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0: Qué maravilloso es nuestro Dios. A Él sea toda la honra y toda la gloria en este día tan lindo, un día lluvioso, un día muy con una temperatura tan agradable, como que se presta el día para decirle gracias, Señor, gracias, Padre mío. Gracias por una semana de trabajo, una semana muy intensa. No sé usted cómo vivió esta semana, pero yo me la pasé en puro viajar y reuniones, claro, gracias al Señor, trabajando en la obra del Señor, un poquito cansado, desvelado, mal comido. Bueno, sí mal comido, porque pues no come uno bien, ¿verdad? Imagínense, puros café y galletas y todo. Entonces la panza va creciendo más y más y más mal comido. Pero bueno, ya estamos aquí, gracias al Señor, dándole gracias a nuestro Padre Celestial, dándole gracias por su inmenso y bondad y misericordia y amor y todo lo que Él hace por nosotros. A Él sea toda la honra y toda la gloria. Y esta tarde hace usted muy bien en estar en este auditorio y los hermanos que se unen con nosotros a través de Radio Vida. No sé si ya estamos a través de las estaciones de radio, si ya estamos a través de a ver, hágame así o hágame así. No sé si ya estamos, no veo nada de aquí, las luces me tapan. Usted tiene que hacer así, sí es así, no es así, no. Necesito, no, pues así no veo nada. ¿Dónde están los demás ingenieros que ya saben cómo? ¿Dónde está el hermano Pedrito? Extraño al hermano Pedrito. A ver, ¿estamos ya a través de las estaciones de radio? Sí, no, ok, bueno. Ojalá, le digo que necesitamos los demás ingenieros para que nos conecten con las otras estaciones. A este momento ya tenemos que estar ya enlazados con todas las estaciones de radio. ¿Eh? Jesucristo. Señor, ven pronto, te lo mando. Chencho, Chencho es especial. Dios te bendiga, Chencho. Para la gente que nos está viendo en la radio, es que este muchacho me hace muchas travesuras aquí, Señor Jesucristo. Pero bueno, Dios les bendiga. Por favor, abra su Biblia, si es tan amable, Proverbios capítulo 2. Y con todo eso ya lo quieren conocer allá en Puebla. No sé si lo quieren para colgarlo, no sé, algo le quieren hacer. Dios lo bendiga. Proverbios capítulo 2, versículo. Vamos a leer 15 versículos maravillosos de este capítulo número 2. Del libro de Proverbios, dice la palabra del Señor de la siguiente manera, Proverbios capítulo 2, versículo número 1 y versículo, del versículo número 1 del capítulo 2 al versículo número 15, dice la palabra del Señor de la siguiente manera: Hijo mío, si recibiereis mis palabras y mis mandamientos guardareis dentro de ti, haciendo estar atento tu oído a la sabiduría, si inclinares tu corazón a la prudencia, si clamares a la inteligencia y a la prudencia dieres tu voz, si como a la plata y la escudriñares como a tesoros, entonces entenderás el temor de Jehová y hallarás el conocimiento de Dios. Porque Jehová da la sabiduría y de su boca viene el conocimiento y la inteligencia. Él provee de sana sabiduría a los rectos. Es escudo a los que caminan rectamente. Es el que guarda las veredas del juicio y preserva el camino de sus santos. Entonces entenderás justicia, juicio y equidad y todo buen camino. Cuando la sabiduría entrare en tu corazón y la ciencia fuere grata a tu alma, la discreción te guardará. Te preservará la inteligencia para librarte del mal camino de los hombres que hablan perversidades, que dejan los caminos derechos para andar por sendas tenebrosas, que se alegran haciendo el mal, que se huelgan en las perversidades del vicio, cuyas veredas son torcidas y torcidos sus caminos. ¿Cuánta sabiduría necesitamos de parte del Señor para caminar rectamente en un mundo que día con día está acechándonos? Tenemos tres luchas constantes, las 24 horas del día, tres luchas constantes. Número uno, la lucha que tenemos contra nosotros mismos. Un cuerpo que Dios nos lo ha dado, que es el templo del Espíritu Santo, pero que muchas veces por las pasiones, por los deseos, por aquellas áreas que el enemigo aprovecha para poder filtrar sus pensamientos maquiavélicos, de alguna manera nos lleva a hacer lo incorrecto, y que el hombre, la mujer que cae, que se deja arrastrar por sus deseos, el apóstol Pablo dice que no heredarán el reino de los cielos. Número dos, hay una sociedad enviciada, un mundo que está enviciado, un mundo que de alguna manera nos arrastra más y más, se contaminó. Por eso el apóstol Pablo dice que este mundo prácticamente está clamando, está gritando. Y el apóstol Pedro lo lleva y dice que es como mujer con dolores de parto. El apóstol Pablo dice que este mundo está clamando, queriendo ya su redención. Así que imagínese usted, la carne, el mundo y Satanás. Satanás, como ángel de luz, día con día, busca llevar a la humanidad. Recuerde usted, no los empuja, pero les va poniendo las lucecitas para que vayan rumbo al infierno. Les va poniendo los maicitos, como quien pone maicitos a una gallina para que llegue al matadero. Eso es lo que hace el enemigo. Por eso es que necesitamos, aunque nos digan fanáticos, religiosos, aunque nos digan lo que nos digan, por eso es que necesitamos cada día estar en la presencia del Señor, buscar la presencia de Dios, buscar del Señor. A lo mejor es algo simple, sencillo, pero lo necesitamos. Mire, cuando no tiene usted hambre, cuando no hay hambre, es porque una persona que no tiene hambre es porque está enferma. Y una persona que tiene hambre, si no come en el momento, su cuerpo se va acostumbrando poco a poco a no comer, hasta que empieza a adelgazarse de tal manera que después entra en una especie de enfermedad que la persona no se da cuenta. Se llama anorexia. La persona simplemente es una persona anoréxica y después come un poquito y le hace daño. En lo espiritual es prácticamente lo mismo. Por eso necesitamos, si usted siente que no le dan ganas de ir a la iglesia, con mucha más razón, agarre usted su Biblia y véngase a la iglesia. Si usted siente que se cansa, o sea, nada le cansa. Si usted puede ir al mall, se puede ir a cualquier lugar y nada le cansa, pero ir a la iglesia le cansa, tenga cuidado. El enemigo le está acechando. El enemigo quiere matarle espiritualmente para que después, poco a poquito, usted solita, llegue a la condenación eterna. Por eso esta es una muy buena tarde para que juntos adoremos y alabemos y demos gloria al Rey Eterno, al Dios Todopoderoso. Amén. Bendito sea el nombre del Señor. ¿Qué le parece si levanta sus manos al cielo y oramos? Padre, te adoramos en el nombre santo de Jesucristo. Te damos gloria, te damos honra, te damos alabanza, te damos exaltación. Eres digno, digno, digno, digno de todo honor, de toda gloria, de toda honra. Aquí estamos, Padre mío, Señor. Mira mis hermanos que ya llegaron, aquellos que vienen en camino, Padre Celestial, harán el esfuerzo a pesar de todo el trabajo que hicieron. Esta tarde ellos llegarán para adorarte, Señor. Qué lindo poder celebrar culto en honor a tu santo y bendito nombre. Qué lindo es poderte adorar y alabar y exaltar. Gracias, muchas gracias, maravilloso Rey. Muchas gracias, maravilloso Dios. Recibe toda la honra y toda la gloria en el precioso y maravilloso nombre de Jesucristo, nuestro Señor y nuestro Salvador. Gracias, maravilloso Rey. Aleluya. Muy bien, les dejamos con nuestros amados hermanos para que nos dirijan y juntos adoremos y alabemos al Rey Eterno. Bendiciones en esta tarde.
1: Gloria a Dios, aleluya. Que el Señor le bendiga. Estamos contentos. Amén. Este no es un viernes más. Este es un viernes hermoso que el Señor nos ha regalado para bendecir su nombre. Estamos contentos hoy, tenemos a nuestro pastor aquí con nosotros. Hay veces que uno siente cosas así, pero son santas. Yo a veces siento un orgullo santo. Me siento orgulloso de México, ¿sabes? Por mi pastor.
2: Bendito sea el nombre del Señor. Pensaba yo que en México eran muy idólatras cuando yo estaba chiquito, pero cuando conozco a mi pastor y me siento orgulloso de México por él. Es una bendición tener un pastor tan apasionado, tan caliente, tan ferviente. Qué bendición es. Amén, aleluya. Tener un pastor así. Aleluya. El enemigo anda buscando a quién devorar, a quién, como león rugiente, dice el apóstol Pedro, buscando a quién devorar. Bendito sea el nombre del Señor. Pero mire qué bonito dice Juan, el evangelio de Juan, es un evangelio que toda la Biblia es hermosa, pero el evangelio de Juan como que llega ya y toca mis tuétanos de los huesos. Hay una palabra que en el evangelio de Juan se repite, que está en Génesis, dice: en el principio creó Dios los cielos y la tierra. Y el evangelio de Juan dice lo mismo cuando empieza, dice: en el principio era el verbo, y el verbo era Dios, y el verbo estaba con Dios, y el verbo era Dios. Mire qué bonito dice Juan capítulo 11 versículo 26, dice: y todo aquel que vive y cree en mí no morirá. Todo aquel que vive y cree en mí no morirá. Todo aquel que vive y cree en mí, estas son palabras de Jesús, no morirá. Qué contento, qué alegría. Tenemos vida eterna. Y por eso celebramos aquí día con día, porque tenemos vida.
3: Aleluya,
2: y vida en abundancia. Vamos a adorar al Señor, aleluya.
3: Gracias, Dios, te adoramos, te exaltamos.
2: Cristo viene por una iglesia pura, sin mancha y sin arruga. Una iglesia que lo está esperando. Aquí estamos esperándole. Aleluya.
3: Santo es Él, te alabamos.
2: Suena la trompeta y la iglesia va de viaje. Aleluya. Si se la sabe, cantémosla. Cristo manda a su iglesia a prepararse. Te adoramos, Señor.

0: Gracias, Señor.
1: Si este lugar ha sido consagrado en tu corazón, Dios, queremos adorarte aquí.
0: Oh, alma mía, alabe a Jehová.
1: Queremos levantar.

0: y no
1: porque
0: te
1: hay beneficio en ello. Alma mía, alaba, adora,
0: adora
1: a tu Creador, porque hay beneficio. Te
0: exaltamos, bendito sea tu nombre.
1: Adorar a tu Creador, alma mía.
0: Podemos sentir tu presencia, Señor, gracias.
1: Sí, Señor.
0: Gracias porque permites que te adoremos,
1: gracias,
0: que te exaltemos,
1: Señor, por estos tiempos.

0: glorioso de Jesucristo. Que tu Espíritu Santo tome total control, Señor. En el nombre de Jesucristo te necesitamos. Señor, te necesitamos. Vamos, levante sus manos y hable con el Padre en el nombre de Jesucristo. Dígale usted: ven y llena mi casa, mi corazón, mi alma, mi espíritu, todo mi ser, mi espíritu, alma y cuerpo. Lléname, Señor, de ti. Yo te necesito, yo anhelo de tu presencia, Señor. Lléname más y más de tu presencia bendita, santa y gloriosa. Espíritu Santo, maravilloso Espíritu Santo, lléname de ti, Señor. Lléname de ti, lléname de ti, Dios mío, lléname de ti, Señor. No necesitas permiso, Señor, porque mi corazón te pertenece, mi vida te pertenece, todo mi ser, mi espíritu, alma y cuerpo te pertenecen. No necesitas permiso, Espíritu Santo de Dios. Ven y llena mi vida, llena mi vida, llena mi vida, todo lugar de mi corazón, de todo mi ser, Señor, llénalo tú en el nombre de Jesucristo, en el nombre de Jesucristo, en el nombre de Jesucristo. Señor, te adoramos, te alabamos, te exaltamos, te damos gloria, te damos honra, te damos alabanza, exaltación. Eres digno, digno, eres digno de todo honor, de toda gloria, de toda honra. Padre, te exaltamos en el nombre santo de Jesucristo, en el nombre santo de Jesucristo, en el nombre maravilloso, bendito y santo de Jesucristo. Muchas gracias, gracias, gracias, Señor, gracias por tu presencia, gracias por tu maravilloso presencia en este lindo lugar. Gracias, Señor. Gloria a tu nombre, gloria a tu nombre. Gracias, Señor. Dele una ofrenda de palmas al Rey de Reyes y Señor de señores, al Rey eterno, al que vive para siempre, al único Dios verdadero. No hay nadie como nuestro Dios. Él es Dios eternamente, Dios para siempre, Dios. No hay espacio que Dios no llene. Todo lugar en el universo, todo lugar, en todo lugar. Ahorita están con las noticias de todo lo que va a salir, porque el presidente Donald Trump ordenó que salieran todos los archivos de los extraterrestres, objetos voladores no identificados. Entonces todos están alarmados porque van a ver ahí todo lo que hay. Y que ovnis por acá, que extraterrestres, que personas que tienen cuerpos muy extraños y va un montón de cosas. Pero me emociona todo eso. Qué curioso que este mismo presidente, que está pues declarado completamente a favor de Israel, que lo que dice lo cumple, porque aunque digan que es mentiroso, al contrario, todo lo ha cumplido. Lo que dijo que iba a cumplir en su campaña para llegar a la presidencia, lo ha cumplido. Pero aparte de todo eso, que esté promoviendo, por ejemplo, para el día, la próxima semana, está promoviendo que las familias tomen un sabbat, un fin de semana sin hacer nada. Me imagino que su yerno, el señor Jared Kushner, le está de alguna manera orientando para que haga todo eso, ¿no? Pero destapa, dice: ¿saben qué? Vamos a que se dé cuenta toda la gente de esto de lo de los ovnis, lo de todo esto que ha estado oculto por tantos años, que el área 51, tantas cosas. Bueno, ya empezó a salir. Entonces este fin de semana seguramente van a empezar a decir todo lo que hay, lo que han descubierto, lo que es verdadero, lo que son solamente mitos, etcétera. Muchas cosas van a pasar, pero todo eso es un cumplimiento. Cuando llegue el momento, cuando ya la iglesia no esté aquí en la tierra, se van a ver cosas tan extrañas, pero tan extrañas. Imagínense nada más dos acontecimientos que a mi parecer van a hacer que la gente se vuelva loca. Número uno, que la gente no se pueda morir por 5 meses, porque durante la gran tribulación la muerte será quitada por 5 meses. La gente no va a poder morir, o sea, inmortales en la tierra. Número uno. Número dos, una gran roca caerá del cielo, hará se profundizará y saldrán de en medio de la tierra seres, mitad animal y mitad hombre. Y se les ha dado poder para castigar a los moradores de la tierra y castigar a los hombres, pero no dañar la naturaleza. O sea, cosas más impactantes que las películas de Hollywood. Bueno, todo se está preparando, absolutamente todo. Por eso me emociona. Y por eso en esta tarde permítame compartirle lo que dice la maravillosa, bendita palabra del Señor. Le invito para que, si usted trae Biblia y si no la trae, no se preocupe. Por favor, ahí en las pantallas puede usted leer lo que dice el apóstol Juan en la tercera carta del apóstol Juan, capítulo número 1, versículo número 2. Tercera carta del apóstol Juan, capítulo número 1, versículo número 2. Gloria al Rey de Reyes y Señor de Señores. Quiero en esta tarde hablarle de un tema muy, pero muy maravilloso, un tema que yo creo que todo lo necesitamos, toda la iglesia en general, cualquier persona, cualquier hombre, cualquier mujer necesita escuchar esto que le voy a compartir, porque le voy a hablar de 7 estrategias bíblicas para prosperar económicamente. Y lamentablemente el tiempo no me da, obviamente, para poder dar todas las 7 características o 7 estrategias, perdón, bíblicas para prosperar económicamente. Pero voy a tratar de que hoy, mañana y pasado mañana podamos culminar. Y si no lo hago, me perdonan, por favor, pero trataré de darle lo más que pueda. Porque yo creo que la raíz de todos los males es lo que dice la palabra del Señor, el amor al dinero. Por causa del dinero hay guerras, la gente se mata por causa del dinero, por causa del dinero hay tantas tragedias, por causa del dinero. Pero vea usted lo que dice la palabra del Señor. Tercera carta del apóstol Juan, capítulo número 1, versículo número 2. Amado, yo deseo que tú seas prosperado en todas las cosas y que tengas salud así como prospera tu alma. Lo volvemos a leer. Vamos a leer una vez más. Amado, yo deseo que tú seas prosperado en todas las cosas. Escuche, dice, en todas las cosas y que tengas salud, así como prospera tu alma. Padre, en el maravilloso, bendito y santo nombre de Jesucristo, te ruego, Espíritu Santo, que tomes el control de mi mente, de mi corazón, las palabras que voy a enseñar a tu pueblo que está en este lugar y los que escuchan a través de cualquier medio de comunicación, a través de cualquier red social, a través de cualquier medio, ahorita o después, Señor. Háblanos, Padre mío, utiliza mi boca en el nombre santo de Jesucristo y Espíritu Santo de Dios. Habla nuestro corazón de tal manera que nuestra vida cada día sea más firme en este transitar por el que vamos pasando rumbo hacia tu gloriosísima presencia. Padre, muchas gracias en el nombre santo de Jesucristo. Gracias, Señor. Amén, amén y amén. Por favor, tome su asiento si es tan amable, unos minutitos. Una vez más, que Dios le bendiga a toda la audiencia, a todos los hermanos que se unen con nosotros a través de la radio, que el Señor les bendiga a través de cualquier medio de comunicación. Estuve ayer en Durango y saludé y conocí a varios hermanos que escuchan Radio Vida, que Dios los bendiga grandemente. A los pastores también, los programadores, tuvimos ahí una reunión muy fructífera, que Dios los bendiga grandemente. Y Dios bendiga a toda la gente que escucha Radio Vida y gracias a todas las iglesias cristianas de Radio Vida. Les bendecimos en el nombre de Jesucristo. ¿Sabe? Cuando yo leo este capítulo del apóstol Juan, que le escribe precisamente a una persona, por cierto, muy, pero muy especial, y la forma como lo describe, o más bien cómo lo escribe, la forma, lo que expresa, se deja sentir que realmente hay un deseo sincero, un deseo real, verdadero. Porque vea usted, mire nada más como dice el apóstol Juan: amado, yo deseo que tú seas prosperado en todas las cosas y que tengas salud así como prospera tu alma. Y cuando yo leo este versículo tan maravilloso, no puedo evitar pensar que ese es el deseo de mi Padre Celestial, porque Dios quiere que seamos prosperados. Yo no sé usted, pero yo quiero ver a mis hijos prosperados. Yo no sé usted, pero yo quiero ver a todos los hermanos, a todos los congregantes, a todas las personas, familias que son parte de nuestra congregación. Los quiero ver prosperados, los quiero ver bendecidos en todas las áreas, que tengan situación económica buena, que tengan en todas las áreas, que tengan salud, en todas las áreas. Quiero verlos bendecidos porque eso me hace feliz a mí. Yo no me siento celoso si a algún hermano le va bien. Yo no me siento celoso o envidioso si a alguna hermana le va bien. No, al contrario, le doy gracias al Señor. Y si son parte de nuestras congregaciones, con mucha más razón. Es más, yo le he estado pidiendo al Señor: Señor, tráeme empresarios, mujeres empresarias, hombres de negocios, mujeres de negocios. Pero últimamente le estoy diciendo: Señor, a ver, no. Mejor ayúdame para provocar que las congregaciones, que la gente que es parte de nuestro equipo, se conviertan en hombres y mujeres empresarias, hombres y mujeres de negocios, personas que tengan todo, o sea, que sean prosperadas en todas las cosas. Y como dice el apóstol Juan, en todo que sean prosperados, así como prospera su alma. Porque una cosa es la parte espiritual y otra cosa es la parte económica. Hay congregaciones muy lindas que usted apenas entra y usted siente la gloria de mi Padre Celestial. Usted entra y siente usted el fuego del Espíritu Santo. Pero cuando usted ve la situación económica, amados, la situación económica es paupérrima. Es más, hay muchas personas que lamentablemente se divorcian, se separan precisamente por la situación económica. Familias que se destruyen por la situación económica. Sociedades que se destruyen por la situación económica. Gobiernos que se destruyen por la situación económica. Amados, en todo el mundo, el punto de desacuerdo, por qué hay tantas guerras y por qué hay tantas cosas, es precisamente por la situación económica. Pero Dios quiere que seamos prosperados. Dios quiere bendecirnos. Dios no está enojado, o sea, Dios no se siente mal si nos ve bendecidos. Al contrario, Dios quiere vernos bendecidos. Pero por eso yo encontré 7 estrategias bíblicas para poder ser prósperos económicamente. 7 estrategias que están tomadas de la Biblia. No son cualquier cosa, son de la Biblia. Amados, mire, cuando yo leo a Elías, la Biblia dice que cuando Elías sube al monte Carmelo, Elías está en el monte Carmelo. Elías está a punto de ver la gloria de Dios. Elías está en el monte Carmelo y está a punto de demostrarles a todos los profetas falsos de Baal y Asera quién era el Dios verdadero. Y Elías sabía lo que tenía que hacer para poder demostrarles, porque el trato había sido: vamos, que nos den un buey a los profetas de Baal y Asera, y me van a dar un buey a mí, y vamos a poner ahí el sacrificio, pero no vamos a poner fuego debajo. El Dios que sea el Dios verdadero, que sea que conteste con fuego. O sea, la característica de todo esto para demostrar quién es el Dios verdadero es que debe de contestar con fuego. Entonces, usted ya sabe la historia, los profetas de Baal y Asera estuvieron desde muy temprano de la mañana clamando a su Dios, pidiéndole a su Dios que contestara, y no contestó. Y la Biblia dice que llegó el momento, a la hora del sacrificio, que son a las 3 de la tarde, que Elías dijo: ahora ha llegado mi momento. Pero vea usted lo que hace Elías. Elías primero arregla el altar que estaba desarreglado y pone 12 piedras conforme a los 12 hijos de Israel, a las 12 tribus de Israel. O sea, arregló el altar. Número uno, pone el altar. Número dos, después de que pone el altar, viene y pone el holocausto. Y número tres, encima del holocausto pone el sacrificio. Estaba listo. Eso era más que suficiente para que Dios contestara con fuego, para que le demostrara a todo el pueblo de Israel quién era el Dios verdadero. Arreglar el altar es lo que todo hombre necesita para poder restablecer su relación con nuestro Padre Celestial. En cualquier lugar a donde usted vaya, si hay santidad, hay manifestación del fuego, de la gloria, de la presencia de Dios. Yo he entrado a lugares donde se siente frío, seco, caramba. Y he entrado a lugares donde luego uno puede percibir la gloria, la bendición del Padre. ¿Por qué? Porque la gente está viviendo en santidad. Está viviendo, ¿para qué le cuento? En la presencia del Señor. Hablan en lenguas, milagros y todo. Pero resulta que yo he ido a lugares, escuche lo que le voy a decir. He ido a lugares que no se siente la gloria de Dios, pero se ve que hay abundancia. se ve que hay de todo. A ver, ¿por qué? ¿Por qué aquí hay de todo? ¿Y por qué en el otro lugar donde se siente la presencia de Dios hay tanta necesidad? Ah, bueno, es muy fácil. Porque una cosa es que usted viva en santidad y atraiga a usted la gloria, la presencia de Dios, que hable usted en lenguas, que sienta el fuego del Señor. Y otra cosa es que usted aplique los principios de Dios a su vida. Dios se rige en base a principios. Dios jamás va a violar sus principios. Ya está establecido. Todo lo que el hombre siembra, eso va a cosechar. No hay ninguna persona, puede vivir en santidad, vaya, puede hacer que caiga fuego del cielo, pero si no aplica los principios de Dios a su vida, siempre va a estar pensando que algún día va a poder tener algo para poder lograr sus proyectos, o para poder ayudar a su familia, o para poder ayudar al ministerio. Mire, amado, yo he entrado al lugar y usted dice, pero pastor, ¿cómo puede ser posible? Sí, porque Dios se rige en base a principios. Por eso cuando Elías compone el altar, cuando Elías pone el holocausto y pone el sacrificio, está listo para que caiga el fuego de Dios. Todos se iban a dar cuenta quién era el Dios verdadero. Pero el problema que tenían era el agua. No tenían el agua, se estaba muriendo, no había nada. Habían mandado a buscar un poquito de agua para conservar la vida a las bestias. La gente se estaba muriendo, no había nada. Recuerde usted que Elías venía de la casa de la señora de Sarepta. La señora de Sarepta estaba buscando unos leñitos para poder hacer un poquito de pan y darle a su hijo y comérselo ella y dejarse morir. La gente se estaba muriendo en todo lugar. ¿Por qué? Porque no había agua. Entonces el fuego iba a descender. ¿Pero de qué serviría que descendiera el fuego si no había agua? Por eso Elías, de hecho yo tengo un mensaje que se llama El culto perfecto, porque yo llegué a la conclusión que Elías en el Monte Carmelo celebró el culto perfecto. ¿Por qué? Porque hizo que descendiera fuego, pero también hizo que cayera lluvia, que cayera agua. Ahora, para el fuego, para que Dios respondiera, con que arreglara el altar, con que el altar estuviera arreglado y pusiera el holocausto y pusiera el sacrificio, era más que suficiente. Porque eso es lo que representa el altar, representa su vida, su corazón. El holocausto representa todo lo que usted hace para poder llegar al sacrificio. El sacrificio es mi bendito Señor y Salvador Jesucristo. Cuando usted recibe a Jesucristo como su Señor y su Salvador, amados, sus pecados son perdonados. Y cuando sus pecados son perdonados, usted se convierte en un recipiente perfecto para recibir la gloria, la presencia de mi Padre Celestial. Dios puede venir y hacer maravillas, prodigios en su vida, hacer cosas que usted nunca se había imaginado, ni siquiera había sentido. Pero una cosa es la gloria de Dios y otra cosa es la provisión de Dios. Y es ahí donde nos encontramos con pared, ahí es donde nos topamos con pared. Por eso que critican a Elías, dice, pero es que Elías estaba demente o qué le pasó. ¿Cómo comprende pedirle a esa pobre gente que trajera agua? Porque dice que Elías le dijo, tráigame 4 cántaros de agua. Yo no sé de dónde, pero trajeron 4 cántaros de agua. Y luego después de que la vaciaron sobre el holocausto, porque había mandado hacer una zanja, dijo, tráigame 4 cántaros más. 4 cántaros más. Y vaciaron el agua. Y 4 cántaros más. Y después dijo, tráigame 4 cántaros más. Hasta que estaba completamente llena la zanja. Entonces fue cuando Elías viene y le dice a Dios, contéstame, contéstame, para que este pueblo vea que por tu palabra, por tu mandato, he hecho todas estas cosas. La Biblia dice que cayó fuego del cielo, y apenas cayó fuego del cielo, acabó con los profetas falsos de Baal y Acera, e inmediatamente se fue a clamar, a ponerse de rodillas delante de Dios, y estuvo ahí 7 veces. Una, se postra, se levanta, ve y ve si hay agua. No hay nada, Señor. Pero él ya había hecho todo lo necesario. Elías sabía que hizo todo lo necesario para que descendiera fuego del cielo. Pero también había hecho todo lo necesario para que descendiera el agua, para que cayera la lluvia.
1: Elías había hecho todo. Por eso, amados hermanos, cuando usted y yo estamos conscientes que estamos haciendo lo correcto, cuando usted sabe, a ver, Padre mío, yo te he pedido perdón, Señor. Yo he sido perdonado porque la sangre bendita de Jesucristo ha perdonado todos mis pecados. Pero ahora, Señor, ahora necesito aplicar los principios porque yo necesito ser bendecido. Señor, hay proyectos para hacer. Quiero hacer esto. Quiero que tu nombre sea glorificado, etcétera. Usted le empieza a presentar, Señor, dime, ¿qué debo hacer para poder ser bendecido económicamente, para ser prosperado económicamente? Algunas personas erróneamente piensan que cuando un pastor, un predicador empieza a hablar de estos temas es porque necesita dinero. No. Alguien tiene que hacerlo. Y cuando la persona que lo hace no solamente porque escuchó por ahí, o por alguna conveniencia, o porque tiene alguna necesidad, sino porque en su corazón está que la gente que le escucha sea bendecido y aprenda. Amados, cuando lo hace y cuando la gente es receptora del buen mensaje y lo pone en práctica, prepárese usted para ver un cambio total y radical en su vida, en todas las áreas. Amado, yo deseo que seas prosperado en todas las cosas y que tenga salud así como prospera tu alma. O sea, es un mensaje que puede quedarse en el aire, o simplemente lo puede usted tomar, tirarlo a la basura, o simplemente levantarse y seguir la vida haciendo la vida que usted ha hecho vivir.

Yo quiero que Dios le levante, le restaure, que Dios le dé en abundancia. Pero hay principios bíblicos que usted no puede violar. Usted no puede ir en contra de esos principios. Mire, amados hermanos, yo siempre he enseñado. ¿Sabe usted por qué hay mucha gente que no conoce de Cristo, pero que son prósperos económicamente? Porque indirectamente, aunque no se abrazan de Dios, se abrazan de los principios del Señor. Pero porque hay mucha iglesia que tiene a Cristo en el corazón y viven lamentablemente el día al día, el día al día. Siempre están deseándolo todo, siempre están confesándolo todo, siempre están decretándolo todo. Yo lo decreto, yo lo tomo, yo sí, yo lo digo, ya lo pisé, porque lo que pisare la planta de mi pie. No se trata de que lo que pise la planta de su pie, se trata de que aplique usted los principios de Dios a su vida. Una cosa es que vaya usted y ponga la planta de su pie, y otra cosa es que aplique los principios de Dios a su vida. Cuando usted y yo comenzamos a aplicar los principios, entonces se abre un mundo diferente. Entonces entramos en otra dimensión. ¿Por qué? Porque ya no solamente nos estamos agarrando de Dios, nos estamos agarrando de sus principios. El mundo no se agarra de Dios, pero indirectamente aplica, vive los principios. Vea usted, cuando Elías, después de que hace todo lo que tiene que hacer, él está seguro. Primero dice: Dios, contéstame para que este pueblo vea que por tu mandato he hecho todo lo que yo he hecho. Y cae el fuego del cielo. ¿Qué pasó? Toda la gente se tuvo que arrodillar, toda la gente se puso a tierra y todos empezaron a decir: Jehová es el Dios verdadero, Jehová es el Dios verdadero. Ok, muy bien, vamos bien. Ya todos reconocieron que tú eres el Dios verdadero, pero ahora, Señor, ahora necesito que tú les des agua. Pero ya lo hice, ya el pueblo dio lo que tenía que dar, ya sembró el agua y te la dieron a ti, Señor, ya te ofrecieron el agua. Elías sabía que todo estaba listo para que viniera también el agua. Por eso cuando él va y se postra delante de Dios y manda a su criado, le dice: ve, ve, checa. Y regresa el criado: no se ve nada, Señor, ni una nube, absolutamente nada, Señor. Se vuelve a postrar: ve una vez más y ve, porque yo estoy seguro que hice lo que tenía yo que hacer. Cuando usted está seguro, segura, que está usted aplicando los principios de Dios a su vida, mire, le invito para que tenga usted paciencia, porque Dios, tarde o temprano, pero más temprano que tarde, le va a bendecir, porque le va a bendecir, le va a contestar, porque le va a contestar, abrirá las ventanas de los cielos, bendito sea el nombre del Señor, porque se los va a abrir. A lo mejor se tarda un poquito y en su desesperación puede usted hacer cosas locas de las cuales se arrepienta. Sí, porque hay gente que en la desesperación dice: pero si ya sembré, ya hice esto, ya di, ya hice otro, ¿qué más me falta? Ir a consultar al brujo. No tiene usted que ir a consultar al brujo. No tiene, no, no, no. Lo que tiene usted que hacer es esperar que venga la cosecha, porque toda siembra en la tierra de Dios trae cosecha, y trae cosecha abundante. Es imposible que aquellos que siembran en el reino de los cielos no cosechen aquí en la tierra 100 veces más, y allá en el cielo la vida eterna. Bendito sea el nombre del Señor. Ahora, mis amados, ahora déjeme hablarle de estas siete estrategias bíblicas para ser prosperados económicamente. Número uno, la primera estrategia bíblica para ser prosperado económicamente es poner a Dios en primer lugar. Claro, era lo más lógico, ¿no? Poner a Dios en primer lugar. La prosperidad en la Biblia no se limita solo al dinero, pero incluye estabilidad financiera, provisión divina y sabiduría para administrar los recursos. Dios no está en contra de que prosperemos. Él desea que vivamos en bendición, pero bajo sus principios. Principios. Por eso, lo primero, la primera estrategia es poner a Dios en primer lugar. Por eso Jesucristo dijo en el monte de las bienaventuranzas, en Mateo 6:33: mas buscad primeramente el reino de Dios y su justicia. Mas buscad primeramente el reino de Dios y su justicia,

y todas estas cosas os serán añadidas. La prosperidad comienza cuando Dios es la prioridad número uno. No el dinero, sino la prioridad número uno. Por eso cuando usted lee en Mateo capítulo 19, versículo 16 en adelante, cuando viene aquel joven, le dice: maestro bueno, ¿qué bien haré para heredar la vida eterna? Y Jesucristo, ya sabe usted lo que le contesta: ¿por qué me llamas a mí bueno? Si bueno solamente es Dios, pero los mandamientos los haces. Sí, Señor, todos los mandamientos, perfecto. Y cuando el Señor le dice: una cosa te hace falta para que seas perfecto. Ve, vende todo lo que tienes, repártelo entre los pobres y entonces ven y sígueme. Y es ahí donde el muchacho ya no pasó la prueba. Ahora, quiero que escuche usted esto, por favor. Quiero que escuche. El muchacho dijo que él guardaba todos los mandamientos, pero resulta que el mandamiento número uno, Éxodo capítulo 20, versículo número 3, no tendrás dioses ajenos delante de mí. ¿Sabe usted? No sé si usted sepa, pero ya se hizo un estudio, aunque no lo quieran aceptar, ya se hizo un estudio que los países de más miseria, los países que más viven en más miseria, son los países idólatras. Todo país, vaya usted a la India, por ejemplo, con todos los diamantes, porque la India tiene es una fábrica de diamantes, con todos los recursos que tiene, vive en la miseria. O sea, todo país que practica la idolatría vive en la miseria, en diferentes dimensiones, pero vive en la miseria. Hay una nación que está a un ladito de República Dominicana, se llama Haití. Ese es el lugar más idólatra del mundo, pero usted se va a dar cuenta que es la nación más pobre, pero más pobre de la tierra. La gente se está muriendo. ¿Sabe por qué? Porque lamentablemente a Dios lo ponen por el piso. No le quieren dar la honra al Señor. Buscan brujos, hechiceros, de todo. Ahí hay los brujos mayores y todo, pero viven en la vil miseria, matándose unos con otros. Gobiernos se levantan, gobiernos caen, se levanta el ejército, se agarran. Bueno, no hay paz. Sí, ya hay todo un estudio. Los países que más miseria tienen son los países que más practican la brujería, que practican la hechicería, que tienen más idolatría. Por eso es que no importa, mire, pueden poner cualquier país, pueden ponerlo cerca del país más poderoso de la tierra, pero si no cambia su estilo de vida, si no cambia su forma de ser, no importa que esté cerquita del país más poderoso de la tierra, porque no son las armas, ni siquiera es la inteligencia. No, es que este país, esta nación, Estados Unidos de Norteamérica, es una nación declarada cristiana. Y mientras este país le dé la gloria, la honra al único Dios todopoderoso, que reconozcan que hay un solo Dios verdadero y un solo mediador entre Dios y los hombres, Dios bendecirá grandemente a esta nación. Bendita la nación cuyo Dios es Jehová de los ejércitos. La nación que se rinde ante el Dios todopoderoso será bendita, será próspera. Dios le dará abundancia. ¿Por qué? Porque lo están poniendo en primer lugar. Toda familia, toda sociedad, todo país, todo gobierno que pone en primer lugar a Dios serán benditos. Lo que necesita la gente es empezar a poner a Dios en primer lugar. Es más, hay países que son países idólatras, pero luego se distingue cuando una persona no es idólatra dentro de un país idólatra, y es la bendición de Dios. Y luego van e investigan por qué son diferentes. Resulta que son diferentes porque tienen a Jesucristo, porque no están practicando la idolatría, porque han puesto a Dios en primer lugar. Poner a Dios en primer lugar trae gran bendición. Dios te da sabiduría, Dios te da inteligencia, Dios te da ideas, Dios te conduce, Dios te cuida, Dios te guarda. Muchas cosas pasan cuando tú y yo, cuando usted y yo ponemos a Dios en primer lugar. Por eso, si usted quiere ser próspero económicamente,
Si usted quiere ser bendecido económicamente, usted necesita poner a Dios en primer lugar. Mire, Israel es un país tan pequeño, pero tiene tanta gente, pero tanta gente, comenzando por ejemplo con las redes sociales. El dueño de Facebook es un judío llamado Mark Zuckerberg. El hombre más rico de México, el hombre más rico de México, resulta que es judío también, Carlos Slim. Artistas que yo no sabía, son judíos. Digo, pero ¿por qué no decían que son judíos? Son judíos. Son personas que tienen a un solo Dios verdadero, que honran a un solo Dios verdadero, que en la vida íntima, en lo secreto, ellos saben que no se van a postrar ante ningún otro Dios, que no son idólatras, porque tienen a un Dios verdadero. Por eso, si hay algo que nos va a traer bendición, es cada día confiar en el único Dios verdadero. Nada ni nadie debe de moverle su corazón. Usted y yo tenemos que estar anclados en la roca eterna, que es nuestro bendito Señor y Salvador Jesucristo. Vengan tempestades, vientos y huracanes, no se preocupe, usted está anclado, usted está anclada, usted está, ha construido su casa en la roca, que es nuestro bendito Señor y Salvador Jesucristo, y su corazón, su confianza, su fe está puesta en el Rey eterno. Bendito sea nombre del Señor. Pobres de las naciones que siguen todavía tras dioses falsos, que no son dioses sino invento de hombres, y que el enemigo ha utilizado para desviar la fe de millones de personas para que se vayan al infierno. Pobre de personas que siguen todavía bajo vanas ilusiones, pensando que las obras de las manos pueden hacer el milagro. No, el único que puede cambiar nuestra vida, el único que puede cambiar la sociedad, transformar las vidas, se llama Jesucristo, nuestro bendito Salvador. Den una ofrenda de palmas al Rey de Reyes y Señor de Señores. Bendito sea el que vive para siempre. Gloria al Rey eterno. Poner a Dios en primer lugar. Hay empresas que yo no sabía. Por ejemplo, ¿sabe usted que Colgate es una empresa cristiana? ¿Sabe usted que hay una empresa que se llama, bueno, diferentes, no le voy a mencionar las empresas, pero son empresas que han puesto a Dios en primer lugar? Son empresas que han sido bendecidas porque han puesto a Dios en primer lugar. Hace un ratito Mateo me estaba esperando y no quería ni ir a la escuela porque quería que ir conmigo, ¿sabe usted a dónde? Al Chick-fil-A. Entonces le dije, está bien, vamos a ir al Chick-fil-A. Y nos fuimos a comer a Chick-fil-A. ¿Por qué? Porque el domingo no podemos ir. ¿Sabe usted por qué no podemos ir el domingo? Porque el domingo no abren. El domingo ellos cierran en sus políticas. A lo mejor algunos son dueños de Chick-fil-A, no porque sean cristianos. A lo mejor son dueños porque saben que es una buena empresa que gana muchísimo dinero. Pero dentro de las políticas originales es que se les da el día domingo para que la gente vaya y adore y alabe y exalte al Dios Todopoderoso. Y resulta que en las estadísticas dice que a pesar de que ellos no trabajan el día domingo, ganan más y venden más comida que McDonald's, que Burger King, que cualquier restaurante de comida rápida, Chick-fil-A, imagínense. Pero todo porque ponen a Dios en primer lugar. Hay personas que dicen, pero pastor, yo tengo tanta necesidad, yo tengo que darle con todo, yo tengo que trabajar hasta el domingo si es necesario para poder salir adelante con tantos problemas, con tantas necesidades que tengo. Por eso es que tiene usted los problemas. Por eso, si usted empezara a poner a Dios en primer lugar, a dejarle al Señor su vida, a poner en su vida en las manos del Señor y decir, Señor, voy a confiar, este día lo voy a dedicar por completo a ti, Padre mío. Te lo voy a dar, Señor. Voy a demostrar que realmente tú eres mi Señor, y de una u otra manera yo voy a salir adelante porque te voy a poner en primer lugar. Ninguna persona que pone en primer lugar a Dios será avergonzada. Nadie, absolutamente nadie. En los Juegos Olímpicos de 1900, creo que fue el 63, algo, yo estaba leyendo, pero no me grabo muy bien. La cosa es que cuando le tocaba a uno de los corredores, le tocaba correr la carrera de 100 metros. Esa carrera de 100 metros la iban a hacer en domingo. Entonces él era el favorito para ganar la carrera de 100 metros, pero él era cristiano.
Y él dijo, no, en domingo yo me voy a ir a la iglesia. Dijeron, pero estás loco, si no participas en domingo no vas a poder ser campeón entonces. ¿Por qué? Porque la siguiente carrera es de 300 metros y tú no eres el favorito en la de 300 metros. Y dijo, este hombre, no me importa, yo el domingo he aprendido que es el día del Señor y yo me voy a ir a la iglesia. Y así lo hizo. Y todos le dijeron muchísimas cosas. Lo condenaron, lo señalaron. Dijeron, estás loco por irte de fanático. No vas a poderte llevar ninguna presea, ninguna medalla. Llegó el momento cuando llegó la carrera de 300 metros. Y el hombre corrió como si fuera una gacela. Les ganó a todos y se llevó la medalla de oro. Amados, cualquier persona que pone a Dios en primero, cualquier persona, estoy hablando cualquier, hasta en las mínimas cosas sencillas, como las cosas más grandes, cualquier persona que pone a Dios en primer lugar, Dios lo va a bendecir. Mire, amados hermanos, hablan tanto de Donald Trump, pero esto que está haciendo ahorita, lo que va a hacer la próxima semana, el 17 de mayo, de que ha convocado para rededicar a Estados Unidos, para que sea para exaltar a nuestro Padre Celestial, rededicarlo para Jesucristo. Amados, créame usted, Dios va a bendecir al presidente Donald Trump. Y aunque no les guste lo que algunas personas, lo que estoy diciendo, Dios lo va a bendecir. Y luego que haya pedido que ese día sea porque lo hagan porque su yerno es judío, Jared Kushner es judío, sea por lo que sea, pero él está poniendo a Dios en primer lugar. Dios va a bendecir esta administración mientras el presidente Donald Trump sea presidente de esta nación. Dios va a bendecir a esta nación como usted no se imagina, porque está poniendo a Dios en primer lugar. Y no importa que digan, pero es que él es el anticristo o que está preparando el camino del anticristo. Yo no lo sé, yo lo que estoy viendo es que está poniendo a Dios en primer lugar. Y cualquier hombre, cualquier mujer, cualquier persona que ponga a Dios en primer lugar, Dios lo bendecirá. Por eso el camino, la primera estrategia para poder ser bendecidos económicamente es poner a Dios en primer lugar. No permita que el diablo le robe la bendición de darle al Señor su corazón. No permita que Satanás le robe los días que le pertenecen al Señor. ¿Sabe usted, mis amados, que el día tiene 24 horas? Ok, vamos a pensar, toda la semana tiene 168 horas. Todos, 168 horas. De esas 168 horas a la semana le corresponden al Señor por lo menos 16 horas. De las 168 horas que tenemos en la semana, al Señor le corresponden por lo menos 16 horas. Usted debe de buscar que a través de la oración, a través de la lectura de la palabra, a través de asistir a la iglesia o de los tiempos de devocionales, por lo menos darle al Señor la décima parte que le corresponde. Porque si la semana tiene 168 horas, entonces por lo menos usted debiera darle 16 o 17 horas al Señor íntegras, completas. No importa quién sea, pero ¿sabes qué? Este es el tiempo que le corresponde a mi Señor. Todas las demás horas las utilizo para trabajar, para hacer actividades, para la familia, para todo. Pero Dios es primero. El primer lugar le corresponde a mi Padre Celestial. Y si usted empieza a poner a Dios en primer lugar, le garantizo, no yo, sino por lo que dice la bendita palabra del Señor, que la vida suya empezará a cambiar completamente. Y la gente a distancia se va a dar cuenta que usted es una persona bendecida. Ponga a Dios en primer lugar. Ponga a Dios en primer lugar y nunca será usted avergonzado. Ponga a Dios en primer lugar y Dios le respaldará. No porque lo diga yo, sino porque Dios se compromete por medio de su palabra bendita. Póngase de pie, por favor, si es tan amable. El tiempo corre muy rápido. Pero mañana a las 4:45 de la mañana aquí estaremos orando. Y a las 6 de la mañana le seguiré compartiendo 7 estrategias bíblicas con testimonios, hechos verídicos de que la gente que aplica los principios de Dios a su vida son gente muy bendecida en todas las áreas, en el área económica, en el área emocional, en el área espiritual, en el área familiar, en todas las áreas, en el área empresarial, negocios, todo.
cuando ponemos a Dios en primer lugar. Ponga a Dios en primer lugar. Ponga a Dios en primer lugar. No importa que le llamen religioso, fanático, ponga a Dios en primer lugar. Va a llegar el momento que usted se va a enamorar tanto de Dios por todo lo que Dios está haciendo en su vida, que no importa lo que le digan, usted va a decir: no, no, no, quien está loco eres tú, porque yo un día hice lo correcto y mira ahora lo que Dios ha hecho en mi vida. Pero ponga a Dios en primer lugar. Y valga la pena expresar lo que Dios le dice a través de Malaquías al pueblo de Israel: probadme ahora, dice el Señor, pruébenme, ponga a Dios en primer lugar. Mas buscad primeramente el reino de Dios y su justicia, y todo lo demás vendrá por añadidura. Levante sus manos al cielo. Padre, en el maravilloso nombre de Jesucristo, bendigo a tu pueblo, a tu iglesia, a todos los hermanos que en esta noche nos escuchan, a todos, Padre celestial. Señor, esta tarde tú nos has desafiado. Señor, esto puede quedar en un simple mensaje más, en un discurso más, en una predicación más, o este mensaje puede cambiar las vidas de mis hermanos, de mis hermanas, de cualquier persona que hoy decida ponerte en primer lugar. Padre, en el nombre de Jesucristo, ayúdanos a ser valientes. Ayúdanos a ser valientes para ponerte en primer lugar. Ayúdanos a ser valientes, Padre mío. Te lo pido en el santo nombre de Jesucristo. Ayúdanos a ser valientes para ponerte en primer lugar, Señor. Que no nos amedrentemos, Señor. Que ningún pensamiento que el enemigo trate de filtrar a nuestras mentes nos venga a desanimar o ponga duda en nuestro corazón. Nada, mi Dios. Ayúdanos a creer, Padre celestial. Ayúdanos a creer, Señor. Padre, yo bendigo a tu pueblo en el nombre de Jesucristo. Bendigo a tu pueblo, Señor. Bendigo a tu pueblo en el nombre maravilloso, bendito y santo de Jesucristo. Bendigo a tu pueblo, Señor, en el nombre de Jesucristo. Padre, te adoro. Te adoro, te adoro, te adoro, te adoro. Te adoro, te adoro, te adoro, te adoro. Te adoro, Padre celestial. Te adoro, Rey eterno. En el nombre de Jesucristo, Señor, ayúdanos. Ayúdanos a creer que lo que tu palabra está diciendo también se aplica a mi vida y a la vida de todos los oyentes. Que ninguna persona se sienta excluida. Que ninguna persona piense que ellos no pueden ser parte de esto. Todos, todos son, todos. Tú no haces acepción de personas. Bendícenos, Padre, te lo pido en el santo nombre de Jesucristo. Te doy gracias, te doy gracias, te doy gracias, te doy gracias, Señor, te doy gracias. Padre, bendice, bendice, bendice. Dígale al Señor: Señor, ayúdame a poner en primer lugar todo lo que tiene que ver con tu obra, todo lo que tiene que ver contigo. Ayúdame a poner en primer lugar, Señor. Mi vida te corresponde, todo mi ser te corresponde. Todo, Padre mío, en el nombre de Jesucristo. En el nombre de Jesucristo, en el nombre de Jesucristo, en el nombre de Jesucristo. Padre celestial, te adoramos, te alabamos, te exaltamos. Te adoro, Padre celestial. A ti la gloria, a ti la honra, en el santo nombre de Jesucristo. En el santo nombre de Jesucristo. En el santo nombre de Jesucristo. Bendigo a tu pueblo, Padre. Bendigo a tu iglesia, Señor. A todos los que están aquí, a todos los que están afuera, a través de todos los medios de comunicación, sean benditos, Padre, en el santo nombre de Jesucristo. Gracias, muchas gracias, Señor. Amén, amén y amén. Denle una ofrenda de palmas al Rey de Reyes y Señor de Señores. Mañana, en la mañana, voy a estar poniendo aceite sobre todos los que vengan. Yo he pasado, todos estos días me lo he pasado en el camino, en el avión, en los autobuses, en todo. Me lo he pasado desde el día lunes que me fui. Prácticamente ha sido puro viajar, viajar, viajar. Pero he aprovechado el tiempo para estar en comunión con el Señor,
para dedicar tiempo al Señor. Ahí he pasado tiempo, a veces cuando no me puedo arrodillar, pero ahí, Señor, voy hablando con Dios. Y yo creo que, si usted me lo permite, mañana quiero poner aceite sobre su cabeza en el santo nombre de Jesucristo. Venga temprano, anímese a levantarse temprano. Y si no se puede levantar temprano porque a lo mejor se duerme usted tarde, pues no se duerma tarde. Y usted dice, pero pastor, es que no puedo dormirme temprano. Pues no sé, tome magnesio o algo, no sé. Duérmase temprano, ¿no? No vaya usted a ver las noticias, algo, alga, pero duérmase temprano, ¿ok? Y llega usted, se levanta tempranito y se viene para acá. Y vamos a estar aquí en la presencia gloriosa de nuestro Padre Celestial. Y para todos los que no tienen papeles, amados, ya comenzó el rumor. Vienen papeles para toda la gente que no tiene documentos, vienen en el nombre de Jesucristo. Ah, yo he estado orando por eso y creo que el Señor, antes de que termine este año, ¿ok? Antes, realmente es antes de las elecciones del 2027, pero yo espero en Dios que no tengamos que esperar hasta el 2027, que sea ya en este mismo año que suceda el milagro. Y, pero no para que se vaya usted a, ahora me puedo ir de vacaciones allá al crucero, está bien, váyase de vacaciones. No, no, no, que vayamos a predicar, anunciar el evangelio, ¿ok? Si, mire, si usted propone eso en su corazón, Dios se lo va a conceder. Si no, bueno, a lo mejor sí, pero no le quiero decir que no, pero por favor, haga planes en el nombre de Jesucristo. Y hay que orar, hay que la oración del justo, la oración eficaz del justo puede mucho. Hay que orar con mayor intensidad, ¿ok? Para que el Señor haga milagros. Son millones de personas que van a ser de gran bendición para esta nación, pero necesitan sus documentos. Y ya está, ya comenzó por ahí el rumor muy, muy, muy fuerte en el nombre de Jesucristo, ¿ok? Bien, mis amados, entonces mañana, este domingo, les recuerdo que tenemos la celebración de las madrecitas. Vamos a tener una fiesta linda. No sé qué tanto, qué es lo que, ahí mi hermano Ismael, ¿ya está todo listo, hermano Ismael? Perfecto, entonces ya está todo listo. Vamos a tener una fiesta maravillosa. Los que no han dado su cooperación, que la den, ¿verdad, hermano Ismael? Sí, hay hermanos, porque quedamos que todos vamos a dar $50, ¿verdad? Nosotros los varones y los jóvenes. Entonces, varones y jóvenes, estamos dando $50. El hermano Uriel mandó sus $50 para que se los demos. Entonces, pero todo nos toca dar $50 y de ahí se va a hacer la comida, de ahí se va a hacer todo. Este domingo va a haber de todo, va a estar riquísimo y vamos a tener una fiesta lindísima para honrar a las madrecitas, bendecirlas en el nombre santo de Jesucristo y que todas se sientan halagadas de ser madres, amén. Y que las que no son madres les den ganas de ser madre, amén. ¿Hay alguna que no es madre? No, ¿verdad? Todas son madres aquí. Bueno, muy bien. Entonces vamos a orar para que se vayan ya, para que vengan a descansar. Vamos a consagrar las ofrendas, los diezmos, ¿ok? 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Amén. Vamos a consagrar nuestras ofrendas, vamos a orar. Padre bueno, en el nombre maravilloso de Jesucristo, bendice a cada uno de mis hermanos, de mis hermanas, Señor, que traen su ofrenda, que traen su diezmo, su corazón, su generosidad, su dadivosidad. Señor, gracias de lo recibido de tu mano, de eso ellos te dan, Señor. Te lo dan a ti, aun cuando aquí en la tierra hombres mortales como yo lo recibamos, pero Señor, ellos te lo entregan a ti. Bendíceles, Padre mío, y a mí dame sabiduría para ver cómo estos dineros
se multiplican, alcanzan para todo lo que tenemos que pagar. Padre, te lo pido en el nombre de Jesucristo. Ayúdanos, Padre Celestial, te lo suplico. Ayúdanos, mi Dios, mi Rey, en el santo nombre de Jesucristo. Te lo ruego, Padre Celestial, y bendice a tu pueblo, los que están aquí y los que están allá, los que están aquí adentro y los que están allá afuera, Señor. Bendícelos en el santo nombre de Jesucristo. Y te doy gracias, Señor. Gracias, mi Dios. Amén. Gloria al Señor. Muy bien, mis amados. Pasamos, ofrendamos, diezmamos en el amor de Jesucristo y con un corazón generoso. Gloria al Señor. Amén.

Padre, en el nombre de Jesucristo, llévanos con bien a casa, Señor. Cuídanos, líbranos de todo mal y permite que mañana podamos levantarnos tempranito para poder seguir disfrutando de este fin de semana maravilloso. Gracias por la honra que nos permites darle a las madrecitas. Gracias por cada una de mis hermanas, de mis hermanos. Bendícelos, Padre mío. Fortalécenos, ayúdanos y en todo momento, que cada una de nuestras acciones te glorifiquen a ti, Padre mío. En el santo nombre de Jesucristo, gracias, Señor. Y una iglesia en victoria dice: amados hermanos, que Dios les bendiga. Buenas noches, descansen y duerma temprano, y nos vemos aquí tempranito. Con la ayuda del Señor, aquí estaremos tempranito, adorando, alabando, en oración, en clamor, en súplica, en ruego delante del trono de nuestro Padre Celestial. Y después, si usted me lo permite, compartiré el segundo, el tercer punto de las estrategias bíblicas para poder ser prósperos económicamente. Toda la gente que me escucha está siendo invitada para que nos acompañen aquí. Gracias, bendiciones.

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1: Tal vez son muchas. Bueno, ya con esto concluimos el tema y despedimos nuestro programa.

0: Gloria al Rey, gloria al que vive y reina por los siglos de los siglos, al Dios Todopoderoso, al Rey Eterno, al Creador del cielo y de la tierra, al único Dios verdadero, a nuestro Padre Celestial, sea la gloria, la honra, el poder, la autoridad por los siglos de los siglos. Bendito sea nuestro amado Señor y Salvador Jesucristo, Rey de reyes y Señor de señores, ese nombre que es sobre todo nombre, a Él, solamente a Él se postra nuestros corazones en esta noche y le invitamos para que juntos adoremos, glorifiquemos y exaltemos su nombre, al nombre de nuestro Señor y Salvador Jesucristo. En esta noche, como en cada noche, le invitamos para que participe en su programa de Anochecer con Cristo. Usted puede llamar y dejar su petición de número en cabina 281-781-7930, 281-781-7930. Para los nuestros hermanos fuera de los Estados Unidos, usted puede marcar el 001-281-781-7930, 001-281-781-7930. Estamos en su programa de Anochecer con Cristo. Muy buenas noches, amados hermanos, donde quiera que usted nos esté sintonizando. Redes sociales, Arca 7, Cajita de Vida TV Mundial. Que Dios les bendiga a todos en esta maravillosa noche. Familias en Cristo que escuchan por la radio, por las emisoras. Que Dios les bendiga. En esta noche ya está aquí también lista para unirnos en oración nuestra hermana Lucita. Hermana Lucita, Dios le bendiga.
1: Dios le bendiga, hermano Hino. Qué placer estar aquí, ¿verdad? Un viernes más. Estamos aquí en el programa de Anochecer con Cristo, invitando a la audiencia a que pueda llamar, ¿verdad?, a cabina para poder unirnos a su oración al 281-781-7930. Invitamos, ¿verdad?, a toda la audiencia de Radio Vida de que no nos deje solos, ¿verdad? Estamos aquí para ayudarle, estamos aquí para unirnos en oración, estamos aquí para poner la petición, ¿verdad?, delante de Dios y que sea Él respondiendo con todo, ¿verdad?, que haciendo milagros y maravillas, dándole siempre la gloria al Señor. Vamos a orar, vamos a darle gracias, Señor y Padre Santo, te damos gracias en esta hora. Padre bendito, porque tú nos das la oportunidad, tú permites este momento, Padre bendito, que podamos estar aquí en este programa de Anochecer con Cristo. No es un programa más, sino un programa único, Padre bendito, donde tú te puedes mover, Padre Santo, donde tu gloria se puede experimentar, se pueda sentir en este momento, Padre bendito. Te pido, Señor, que nos llenes de fe. Que nos llenes de fe, Padre bendito, que nos ayudes a confiar, a tomarnos de tu mano, Padre bendito, en cualquiera que sea la situación, la enfermedad, el problema que se está pasando. Permítenos, Señor, en esta hora poder tener fe, Padre bendito, poder poner la petición, pero teniendo fe que el Dios de lo imposible es el que está escuchando, es el que va a responder, Padre bendito. Enséñanos a orar. Enséñanos a poder estar delante de ti, Padre bendito, y que seamos agradables delante de tu presencia, Padre Santo. Ten misericordia, bendito Dios, ten misericordia, Padre Santo. Glorifícate, Señor, grandemente, como solo tú lo sabes hacer. Señor, trae respuesta. Mira a todos aquellos hermanos, Padre bendito, que están pasando necesidades, que están pasando enfermedades, Señor. Y que muchas veces, Señor, oran y están delante de ti, pero no tienen la fe. No tienen la fe, Señor bendito. Están viendo, Señor, que la enfermedad está agravándose. Y oran, Padre Santo, pero esa fe, Señor, no la pueden poner por obra. Ellos pelean y luchan contra ellos mismos. Señor, en esta hora, auméntale su fe. Auméntale su fe, Padre bendito, a pesar de las circunstancias, a pesar de los momentos difíciles que se están viviendo, a pesar que ya no hay esperanza, Padre bendito, aumenta la fe. No permitas, oh Dios bendito, que las personas se acostumbren a una enfermedad, se acostumbren, Padre bendito, a seguir dependiendo de esa medicina, sino al contrario, Señor. que puedan agarrarse de ti, que puedan tomar ese milagro, Padre bendito, en esta hora, Señor. Oh, bendito Dios, quita todo aquello que está estorbando sus vidas. Padre bendito, quita toda miseria espiritual, Padre santo. Quita toda apatía espiritual. Quita todo aquello, Padre bendito, que está siendo, Señor, ese obstáculo para poder recibir esa sanidad, ese milagro, Padre bendito, en el nombre maravilloso y poderoso de tu Hijo Jesucristo, Padre bendito. Venimos delante de ti, Señor bendito, sabiendo que solo tú puedes contestar, que solo tú puedes escuchar nuestras peticiones, Padre santo, que tú eres un Dios lleno de misericordia. No te complaces en ver a tus hijos enfermos, derrotados, sin aliento, Padre bendito, sino al contrario, estás esperando que tus hijos se puedan levantar en el nombre poderoso de tu Hijo Jesucristo. Padre bendito, te doy a ti la gloria, la honra, Señor. Permítenos ver milagros y maravillas en esta noche, Padre santo. Permítenos ver milagros y maravillas, Señor. Te pido por la vida de mi madre, que tú la puedas sanar completamente, que le dé la fe, Señor. Esa fe suficiente, Padre bendito, para ella poder creer que tú puedes hacer ese milagro. Te pongo en tus manos, Padre bendito, la vida, Señor, de hermana Adriana, Padre bendito, que tú puedas, Señor, permitir que esos exámenes que ella se va a hacer, Padre santo, esa MRI que ella se va a hacer, que salga todo bien. Quita toda célula cancerígena de su cuerpo, todo aquello que pueda estar, Padre bendito, afrentando y enfrentando a mi hermana, Señor bendito, sea quitado en el nombre poderoso de tu Hijo Jesucristo. La vida de Norma, de su bebé, Señor, permite que todo pueda salir bien. Permite que su bebé, Padre bendito, pueda recibir todo aquello que aún le hace falta para que pueda salir de ese hospital sano y salvo, Padre bendito, en el nombre maravilloso de tu Hijo Jesucristo. Padre bendito, te pongo en tus manos todas aquellas peticiones que me fueron dadas, Señor, en el país de México, Padre bendito, aquella hermana, Señor, que tenía temor de que la fueran a correr de su trabajo por predicar de tu palabra, Padre bendito. Permite, oh bendito Dios, que ella pueda ser exaltada, Señor bendito. Contesta la petición, Señor, de su corazón, de cambiar el corazón.

0: Bendito, contestando esa petición, Señor. Aquellos que ya no tienen aliento, que ya no tienen fe, Señor, levántalos, dale la fe, Padre bendito, suficiente. Dale esa fe, Padre bendito, donde ellos puedan creer ciegamente, Señor bendito, como niños, que tú eres el dador de la vida y que no hay nada imposible para ti. En el nombre maravilloso de tu Hijo Jesucristo, Señor, te doy a ti la gloria y la honra. Amén, Padre bendito y amén, oh Dios.
1: Gracias, Señor. Gracias, Padre bendito Rey, en el nombre de Jesús. Te damos gloria, honra, alabanza, adoración, Señor. Gracias, Padre, por este día, Señor. Gracias por este momento, Padre. Gracias, Señor, por Radio Vida, Señor. Gracias por cada uno de mis hermanos, Señor, en esta hermosa noche, Señor. Gracias por este maravilloso privilegio, Señor, que me das, Señor, de proclamar su nombre, Señor, de pronunciar su nombre, de decir que el único Dios verdadero, el único Rey de Reyes y Señor de Señores es Jesucristo. Gracias, Señor, por su amor, su misericordia. Gracias, Señor, por el perdón que usted ha otorgado, Señor. Gracias por ese sacrificio perfecto, Señor. Gracias, bendito Rey. Gracias por todo lo que usted está haciendo, Señor, por medio de Radio Vida, Señor. Gracias, Padre, por todo lo que usted está alcanzando, Señor. Gracias, Señor. Gracias por las puertas que usted sigue abriendo, Señor. Gracias por todo, Señor, lo que usted hace por medio de Radio Vida, Señor. En el nombre de Jesús, le damos la gloria, la honra, la adoración y la exaltación, bendito Rey. Toda gloria, toda honra, solamente a usted, Señor, Creador del cielo, del universo, de la tierra, Dador de la vida. Exaltamos y glorificamos su nombre en esta noche, Señor. Y venimos delante de usted en el nombre de Jesús, en el nombre santo de Jesucristo, pidiéndole perdón, Señor. Pidiéndole perdón, Señor, por las fallas. Pidiéndole perdón, Señor, por los errores, por la desobediencia, Señor. Perdóname, Padre, en el nombre de Jesús. Te pedimos perdón, Señor, por esta ciudad. Perdón por este estado, Señor. Perdón, Señor, por esta nación. Perdón por México, Señor. Perdónanos, Padre, en el nombre de Jesucristo. Perdón por todas las naciones, Señor, que hemos fallado, Señor. Perdónanos, Padre. Perdón por nuestras familias, Señor. Perdónanos, Padre. Perdón por nuestros padres, por nuestros hijos, Señor. Perdónanos, Padre. En el nombre de Jesús le pedimos perdón, Señor. Y así también, Señor, nos presentamos unánimes, Padre, unidos en oración, en clamor, en el nombre santo de Jesús, con cada uno de mis hermanos, Señor, que claman en esta noche, que han puesto sus peticiones delante de usted, Señor, creyendo, Señor, confiando en ese milagro, Señor, esperando ese milagro, Señor, esperando el mover de su mano poderosa en medio de ellos, en favor de ellos, Padre. Sea cual sea la petición, Señor, sanidad, liberación, provisión, Señor, en el nombre de Jesús, Señor, oramos junto con mis hermanos. Sane los cuerpos, Señor. Sea usted reprendiendo toda enfermedad en esta noche. Sea echada fuera en el nombre de Jesucristo, Padre. Provea, Señor, toda necesidad. Amado Padre Celestial, provee el

0: pan de cada día, provea ese empleo, Señor, provea, Señor, amado Dios, toda necesidad en su pueblo, Señor, en el nombre de Jesucristo, bendito Rey, oramos, Señor, por aquel que está deprimido, triste, Señor, asombrado, Señor, en el nombre de Jesucristo, llene su corazón, Señor, que sus manos puedan ser levantadas para glorificar su nombre, Padre amado, en el nombre de Jesucristo, bendito Rey. Porque Jesucristo nos ha dado la victoria. Jesucristo es nuestro sanador, nuestro proveedor, nuestro redentor. Porque Él lo hizo. Él se despojó de su riqueza, de su gloria, de su majestad, de todo por venir a este mundo en pobreza, en humillación, en humildad. En todo, en obediencia. Y hoy Él nos ha dado la victoria. Él nos ha dado abundancia, nos ha dado libertad, nos ha perdonado, nos ha dado todo. A lo que Él vino fue entregar su vida por cada uno de nosotros, por cada persona que lo reciba, por cada persona que confiese que Él es el único camino y la única verdad, por cada persona que confiese que Jesucristo es Dios, por cada persona que le recibe en su corazón. En esta noche oramos, Padre, para que sea usted, Señor, ministrando los corazones, ministrando las vidas, redarguyendo en cada persona, en cada corazón, en cada vida, Señor, que puedan reconocer a Jesucristo, que puedan entender que no hay nada ni nadie que los pueda salvar. Únicamente Jesucristo, únicamente la fe y la confianza en Jesús nos puede dar salvación, vida y vida en abundancia, Señor. Aquel que no tiene a Cristo en su corazón, Padre, toque su corazón, ministre su vida en el nombre de Jesús. Quite esa venda, Señor, de sus ojos. Abre ese entendimiento, Señor. Toda mentira del enemigo, Señor, sea destruida, Padre, en el nombre de Jesús. Que la palabra, la verdad resplandezca en la mente, en el corazón. Y que traiga vida, Padre, y vida en abundancia, Señor. Se lo pedimos todo esto, Padre, en el nombre santo de Jesucristo, Señor. Amén, amén y amén. Amén, amén, amados hermanos. Seguimos adelante en su programa de Anochecer con Cristo. Nuevamente el número en cabina 281-781-7930. Amén.
1: Amén. Los anuncios.
0: Amén. ¿Leemos los mensajes o damos los anuncios?
1: Amén. Como usted quiera.
0: Un volado, ¿no? Más rápido. Amén. Amados hermanos, amados hermanos, pero especialmente hermanas que son madres. Este domingo 10 de
1: mayo. ¿Madre? Solo hay una.
0: Me espantó, hermana. Me espantó por un momentito, sentí como que...
1: Dijo Maradona que iba a dar un poema. ¡A la madre!
0: Amén, hermanos, amados hermanos, audiencia de Radio Vida. Este domingo 10 de mayo, señores y señores, en la sede de Radio Vida 2902 de la Milroy Lane, Houston, Texas 77066. Los esperamos a las... Bueno, los esperamos a las 9:45 de la mañana para desayunar. Y luego los esperamos para tomar el tiempo de la escuela dominical. Y luego los esperamos para celebrar culto al Rey de Reyes y Señor de Señores a las 10:30, al Dios Todopoderoso, al Dios, al Rey Eterno. Glorificaremos y exaltaremos su nombre y le daremos gracias.
1: Amén.
0: Por las madres.
1: Por las madres.
0: Y después estaremos celebrando las madres.
1: Amén.
0: Y nos la pasaremos bien con todas las madres.
1: Amén.
0: Amén. Y estaremos felices y contentos celebrando a las... Así es que usted traiga a su madrecita, venga si usted mamá, estaremos celebrando el Día de las Madres, este es domingo 10 de mayo. Por favor, no vaya a faltar. Va a haber mucha comida, pero muchísima comida. Así es que los esperamos este
1: domingo
0: 10 de mayo. Amén.
1: Amén.
0: Amén, amén. Así es que, por favor, no vaya a faltar. Estaremos aquí comiendo rica y deliciosa comida preparada por los hermanos de la Iglesia de Radio Vida. Amén.
1: Amén.
0: Amén, amén. Y mañana, recuerde que mañana también tenemos reunión a las 4:45 de la mañana. A las 4:45 de la mañana, mañana sábado, no falte la oración, por favor. Amén.
1: Amén.
0: ¿Qué más?
1: Amén. Nada, no sé. Ya va a ser el evento.
0: ¡Gran aniversario de Radio Amén. Vida!
1: El 10º aniversario de Radio Vida se va a llevar a cabo aquí en la Iglesia de Radio Vida el día... ¿Qué?
0: Amén, amén, señoras y señores. Déjenme... Señoras y señores, Radio Vida se viste de gala para celebrar el décimo aniversario de Radio Vida. Sábado 16 de mayo, domingo 17 de mayo, señoras y señores, Radio Vida, no, perdón, la Iglesia de Radio Vida tira la casa por la ventana y luego,
1: venga a cacharla usted. Como la tira por la ventana, se venga a cacharla.
0: Y luego hace una ventana más grande para volverla a meter, porque es... Amén. Nos esperamos sábado 16 de mayo, domingo 17 de mayo, amén, en la gran celebración del 10º aniversario de Radio Vida.
1: Amén. Gloria a Dios.
0: No vaya a faltar. Estará con nosotros nada más y nada menos que nuestro hermano Erickson, Alexander Molano.
1: Amén.
0: Y va a estar también en una actuación especial nuestra hermana Lucita. Así es que no se lo puede perder.
1: Ni me vaya a pasar.
0: No, para que venga la gente, hermana.
1: Amén. No. Repartir los
0: cheques. Amén.
1: Vamos
0: a... Le toca leer los mensajes a usted porque ya doy los anuncios.
1: Amén. Nuestros anuncios, ¿verdad? Dice nuestra hermana Lupita Flores, dice, buenas noches, hermanos, bendiciones, bonita alabanza. Y también dice nuestra hermana Alondra Gómez, buenas noches, hermano, bendiciones. Nuestra hermana Silvia García dice, muy buenas noches, hermana Lucita, hermano Inocencio, ya listos para escuchar ahora de qué se va a tratar la palabra de Dios, que Dios me los bendiga ahora y siempre. Y felicidades, hermana Lucita, feliz Día de las Madres, pásela feliz y contenta. Y también nuestra hermana Alondra Gómez dice, ¿qué pasó con esa seriedad? Es que nos regañaron.
0: Nos regañaron.
1: Andamos como...
0: No, lo que pasa que...
1: Como con tacones, así pisando, despacito.
0: No, lo que pasa que los regaños tienen efecto, pero conforme te van regañando, se va acabando el efecto del regaño. Entonces, bueno... Vamos a seguir adelante con los mensajes.
1: Ahorita nos andan en jabón.
0: No sé qué significa eso, pero está chistoso. Me andan en jabón ahorita, hermano. Fíjese.
1: Así que ahí estamos. Hoy nos vamos a comportar un poquito más.
0: Amén.
1: Saludamos a todos los hermanos, ¿verdad? En México y aquí, ¿verdad? En Houston y todas, ¿verdad? Los lugares donde se escucha Radio Vida. Les mandamos un fuerte abrazo, ¿verdad? A todos nuestros hermanos que viernes con viernes, ¿verdad? Encienden su radio, encienden su cajita de Vida TV Mundial, ¿verdad? Para escuchar la palabra de Dios. Nosotros nos sentimos contentos, nos sentimos privilegiados, ¿verdad? Que usted pueda abrir su corazón, ¿verdad? Para escuchar la palabra del Señor, aunque sea pues noche, ¿verdad? Y está con nosotros, nos sentimos contentos, nos sentimos, ¿verdad? Alegres de que podamos estar juntos.
0: Aunque tengamos que reprender nuestra alegría, ¿no? Así como suprimirla.
1: Y es que como ya me había dormido en la tarde, no, que la alegría no se puede suprimir. Pero
0: yo me río, estamos. Me río, pero me río en voz bajita, así.
1: Ah, pues sí. Bueno, nos alegramos, ¿verdad?, de todas estas fiestas, ¿verdad?, que va a tener Radio Vida, y le invitamos a usted que sea partícipe, usted, ¿verdad?, aquí que vive en Houston, en sus alrededores, venga, únase con nosotros a la celebración de Radio Vida por este 10º aniversario, ¿verdad? Solamente el Señor nos ha ayudado, ¿verdad?, a poder llegar hasta aquí. Realmente, ¿verdad?, son milagros de parte del Señor. ¿Sabe, hermano, que anoche mi esposo me dio, estaba yo estudiando la Biblia y él me leyó un mensaje que el pastor había puesto en Facebook, ¿verdad?, que estaba en el aeropuerto esperando, ¿verdad?, el avión, que se iba a tardar, ¿verdad?, por lo menos unas 8 horas. Y yo dije, pues ya lo dejó el avión. No, hermano, me dio cosa, me dio sentimiento, ¿sabe?, pensar que es eso de andar en los aeropuertos, hermano, es tan cansado, y solamente creo Dios le da fuerzas a nuestro pastor para hacer el trabajo que él hace. No es fácil, no es nada fácil. El cuerpo se cansa, el cuerpo, ¿verdad?, pide otras cosas. Sin embargo, hermanos, el deseo, ¿verdad?, de seguir predicando la palabra del Señor, ¿verdad?, lo impulsa, hermano, aún andar durmiendo, ¿verdad?, en las bancas de los aeropuertos. Créame que las bancas de los aeropuertos nunca están acolchonadas. Si usted alguna vez ha creído que están acolchonadas, no, es incómodo, toda la gente lo está mirando, pero llega un momento, hermano, que el cuerpo ya no aguanta y se queda dormido, no importa quién esté pasando a la par suya. Pero fíjese, hermano, el esfuerzo que se hace para seguir predicando la palabra de Dios, no cualquiera lo hace, hermano, no cualquiera. Yo en esos viajes, en el viaje que vine de México, necesito 3 días para reponerme. Y hermano, viaja todas las semanas, hermano.
0: Amén, amén. Así aprovechamos también para hacer la invitación. Estaremos celebrando el, como muchos años de vida de nuestro pastor Julián Herrera.
1: Amén.
0: El 19 de junio y el 21 de junio.
1: ¿Dos días cumpleaños? ¿Ok?
0: No. El 19 de junio, viernes 19 de junio, estará celebrando en México.
1: Amén.
0: Porque allá obviamente.
1: Pues, sí, no lo va a dejar.
0: Ni vamos a hablar de eso. Y el domingo 21, pues ya aquí.
1: Aquí, dice, al ver llegar aquí. Ay, no, dice, qué tristeza.
0: Le vamos a hacer un pastelito el domingo aquí.
1: Un cupcake para que se alegre.
0: Una velita. No, allá en México, sí, sus 75 velas por si hacen falta. Y,
1: sí, no, y una tamaleada, ¿qué?
0: Aquí van a traer, no, el tamborazo.
1: Aquí con los mariachi y todo, sí. No.
0: ¿Cuál? Solo el tambor. Van a tener el tamborazo, el mariachi. Recuerden que al pastor le gusta el tambor. Ustedes no saben, pero él es fanático del tamborazo. O sea, por favor. Van a ver eso. Póngale, Iván. No, pero el 19 de junio, el cumpleaños de nuestro amado pastor. Pastor precioso, hermoso. Chulo.
1: Es que hermano comienza a celebrar desde que le dieron las contracciones a la mamá. Entonces por eso abarca el 17 al 19. Estaba duro de tener y entonces desde que lo tuvo está dando problemas. Entonces se lo van a celebrar 3 días.
0: Hermana Lucita, ahora sí nos van a... No. No quiero ni pensar.
1: Pues desde el 17 no, al 19.
0: Pero
1: eso,
0: no sabe qué, es verdad, porque mi pastor se ha vuelto muy frágil. Ya no aguanta la reprensión. Otra vez dijo que yo le había faltado. Mejor ya no.
1: No, amén.
0: No, ya. Vamos. Señoras y señores, con toda seriedad, les invitamos
1: a que no deje el regalo en casa.
0: Sábado, perdón, en México 19 de junio, en Houston el 21 de junio, por favor, a celebrar.
1: Bueno, ¿del 17 al 19 o del 21 al...?
0: 19 es viernes en México, amén. Y 21 en aquí.
1: Amén.
0: en medida de saco es... Ya se me olvidó otra vez.
1: 40 regular, creo, dijo. No.
0: O 42.
1: No sé.
0: Bueno, él lo va a decir otra vez. Medida de zapato, 10.5.
1: Amén. Cartera, billetes de todos los tamaños.
0: Sí, billetes de todos los tamaños. No corbatas, no le gusta usar corbata. Dice que ya tiene demasiada sujeción. No sé quién lo trae así de cortito, pero ya con la corbata se va a sentir.
1: Lo bueno es que se comporta. Amén, pero
0: amén.
1: Hay que unirnos a la celebración. Solo amén. Son 3 días que nace, así que eso le invitamos.
0: Es que nació en pedacitos y todo.
1: Así que no, le invitamos, ¿verdad? Va a ser una celebración muy grande allá en México. Realmente, hermano, allá tan mejor es la celebración. Yo quizás allá me hubiera celebrado mi cumpleaños.
0: Yo creo que
1: hubiera
0: celebrado mi cumpleaños allá también. Sí, es verdad. Amén. Amén. ¿Qué más dijo? Oh, acepta casas, carros, joyas, relojes.
1: Todo.
0: No todo.
1: No todo. Corbatas no.
0: No, corbatas no. Y no quiere ropa de la segunda ya. Porque una vez le trajeron ropa de la segunda.
1: Amén. Ya no le traigo.
0: Ha de haber sido un hermano que. Atrevido, pero amén. Pantalón 34x30,
1: amén.
0: Gordito, pero chaparro. Entonces ahí están las medidas. Cualquier otra información, usted puede pues escuchar. A él constantemente está anunciando, amén. Así es que ahí está la invitación.
1: No se le vaya a olvidar.
0: Desde el mes pasado empezó a anunciar que viene junio.
1: No le vayan a traer algo que no le queda.
0: Amén, amén. Nuestro amado pastor, saben que lo queremos mucho, lo amamos, lo apreciamos, lo respetamos sobre todo. Porque es...
1: Yo lo admiro, hermano. Admiro ese deseo que tiene, fíjese, de seguir adelante.
0: Es una persona que sí, es muy admirable su trabajo. Yo creo que difícilmente hay una persona que...
1: Es de que solo viene, hermano, y no se va a dormir, sino que entra a hacer los programas, entra... Pareciera que no duerme, ¿verdad? Pero, hermano, es el amor, ¿verdad? A seguir predicando la palabra del Señor, a pesar de todas las quizás el cuerpo, ¿verdad?, cansado, pero el deseo que tiene, ¿verdad?, de que la palabra del Señor siga adelante, de no parar en la radio, aunque a veces, hermano, no hay dinero, ¿verdad?, aunque a veces, hermano, pida, ¿verdad?, y los que están del otro lado, pues a veces solo juzgan, pero realmente, hermano, la carga es bastante grande, es bastante pesada, y es admirable, hermano, el trabajo que hace. No cualquiera lo va a hacer, así que celébrele con gusto, amén. Así que vamos a seguir leyendo los mensajitos antes
0: amén.
1: De leer. Dice hermana Guadalupe Pérez, dice: hermanos, va a bajar el rating con tantas seriedades. Va a bajar el rating, hermano. Nuestra hermana Alondra Gómez dice: felicidades, hermana Lucita. Nuestra hermana Catalina Vela dice: hermana Lucita y hermano Inocencio, muy buenas noches. Dios les bendiga siempre y grandemente. Saludándolos desde San Bernabé, Temoxtitla, Puebla. Amén.
0: Temoxtitla.
1: Temoxtitla, sí. Así que vamos a leer la palabra del Señor. Y vamos a leer en esta hora Job, capítulo número 15. Vamos a estar leyendo Job, capítulo número 15. Dice Elifaz reprende a Job. Elifaz o Elifaz, como usted lo quiera pronunciar.
0: ¿Estamos en el capítulo 15?
1: Sí, leímos el 14 la vez pasada. Así que vamos a leer el capítulo 15. Sí. Job, capítulo número 15. Vamos a estar meditando en esta hora. ¿Ya lo tiene, hermano?
0: Ya.
1: Amén. Dice la palabra del Señor, versículo 1, dice, respondió Elifaz temanita y dijo,
0: proferirá el sabio vana sabiduría y llenará su vientre de viento solano.
1: Disputará con palabras inútiles y con razones sin provecho.
0: Tú también disipas el temor y menoscabas la oración delante de Dios.
1: Porque tu boca declaró tu iniquidad, pues has escogido el hablar de los astutos.
0: Tu boca te condenará y no yo, y tus labios testificarán contra ti.
1: ¿Naciste tú primero que Adán? ¿O fuiste formado antes que los collados?
0: ¿Oíste tú el secreto de Dios? ¿Y está limpia, está ilimitada a ti la sabiduría?
1: ¿Qué sabes tú que no sepamos? ¿Qué entiendes tú que no se haya en, que no se halle en nosotros?
0: Cabezas canas y hombres muy ancianos hay entre nosotros, mucho más avanzados en días que tu padre. Oh, ya estaban viejitos.
1: Sí, bueno, no sé. En tampoco tienes las consolaciones de Dios y las palabras que con dulzura se te dicen. Con dulzura, dice. Te lo han estado diciendo un montón de cosas. Si esto es dulce. Amén.
0: Nosotros le hablamos con dulzura al... Uh-huh. Amén. Dice, ¿por qué tu corazón te aleja? ¿Y por qué guiñan tus ojos?
1: Para que contra Dios vuelvas tu espíritu y saques tales palabras de tu boca.
0: ¿Qué cosa es el hombre para que sea limpio y para que se justifique el nacido de mujer?
1: He aquí, en sus santos no confía, y ni aun los cielos son limpios delante de sus ojos.
0: ¿Cuánto menos el hombre abominable y vil, que bebe la iniquidad como agua?
1: Escúchame, yo te mostraré y te contaré lo que he visto.
0: Lo que los sabios nos contaron de sus padres y no lo encubrieron.
1: A quienes únicamente fue dada la tierra y no pasó extraño por en medio de ellos.
0: Todos sus días el impío es atormentado de dolor y el número de sus años está escondido para el violento.
1: Estruendos espantosos hay en sus oídos. En la prosperidad el asolador vendrá sobre él.
0: Él no cree que volverá de las tinieblas y descubierto está para la espada.
1: Vaga alrededor tras el pan, diciendo, ¿en dónde está? Sabe que le está preparado día de tinieblas.
0: Tribulación y angustia le turbarán y se esforzarán contra él como un rey dispuesto para la batalla.
1: Por cuanto él extendió su mano contra Dios y se portó con soberbia contra el Todopoderoso.
0: Corrió contra él con cuello erguido, con la espesa barrera de sus escudos. Corrió contra él con cuello erguido, con la espesa barrera de sus escudos.
1: Amén.
0: 27.
1: Okay. Porque la gordura cubrió su rostro e hizo pliegues sobre sus ijares.
0: Y habitó las ciudades asoladas, las casas inhabitadas que estaban en ruinas.
1: No prosperará ni durarán sus riquezas, ni extenderá por la tierra su hermosura.
0: No escapará de las tinieblas, la llama secará sus ramas y con el aliento de su boca perecerá.
1: No confíe el iluso en la vanidad, porque ella será recompensa.
0: Su recompensa.
1: Porque ella será su recompensa.
0: Él será cortado antes de su tiempo y sus renuevos no reverdecerán.
1: Perderá su agraz como la vid y derramará su flor como el olivo.
0: Porque la congregación de los impíos será asolada y fuego consumirá las tiendas de soborno.
1: Concibieron dolor, dieron a luz iniquidad y en sus entrañas traman engaño. Amén.
0: Amén.
1: Vamos a meditar, ¿verdad? Vamos a comenzar a meditar en el capítulo, ¿verdad? Número 15 en esta hora. Habla, ¿verdad? El amigo de Job, ¿verdad? Después de que Job, ¿verdad? Le respondió a sus amigos, vuelve, ¿verdad? Elifaz a reprender a Job, ¿verdad? Y le vuelve a decir, ¿verdad? Dice, proferirá el sabio vana sabiduría y llenará su vientre de viento solano. Disputará con palabras inútiles y con razones sin provecho. Y habla, hermano, realmente le está diciendo, ¿verdad? Ya que Job comienza, ¿verdad? A defenderse, comienza, ¿verdad? En los capítulos anteriores hemos visto que Job comienza a altercar, ¿verdad? Con ellos, a decirles, ¿verdad? Realmente que ellos solamente lo están señalando, ¿verdad? Que ellos no están viendo un todo completo, ¿verdad? Sino solamente se están enfocando en algo que para Job es injusto, ¿verdad? Ellos se están enfocando en la totalidad, ¿verdad? De que Job hizo pecado. Ellos, delante de ellos, ¿verdad? Ellos, hermano, el problema es que ellos ya lo habían juzgado, ¿verdad? Ellos lo juzgaron al ver, ¿verdad? Todo lo que le acontecía. Ellos dieron su juicio y en eso es lo que ellos están basando, ¿verdad? Ellos ya lo acusaron de antemano, hermano. Sabe que hay personas, ¿verdad? Que han sido juzgadas, hermano, sin darles oportunidad, ¿verdad? De poderse defender. Hay un caso, ¿verdad? De un niño afroamericano que mataron hace mucho tiempo, lo condenaron. Fue uno de los primeros que fue condenado a la silla eléctrica, me parece. Y lo acusaron de haber asesinado a dos muchachas, ¿verdad? Él siempre declaró que él era inocente. Ahora, no lo escucharon. Ellos vieron, ¿verdad?, que era un afroamericano y los otros eran blancos, ¿verdad? Y lo acusaron, hermano, injustamente. Así que hace algunos años, ¿verdad? Eso ya pasó más de quizás 50 años, ¿verdad? Que se me olvidaron los años. Pero después, hermano, hace algunos años se descubrió, ¿verdad? Ellos descubrieron que realmente no se le hizo un juicio justo y que él nunca hizo lo que se le estaba acusando, ¿verdad? Él fue inocente. ¿Y cuántos casos, hermano, muchas veces hay de personas que inocentemente han estado en la cárcel o están en la cárcel, ¿verdad? Hay personas, hermano, que son juzgados injustamente, son llevados a la cárcel, hermano, y no se les da un juicio, se cierran las puertas, nadie quiere escucharlos, ¿verdad? Nadie quiere ponerle atención, ellos están diciendo, ¿verdad? No, realmente yo no hice eso. La justicia, hermano, del hombre, ¿verdad? La justicia de la humanidad, hermano, es una injusticia, es una justicia corta. Es una justicia corta. Nosotros nos basamos, ¿verdad?, en muchas veces en pruebas, hermano, que no son totalmente, ¿verdad?, no son totalmente quizás ciertas, hermano. A la mayoría de gente, fíjese que la tienen en la cárcel antes de hacerle un juicio. A veces están hasta años, ¿verdad?, 3 años a veces, hermano, y después vienen, ¿verdad? Y le hacen la pregunta, ¿verdad? ¿Qué hiciste el 5 de junio de 1995? Y uno que se va a andar acordando. Pero fíjese que es una pregunta para saber. Uno, si no ha hecho nada, hermano, uno no se acuerda. Pero el que hizo algo en esa fecha, nunca se le va a olvidar. Entonces, hermano, hacen esa pregunta para ver la reacción que la persona tiene, ¿verdad? Si uno no se acuerda y uno se va a quedar, ¿verdad? Pues no sé, realmente no sé qué hice. Pero, hermano, esa es la justicia, vamos a decir, del hombre, ¿verdad? Muchas veces los gobiernos o los jueces han sido sobornados, hermano. Se les ha pagado dinero, ¿verdad? Para acusar a otro. Había una mujer, ¿verdad?, que salió en las noticias diciendo de que ella se había ofrecido, ¿verdad?, en las redes sociales para pagar condenas, ¿verdad? Ella se ofrecía y aquellas personas que necesitaban de hacer algo, ¿verdad?, ir a la cárcel, ella les hablaba, se ponía de acuerdo y les decía, ¿verdad?, ¿cuánto me van a pagar porque yo vaya a la cárcel por ti? Yo me voy a declarar culpable. ¿Y cuánto me vas a pagar? Hermano, ella ya había estado en la cárcel como 3 veces, pero cosas que ella no había hecho, ¿verdad? Después se dieron cuenta que muchas veces estaba en la cárcel por cosas que estaba en un lugar y después decía que estaba en otro lugar y eran a los mismos tiempos. Entonces la encontraron culpable, pero hoy sí por lo que estaba haciendo. O sea, siempre eran culpables de algo. Pero hermano, pero esa es la justicia, ¿verdad?, humana. La justicia de Dios es una justicia diferente. Él nos juzga, bueno, a nosotros como hijos de Dios, ¿verdad? Él ya no nos juzga, ¿verdad? Él ya perdonó nuestros pecados, ya nos lavó, aunque somos culpables, ¿verdad?
0: Amén.
1: Él ya no mira, no sé.
0: Amén, amén, amén, amén. Les vamos a regresar en unos minutitos. Les seguimos invitando para que estemos en su programa de Anochecer con Cristo. Número en cabina 281-781-7930.
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6: 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Bueno, ya con esto concluimos el tema y despedimos nuestro programa. Y ya está llegando con ustedes el locutor que levanta el ánimo de la radio.

0: Amén, amén, amén, amén, amados hermanos. Gloria al Rey de Reyes y Señor de Señores. Gloria a nuestro Padre Celestial, al único Dios verdadero, a Jehová de los ejércitos. Ese Dios maravilloso que en su amor infinito, en su amor tan grande, ha dado a su Hijo unigénito para salvación de la humanidad, para salvación de todo aquel que le quiera aceptar en su corazón. Así es que en esta hermosa noche le invitamos. Permita que Dios ministre su vida. Permita que Dios hable a su corazón. Deje de estar por ahí cuestionando o preguntando si sí o si no. Acepte a Cristo en su corazón y comience a vivir una vida nueva. Permita que Dios le haga una vida nueva. Que Dios le haga un nuevo corazón. Que Dios le haga nuevos pensamientos. Todo por medio de su palabra, por medio de la lectura de su hermosa y preciosa palabra. Amén. A todos nuestros hermanos en México, ¿verdad? También, que Dios les bendiga.
1: Amén.
0: A todos nuestros hermanos aquí en Houston. Yo creo que aquí en Houston van a ser como algunos dos que nos escuchan en la noche, ¿verdad? Se van a dormir temprano porque lo quieren llegar tempranito a la oración a las 4:45 de la mañana. Ya los conozco.
1: Amén.
0: Amén.
1: Amén. Seguimos meditando, ¿verdad?
0: Amén, amén, claro que sí. Estamos meditando en el capítulo 15 de Job. Fíjese, hermano, hermana, que hemos estado meditando, ¿verdad? Los que están meditando con nosotros, ¿verdad? Ya son 15 viernes.
1: Amén.
0: ¿Verdad?
1: No sé.
0: Sí, porque vamos un viernes cada capítulo, hermana.
1: Ajá, amén. Sí, lo iba contando. Ya son 15 viernes.
0: Lo que identifica a la hermana Lucita es su seriedad. Amén. Fíjese, hermano, hermana, que ha estado meditando con nosotros, ¿verdad? La identidad de cada individuo, ¿verdad? Sabemos la identidad de Job, porque hemos leído la historia de Job. Pero sabemos la identidad tal vez de sus amigos. Sabemos la identidad de su esposa. Podemos juzgar a su esposa. Podemos, o no juzgar, ¿verdad? Pero hablar de su esposa, hablar de él, hablar de sus hijos. Hablar tal vez de sus amigos. Pero fíjese que en todo esto, sus amigos de Job, traen una identidad hacia Job que no es la identidad correcta hacia Job. O sea, es una identidad que no le pertenece a Job. Una identidad que es contraria muchas veces hacia Job, pero más sin embargo el consejo es muy bueno, muy buen consejo. Es un excelente consejo lo que le traen a Job. Hasta ahorita, ¿verdad? Se han equivocado mucho en la identidad, pero le han dado buenos consejos. Y pongo esto porque hemos estado hablando ya 15 viernes, y hemos estado dando vueltas, porque esto es lo que hace, estos versículos que hemos estado leyendo, es lo que hacen, dar vueltas. Le amenaza a un amigo y luego Job le contesta, luego le amenaza al otro amigo y Job le contesta, luego el otro amigo le dice que no y el otro... Pero fíjese que en esta noche, sería bueno que meditáramos. Si usted ya tal vez ya dice, no, ya no quiero meditar los 15 capítulos, pero busque un capítulo, identifiquémonos, porque el consejo es muy bueno, el consejo es excelente. La identidad no es de Job, pero yo tal vez me puedo identificar con este capítulo 15. Tal vez porque le rezongo a mi pastor, porque no le obedezco a mi pastor, por tantas cosas, ¿verdad? Me puedo identificar con este capítulo. Pero es importante. ¿Por qué? Porque como hemos estado en vueltas. Y hemos tratado nosotros de alguna manera de defender a Job y decir, no, es que Job no es así, este se equivocó y este es el malo y esto y el otro. Pero Job no necesita que lo defendamos. El que no es que me necesite defender, pero el que realmente tengo que meditar en estos capítulos soy yo. ¿Qué hay en mi vida? ¿Qué es lo que me está dañando mi vida con Dios? Porque de todo esto se trata. La relación que se ha roto con Job, del punto de vista de sus amigos, Job está mal. Job es un vil pecador que maldijo a Dios, que pecó 10 veces y trató de esconder su pecado y ahora le vino. O sea, del punto de vista de sus amigos, ¿verdad? Pero ese es el punto. ¿Qué hay para mí en este versículo, en estos versículos que son, es un, yo estaba leyendo, ¿verdad? Dice, no prosperarán ni durarán sus riquezas, ni extenderán por la tierra su hermosura. No escaparán de las tinieblas. Habla de todo esto, ¿verdad? De un varón, ¿verdad? En esto. Dice, no confíe el iluso en la vanidad, porque ella será su recompensa. O sea, hay vanidad en mí, hay altivez, hay orgullo. ¿Qué pecado hice? ¿O qué estoy pensando en hacer? ¿O en qué desobediencia? ¿En qué he desobedecido a Dios? Todos desobedecemos a Dios. Yo desobedezco a Dios. No es porque yo sea el... Pero usted sabe si desobedece a Dios o no. Y casi estoy más que seguro que también desobedece a Dios. No le estoy juzgando. Yo voy a hablar por mí. Yo desobedezco a Dios. Entonces, él será cortado antes de su tiempo y sus renuevos no reverdecerán. O sea, el consejo que nos dan estos versículos son excelentes para nosotros. No necesitamos ni defender a Job, ni hablar de sus amigos. Necesitamos meditar, ¿qué hay en mi corazón? ¿Qué es lo que me está dañando la relación con Dios? Que sus amigos, desde el punto de vista de sus amigos, Job destruyó su relación con Dios. Para ellos, Job ya no puede hablar con Dios. Job ya no puede orar a Dios. Job está excluido de Dios. Tal vez hay algo que pueda dañar nuestra relación con Dios. Tal vez ya hemos reconocido y necesitamos tomar estos consejos, actuar, obedecer, pedirle perdón a Dios y obedecer a lo que Dios nos manda, lo que Dios no es chistoso, pero es chistoso. Que queremos que Dios nos hable, ¿verdad? Que, Señor, háblame, guíame, ayúdame, Señor. Habla mi corazón, dame una palabra, dame una guianza. Y algo especial, ¿verdad? Pasa que Dios nos habla y nos guía. Pero no nos gusta donde nos está guiando. Entonces, así como que... Voy a esperar a que cambie.
1: No era Dios.
0: Yo creo que no era. Voy a esperar a ver si cambia de opinión. Eso lo hacemos muchas veces. Y Dios es misericordioso. Y Él nos habla y nos quiere guiar. Y todo esto, pero... No es chistoso, no es chistoso, no es algo gracioso, ¿verdad? Pero Pero yo sé que Dios nos habla, y yo sé que Dios me habla, y yo sé que Dios nos ministra por medio de su palabra y nos... cuando usted quiere que Dios le hable, solo lea su palabra, solo lea su Biblia. Pero también cuando usted va a la iglesia o está el pastor, el predicador ministrando, usted sabe cuando Dios le habla, usted sabe cuando Dios ministra su vida. Y usted sabe, y sabemos que muchas veces la reprensión o cosas así, así como que... a lo mejor era para la hermana Lucita. Yo creo que estaban hablando de la hermana Lucita. Yo creo que... Pero, en esta noche, ¿verdad? Qué importante es, meditar en la palabra de Dios, en los consejos de Dios, en la Biblia, en su integridad, en todo, en sus proverbios, en todo. Y tomar... y aprender. Este hombre habla de la sabiduría, ¿verdad? Habla de que hay entre preferirá el sabio vana sabiduría y llenará su vientre de viento. No es. Dice también, dice el demonio en su oración delante de Dios. Habla de personas sabias. De personas sabias que están delante de ellos, ¿verdad? Y que tienen mucha sabiduría. Y comienza a hablar de esta sabiduría, ¿verdad? Y es bueno conocer, saber, entender, pero no hay otra cosa más o que sea más importante que la palabra de Dios, que la Biblia, porque estos hombres sus consejos son muy buenos, muy certeros. Tal vez no para Job, pero tal vez para mí sí. Tal vez para usted que está por ahí, tal vez usted conocía de Dios, tal vez usted asistía a la iglesia, cantaba, oraba, brincaba, saltaba de gozo cuando estaban las alabanzas de júbilo. Tal vez cuando venía y comenzaban las alabanzas de adoración, usted era el primero o la primera que corría al altar y se postraba delante de Dios y derramaba su corazón y lloraba delante de Dios. Y usted dejaba todas sus cargas en el altar. Pero por alguna razón, como lo que dicen los amigos de Job, ¿verdad? Así lo dicen ellos. Pecaste, blasfemaste contra Dios, hiciste lo malo delante de Dios. Tu familia te envolvió maldad y te alejaste de Dios. Lo que ellos se equivocan, ¿verdad? Es que le dicen a Job que Dios no lo va a escuchar, que Dios ya no lo quiere, que Dios se ha vuelto en contra de él. Tal vez eso es lo que el enemigo le ha puesto en su cabeza también a usted. Que se ha alejado de Dios y que Dios ya no lo quiere y que Dios está enojado con usted. Eso sí es una mentira, fíjese. Ese es un muy mal consejo. Jesucristo murió en la cruz del Calvario por usted y por mí, por el perdón de los pecados. Dios está esperando que corramos a sus brazos. Dios no está enojado. Dios siempre quiere que usted venga y le pida perdón. Si es que en esta noche, ¿verdad? Hay que meditar. No solamente en lo erróneo que están los amigos de Job, sino en los buenos consejos que le han dado.
1: Amén.
0: No para él, pero son buenos consejos. Amén.
1: Ya no de sabiduría, ¿verdad? Si no fueran la condenación que se le da, hermano. Y qué importante es, ¿verdad? Que por lo menos obtenía amigos. Realmente tener un amigo, hermano, es sentirse bien, fíjese, alguien que le acompañe, que no se avergüence de usted, ¿verdad? Que no le deje de un lado, sino que hay amigos, ¿verdad? Que son más cercanos que hermanos, que familiares, ¿verdad? Hay de verdad gente, no de esos, ¿verdad? Que están en las plataformas hoy, ¿verdad? Que hay personas que dicen que tienen miles de amigos, ¿verdad? Seguidores, amigos, ellos ponen amigos. Realmente amigos son pocos, ¿verdad? Son pocos. Job, ¿verdad? Entre todas las personas, pues, ¿verdad? Que quizás él conocía, ¿verdad? Por lo menos estos tres se tomaron el tiempo de llegar, de estar observándolo. Aunque juzgaron mal, cualquiera de nosotros lo hubiera hecho, ¿verdad? Así como ellos le estaban diciendo, y lo hubiera hecho y de manera diferente. Ellos, por lo menos, hermano, en lo que consta, ¿verdad? Y en las palabras que le dicen a Job, realmente tenían sabiduría, no eran cualquier clase de hombres, ¿verdad? Eran hombres, hermano, que no llegaron a pelearse, que no llegaron a decir cosas malas, ¿verdad? Sino al contrario, ¿verdad? Ellos lo que querían hacer es que Job se arrepintiera, ¿verdad? Que Job se humillara delante de Dios, porque para ellos, ¿verdad? Quizás Job no podía ver su pecado, hermano, y lo que ellos estaban tratando de hacer es que miren su pecado. Muchas veces nosotros, ¿verdad?, vemos el pecado que una persona está haciendo, hermano, pero la persona que está haciendo el pecado muchas veces no lo mira así, no mira que se está equivocando, no ve. Aunque la persona viene, ¿verdad?, y le hace ver, mira, tú estás fallando en esto, mira, tú estás haciendo esto mal. Hay personas, hermano, que no lo miran mal, fíjese. Ellos lo miran como cualquier cosa. Lo miran, hermano, no sé, ya el pecado ya se hizo costumbre, ¿verdad? Y así que hoy pasé a la tienda y me sorprendió algo que miré. Ella estaba una mamá con sus dos hijas. Las hijas

Y pues se lo comió, ¿verdad? Entonces yo no sé si la mamá la mandó o ella de su parte fue y tuvo la grandiosa idea de yo agarrar mi panecilla. Cuando ella agarró la tenaza y agarró un pan más. Y entonces ese pan lo fue a echar a la bolsa para que contaran los 8. Y el que ya se había comido, pues ya se lo había comido, pero ella llevaba su 8. Y yo me quedé viendo, ¿verdad? Porque no era una niña chiquita, ¿verdad? Ya era una adulta. Me quedé viendo y la otra muchacha se fijó que yo me quedé viendo extrañada, ¿verdad? Lo que estaba haciendo. Pero ellos siguieron. Hermano, a veces en cosas tan pequeñas nos damos a conocer. Y sí, en cosas tan sencillas, hermano, nos damos a conocer lo que somos. A veces el pecado, ¿verdad? Ya se hace costumbre. Que la persona ya no ve que es un pecado, no ve que está actuando mal. Dice, pues, el pan se lo comió aquí en la tienda, pues ya llevamos los 8 para allá. Pues un pan es un pan, ¿qué le robamos? Dice mucha persona, ¿verdad? Robarle a rico no es pecado, dice. Es justicia, ¿verdad? Y realmente, hermano, el pecado se llega a legalizar, ¿verdad? A dormir la conciencia, ¿verdad? Y es lo que pasa quizás muchas veces en el tiempo que estamos en hoy en día, ¿verdad? El pecado ha llegado a un lugar tan tremendo, ¿verdad? Que las personas ya no lo miran como pecado. Ya lo ven como es una cosa que estamos, ¿verdad? Vamos a decir, estamos mejorando en la tecnología, entonces eso que tú pensabas ya es del pasado y esto es del presente, eso ya no es pecado. Y es tan tremendo, hermano, porque por lo menos aquí, ¿verdad? Los amigos de Job, lo que ellos intentaban era que Job se autoexaminara él mismo con todo lo que le decían, le trataban de decir que se examinara a sí mismo para que él pudiese encontrarse quizás a solas, ¿verdad?, con el Creador y pudiese ver su pecado, pudiese él al dormir, al tratarse de dormir, que meditara, o sea, ¿dónde está el fallo en mi vida, verdad? ¿En dónde yo dejé a Dios? ¿En dónde, verdad, yo me desvié, verdad? Eso es lo que estaban tratando de hacer los amigos de Job. Muchas veces, hermano, nosotros cuando vamos a invitar a alguien para la iglesia, cuando traemos nuevas personas y vemos, ¿verdad?, que una persona, hermano, tiene quizás, vamos a decir, un vicio, llegamos, fíjese, sin gracia y le decimos, mira, si tú sigues tomando, te vas a ir al infierno. Deberías de hacer esto, mira, yo como soy. Y hermano, la gente ya está cansada muchas veces que uno le diga eso, porque nosotros podemos repetir eso, hermano, todos los días, quizás por un año. Pero mientras aquella persona, hermano, no haya tenido ese encuentro con el Señor, ¿verdad? No va a ver que está en pecado. Lo que va a ver es, no, tú lo que quieres es aburrido, quieres que sea aburrido como tú. Porque no puede ver, hermano, porque el pecado tiene cadenas, ¿verdad?, que no lo dejan ver. Solo Jesucristo puede ser libre de esas cadenas. Ahora, entonces nuestro trabajo es orar por esa persona y pedirle gracia a Dios para poderle ir a hablar. Realmente no podemos ir a acusarlo, hermano, porque fíjese que a veces esa persona, cuando nosotros le hablamos así, nos señala nuestro pecado que teníamos quizás antes. Y a veces hasta avergonzados podemos quedar. Este amigo de Job, lo que, ¿verdad?, le está diciendo aquí, él le dice, ¿verdad?, a Job, dice, proferirá el sabio vana sabiduría. Le quería decir a Job, ¿verdad?, tú no eres sabio. O sea, tú te estás queriendo hacer sabio, tú te estás queriendo justificar delante de Dios, y nadie se puede justificar delante de Dios. Si lo ponemos de esa manera, hermano, no hay nadie tan santo que pueda justificarse delante de Dios. Dice que en un versículo que leímos aquí, dice que él no confía ni aún en sus propios ángeles, ¿verdad? Pues Satanás, ¿verdad? Siendo un ángel, ¿verdad? Él quizás el más bonito, ¿verdad? Le falló a Dios. Ahora, si nadie se puede justificar delante de Dios, ¿cómo es que nosotros estamos aquí hablando de su palabra, verdad? ¿Cómo es que nosotros estamos aquí, hermano?

0: hermano, predicando la palabra, ¿cómo es que nosotros podemos orar con los hermanos, verdad? Y unirnos y tener la plena seguridad que Él es el que Jehová, ¿verdad? Jesucristo es quien nos oye. ¿Cómo es que nosotros podemos, hermano, siendo mortales, ¿verdad? Siendo, o sea, ¿cómo nosotros podemos tener esa seguridad que Jesucristo nos oye? Y ahora nosotros, ¿verdad? Como siendo hijos de Dios, nosotros, eso es lo que nos da la seguridad, ¿verdad? No que nosotros seamos justos, no que nosotros fuimos mejores que Job, no que nosotros fuimos mejores que sus amigos, ¿verdad? Porque no fuimos mejores. Ni siquiera para hablar, hermano. Nosotros no hubiésemos tenido tanta palabra tan bonita, tan romántica, que hasta le dice, ¿verdad? Dice, proferirá el sabio vana sabiduría. Fíjese, solamente las palabras, ¿verdad? Con que le habla, ¿verdad? Proferirá el sabio vana sabiduría. Nosotros lo hubiéramos dicho de otra manera y desesperados, ¿verdad? Nos a veces decimos, ¿verdad? No, Dios ya me restauró, dice, yo tengo tanta paciencia, dice las personas, ¿verdad? Estoy lleno de paciencia. Y le están hablando, ¿verdad? ¿Qué dijiste? ¿Qué dijiste? Bueno, ahí se le va la paciencia. O sea, hermanos, nosotros realmente delante de Dios no es que seamos mejores. Ellos, hermanos, le estaban viendo, ¿verdad? Del lado humano, pero confrontándole. ¿Por qué, hermano? ¿Por qué le estaban confrontando a Job, ¿verdad? Ya leímos ya 15 capítulos y ellos, ¿verdad? Están tratando de persuadir a Job, ¿verdad? Están tratando de persuadirlo que él vea, que él encuentre dónde está su pecado, ¿verdad? Ellos en ningún momento están creyendo que Job es justo. Nosotros sabemos, hermano, porque pues ya leímos el libro, ¿verdad? Pero realmente si nosotros no supiéramos y fuéramos leyendo, ¿verdad? Así como vamos leyendo, nosotros no supiéramos el final, no sabríamos, ¿verdad? No estaríamos diciendo, no, pero es que Job es justo, ¿verdad? No, no sabríamos. Nosotros lo decimos porque ya terminamos de leer el libro y por eso sabemos, ¿verdad? Pero realmente, hermano, delante de los amigos, ¿verdad? Ellos lo que querían era encontrar, ¿verdad? Ese error, esa humanidad, y nadie es perfecto. Nadie, hermano, nadie en esta tierra es perfecto. Vamos a alcanzar la perfección cuando el Señor venga por nosotros y nos dé un cuerpo glorificado, ¿verdad? Entonces vamos a alcanzar, ¿verdad? La perfección. Pero mientras estemos en esta vida, hermano, no somos perfectos, nos equivocamos cada día y Dios tenga misericordia de nosotros, ¿verdad? De alinearnos, de darnos la sabiduría, la inteligencia para conducirnos cada día mejor que el otro, ¿verdad? Cada día mejores, cada día buscando de la palabra de Dios, porque aquí dice, o sea, habla que a la sabiduría de aquel que no tiene sabiduría, dice, es como el viento, ¿verdad? Y cómo podemos nosotros calcular el viento, hermano, cómo nosotros podemos decir, me pasaron 2 libras de viento. No, no, no podemos, ¿verdad? El ser humano, hermano, hay cosas que nunca las va a poder meditar, ¿verdad? Nunca va a poder entender. Así que nosotros tenemos que someternos delante de Dios. Dice, aquí dice la palabra, dice, tú también disipas el temor, dice, y menoscabas la oración delante de Dios, porque tu boca declaró tu iniquidad, pues has escogido el hablar de los astutos. Bueno, una persona astuta, fíjese que puede convencer a muchas personas. Hay personas, hermano, que tienen una labia, una astucia.
1: Como el Chapulín Colorado.
0: Chapulín Colorado.
1: No contaban con la astucia del
0: Sí,
1: Chapulín Colorado.
0: tiene astucia, realmente la astucia, ¿verdad? Del
1: No
0: hombre.
1: supieron ni por dónde, hermano. No, si le contaron, hombre. ¿Para
0: Y
1: qué
0: hermano,
1: les?
0: hay personas que son tan astutas que pueden, hermano, engañar, fíjese, a cualquiera muchas veces.
1: Y sabe, ellos utilizan mucho estas palabras para presentarse delante de Job. Es como usted dice, es astucia, ¿verdad? Es algo que dice, o sea, la manera en que este hombre, ¿verdad?, le habla a Job, le habla con astucia para poder ponerlo donde él quiere ponerlo. Y es algo, porque la identidad que ellos están poniendo a Job es la identidad equivocada. Él no es lo que ellos están acusándole, tal vez no todo del todo, ¿verdad? Pero ellos usan mucho estas palabras para poner a Job donde ellos quieren que Job esté. Dice, mire, estas son palabras con astucia. Dice, ¿naciste tú primero que Adán? Es una palabra muy astuta, o sea, como piensa lo que me vas a responder. No es cualquier palabra, no es una palabra ahí. ¿Naciste tú primero que Adán? ¿O fuiste formado antes que los collados? Ya de ahí están rebajando a Job a donde, o sea, le están diciendo: Job, tú eres un ser mortal. Y lo que sigue dice: ¿qué sabes tú que no sepamos? Amén. ¿Qué entiendes tú que no se halle? ¿Qué entiendes tú que no se halle en nosotros? O sea, ya a Job, porque Job dice. Recuerde que es un tira y jala de Job y sus amigos. So ellos vienen y les dicen: Job, tú eres el pecador malvado que Dios que ya no quiere Dios. Tus hijos pecaron, tú pecaste, todos tu familia pecaron. Entonces le tratan de dar la identidad, ¿verdad?, que ellos quieren. Lo dice Job: no, relájate, por favor, calm down. Les voy a explicar, miren, no hay tal cosa. Yo deseo ser juzgado por Dios, yo deseo estar bien delante de Dios. Mi corazón quiere tener esa relación con Dios nuevamente, quiero tener esa paz delante de Dios. Estoy afligido, dolido, en el peor momento de mi vida. Pero quiero seguir íntegro delante de Dios, el deseo de mi corazón, que yo pueda estar bien con Dios. Y no, hasta ahorita no le he fallado a Dios. Y siento que ya le voy a fallar, pero no quiero fallarle. Por favor, no me acusen de esta manera. Por favor, yo no he hecho tal cosa que ustedes me están acusando. Entonces Job ya se quita esa identidad. Dice: no, yo no soy ese que ustedes... Yo estoy acá. Ustedes están apuntando a la persona equivocada. Entonces, ellos tratan de ponerle a Job una identidad equivocada. Ellos vienen, ¿verdad? Perdón, Job viene y se defiende. Entonces, aquí viene este hombre. Y de alguna manera sienten que Job es superior a ellos. Porque Job dice: yo no he hecho eso. Tal vez alguno de ellos dijo: pero yo sí me acuerdo. Yo sí me acuerdo que la regué aquel día y Job no la ha regado. Entonces ellos vienen y tratan nuevamente de bajarlo. Decirle: ¿sabes qué, Job? Tú no eres más que nosotros. Tú eres igual que nosotros. Tú no tienes nada de especial que no tengamos nosotros. Tú eres como nosotros. Tú eres un hombre mortal igual que nosotros. Y le dicen: ¿qué sabes tú que no sepamos? ¿Qué entiendes tú que no se haya en nosotros? ¿Oíste tú el secreto de Dios y está ilimitada a ti la sabiduría? ¿Eres tú igual a Dios? ¿Te crees como Dios? ¿Quién eres tú, Job? Y muchas veces en todo este a lo largo de este tema hemos hablado de eso, ¿verdad? Acerca de la mentira del enemigo, ¿verdad? Tú eres un pecador. Tú eres un drogadicto, tú eres un borracho, tú eres un lo que sea. Tú no puedes acercarte a Dios. Tú no puedes venir delante de Dios. Dios no quiere a esa gente como tú. Es una vil mentira. Dios no quiere el pecado que usted está cometiendo. Dios no quiere que usted viva de esa manera. Dios no lo quiere, pero Dios nunca le va a rechazar a usted. Si usted viene y le pide a Dios, aún, fíjese, no es necesario de que deje el alcohol o deje la droga si usted está tratando de dejarlo y no puede. Venga delante de Dios.
0: Amén.
1: Y pídale a Dios que le ayude. Y Dios lo va a hacer.
0: Amén.
1: Para salvarle a usted. Porque Dios es bueno, bondadoso, misericordioso, amor puro, amor verdadero. Nada de que amor de amigo, de no sé qué,
0: de pocho.
1: Nada de eso. El amor de Dios es incomparable. No hay nada que se compare al amor de Dios. Su misericordia, su amor, el perdón que nos ha dado, entregando a su Hijo unigénito en una cruz, cuando decimos una cruz, sí, si usted conoce verdad de Dios, si usted sabe, pero si tal vez usted nomás escucha que una cruz, pues, como que no, nomás, pues, una cruz. Lo que pasa que en la antigüedad, ese es un tipo de castigo, ¿verdad? En la antigua Roma, para los criminales.
0: Amén.
1: Y no es un castigo de que, pum, te amarran la cruz y ya, te mato, ¿no?
0: Era humillante.
1: Era humillante, doloroso. Y no era solo que colgarle la cruz, era la manera, era de lo más despreciable y de lo más doloroso, el más doloroso castigo que podía haber. Porque era ese castigo estaba reservado para los peor de lo peor de lo peor de lo peor de lo peor de los criminales. Para eso reservaban ese castigo. Y nuestro amado Señor y Salvador Jesucristo murió en una cruz. Cuando decimos murió en una cruz, significa que murió en la peor de las maneras que usted puede imaginar que murió alguien. Una muerte lenta y dolorosa, humillante, destrozando su cuerpo, destrozando su mente, su corazón, todo. Estar ahí abandonado por sus amigos, mirando a su familia. Recuerde que ahí estaba. Y es su corazón desgarrado y colgando en esa cruz, suplicando misericordia por usted y por mí, suplicando misericordia por mí. Ese es amor. Ese es un verdadero amor. No sé por qué pero amén, Job, ¿verdad? Y sus compañeros. Es algo que tenemos que meditar, como hemos mencionado hace un momento, ¿verdad? Meditar en nuestra vida, en nuestro corazón. Job, un ejemplo a seguir. cuando sus amigos vienen y le tratan de dar identidad, recuerde también usted que el enemigo puede venir y tratar de decirle: Dios no te ama, Dios no te quiere, pero verdaderamente Dios nos ama y nos ama mucho.
0: Amén.
1: Si es que venga delante de Dios, sea cual sea su situación, necesidad, lo que usted esté viviendo, lo que usted esté pasando, no sé por qué, pero siempre pienso que hay muchas personas que no se acercan a Dios por vergüenza o porque se sienten sucios o porque se sienten que Dios no los va a recibir. Y no sé por qué siempre pienso, pero en verdad, Dios no me recibió ni limpio, ni pues Dios sigue trabajando conmigo, Dios sigue trabajando en mi vida y Dios sigue obrando en mi corazón. Venga a Dios, comience. Dios le está esperando. Amén.
0: Amén. Sí, ¿verdad? Es importante que nosotros aprendamos, ¿verdad?, de la palabra del Señor, que nosotros meditemos, ¿verdad?, en lo que son estos versículos, en lo que es este capítulo número 15, y realmente lo tomemos para nosotros, ¿verdad?, todo lo que la palabra del Señor está, ¿verdad?, ha sido dado, ha sido permitido con un propósito, ¿verdad? Las escenas, por decirlo, ¿verdad?, que aquí se dan, son de la vida diaria de cualquiera de nosotros, ¿verdad? Y nosotros tenemos que tomar la palabra del Señor, escudriñarla, mirar, ¿verdad?, a nosotros nos instruye, ¿verdad? No solamente ver, ¿verdad? No, pues ese es sobre la Job, esos son los amigos de Job, sino al contrario, ¿verdad? Nosotros también actuar, no solamente ponernos como la parte que puede sufrir un problema, sino como la parte que puede ser de aquellos amigos, ¿verdad?, que no llegan a juzgar a sus amigos, sino al contrario, llegan para darle fuerza, llegan para motivarlo, llegan, ¿verdad?, alguien está enfermo, llegan para orar por ellos, llegan para estar ahí a la orden, porque realmente eso es un verdadero amigo. Y no seamos, ¿verdad?, como estos, ¿verdad?, con palabras astutas, ¿verdad?, haciendo como que la palabra de Dios fuera en otro sentido, ¿verdad? Él realmente, ¿verdad?, confronta a este señor, ¿verdad?, confronta a Job con cosas que no se puede defender, ¿verdad? Realmente cuando el hermano decía Inocencio, ¿verdad?, cuando le pregunta, le dice: ¿naciste tú primero que Adán? Esa es una pregunta, hermano, tonta, vamos a decirlo así, ¿verdad? Necia. ¿Se recuerda usted aquel hermano que aquella persona, ¿verdad?, que estaba cojo allá en el estanque de Betesda, ¿verdad? Jesús le dijo: ¿quieres ser sano, verdad? ¿Quieres que te sane? Hermano, son preguntas que uno decía, pues si estoy esperando aquí todos los días a que me metan, pues que es obvio, ¿verdad? Pues no estoy aquí esperando que me vengan.
1: Usted nunca sabe también, el amor está relajado ahí.
0: Bueno.
1: Dice que hay personas, ahorita que usted habló de eso, ¿verdad? Yo creo que hay personas que han abrazado, ¿verdad?, el... Porque muchas veces, fíjese, hermana, que abrazamos el pecado, abrazamos la maldad, abrazamos aún el rencor, abrazamos el enojo, todo lo llevamos y nos aferramos. Viene alguien y le dice: ¿quieres ser libre? ¿Quieres libertar tu corazón? Y le dicen: sí, sí, quiero ser libre. Perdona a aquel que te... Y nos acordamos, ¿quién? Ah, no, mejor no quiero ser libre, así me quedo.
0: ¿Eh? Y hay personas que dicen quiere ser sano y piensan, ay, porque tengo que ir a trabajar. Mejor así, ¿verdad? Me da el gobierno, me quedo aquí en la casa, me puedo despertar la hora que quiero.
1: Imagínese, hermana, que nos encontremos una de dos. No, no. No, no, pero sí es interesante todo esto, ¿verdad? Yo creo, y sí, hay de todo, ¿verdad? Hay de todo y para todos, pero es hermoso, ¿verdad? Meditar en la palabra de Dios y vivir la palabra, escuchar la palabra de Dios, pero sí vivirla, tratar de agradar a Dios a cada día, tratar de estar en esa relación con Dios. Si bien los amigos de Job vinieron, ¿verdad?, y reprendieron a Job, y lo reprendieron muy, muy, muy severamente, era porque ellos miraban en Job tal vez la separación de Dios y Job. Porque muchas veces miramos tal vez a alguien que en algún momento lo miramos bien y ahora lo miramos, no sé, en la calle, drogándose, borracho, lo que sea, y automáticamente decimos, o sea, Dios no está con él, o Dios lo ha abandonado, Dios le ha quitado todo lo que tenía. Pero Job, se podría decir que en relación con Dios, tal vez estaba en su mejor momento. No, él estaba así, estaba. Dios también lo reprende, es verdad, pero. Y yo, en todo momento su mente, yo creo que sus pensamientos eran dirigidos a Dios. Porque él sabía que no había nada ni nadie que lo podía salvar. Él estaba consciente de eso. Entonces, identificamos eso como algo que un alejamiento. Y es lo que sus amigos identificaron él. Una separación entre Job y Dios. Entonces vienen y fíjese, lo que ellos tratan de hacer es restablecer esa relación entre Job y Dios, dándole consejos nuevamente, dándole buenos consejos. ¿Sabes qué, Job? Mira, estaban mal, sí, pero eran consejos para que él pudiera estar en esa relación con Dios. Entonces, usted y yo sabemos, usted y yo conocemos lo que necesitamos. Y sí, es esa, sobre todo, ¿verdad? Esa relación con Dios, leer su palabra, escuchar su palabra, pero vivir su palabra. De tratar de siempre agradar a Dios, de siempre tener esa relación con Dios, porque es algo muy importante. Entonces, otra cosa también, tratemos de ayudar a otras personas para que tengan una relación con Dios, porque nos damos cuenta. Antes no nos dábamos cuenta, fíjense, antes, bueno, por lo menos yo no discernía nada, no entendía nada. Para mí todo era normal, ¿verdad? Una persona con una lesbiana, es su vida, es su ¿qué puede decir con su vida? Un papalote, no me daba importancia. Pero hoy, tan solo con el hablar, ¿verdad?, con el pronunciar palabras, muchas veces podemos mirar a alguien o identificar a alguien que necesita de Dios, que su relación con Dios está dañada, o que se ha alejado, o que no, verdaderamente no conoce de Dios. Y es ahí donde nosotros también, eso es otro buen ejemplo de parte de estos amigos, dar un consejo. No queda, porque esos amigos supieron que Job estaba en lo peor, pero uno pues pues ya le fue mal ya.
0: Amén.
1: Aquí me quedo en mi casa, relajado con mi familia, estoy aquí, pero no.
0: Más que se me puede pegar la enfermedad, man.
1: Fueron, ¿desde dónde venían? Menciona sus ¿cómo se llama? Sus regiones, pero no en realidad no he mirado los mapas ni nada, no sé si era una distancia corta, tal vez venían en una distancia larga, no lo sé. Amén. Pero vinieron, yo creo que en el, tal vez como por ahí como el segundo día, yo creo ya me iba para la casa. Y no, ¿sabes qué? Estás muy mal, que Dios te bendiga, ahí te quedas. Pero no, ellos se quedaron.
0: Amén.
1: Calladitos, sentaditos, 7 días, ¿verdad?
0: 7 días.
1: Y ¿no? El séptimo día empezaron a hablar. Entonces, muchas veces nosotros se nos da la oportunidad de hablarle a alguien. En la
0: nosotros llegamos 5 minutos y nos contesta algo
1: dos minutos,
0: ¿no? No, dejo, pues vos tenés tu problema.
1: Necesitas de Dios, pero yo no te puedo obligar.
0: Ahí te dejo con tu problema.
1: Pero sí, son muchos puntos. Consejos buenos, actitudes buenas, fíjese. Actitudes buenas, porque esa es una buena actitud. Yo una visita, hermana, y no, pues, más 2 horas y ya, no, pues, si te miras mal, voy a orar por ti 2 minutos y ya. Pero acciones buenas, actitudes buenas, consejos buenos.
0: Amén, vamos a leer otros 3 mensajitos que tenemos aquí, hermano, antes que nos acabe el tiempo. Dice hermano Miguel Mata, dice: hola, buenas noches, hermanos en Cristo Jesús. Que Dios les siga bendiciendo a ustedes y a todo el equipo de Radio Vida. Bonita noche, bendiciones. Nuestro hermano Javier Rodríguez dice: hermanos, Dios les bendiga. Los saludo desde la Sierra Norte de Puebla. Pido que me ayuden a orar por mi vida espiritual y porque tengo ansiedad. Nuestra hermana Lupita Flores dice: pasen bonita noche. Hermana Lucita, pásala bonito, muchas bendiciones. Vamos a orar, hermano, por nuestro hermano Javier Rodríguez. Señor Jesucristo, en esta hora venimos delante de ti, Padre Santo. Te presentamos, Señor, a nuestro hermano Javier Rodríguez, Padre Santo, que en esta hora está poniendo esa petición por su vida espiritual, Padre bendito, por esa ansiedad que le está pasando, por esos ataques de ansiedad que están llegando a su vida, Padre bendito. Permite, oh bendito Dios, que tu presencia se pueda mover grandemente en su vida. Que él pueda, Señor, confiar en ti, depositarse en ti, Padre Santo, saber que tú eres más grande que el problema, que tú eres más grande que la situación de él, Padre bendito, y que tú tienes todo en control. Bendice su vida espiritual, Señor, dale esa paz que su alma necesita, ayúdale a confiar plenamente en ti, disipa toda duda, quita todo aquello que puede estar estorbando a su vida y permite que tu paz, Padre bendito, pueda moverse en él, Padre bendito. Permite que tu paz pueda llenarlo, pueda hacer una obra maravillosa, una obra poderosa, Señor bendito. En el nombre maravilloso de tu Hijo Jesucristo, te ponemos a nuestro hermano, Padre bendito. Obra de una manera especial, en el nombre poderoso de Jesucristo, te lo pedimos en esta hora. Amén, Señor, y amén.
1: Amén.
0: Vamos a orar por los que quieren reconocer al Señor Jesucristo.
1: Amén. Vamos a hacer la oración de fe, invitándole para que también rechace esa identidad, también no escuche las preguntas con astucia del enemigo. ¿A poco vas a dejar todo esto? ¿A poco vas a darle la espalda a esto que has tenido por mucho tiempo? ¿A poco crees que puedes cambiar? ¿A poco crees que puedes ser una persona diferente? Todas esas son preguntas, ¿verdad?, que pueden venir a su mente y no son de parte de Dios. Si es que en esta noche le invitamos a confiar en Dios, a estar firmes delante de Dios. Tal vez no seamos las personas más íntegras, tal vez no seamos las personas más santas, tal vez no seamos las personas tan perfectas como lo fue Job. Pero tenemos algo que es mayor que Job, que es más grande, muy superior a Job. Y es el sacrificio de Cristo Jesús en la cruz del Calvario.
0: Amén.
1: Amén. Vamos a hacer la oración de fe y entréguele su vida a Cristo. Padre, en esta noche te pido perdón por todos los pecados que he cometido, Señor. Reconozco que te he fallado, Señor, pero en esta noche me arrepiento, Señor. Y te pido perdón, Señor, en el nombre santo de Jesucristo, Señor. Hoy, Señor, en esta noche, yo acepto a Jesucristo como mi único y suficiente Salvador para gloria suya, Señor. Yo invito a Jesucristo a entrar en mi corazón, a vivir en mi corazón y a ser el guiador, el Señor, el Rey de mi vida, Señor. Padre, te pido por favor que escribas mi nombre en el libro de la vida y jamás lo vayas a borrar, Señor. En el nombre de Jesús te doy la gloria, la honra, la adoración y la exaltación, Señor. Amén y amén.
0: Amén. Que el Señor les bendiga en esta maravillosa noche.
1: Amén, amén. Muy buenas noches. Este ha sido su programa de Anochecer con Cristo.
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0: tardes, muy buenas tardes, hermosa audiencia de Radio Vida. 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Así que, abogado Reyes, muy buenas tardes.
1: Muy buenas tardes.
0: ¿Cómo está usted?
1: Pues aquí, volviéndome loco con el clima, ¿verdad? Que un día está lloviendo, otro día está soleando
0: y otro día está frío, ¿no?
1: Ya no hay que hacer uno.
0: Ya ni sabe qué ropa toca ponerse, ¿no? Dependiendo del clima, hay que estar viendo el clima todos los días, a pesar de que ya estamos en verano, supuestamente es tiempo de verano, ¿no?
1: Está peor que el clima político.
0: ¿Verdad? Abogado Reyes, bienvenido, tenemos ya la primera llamada, vamos a ver a quién tenemos por acá. Adelante, por favor, con su pregunta para el abogado Reyes.
2: Buenas tardes.
0: Buenas tardes.
2: Abogado, tengo una pregunta. Yo entré por El Paso, Texas, ya hace 10 años. Mi pregunta es, tengo mis hijos ciudadanos americanos, ¿qué tengo que hacer yo cuál es el procedimiento para que ellos me puedan pedir?
1: Bueno, aquí lo más importante es que cómo entró usted, entró
2: ilegalmente, ilegalmente por el río.
1: Ah, como muchos, ¿eh?
2: Sí.
1: Sí, sin pedir permiso, ¿eh?
2: Sí.
1: Mire, aquí desde 1997 se inició una ley que dice que al punto que usted sale de este país y haber estado acá viviendo ilegalmente más de un año, y que entró ilegal acá, entonces sabiendo ahora al punto que sus hijos cumplen el 21 y son elegibles para arreglarle a usted, entonces la pregunta es de que dónde va a arreglar. Si usted puede arreglar acá, bien. Si puede arreglar acá, no tiene que pedir un perdón por haber vivido en este país más de un año. Ahora, porque entró ilegal, va a tener que salir del país y cuando usted da un paso afuera, lo castigan 10 años por vivir ilegal acá, la cual el perdón, las provisiones del perdón dicen que aquí solamente su esposa residente o ciudadana o sus padres residentes o ciudadanos le pueden asistir a usted con ese perdón. Sus hijos no, sus hermanos no. So aquí solamente, ¿verdad? Si no es elegible para el perdón, entonces tiene que pasar el tiempo de 10 años afuera de este país, cumplir con ello y después, pues ya cuando cumple con esa condena, pues ya no necesita pedir perdón.
2: Otra pregunta, abogado. Mi esposa está esperando la cita para ser de ciudadana.
1: Bueno, a este punto... Sí, perdón, me dispensa. Si ella se está haciendo ciudadana, lo único que logra ello es de que es más pronto el proceso. Ahí se rebaja más o menos como dos años y medio, de espere para que haga una visa disponible para usted. Pero ella debería de haberle aplicado a usted, ¿verdad? Perdón. En cuanto al... ¿Cuándo cumplió el hijo 21? ¿O la hija?
2: El menor hace 7 años cumplió el 21 años.
1: Ok, porque en cuanto cumplió 21, él podría haberle aplicado a usted y su esposa le podría ayudar a usted con el perdón.
2: Ok.
1: Se pueden separar los dos temas. Pero aquí sería principalmente el peticionario, sería el hijo, que es mucho más rápido que aplicar por medio de una residente.
2: Bueno, ok. ¿Sí me puede dar su número de su bufete para yo hacer un llamar para hacer una cita con usted?
1: Ya.
0: Por supuesto. Sí. 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
0: Ajá.
2: Ok. Muchísimas gracias y que Dios me los bendiga.
0: A usted muchísimas gracias por llamarnos. Seguimos en vivo con el abogado Juan Reyes, abogado de inmigración. Abogado, ya se me sale mucho el nombre del abogado Blum, y es que, bueno, ahora ya tenemos más con más frecuencia el abogado Blum también, ¿no?
1: Tiene mejor personalidad que yo.
0: Lo que pasa es que ya también conversamos más con él, abogado, porque antes teníamos una vez a la semana nada más al abogado Blum, ahora lo tenemos ya dos veces en algunas ocasiones, hasta tres veces por semana, pero ambos abogados siempre listos para ayudar a la comunidad. Así, dos personajes que están siempre trabajando de la mano para ayudar a la comunidad, y eso es excelente, y para eso es este programa, para que los abogados también puedan responder a sus preguntas. Nos vamos a la línea telefónica. Adelante, por favor, con su pregunta para el abogado Juan Reyes.
3: Buenas tardes, hermana. Dios la bendiga.
0: Buenas tardes, Dios lo bendiga. Adelante, por favor.
3: Mi pregunta es, ¿qué son los requisitos para traer mi prometida de Cuba?
0: ¿Cuáles son los requisitos para que pueda traer a su prometida de Cuba, abogado?
1: Bueno, aquí estamos hablando de una visa de prometida, en la cual la prometida le dan permiso que llegue acá por 90 días en un permiso, en la cual aquí entonces ya ahí se... existe el sacrificio de casarse con ella dentro de los 90 días.
0: Sacrificio.
1: Okay. Pero aquí hay que establecerle a inmigración para conseguir la visa de especial, ¿verdad? Temporaria, de fiancé, que se le llama.
0: Ajá.
1: De que establezca ese noviazgo.
0: Ajá.
3: Mire, yo soy ciudadano.
0: Okay, él es ciudadano. Okay.
3: Tengo ya seis años con...
0: ¿De novios?
3: Con una relación, sí.
0: Ok.
1: Bien, siempre que pueda establecer que esa relación la tiene, que es algo serio, que ya hizo las invitaciones para la boda, ya compró el anillo, que sea, ¿verdad?, que muestra que es una relación seria.
3: Claro. ¿Sí? Bueno, entonces usted me puede atender con eso, ¿verdad?
1: ¿Seguro?
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3: Gracias.
0: Con mucho gusto. A usted, gracias por llamarnos. Ahora, abogado, en ese lapso de los 3 meses, en esa visa que le van a dar a la prometida, ¿la visa es para 3 meses o le dan un tiempo de 3 meses para que puedan contraer matrimonio?
1: No, hay que cumplir todo.
0: Ok.
1: En 30 días de casarse, aplicar dentro de 90 días.
0: Muy bien. Nos vamos a la siguiente llamada. Adelante, por favor, con su pregunta para el abogado Reyes.
4: Sí, bueno.
0: Adelante, el abogado le escucha.
4: Y es que yo quería ir a México, pero nomás tengo papel cuando estoy renovando mi residencia.
0: Caballero, ¿usted nos podría hacer el favor de bajarle todo el volumen a su radio, por favor, para que nos escuchemos solamente por
4: ahí
0: el
4: está.
0: Teléfono?
4: Ahí,
0: por
4: ahí
0: favor.
4: Está, ya la
0: pagué. Muchas gracias. Ahora sí, adelante. ¿Usted quiere ir a México y luego?
4: Pues es que estoy renovando mi residencia y no me tengo papel que dar ahí.
0: Ok, solamente tiene el comprobante de que está renovando sí. Su residencia y usted quiere salir sí. A México, ¿sí?
4: Sí.
0: Ok.
4: ¿No habrá riesgo de que me dejen allá?
0: ¿Hay peligros de que lo dejen en México, abogado, porque no tiene su residencia como tal? ¿Solamente el permiso el comprobante de que sí está renovando residencia?
1: Bueno, ¿tiene su residencia vencida?
0: ¿Su residencia se venció?
4: Sí, la tengo vencida.
0: Ok. ¿O la tiene todavía? Ah, sí. ¿No se las retiran, abogado?
1: No. Okay. Para aplicar para la extensión, no.
0: Ok. O sea que él sigue conservando su residencia vencida.
1: La tiene en su posesión.
4: Sí.
1: Y allá para acá, ¿verdad? Cuando decida regresar, presente la residencia vencida, el recibo y identifíquese usted con el pasaporte.
0: Excelente. Entonces, cuando viaje a México, viaje con su residencia vencida, con el comprobante que le dieron cuando usted sometió la renovación y su pasaporte.
4: ¿No hay necesidad de llevar el pasaporte a hacer ya la migración?
1: No es necesario.
0: El documento que tiene, ¿verdad? Como comprobante de renovación es lo que realmente...
1: Sí, el recibe, el habla, recibo, ¿no? Es válido. Aquí es de que, porque el carnet, ¿verdad? El pedazo de plástico se le ha vencido, no quiere decir que ya no es residente. Eso, es residente y nomás le está estableciendo inmigración que ya hizo su aplicación para la extensión de 10 años. Pero no hay problema.
0: No hay problema. Puede irse tranquilo a disfrutar de sus vacaciones en México, caballero.
4: Ok, gracias.
0: Con mucho gusto a usted, gracias por llamarnos. 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El abogado Juan Reyes está aquí contestando a todas sus preguntas, todo lo relacionado a casos civiles, casos criminales o casos de inmigración. Usted está en sintonía de este programa que es para usted, para toda nuestra comunidad. 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Y nos vamos a la siguiente llamada. Adelante, por favor, con su pregunta para el abogado Reyes.
5: Sí, buenas tardes.
0: Buenas tardes.
5: Para el abogado sobre una persona.
6: Sí, buenas tardes.
0: Adelante, el abogado le escucha, caballero.
6: Sí, estoy una persona que apenas lo agarró migración y está en la cárcel ahorita. Y lo que quería saber, quiere una persona que firme por él, que sea ciudadano. ¿Qué riesgos puede uno correr para cuando firmas por alguien para que salga de la cárcel?
1: Bueno, si él es elegible para una fianza, el juez ha hecho excepción a darle una fianza. Normalmente el siguiente paso es de garantizar o dar alguna garantía, ¿verdad?, que esta persona no va a salir ahí de la detención y va a salir a la calle sin tener dónde ir. So, aquí la persona que le va a asistir, ¿verdad?, es nomás la persona que básicamente se está comprometiendo, no legalmente, sino moralmente, que esta persona se va a tomar responsabilidad del detenido, el ex detenido que se diga, de que acuda a la corte cuando se le pida, que tenga una dirección donde él va a estar estable, ¿verdad?, para poder comunicarle en el futuro futuras correspondencias, ¿verdad?, de parte de inmigración.
6: No es nada legal en caso de que él no cumpla algo, no es nada legal. Si no cumple algo, alguna cita.
1: No. Es nomás algo moral que usted le está asistiendo de esa manera.
6: Ok.
1: Si se le pierde, usted no es culpable de ello.
6: Oh, ok. Y si vive una persona en la casa que no es residente, ¿afecta para esa otra persona?
1: Bueno, sí lo afecta, porque si lo vienen a buscar y se encuentran con alguien ilegal allí, pues ahí ya van a llevarse dos en vez de uno.
6: Okay. Bueno, sí, es todo lo que quería saber, porque hay una persona así, me está preguntando
1: es que
6: eso.
1: Si la persona se le pierde a inmigración, no atiende a la corte o que sea, ¿verdad?, pues van a venir a buscarlo a la última dirección que él dio, ¿no?
6: Perfecto, pues muchísimas gracias por su ayuda, gracias.
0: A usted, muchísimas gracias por llamarnos, caballero. Seguimos en vivo con el abogado Juan Reyes, abogado de inmigración. Aquí está el abogado para responder.

0: 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Hemos escuchado, de hecho, abogado en el programa con usted antier y en el programa con el abogado, Roberto Blum ayer, dos preguntas bastante similares. No sé si recuerda en una de las llamadas de antier fue una dama que nos llamó que dijo que ella estaba en apelación para asilo político, que tenía permiso de trabajo, pero que lamentablemente por sus condiciones económicas, antier era su último día para someter la aplicación para apelación y que no lo había podido hacer. ¿Recuerda esa pregunta? Bueno, ayer abogado Reyes también le hicieron esa pregunta al abogado Blum. Y bueno, la respuesta suya para esta dama fue, bueno, cuídese. No en el tema de, no en el sentido, bueno, cuando alguien se despide, no, bueno, está bien, hasta luego, cuídese mucho. No, el abogado le dijo, cuídese de las personas que le pueden decir, sí, es cierto, vea, venga, que yo sí le puedo ayudar, sí, sí se puede todavía someter una apelación. Y bueno, esa es una de las, uno de los ejemplos, ¿verdad? Adelante, abogado, perdón.
1: Sí, también le estaba diciendo que se cuidara con la migra. Porque
0: sí, claro, que se cuide también de la migra, porque ahora, pues ahora perdió esa protección, si le podríamos llamar, ¿no? Que podría haber tenido hasta ese momento y al no haber sometido una apelación, pues ahora prácticamente se pierde todo, ¿no, abogado? Entonces, una de las llamadas ayer también fue algo similar a ese caso, donde la persona sí sometió a la apelación, pero lamentablemente llegó un día después de la fecha límite para haberse sometido a inmigración. Entonces, qué importante es darle atención, darse el tiempo necesario para situaciones como estas. No pueden esperar o no deben más bien de esperarse hasta el último día. Bueno, que porque tengo para someter la apelación hasta el día 15 de mayo, bueno, lo voy a hacer el día 14 o lo voy a hacer el día 15. No, hágalo ya y llame, por favor, si tiene preguntas, pregúntele a los abogados, para eso ellos están aquí. 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Esta pregunta dice así, abogado, buenas tardes, abogado, les escucho todos los días por Radio Vida, me gusta mucho su programa, muy educativo y qué bueno que tenemos este espacio para que ustedes nos puedan educar y también orientar. Tengo una amiga que fue detenida, estaba manejando hacia su trabajo y fue detenida. Ella entró con CBP1, con dos niños menores de edad, tenía permiso de trabajo y ahora está detenida por inmigración. La pregunta es, ¿qué posibilidades hay de que pueda salir? Le pidieron a sus familiares que presentara cartas. Si va a una iglesia, que pueda presentar carta de sus líderes o pastores en la iglesia que hablen del buen carácter moral de ella. Mi pregunta es, ¿existe la posibilidad que eso la pueda ayudar para que la libere? Abogado, se nos está cortando un poquito su voz. Vamos a ver si le repetimos una vez más la pregunta al abogado. Esta persona, en este caso, ¿verdad? Una dama que entró con niños menores, entró con CBP1, ahora ha sido detenida y está

0: con inmigración. Entonces la pregunta es, ¿qué posibilidades hay en este caso cuando hay una referencia, cuando hay una carta que apoya en este caso la conducta de esta persona? Si existe la posibilidad de que esa persona pueda ser beneficiada, pueda tener el beneficio de poderse quedar en Estados Unidos, de poder continuar con ese permiso, ¿o qué se recomienda hacer? 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Y estamos en vivo con el abogado Reyes, abogado de inmigración, quien está aquí contestando a todas sus preguntas. Entonces, abogado, la pregunta es, ¿qué posibilidades hay, qué remedio o qué esperanzas hay para esta dama que entró con sus menores, entraron con CBP-1, tenían permiso de trabajo, tenían aparentemente pues todo bien hasta el momento, ¿no? Pero ahora esta dama está detenida por inmigración. Y si le piden, por ejemplo, cartas, referencias que hablen del buen carácter moral de ella, ¿qué posibilidades hay de que esto la pueda realmente ayudar o corre el peligro de que pueda ser deportada?
1: Bueno, es posible de que ella haya sido detenida porque no asistió a la corte o no asistió a reportarse con ICE, ¿verdad? Si ese era un requisito, que la hayan detenido de esa manera. Que pueda que le hagan, retirado su fianza, fianza personal que le habían dado en la frontera cuando le dieron la entrada, que ella violó las condiciones de esa fianza y ahora está detenida. Claro, estando detenida no quiere decir que no puede pedir su remedio. Aquí depende qué tantos años tenía ella acá. Entró por el CBP-1 hace poco. Pienso de que quizás tenga un remedio allí, pero
0: creo. Vamos a ir a la línea telefónica, abogado, con la siguiente llamada, por favor. Adelante con su pregunta, por favor, para el abogado. ¿Hola? Parece que se nos cayó la llamada. Adelante, abogado.
1: Sí, aquí tendría que tener algo más información, siendo cuando llegó ella acá, porque aquí normalmente ella tiene fianza de palabra en la frontera, le dejan entrar a que darle la oportunidad que en el futuro ella vaya frente al juez de inmigración y pida sus remedios que tenga a la mano, ¿verdad? Normalmente ha sido el asilo mínimamente, ¿verdad? Pero aquí que la hayan detenido puede ser de que o sí la detuvo la policía, que ellos hayan visto una violación de las condiciones de la fianza. Básicamente la fianza le está pidiendo a ella que se comporte bien, que reporte con inmigración y que no ande de delincuente en la calle. Okay. So, aquí varía, ¿verdad? Tendría que hablar con ella, más datos, ¿verdad? El por qué, cuáles eran las circunstancias en las cuales la detuvieron a ella, ¿verdad? Pero sí, ahora si le van a anular la fianza, pues ella puede seguir sus remedios allá adentro, aunque pues es un sacrificio total.
0: Excelente. 281-781-7930. Estamos en vivo con el abogado Reyes, abogado de inmigración, y nos vamos a la siguiente llamada. Adelante, por favor, con su pregunta para el abogado Reyes.
2: Sí, ¿qué consecuencias puede enfrentar una persona que está apelando asilo y tiene problemas con el TPS?
0: ¿Qué consecuencias podría enfrentar una persona que está en asilo pero que tiene problemas con CPS?
2: Sí, está apelando y parece que le ha llegado un problema con CPS.
0: Está apelando ya el asilo, en apelación.
2: Correcto.
1: Okay. Ah, ok, eso le negaron el asilo, le dan 30 días para que aplique para una apelación y la apelación está pendiente. La pregunta será que existe la protección, sigue el caso en vivo hasta que se determine la apelación.
0: Ahora, ¿y si ahora está en problemas con CPS, con el Departamento de Niños, no? ¿Podría afectarle eso, abogado?
1: No.
0: Ok.
1: No. El asilo no le pide a uno que no se meta en problemas, es la fianza que le pide hacer eso.
0: Ok, ok.
2: O sea, ¿no puede enfrentar una deportación, una...
1: Por ello,
2: una,
1: no.
2: Una pena de cárcel, nada?
1: Bueno, eso es en la ley penal del estado. Si usted tiene problemas con la agencia, ¿verdad?, de jóvenes, ¿verdad?
0: The Child Protective Services.
1: Mm-hmm. Pues pueda que haya alguna consecuencia penal allí, pero eso es bajo la ley de Texas penal, el código penal.
0: Y ahí depende, ¿verdad?, cuáles sean los, en este caso, los cargos o el problema que pudiera enfrentar, ¿no?
1: Ya, yeah. Y ahora, ¿verdad?, que si haga... que tenga algo de consecuencia ahí o que no le afecta a su estado en inmigración, bajo la apelación sigue, no es afectada.
2: Ok, muy bien. Gracias, bendiciones.
0: A usted muchísimas gracias por llamarnos. Seguimos en vivo con el abogado Juan Reyes, abogado Juan Reyes, abogado de inmigración, quien está aquí para ayudarnos, para responder a todas sus preguntas. Aquí está el abogado Juan Reyes, quien cuenta ya con más de 42 años, abogado, ya casi cumpliendo los 43, ¿verdad?
1: Ya mero,
0: ya casi, 13. Ya el día 13, bueno, y Radio Vida va a estar celebrando el 10º aniversario. Realmente el cumpleaños de Radio Vida es el día 15, lo vamos a celebrar el día 16, así que por aquí lo esperamos, abogado, para la fiesta, el día 16 de mayo, perdón. Así que vamos a estar celebrando aquí doble fiesta, la fiesta del abogado Reyes cumpliendo sus 43 años y Radio Vida cumpliendo 10 años, que de esos 10 años casi el abogado ya los lleva aquí con nosotros también en el programa para toda la comunidad en el área de Houston. 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Nos vamos a la siguiente llamada. Adelante, por favor, con su pregunta para el abogado Reyes. Adelante, que el abogado le escucha.
3: Sí, mi pregunta para el abogado es, ¿qué tan cierto es cuando una persona abre una compañía, que no me recuerdo el nombre, que dice DPT, no sé cómo se llama, es una compañía que invierte en compañías a personas, y qué tan cierto?
0: Se está cortando un poco la llamada. A ver, ¿qué pasa si una persona abre una compañía y qué fue lo demás, perdón?
3: Ajá, y que una persona invierte para abrir una compañía y invierte mucho y que es ilegal, y qué tan cierto es que después de 3 años esa misma compañía puede pedirlo a él para sus papeles de migración.
1: Normalmente el camino de inversión normalmente es cuando ya usted propone para entrar a este país, propone el dinero necesario para una visa especial para inversionista. En otras palabras, no llega acá y luego comienza a ahorrar $1,000,000 y luego dice, quiero inversionar. No.
0: Invertir. O sea, que ese trámite sí es legítimo, pero se hace desde afuera de Estados Unidos, ¿no, abogado?
1: Ya viene preparado con el dinero en la bolsa.
0: Okay. O sea, que la persona sí puede venir y viene, en este caso tendría que venir con una visa y con el capital, ¿no?, para invertir.
1: Correcto.
0: Okay.
3: Ah, pero una persona sin documentos no puede hacer eso.
1: No,
0: porque lo que explique el abogado es algo que se hace desde el exterior. Antes de que la persona llegue a Estados Unidos, debe de empezar con el trámite, ¿no?
1: El proceso inicia.
0: Uh-huh. O sea, el proceso se debe de iniciar desde antes de llegar a Estados Unidos.
1: Sí. Ya viene millonario de allá.
0: Exacto. Ya viene con toda la plata para invertir en Estados Unidos.
3: Ah, o sea, tiene que hacerlo desde allá porque él estando aquí me... Pues dice que le ha dicho así, pero no sé si será.
1: Pues cuidado.
3: Este notario le dijo eso, que él le lleva el
0: Escuche, abogado. ¿Quién le dijo eso, perdón? ¿Quién le dijo eso a esa persona?
3: Dice que se lo dijo el notario que le lleva el conteo de su compañía, el que le lleva ¿cómo le llaman?
0: La contabilidad.
3: Contabilidad, perdón. Ajá, ese él fue que le dijo, pero... y que lo que pasa es que él ha sometido asilo y le dijo que lo que tenía que hacer para que le funcionara después de 3 años esa compañía, así que lo pidiera, que tenía que cancelar el asilo, dice que le dijo.
1: No creo que el contador o el notario no conoce muy bien la ley de inmigración.
3: Uh-huh, sí.
1: So, yo le diría que pida consejo con un abogado de inmigración. Uh-huh. Que entiende la ley de inversión, ¿verdad? Uh-huh. Visas de inversión, todo ello, sí. Porque uh-huh. El contador estudia en números y nosotros estudiamos en visas.
3: Sí, así es. Yo le dije que tenía que hablar primeramente con un abogado de inmigración, no con un contador.
0: Exacto. Cualquier cosa, sí. 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
3: Sí, yo lo tengo el número.
0: Excelente.
3: Yo se lo voy a dar al señor.
0: Excelente. Muchísimas gracias por llamarnos. Bendiga. Igualmente. Seguimos en vivo con el abogado Juan Reyes, abogado de inmigración. El abogado Juan Reyes está aquí para responder a todas sus preguntas. 281-781-7930. Nos vamos a la siguiente llamada. Adelante, por favor, con su pregunta para el abogado Reyes.
4: Quiero con el abogado Reyes.
0: El abogado Reyes le habla. Adelante, por favor, con su pregunta. Bueno, está aquí. No le habló en este momento, pero aquí está el abogado. Háblele, por favor.
4: Hola, muy buenas tardes, abogado. Fíjese que en este momento estoy llamando porque yo estaba... en este programa viéndolo, y fíjese que hace 3 años que yo crucé el país, pues me dieron permiso y todo eso, me entregaron unos papeles, me dijeron que presentara migración y me presenté hace aproximadamente como año y medio más o menos que me fui a presentar y me dijeron de que no tenía ninguna cita y que tendría que llegar en el buzón de donde yo estoy viviendo la cita, pero hasta la fecha no ha llegado y no sé, tengo miedo de llamar también porque por lo que está pasando, no sé si usted me podría guiar qué podría hacer en ese caso y si usted me podría ayudar para trabajarlo este caso.
1: Bueno, usted llegó hace año y medio, llegó por la frontera. ¿Correcto?
0: 3 años dijo, ¿no? ¿Que llegó?
4: 3 años.
0: Tres años hace que llegó y hace año y medio usted fue a inmigración.
4: Y sí.
0: Okay.
1: Okay. Llegó entonces. ¿Usted poseía un permiso para entrar acá como de turista,
4: claro,
1: estudiante? ¿Manda?
4: No, como inmigrantes, como cualquier persona que viene a buscar oportunidad.
1: Llegó a la frontera pidiendo permiso de entrar para pedir acá otro remedio, ¿correcto?
4: Claro. Ajá.
1: Okay. ¿Y usted le dieron una condición de que al salir de la detención ahí, le dieron fianza de palabra? ¿Era una promesa de parte de usted que usted acudiera a una entrevista en el futuro, sea con inmigración, que se entienden de la fianza, o sea con el juez de inmigración, que se entienden en procedimiento de, pues, oír su remedio que usted viene a pedir acá? su reclame, ¿verdad? Pero tenga entendido que desde la en la frontera, cuando le dieron ese permiso, a la vez ellos lanzaron cargos contra usted de deportabilidad porque usted no es de aquí, es de otro país y no poseía un permiso para entrar. Ellos de un principio le acusan de ello. Ahora usted permanece reportando con ICE, con inmigración, que son las condiciones de la fianza. Al tiempo, le llama el juez a usted para que usted tenga la oportunidad de pedir todo remedio que usted tenga a la mano.
4: En este momento no me ha llamado.
1: Por ejemplo, asilo, ¿verdad?
4: Ajá, sí, asilo. Pidiendo asilo vine, pero no me han llegado ninguna cita, nada me ha llegado en el buzón. Siempre estoy atento. Bueno, y como sí, por la situación que está pasando, no he llamado, no sé qué podría hacer en ese caso, no sé si usted me podría ayudar en ese caso.
1: Sí, usted tiene el medio de estar al tanto de que si tiene corte o no. Muchas veces ese correo se pierde y usted no recibe su aviso, carta del juez. Y si no acude a esa audiencia, pues resulta en una orden de deportación en su ausencia. So, tenga mucho cuidado.
4: Y no me ha
1: Pero
4: llegado
1: a este punto, momento. A este punto, si todo está correcto, la fianza representa legalidad aquí, temporaria, hasta que se termine el proceso, ¿verdad? Que le den la oportunidad de pedir sus remedios.
4: ¿Y se podría remediar eso con usted, abogado?
1: Correcto, sí. Nosotros nos entendemos de esos casos.
4: Ok. Acá tengo el número. Le estaría llamando fuera de este programa para ponernos de acuerdo a ver cómo quedamos con esto. ¿Está claro?
1: Seguro.
0: Excelente. 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
4: Muy amable, gracias.
0: Con mucho gusto. A usted gracias por llamarnos. 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Cada tarde de 4 a 5 de la tarde tenemos una cita para que usted pueda llamar. 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Y en esta tarde está con nosotros el abogado abogado Juan Reyes y abogados Roberto Blum, siempre listos para atenderle. 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Nos vamos a la siguiente llamada. Adelante, por favor, con su pregunta para el abogado Reyes.
5: Aló.
0: Sí, buenas tardes.
5: Sí, mire, yo tengo mi sobrino que es de Guatemala y él iba a arreglar papeles allá y se fue a la cita, pero tuvo inconvenientes y no le dieron, le dieron una carta nomás donde él tenía que aclarar cuántas veces había entrado de Estados Unidos. Y cuando él contestó esa carta, le mandaron otra carta donde le decían que tenía que llenar una forma que se llama 212 y algo más. Pero él, como en California vive su familia, ha ido allá a consultar abogados y estos abogados le dicen que esa fórmula 212 es que está castigado por 10 años y que ellos no pueden ayudarle por lo pronto, sino que ya cuando falte poco para los 10 años. Y yo quiero saber si eso es verdad.
1: ¿La persona está afuera del país o está en los Estados Unidos?
0: ¿Él ya salió para Guatemala?
5: Sí, él ya tiene un año de estar allá.
0: Tiene un año de estar en Guatemala, abogado. Salió hace un año.
1: Bueno, el 212 representa que... Bueno, el 212 representa de que él fue algún tiempo deportado. Esas salidas, entradas, alguno de ellos haya sido deportación. Y si fue de 10 años, fue porque el juez lo condenó. Si fue de 5 años, fue inmigración normalmente ahí en la frontera, que lo haya deportado de allí. So, el 212 es para pues, aliviar, ¿verdad?, remediar esa situación. Y aquí, pues sí, si haya sido esa deportación y luego él trató de nuevo entrar ilegal o entró ilegal, entonces esos 10 años ya no hay perdón sobre ellos. So, aquí, si ese es el escenario, entonces a él le faltan 9 años más para entonces poder venirse de allá para acá.
5: Porque el abogado de California le dijo... eso, el que entra dos veces ilegal a Estados Unidos tiene la pena de los 10 años. Y esa forma significa que tú entraste dos veces a Estados Unidos y permaneciste más de un año, y por eso es un castigo de 10 años.
1: Sí, pero esa es la forma 601, que se debe a que estuvo acá ilegalmente más de un año. Pero cuando usted me dice que la forma es el 212, quiere decir que ahí hay una deportación.
5: Y no es el castigo de 10 años.
1: Es de, bueno, como le digo, si el juez emitió esta orden fue de 10, si fue inmigración, pues 5. Pero si después de haber sido deportado, digamos, y luego se regresa ilegal, y a esos 10 años o los 5 años, tiene que cumplirlos en completo, ya no hay perdón.
5: Pero él nunca fue deportado, él se fue por su propio gusto la primera vez. Okay. Y no tenía orden de deportación. Pero la que significa orden de deportación es la 601. Ese es el castigo de
1: 10
5: años.
1: No, la 212 es la de deportación. La 601 es de tiempo, estancia ilegal aquí. Por eso, si es la 212, es deportación. Ahora, la 601, ¿verdad? Es un perdón para que no tenga que estar allá 10 años. Pero si fue múltiple entrada y salida, pueda que eso le afecte a ese perdón, porque si una persona sale voluntariamente, ha estado acá ilegalmente, más de un año y luego se regresa acá ilegalmente, entonces ya no hay perdón sobre esos 10 años.
5: Bueno, pues ellos eso es lo que le opinó el abogado de allá de California, diciéndole que él está castigado por 10 años y que ese caso no lo agarraría hasta cuando ya falten unos 3 años, supongamos, para cumplir la pena de los 10.
1: Cuando falten algunos 2, ya cuando ya va a cumplir sus 10 allá, porque cuando él cumpla sus 10 allá, entonces ya no tiene que pedir perdón. Ahora nomás tiene que establecer que él ha vivido allá 10 años continuos.
5: Ok, pero si él quiere pedir perdón...
1: Ahí es donde entra la forma 212.
5: Ok. Ahora entendí. Si él manda la forma 212, ¿le pueden perdonar los 10 años?
1: No. Ahorita no. Entiendo, es la 601.
5: Ajá.
1: Ya. Porque usted me dice que no fue deportación, entonces es de estancia. Es la 601.
5: Sí, él se fue voluntaria.
0: Entonces él necesita la forma 601, no la 612. No la 212, perdón. ¿Sí, abogado?
5: La 212 es la que la carta dice y es la 212.
0: O sea, le enviaron una carta y dice que él necesita la forma 212.
5: Sí.
1: Okay. Hubo deportación o la otra le están diciendo, cuando estés allá 10 años, entonces aplica bajo esta aplicación para un reentre al país. Permiso para regresar a los Estados Unidos. Pero esa en este escenario sería después de 10 años.
5: Uh-huh. Y la 212 es la que significa que pida permiso a los 10 años.
1: Después de cumplir.
0: Después de estar fuera 10 años de Estados Unidos, ¿verdad, abogado?
1: Sí, es uh-huh. un permiso para reentre al país.
5: La 212, ¿verdad?
0: Uh-huh.
5: Ajá. Sí. Okay. Bueno.
1: Puede ser un perdón para una deportación, pero me dice que no hubo deportación.
5: No hubo.
1: Okay.
5: Bueno, muchas gracias.
0: A usted muchísimas gracias por llamarnos. Y continuamos en vivo con el abogado Reyes, abogado de inmigración. 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Y con mucho gusto, aquí está el abogado Reyes, abogado de inmigración, contestando a todas sus preguntas. Queremos agradecerles a todos ustedes, querido público, por acompañarnos, por llamar a todos los que nos han escrito y, por supuesto, invitarles para que no se pierdan este programa de lunes a viernes aquí en Radio Vida 1480 AM y cada una de sus afiliadas en este espacio de La Hora con los Abogados Reyes y Blum, abogados de inmigración. 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Y nos vamos a la última llamada en un minuto. Por favor, pregúntele al abogado.
6: ¿Aló?
0: Adelante, en un minuto, por favor, caballero, porque se nos ha terminado el tiempo.
6: Sí, es verdad. Fíjese que mi esposa perdió el permiso de trabajo. ¿Y cómo puedo hacer para obtener el permiso de vuelta?
0: Esposa perdió el permiso de trabajo y cómo lo puede recuperar, es la pregunta.
6: Sí.
0: ¿Abogado?
1: Bueno, aquí para recuperar ese permiso, si no lo puede hallar, ¿verdad? Tiene que aplicar de nuevo para ello.
0: Y en las oficinas del abogado Reyes y Blum le pueden ayudar para que le puedan solicitar el reemplazo para que pueda recuperar ese permiso. Cuando usted dice que lo perdió, ¿es que lo extravió o lo perdió por tiempo? Porque, sí. Ok, lo extravió. Ok.
6: Sí.
0: Entonces, le damos el número de las oficinas de los abogados Reyes y Blum para que hagan una cita y ellos le puedan ayudar para tramitar el reemplazo de esa tarjeta de permiso de trabajo. ¿Le parece?
6: ¿Y cuánto es el costo que tiene que ser uno?
0: ¿Cuánto sería el costo para inmigración, abogado?
1: La aplicación es 520.
0: ¿520?
6: Ajá.
0: Muy bien. Y le damos el número rapidito porque se nos terminó el tiempo. 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Abogado Blum, abogado Reyes, nos tenemos que despedir. Se nos terminó el tiempo. Será hasta el próximo programa.

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buenos días, muy buenos días, hermosa audiencia de Radio Vida. Qué alegría poderle saludar a usted en este bonito viernes, en este fin de semana, inicio de fin de semana también. Damos muchas gracias al Señor por este día hermoso que Él nos permite llegar a todos ustedes a través de Radio Vida, la 1480 AM. Muchas, pero muchas bendiciones, hermosa audiencia. Gracias por ser parte de Radio Vida. A usted que nos acompaña a través de 1480 AM, a través de 94.9 FM, a través de Vida TV Mundial, a través de 1150 AM también, llegando hasta Beaumont, Texas y Puerto Arturo. Un saludo muy cariñoso para usted en esta hermosa y preciosa, maravillosa mañana. Gracias le damos al Señor por darnos tan grande privilegio de poder llegar a todos ustedes a través de la señal de Radio Vida. Un saludo muy cariñoso para nuestro público de las prisiones en Beaumont, Texas, Puerto Arturo. Un saludo muy cariñoso para todos ustedes, a toda la audiencia también de Navasora, a los que nos escuchan en las prisiones ahí en Navasora, los que nos escuchan y las que nos escuchan también en las prisiones en Houston. Les mandamos un gran saludo en esta hermosa y preciosa mañana. Un saludo bien especial también a nuestra querida audiencia en la República Mexicana, a toda la audiencia de Puebla. Un saludo muy cariñoso a toda la audiencia de Izúcar de Matamoros, a toda la audiencia de Chinameca, Morelos también. Les mandamos un gran saludo. Muchas gracias por acompañarnos en esta bonita y maravillosa mañana. Saludos bien especiales a toda la audiencia de Monterrey, Nuevo León, a toda la audiencia también de Durango, que el Señor les bendiga muchísimo. A todos ustedes, gracias por acompañarnos también en la programación de Radio Vida. Un saludo muy, muy cariñoso a todos ustedes, gracias por ser parte de Radio Vida. A todos los hermanos que nos escuchan también, a todo el público que nos escuchan, que van conduciendo hacia sus trabajos, a los que están trabajando, a los que les tocó trabajar desde casita hoy, un cariñoso saludo también para todos ustedes. Gracias por acompañarnos en esta hermosa y maravillosa mañana. A todo nuestro público también de Vida TV Mundial, de nuestra aplicación Arca 7, a usted que nos escucha en otro estado o en otro país también, le mandamos un cariñoso saludo. Muchas gracias por ser parte de Radio Vida en esta hermosa y preciosa hora. Saludos y muchas bendiciones. Gracias por ser parte de Radio Vida. A todos los que están en la hora del desayuno, a todos los que están en la hora del cafecito, muy buen provecho para todos ustedes en cualquier parte donde nos estén escuchando. Y si su desayuno está acompañado de café del Monte de Dios, pues mucho que mejor todavía. Así que saludos y muchas bendiciones. Gracias por apoyarnos también. 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Saludos y muchas gracias a los que ya lo están consumiendo. 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Ya sea que usted esté en México, ya sea que usted esté en Estados Unidos, en cualquier parte, nosotros le podemos hacer llegar el café hasta la puerta de su casa. Un saludo. Bueno, en México no sé realmente cómo funciona el correo, ¿sabe? No sé, no quiero decir sí. Por favor, ordénelo y se lo vamos a enviar, porque no sé cómo funciona el correo. Aquí, gracias a Dios, desde la oficina puedo hacer todo y solamente le dejo una notita al señor del correo, o estoy pendiente cuando pasa el correo y le doy, en este caso, pues el paquete, al menos que de verdad a veces cambian las personas, les cambian las rutas, entonces toca a veces, en esos casos, pues ir al correo porque no se sabe a veces la ruta o el horario, especialmente cuando son diferentes personas
las que están haciendo las entregas. Pero gracias a todos ustedes por acompañarnos en esta mañana bonita. Gracias por ser parte de Radio Vida. Muchas bendiciones. Aprovechando para saludar a todos también los que hoy están de mantelitos largos. Aquí las mañanitas para todos ustedes, para toda la hermosa audiencia de Radio Vida que hoy se encuentran de mantelitos largos. Un cariñoso saludo.

Felicidades, queridos cumpleañeros, en este día hermoso. Muchas, pero muchísimas felicidades. Que la gracia y el favor del Señor sea siempre sobre sus vidas. Un saludo muy, muy especial para todos los cumpleañeros, para los que forman parte del Club de Amigos de Radio Vida, para todos los que forman parte de la programación de Radio Vida también. Un cariñoso saludo para todos ustedes en esta hermosa y preciosa, maravillosa mañana de viernes. Que la gracia y el favor del Señor sea siempre, siempre sobre su vida. Felicidades, felicidades, queridos cumpleañeros, en esta mañana bonita, en esta mañana linda, preciosa que el Señor nos ha regalado. Que el Señor le conceda muchísimos, muchísimos años más. Y le cuento, esta tarde tenemos un servicio maravilloso, un servicio familiar. Hoy estaremos siendo ministrados por la poderosa palabra del Señor a las 7:30 de la tarde. Ya estará el pastor Julián Herrera de regreso hoy a las 7:30 de la tarde, en el servicio de la tarde. Hoy estaremos aquí para gozarnos y darle toda la honra y toda la gloria al Señor. Así que no se lo pierda, hoy a las 7:30 de la tarde en la Iglesia de Radio Vida, ubicada en el 2902 Milroy Lane, en la ciudad de Houston. Hoy les esperamos a las 7:30. Hoy también tenemos servicio en Yehualtepec, así que no se lo pierda usted también por absolutamente nada. Mañana es sábado de oración, como todos los sábados, donde nos reunimos para adorar al Señor, para darle gloria al Señor, para poder ser ministrados también con la poderosa palabra del Señor todos los sábados a las 4:45 de la mañana. Aquí les esperamos para que juntos nos gocemos en la presencia del Señor. Y el día domingo va a ser un domingo muy especial. El domingo va a ser el Día de las Madres. Así que nos estamos preparando para poder esperar a todas las mamás. Que Dios les bendiga mucho. Quiero mandar un saludo muy especial a mi hermana Estela Gómez. Hace días que no le hemos visto. Un saludo muy especial a mi hermanita Estela. Que el Señor la bendiga grandemente. Un saludo muy especial para mi hermana Oliva, que Dios me la bendiga muchísimo. Un saludo bien especial a ella y a toda su familia, a todas las mamás que están en casa, a mi hermana Linda, que también hace días que ha estado fuera. Un saludo muy especial a mi hermana Linda Delfín. Un saludo bien especial para mi hermana Paulita, para mi hermana Elvia, para mi hermana Amalia, que Dios me las bendiga, mi hermana Lucy. ¿Quién más de las hermanas están en casa? Todas las hermanas que están en casita, que Dios les bendiga muchísimo. A las que nos escuchan desde casa, mi hermana Vanessa también, que Dios me la bendiga muchísimo. Y por supuesto a todas las que están trabajando, a todas las que andan siempre desde muy tempranito en acción, que Dios me las bendiga mucho. Un saludo bien especial para mi hermana Marisela, para mi hermano Mario, para Anthony, que Dios les bendiga muchísimo. Me dio muchísimo gusto verles ayer, que Dios les bendiga muchísimo. Gracias, muchas gracias, hermosa audiencia, por su fiel sintonía. Que Dios les bendiga muchísimo en esta hora preciosa. Recuerde, Dios está buscando un corazón en usted y en mí, un corazón que le ame, un corazón que le sirva, un corazón que sea también humilde para reconocer cuando se equivoca y también pueda pedir perdón. Dios está buscando en usted y en mí corazones que le aman y que le sirvan con todo, todo el corazón.

Se busca un corazón. Ese es el corazón que el Señor está buscando en cada uno de nosotros. Mi querido radio oyente, gracias en esta hermosa hora por acompañarme. Este es su programa de Mujer Virtuosa y yo soy la pastora Maritza Alfaro, transmitiendo desde la hermosa ciudad espacial de Houston para usted que nos acompaña en cualquier lugar del planeta. Un saludo bien especial para mi hermana Alondra Gómez, que nos saluda desde Puebla. Un saludo bien especial y dice, bonita, bueno, no, me parece que este saludo no era para el programa. Saludos a mi hermana Solita también, que Dios le bendiga mucho. Saludos bien especiales, hermosa audiencia. No alcanzo todavía a encontrar los comentarios aquí en su programa de Mujer Virtuosa, pero gracias a todos los que se unen a la programación. A mi hermana Luz Hernández dice, gloria a Dios por su misericordia, por mandarnos la lluvia que hacía falta. Bonito día, pastora, y a todas las familias, el Señor les bendiga. Muchas gracias, mi hermana Lucita, que Dios me la bendiga. Dice, buenos días, pastora. Bendiciones, mi hermana Guadalupe Pérez, y a todos los que están conectados, que el Señor les bendiga muchísimo. Y a usted que nos saluda, y si no nos saluda, pues salúdenos para saber desde dónde nos escucha, ¿verdad? Saludos y muchas bendiciones. Gracias por acompañarnos en esta mañana bonita. 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Y la verdad es que es por la pura misericordia del Señor que hemos llegado hasta aquí. 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Y aquí le dejo esta invitación especial, exclusiva para usted, para que aparte la fecha, separe la fecha en su calendario y se venga a celebrar con nosotros el 10º aniversario de Radio Vida. 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

Así que ya escuchó usted la invitación para que se venga a celebrar con nosotros esta hermosa y gloriosa fiesta de adoración, una fiesta de agradecimiento al Señor por estos primeros 10 años que el Señor nos permite cumplir aquí en la ciudad. Y todo gracias al Señor, gracias a su misericordia y a los corazones generosos como el suyo. 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

Será glorioso porque nos reuniremos para darle toda la gloria, toda la honra al Rey de Reyes y Señor de Señores por estos 10 años de Radio Vida. A usted que nos ha acompañado durante este tiempo, a usted que nos sintoniza todos los días, a usted que apenas nos empieza a sintonizar, a usted que es parte del Club de Amigos de Radio Vida, a usted que también es parte de la programación de Radio Vida, un saludo bien especial. Gracias, muchas gracias por ser parte de Radio Vida. Que el Señor le continúe bendiciendo mucho, mucho, muchas gracias, hermosa audiencia de Radio Vida. Gracias, muchas gracias por acompañarnos, muchas gracias por abrirnos las puertas de su hogar. Muchas, muchas gracias. Que el Señor le bendiga grandemente. Un saludo muy cariñoso para usted. Y bueno, la invitación es para que le podamos dar gracias al Señor juntos, porque es gracias a la misericordia del Señor, a su amor tan grande que nos ha permitido llegar hasta aquí. Solamente podemos decir, Señor, muchas gracias, porque hasta aquí tú nos has ayudado. Así que, hermosa audiencia de Radio Vida, prepare la fecha, separe este día para poder estar con nosotros, por favor, y juntos le podamos dar gracias al Señor, podamos alabar su nombre por estos 10 años que el Señor nos permite poder celebrar. Toda la honra y toda la gloria se la debemos al Señor. Gracias a ese amor tan grande, ese amor puro, ese amor infinito con el que fuimos alcanzados. Y bueno, este fin de semana, como ya usted lo escuchó, será un fin de semana glorioso en la presencia del Señor, y será un fin de semana para poder dar gracias al Señor y bendecir a mamá y poder honrar a mamá, porque eso nos manda el Señor. A honrar a nuestros padres para que nos vaya bien en este planeta Tierra. Dios le dijo al pueblo de Israel que honraran a sus padres para que les fuera bien en la tierra que Dios les iba a dar por heredad. Y Dios lo hizo. Dios bendijo a su pueblo cuando el pueblo honró a Dios. Y cuando nosotros honramos a nuestros padres, también somos bendecidos. Somos bendecidos por el Señor. Este canto lindo que nos interpreta el hermano Ciel Garza dice: ella es mi madre. Para mi madrecita y para todas las madres, para todas las hermosas madres que hoy me escuchan, mi suegra, cada una de las mamás de las iglesias de Radio Vida, para usted que es miembro del Club de Amigos, para todas las mamás de Radio Vida, feliz

0: Felicidades a todas las madrecitas en este día precioso. Que el Señor las continúe bendiciendo. Un saludo bien, bien especial para todas las mamás que también están en las prisiones, aquellas mamás que también por esas cosas de la vida están privadas de su libertad. Que Dios las bendiga muchísimo. Que la gracia y el favor del Señor sea siempre, siempre sobre sus vidas. Esta semana hemos estado hablando acerca de esas mujeres que resaltan, esas mujeres que dejaron huella, esas mujeres que nos dejaron un legado. ¿Y qué es un legado? Pues es eso que nosotros, como dice la Escritura, ¿verdad? Cuando los santos en el Señor mueren, dice que mueren, pero cesan de sus trabajos, pero sus obras con ellos siguen. O sea, el legado, lo que nosotros hagamos, seguirá marcando generaciones. Así que para todas las mamás, un saludo bien especial, y para aquellas madres abnegadas, aquellas madres dedicadas, aquellas madres que se entregaron, y sobre todo mujeres temerosas de Dios, mujeres que sirvieron al Señor, pero que también cambiaron su entorno. Que Dios bendiga a todas esas mujeres esforzadas también. Así que en esta mañana preciosa, ¿qué le parece si ahí donde se encuentra oramos y le decimos al Señor: Padre amado, gracias en el nombre de Jesucristo por darme la oportunidad de poder compartir tu palabra a través de Radio Vida? Y hoy te doy gracias, Señor, por cada uno de los que nos escuchan, por cada mujer, Señor, por cada mamá. Te ruego, mi Dios amado, que tú las bendigas y que en esta hora tu Espíritu Santo pueda ministrar a cada corazón. Aquellas madres, Padre mío, que sufren por sus hijos, yo te ruego que escuches sus oraciones, te ruego que trates con el corazón de los hijos, aquellos hijos quizás rebeldes, aquellos hijos que se han marchado de la casa, o peor aún quizás, Señor, aquellas mamás que ya ni siquiera tienen a sus hijos con ellas. Señor, yo te ruego que tú las abraces, que tú las confortes, y que a través de tu palabra, Señor, tú puedas traer una palabra siempre de consuelo a esos corazones tristes y angustiados en el nombre de Jesucristo. Padre mío, te ruego bendición para cada radio oyente en esta hora. Aquellos que están enfermos hoy puedan recibir el toque de tu mano. Aquellos, Padre mío, que están débiles hoy puedan ser fortalecidos. Aquellos que hoy lloran, Señor, la despedida de un ser querido, te ruego que tú los consueles en el nombre poderoso de Jesucristo. Y te ruego, mi Dios eterno, una bendición especial para cada mamá, para cada mujer, Señor, por el regalo de habernos hecho mujeres, Señor, gracias. Por la bendición que nos has dado de ser madres, Señor, gracias, en el nombre poderoso de Jesucristo. Y permítenos ser esas mujeres sabias, prudentes, virtuosas, mujeres que edifican, mujeres que marcan la historia, mujeres, Padre mío, que caminan con ese temor a ti siempre, en el nombre poderoso de Jesucristo. Te doy gracias, te doy honra y te doy gloria, Padre mío, en el dulce y precioso nombre de Jesucristo, tu amado Hijo, mi bendito Salvador. Muchas gracias, Padre bueno, muchas gracias, en el dulce y precioso nombre de Jesús. Gracias, Señor. Amén y amén.
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0: Muchas gracias por su fiel sintonía. Tengo una llamadita por acá. No estábamos, vamos a ver a quién tenemos por acá. Radio Vida.
2: Muy buenos días, bendiciones, pastora.
0: Dios le bendiga,
2: buenos días. No quería dejar pasar la oportunidad para saludarle a usted y a su mamita linda. Que Dios les bendiga por el día de la mamá.
0: Muchas gracias, muchas gracias.
2: ¿Mande?
0: Muchas gracias.
2: Sí, y como usted dice, ¿no? Nosotros somos mujeres y estamos orgullosas de cómo Dios nos creó.
0: Amén.
2: Y estar en Cristo, pastora Maritza, que Dios le bendiga, que pasen un muy bonito fin de semana y seguimos aquí escuchándola todos los días en Mujer Virtuosa.
0: Muchas gracias, pastora. Que Dios me la bendiga mucho. Muchísimas gracias, mi amada hermanita. Feliz Día de las Madres también para usted. Qué lindo. Feliz Día de las Madres para todas ustedes, preciosas mujeres virtuosas. Que el Señor les bendiga grandemente. Que la gracia y el favor del Señor sea siempre dándonos esa sabiduría, porque necesitamos la sabiduría del Señor para poder enseñar, para poder guiar, para poder instruir a nuestros hijos. Y con la ayuda de Él sí podemos criar hijos que honren y bendigan al Señor también, hijos temerosos del Señor. Así que en esta hora preciosa le doy gracias por acompañarme en este día maravilloso. Ayer le hablaba de Sara. ¿Quién fue Sara? Una mujer de fe, una mujer que a pesar de su edad no se negó al propósito de Dios, porque Dios no ve la edad, Dios ve el corazón, Dios ve la determinación de la mujer. Dios no ve el lugar donde usted y yo estamos, porque en el lugar donde Dios nos permita, si nosotros nos disponemos y abrimos nuestro corazón, allí el Señor nos va a permitir ser de bendición. Sara pudo haberse quedado a esperar a su esposo en su tierra, en Ur de los Caldeos. Ella pudo haberse quedado ahí y decir, bueno, yo aquí me quedo en Ur de los Caldeos. Ve y haz lo que Dios te manda hacer y yo te espero acá. Y ella no, ella se fue igual con su esposo. Se fue, salió de Ur de los Caldeos, salió con su esposo sin saber hacia dónde iban. ¿Sabe? Sin saber para dónde iban. Y la palabra del Señor dice que anduvieron habitando en tiendas de campaña. Lo que es ahora Irak es donde era realmente Ur de los Caldeos. Pero Dios estuvo siempre con ellos. Y cuando Dios ve la disposición, fíjese qué importante es siempre tener una buena actitud, la actitud correcta. Porque si usted tiene la actitud correcta, donde usted se encuentre, ahí le va a alcanzar la bendición. Pero si usted tiene una mala actitud, si usted está enojada, renegando, mire, Dios puede tener el mejor plan para usted, pero si su actitud no cambia, Dios va a retener, Dios va a esperar a que usted ceda, a que usted deje que Él tome el control. Sara no esperó a que las circunstancias mejoraran. Sara no se quedó lamentando porque no pudo regresar a Ur, porque se tuvo que separar de su familia. Sara se mantuvo con su esposo y donde ellos estuvieron, ahí el Señor los bendijo, porque estaban dispuestos a esperar y a obedecer a Dios. Una mujer joven, hermosa, con muchas características, con muchas virtudes, con muchas debilidades también, por supuesto, ¿verdad? Pero Dios la bendijo. Porque la actitud de Sara fue lo que hizo la diferencia para que Dios cumpliera el propósito que tenía para con ellos. Sara pudo haber dicho, ¿qué voy a andar teniendo hijos yo a esta edad? Pero ella dijo, no, fiel es el que lo prometió y le dio las fuerzas para poder dar a luz en su edad adulta. Porque ella le creyó a ese Dios todopoderoso. Hablábamos ayer de Miriam, la hermana de Moisés. Una mujer cantora, profetisa, una mujer que apoyó a su hermano. Dios quiere que seamos ese tipo de mujeres, que apoyemos, que sumemos, no que restemos ni que estemos creando divisiones, sino que sumemos al reino. Que podamos ser esas mujeres que aportan, apoyando a los pastores, las mujeres apoyando a la pastora en el trabajo que el Señor nos ha mandado hacer. Eso fue lo que hizo Miriam. Decidió apoyar a su hermano, ella y su hermano Aarón. Y qué lindo cuando la familia se une a trabajar en equipo. Otro personaje del cual hoy le quiero hablar es aquella mujer llamada Rahab. Y la encontramos en el segundo capítulo del libro de Josué, cuando Josué manda a espiar la tierra. Rahab se encontraba en la entrada de Jericó. Y ella reconoció que estaban intimidados, estaban llenos de temor porque ella misma le declara a Josué lo que está pasando en su ciudad, lo que está pasando con su gobierno, lo que está pasando en su tierra. Ella misma se lo declara. Ella le dice, el temor de Dios, el temor de ustedes por lo que Dios ha hecho por ustedes se ha apoderado. No hay aliento, no hay aliento en el corazón del rey. Y ella le dijo, yo sé que Jehová les ha dado esta tierra a ustedes. Yo sé que ustedes vienen para acá. Y hemos oído lo que Jehová ha hecho con ustedes. Cómo les hizo pasar por el Mar Rojo. Oiga, no habían medios de comunicación, pero las noticias siempre llegan. Y ella se enteró. Y fíjese, la fe viene por el oír y por oír la palabra de Dios. Esta mujer escuchó de Dios. Escuchó de los milagros que Dios había hecho, que había hecho pasar al pueblo de Israel en seco. Había escuchado de cómo Dios había entregado en manos de ellos a reyes, a pueblos enteros, a los reyes de los amorreos, a los que estaban al otro lado del Jordán, a Seón y a Og. y ellos los habían destruido. Y ella le dijo, oyendo esto, ha desmayado nuestro corazón. La verdad es que estamos impactados. La verdad es que estamos llenos de temor, le dijo Rahab a los espías. Y no hay aliento en hombre alguno por causa de ustedes, porque Jehová, su Dios, es Dios arriba en los cielos y abajo en la tierra. La mujer reconoció. ¿Y quién era Rahab? Rahab era una prostituta, pero una mujer que decidió. Si ve que es importante tomar decisiones correctas, la actitud correcta, Rahab pudo haber dicho, bueno, yo me quedo con mi pueblo, aquí me voy a morir si es que tengo que morir. Pero Rahab, aquella prostituta de Jericó, le salvó no solamente la vida a los espías hebreos, pero fue la mujer que decidió darle un rumbo diferente a su vida, sin importar que la criticaran. Pero ¿sabe qué? Por medio de la actitud de Rahab, su familia se salvó. No perecieron. Cuando el pueblo de Israel entró, cuando los muros cayeron, cuando habían dado las 7 vueltas alrededor de los muros, dice la palabra del Señor que el pueblo adoró, gritó, aleluya, gloria a Dios, y los muros se cayeron. Pero la casa de Rahab se mantuvo firme. Y todos los que estaban dentro de Rahab, de la casa de Rahab, esta mujer se convirtió en una héroe. Y gracias a Dios por la fe de Rahab, aunque fue despreciada, se ganó un lugar entre el pueblo de Israel. Llegó a ser uno de los antepasados de Jesús y obtuvo un puesto entre los héroes de la fe. ¿Por qué? Por la actitud, por la decisión. Y si ve, a Dios no le importó que Rahab era una prostituta. Vio la determinación, la decisión y el compromiso de Rahab. Hebreos 11, allí aparece Rahab. Por la fe, la prostituta Rahab no murió juntamente con los desobedientes, pues había recibido en paz a los espías. Qué importante es que usted y yo seamos portadoras de paz, que seamos pacificadoras, que donde se va a crear un conflicto, nosotros podamos detener, traer paz. No tiene caso. ¿Hacia dónde vamos con todo esto? Esta mujer le creyó a Dios. ¿Y sabe qué? Se casó con uno de los hebreos. Se casó con Salmón. Y de ella y de Salmón, Dios les dio a Booz. Booz fue aquel hebreo que redimió a Ruth la Moabita, una extranjera que no pertenecía al pueblo de Dios, pero que en su infinita misericordia, por la decisión de Ruth de seguir a su suegra y no dejarla, Dios la bendijo en una tierra extraña y viene a ser, en este caso, la bisabuela del gran rey David. Bueno, la madre de Obed, Obed el padre de Isaí, Isaí el padre de David. En este caso viene ella a ser la bisabuela. Pero fíjese, todo por una decisión. Usted y yo podemos marcar la historia, porque por medio de esta genealogía, aquí viene la genealogía de nuestro bendito Señor y Salvador Jesucristo. Por medio de usted y de mí podemos crear hijos que sirvan, que marquen la historia, hijos que honren a Dios. Feliz Día de las Madres, le bendigo, le deseo un excelente y muy feliz fin de semana. Muchas gracias por haberme acompañado. Yo soy la pastora Maritza Alfaro y les espero en el próximo programa de Mujer Virtuosa de lunes a viernes aquí en Radio Vida. Si desea comunicarse conmigo, mi número es el 770-820-8057. Hasta el lunes, con el favor del Señor. Bendiciones para todos.
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3: 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Bendiciones. 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

Muy buenas tardes, hermosa audiencia de Radio Vida. Qué alegría poderles saludar a todos ustedes en esta tarde bonita. Bienvenidos sean todos ustedes a su programa de remembranzas, donde juntos recordamos los hermosos clásicos del ayer. Saludos bien especiales a usted que nos acompaña a través de Radio Vida, la 1480 AM, Radio Vida 94.9 FM, a todos ustedes que nos acompañan también a través de 1150 AM, un saludo bien especial a todos ustedes que nos acompañan desde las prisiones, desde sus lugares de trabajo, desde sus autos, desde sus hogares. En cualquier lugar donde nos estén escuchando, bienvenidos sean a su programa de remembranzas. El número aquí en cabina 281-781-7930, el número para que usted nos pueda llamar y usted pueda pedir su clásico favorito y juntos podamos disfrutar en esta tarde maravillosa. Para que pueda usted solicitar su clásico, puede también escribirnos en Facebook, pueden enviarnos un mensaje y con mucho gusto también les vamos a complacer a cada uno de ustedes. Y en este fin de semana que ya se aproxima el Día de las Madres, también un saludo muy, muy especial a todas las madrecitas en la República Mexicana, en Centroamérica. Mandamos también saludos a la hermosa audiencia en la República Mexicana, en Puebla, en Izúcar de Matamoros, en Huamuxitlán, Guerrero, en Chachapa, a cada una de las familias también en Chinameca, Morelos, un saludo muy especial para todos ustedes. Bienvenidos sean a su programa de remembranzas. A toda la audiencia en Monterrey, Nuevo León, a toda la audiencia también de Durango, les mandamos también un gran saludo. Bienvenidos sean todos ustedes a Remembranzas. Y vamos a comenzar en esta tarde con un clásico lindo para todas las madrecitas, aquellas madrecitas que están lejos de sus hijos, aquellos hijos que tienen a su mamá lejos. Algunos quizás con su mamá, quizá privada de su libertad, por las razones que sea. Un abrazo también para cada una de ustedes. Que Dios les bendiga grandemente. Que la gracia y el favor del Señor sea siempre, siempre sobre sus vidas. Muchas bendiciones, hermosa audiencia de Radio Vida. Y comenzamos con este tema hermoso que nos interpreta la hermana Ana Lidia Herrera, con este tema que se llama Consejos de mi Madre. Y qué bueno escuchar los consejos de una madre, de un padre, especialmente aquellas madres que lo han dado todo por sus hijos. Oramos para que el Señor les continúe bendiciendo y nos ayude cada día a ser esa madre conforme al corazón de Dios.

0: Consejos de mi madre, el tema que escuchamos con mi hermana Ana Lidia Herrera. Y nos vamos a la línea telefónica. Dios le bendiga. Muy buenas tardes. ¿Con quién tenemos el gusto?
1: A Hernán.
0: Buenas tardes, mi hermano Hernán. Muy buenas tardes. ¿Cómo está usted?
1: Muy bien. Contento, agradecido con mi Dios.
0: Qué bonito. Muchas gracias por llamarnos. Cuéntenos por qué está contento y agradecido con Dios.
1: Porque estoy agradecido con Dios porque da una oportunidad de hoy día estar celebrando a las madrecitas tan bellas.
0: Amén, amén, amén. Qué bonito.
1: Y yo no la tengo, pero la disfruté y la sigo disfrutando en la ausencia, pero fue una madre muy especial, muy bella.
0: Qué lindo.
1: Y lloro a escuchar esas alabanzas, los saludos.
0: Sí.
1: Y pero bueno, me gozo, lloro de gozo, de alegría, de que Dios como es bueno, por eso hay que disfrutar cada día.
0: Sí. Qué lindo, sí. Y la verdad es que lo lindo que nos queda pues son los recuerdos, ¿verdad? De sí, por eso sí, la importancia de honrarlos.
1: Muchísimo, y de verdad que no hay palabras, lo sí. Único que puedo decirles es que es lindo tener a su madre, el que la tiene, que la disfrute, que la goce. Eso es lindo, es lindo. Es como uno que está con el Señor, disfruta con el Señor, así sí. Lo veo yo.
0: Así es. Pues sí, muchísimas gracias por llamarnos.
1: A usted por el Día de las Madres igual y a todas las madrecitas aquí en
0: Houston,
1: gracias. En el mundo.
0: Amén. Muchísimas gracias. Bendiga. Muchísimas gracias, mi hermano Hernán. Que Dios me lo bendiga mucho. Gracias por llamarnos, gracias, y por ese saludo también. Qué lindo. Gracias, Dios me lo bendiga. Para todas las madrecitas en este fin de semana que es el Día de las Madres, los que tengan a su mamá con ellos, denle gracias a Dios. Y aquellas madres que ya se fueron, allá están, felices, contentas con el Señor, las que se fueron con Cristo en el corazón, las que recibieron a Jesús en su corazón, sin duda están disfrutando en el más allá, descansando de sus trabajos, pero sus obras, el legado que dejaron aquí para nosotros, ese

bonito es tener, y de verdad que es lo más hermoso tenerlo, tener a una madre que sirva al Señor, qué lindo. Pero más hermoso y más lindo es cuando ese hijo escucha los consejos de esa madre y cuando ese hijo le sirve al Señor. Eso es lo más lindo, lo más hermoso.

Y para todas las madrecitas en esta tarde hermosa, muchas felicitaciones. Nuestro mayor deseo, nuestro mejor saludo, nuestro cariño para todas las madres en esta tarde maravillosa. Y este canto también dedicado a las madres. Este es un antiguito también de Los Alegres de Terán. Este canto mi papá lo dedicaba siempre en el Día de las Madres. Y este canto va también para todas ustedes, madrecitas. Tuve una madre. Para todos aquellos que también

ahí quedaron ese hermoso tema de Los Alegres de Terán, ese hermoso tema, Tuve una Madre. Para todos ustedes aquí en su programa de remembranzas, hoy festejando a mamá, agradeciendo al Señor por la vida de cada una de ustedes, mujeres preciosas, mujeres virtuosas. Y bueno, hoy es viernes, así que hoy vamos a dedicar este programa a Dios primeramente, pero a todas esas mujeres virtuosas que nos escuchan y que están siempre en sintonía de Radio Vida, mujeres maravillosas, mujeres que forman parte del Club de Amigos de Radio Vida, mujeres que son parte de la programación de Radio Vida, mujeres que no se pierden la programación de Radio Vida, mujeres de oración, mujeres que están orando, clamando al Señor siempre por nosotros, por este ministerio. Que Dios les bendiga mucho. Y les dedico este tema hermoso que se llama Ella es mi Madre. Este tema lo interpreta Ociel Garza. Para todos ustedes en esta hermosa y preciosa hora, Ociel Garza. Y es que la mujer, número uno, la mujer es un tesoro especial en las manos del Señor. Cuando Dios hizo al hombre, dice la Escritura que Él dijo que no era bueno que el hombre estuviera solo y por eso le hizo a la mujer. Y es que la mujer viene a ser esa pieza, el complemento, la ayuda para su esposo. Y es por eso, fíjese que a lo largo de la mayor parte de la historia, las mujeres muchas veces fueron tratadas como ciudadanas de segunda clase. Incluso en la época de Jesús, cuando Jesús vivió,

responsable de todo el quehacer, pensando que la mujer es inferior al hombre, pero ante los ojos del Señor, pues fíjese que no, porque somos igualitas, somos igual que al hombre, con roles diferentes, pero hechas a imagen y a semejanza de Dios también. Los hombres muchas veces cometían errores y a los hombres no se les reprimía, sin embargo a las mujeres sí. Y cuando usted ve aquella reacción de Jesús ante aquella mujer que llegó y la iban a apedrear ante los hombres porque la habían encontrado en el hecho del adulterio, pero a quien se iba a castigar era a la mujer. Y vaya sorpresa que se llevaron todos aquellos que la señalaban, porque Jesús les dijo: adelante pues, el que esté libre de pecado, ándele pues, levante la mano y aviéntele la primera piedra, el que esté libre de pecado. ¿Sabe por qué? Porque ante Dios todos estábamos destituidos de su gloria. Y si no hubiese sido por el bendito sacrificio de Jesucristo en la cruz del Calvario, la mujer siempre seguiría siendo marginada. Si no fuera porque Jesús también tuvo misericordia de nosotros, la mujer era castigada. La mujer era muchas veces condenada a muerte. Las mujeres eran consideradas como posesiones, como procesadoras de hijos, que como hombres pues lo único que buscaban era muchas veces el placer y también una descendencia. ¿Pero qué dice la Biblia en cuanto a eso? ¿Cómo ve Dios a la mujer? ¿Cómo nos ve Dios a usted y a mí? Fíjese que podemos ver algunas maneras cómo realmente Dios nos ve. Número uno, nos ve como su imagen, porque Dios creó a la mujer y al hombre a imagen y a semejanza de Él. No la hizo diferente. Aunque creó primero al hombre, pero también se dio cuenta que no era bueno que el hombre estuviera solo, aunque el hombre y la mujer fueron creados con claras diferencias. Dios se aseguró de crearlos a ambos a su semejanza y les ordenó a ambos que llenaran la tierra, o sea, que los dos gobernaran la tierra. Es lo que nos dice la Escritura en el capítulo 1 y versículo 28 del libro de Génesis. La Biblia deja muy en claro que al principio de la raza humana, tanto el hombre como la mujer fueron creados por Dios y que Él puso su imagen en ambos, los hizo iguales. Además, Dios ofrece a los hombres como a las mujeres la oportunidad de conocerle, de tener una relación con Él. Y si fuéramos diferentes o inferiores, no nos daría tan grande privilegio. Sin embargo, para Dios somos iguales. Y Dios no es un opresor. Dios es un Padre Santo, el Padre Celestial que ama al hombre y a la mujer también por igual. Porque dice que Él los creó hombre y mujer y los bendijo, dice la bendita palabra del Señor en Génesis 5:2. Dice que Génesis 5:2 dice que los bendijo el día que fueron creados, el día que Dios creó a la primera pareja. Y número dos, fíjese que Dios se preocupa por el corazón de las mujeres. Dios escucha el lamento de las mujeres y también Dios responde a las oraciones de las mujeres. Aquellas mujeres que quizás en algún momento se han sentido inferiores, maltratadas, marginadas, humilladas. ¿Sabe qué? Dios la creó para honra y gloria de Él también. Así que no importa lo que usted haya pasado, lo que usted esté pasando en este momento, mi querida radio oyente, Dios le ama. Dios la ama y también Dios se preocupa por usted. La palabra del Señor dice que en el libro de Génesis, en el capítulo 16, que Dios escuchó la oración, el clamor, el grito de auxilio de aquella mujer llamada Agar, aquella mujer que se sintió maltratada. Dice la Escritura que cuando huía de Sara, se le apareció el ángel del Señor y la encontró en el desierto para animarla y le dijo que no temiera porque él estaba con ella. Y entonces ella dijo: ahora he visto a Dios. Y ella dijo: Dios me ve. Dios está presente. Dios está atento a escuchar su oración, mi querida amiga, hermana que me escucha. Y otra mujer que podemos también conocer en la Biblia que se sintió rechazada, no amada, menos querida, aunque le dio

muchos hijos a su esposo, aquella mujer llamada Lea. Sí, pero Dios escuchó la oración de Lea. Vio que Lea era humillada y Dios tuvo misericordia de esa mujer llamada Lea. Por eso, mi querida amiga, hermana, ánimo, porque el Señor le ama. El Señor la mira, el Señor la escucha, el Señor la ve y el Señor está con usted. ¡Feliz Día de las Madres! Este 12, este 10, el día que lo celebren, este segundo domingo de mayo, para muchos países, celebrando el Día de las Madres. ¡Felicidades desde ya!

Hermoso tema interpretado por hermano Oscar Ruiz aquí en su programa de Remembranzas, recordando los hermosos clásicos del ayer y aprovechando la oportunidad para invitarles, porque esta noche nos vamos a gozar. Y es que esta noche tenemos un hermoso servicio en la iglesia de Radio Vida a las 7:30 de la tarde, a las 5 de la tarde allá en Yehualtepec. Todos están cordialmente invitados para asistir a este hermoso y maravilloso servicio. Hoy les invitamos para que nos acompañen a las 7:30 en el 2902 de la Milroy Lane aquí en la ciudad de Houston. Aprovechando también para saludar a todos los que hoy están de mantelitos largos. Muchas felicitaciones para todos ustedes, que Dios les bendiga muchísimo en esta tarde maravillosa. ¡Felicidades!

Felicidades, felicidades, queridos cumpleañeros en esta tarde maravillosa. Y bueno, a todos ustedes les invitamos mañana también a la oración a las 4:45 de la mañana. Tenemos un tiempo maravilloso en la presencia del Señor. 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

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Todos queremos más de ese fuego. Y es responsabilidad de cada uno, ¿sabe? De avivar ese fuego. 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

0: saludando en esta linda tarde a todos los que también se conectan en las redes sociales. Un saludo muy cariñoso para todos ustedes, hermosa audiencia de Radio Vida. Felicidades, dice a usted, pastora, y a todas las madres de Radio Vida. Felicidades, dice mi hermana Alondra Gómez. Un saludo también muy especial para usted. Para mi hermana Elisa González, dice, hola, buenas tardes, pastora. Qué bonito, qué bonito, qué bonito programa de remembranzas. Señoras y señores, con la pastora Maritza Alfaro. Muchos saludos desde tierra mexicana. Es tierra de Jesucristo. Por favor, si nos complace usted con la melodía de Nena Leal con la almohada de una madre. Saludos a todas las mamás. Y sí, un lindo tema también para saludar a las madres. Ese tema lindo, la almohada de una madre. La almohada de una madre. Si esa almohada hablara, cuántas cosas diría esa almohada, ¿no? ¿Verdad? Cuántas cosas no diría esa almohada de una madre que llora, una madre que clama, una madre que sufre, una madre que muchas veces solamente calla y que solamente Dios sabe. Y esa almohada, como dice el canto, ¿verdad? Si esa almohada hablara. Así que en esta tarde preciosa, un saludo muy especial para todos ustedes en esta hora bonita. Y vamos a ir a complacerles con el tema que nos solicita la hermana Elisa González, que Dios me la bendiga mucho. Y sí, vamos a ir a escuchar el tema de la almohada de una madre con mi hermana Nena Leal, ese tema hermoso que sin duda pues es de mucha bendición y que nos dice una gran verdad. Nos habla acerca de esas madres que lloran, que sufren en silencio muchas veces y que solamente Dios sabe el peso, la carga que llevan en sus corazones. Así que en esta tarde les vamos a complacer con este tema de mi hermana Nena Leal, este tema que se llama La almohada de una madre. Así que vamos a escuchar este tema para complacerles a todos ustedes y en especial a mi hermana Elisa, quien nos ha solicitado este tema de la almohada de una madre, aquí en su programa de Mujer Virtuosa. De remembranzas, un saludo bien especial para todos ustedes. Y dice mi hermana Alondra, dice, muchas bendiciones, pastora, dice, con mucho calor, bueno, lamentablemente así está el clima, ¿no? Muy cambiante en todos lados. Saludos para Guadalupe Pérez, dice, yo también, dice, ya no tengo a mi madre y también lloro. Para que todos aquellos que la tienen, me imagino que quiere decir oro, ¿verdad? Para que todos aquellos que la tienen den gracias a Dios y no se cansen de decirles, te amo, mamá. Y la verdad es que es lo más hermoso saber que tenemos a una mamá que no solamente se sacrificó, pero que también es esa madre que ora y llora también por sus hijos. Así que a todas las madrecitas, un saludo muy cariñoso y muchas, pero muchas felicitaciones a todas las madres y a ustedes, preciosas madres, que me acompañan en el programa de Mujer Virtuosa, en el programa de remembranzas también. Dios les bendiga mucho. Vamos a la línea telefónica y vamos a ver a quién tenemos por acá. Radio Vida, Dios le bendiga.
1: Con mucho cariño para todos mis queridos hermanos en Cristo, quiero saludarlos con un hermoso canto que se titula Tuve una madre con los alegres de Terán. Querido público.
0: Papi, ya pusimos ese canto hace un ratito. Yo dije que ese canto le gusta a usted y que algunas veces lo dedicaba en el Día de las Madres para el público de Radio Vida. ¿Ah?
1: No lo oí.
0: No lo escuchó usted, papi, pero bueno, lo vamos a poner otra vez. Y bueno, ahí va a quedar ese saludo para saludar a todas las madres, a todas las preciosas madres de esta tierra, ¿verdad? De las mujeres que el Señor nos ha dado la bendición de ser madres. Y como dice el canto de mi hermana Ana Lidia Herrera, los que tengan aquí a su madre, que le den gracias a Dios. Y aquellas madres que ya se fueron, pues están con el Señor. Así que gracias, papi, por saludarnos. Gracias por ese saludo también para toda la audiencia de Radio Vida.
1: Amén.
0: Dios me lo bendiga mucho, papi. Ah, bueno, ahí quedó mi papá saludando a las madres. Bueno, no, se perdió parte del programa mi papá. Seguro que apenas empezó a escuchar. Así que vamos a ponerles ese tema de Tuve una madre. Y para todos ustedes, muchas gracias, hermosa audiencia de Radio Vida. Que el Señor les bendiga mucho. Aquí escuchando el tema de mi hermana Nena Leal y este tema, la almohada de una madre.

La almohada de una madre, la almohada de una madre. ¿Y sabe qué, mi querido radio oyente? El Señor está tan atento y tan pendiente de sus necesidades, de sus peticiones, de cada necesidad de su corazón. Y Dios quiere que usted y yo aprendamos a confiar en Él, que a pesar de las circunstancias, a pesar de que muchas veces no vemos a Dios obrando, podamos confiar en que Él está obrando. En esta hermosa tarde, hermosa audiencia de Radio Vida, que Dios les bendiga grandemente. Muchas gracias por su fiel sintonía. Tenemos tantos cantos para poder dedicar a las mamás. Y este hermoso tema lo interpreta mi hermana. Bueno, vamos a ir con los Alegres de Terán porque mi papá se los dedicó, ¿verdad? Y bueno, yo ya se los había puesto este canto. Y yo le doy muchas gracias a Dios por mi madrecita, por la mamá que Dios me dio. Una mujer, como lo he dicho tantas veces, que me enseñó más con su ejemplo, con su estilo de vida, que con las palabras. Muy estricta, muy delicada, muy cuidadosa, pero muy protectora también. Y gracias a Dios, puedo decir, después de Dios, gracias a mi madre soy ahora lo que soy. Gracias a Dios, porque fue una mujer dedicada, abnegada y una mujer comprometida. Comprometida con Dios, con su familia, con su hogar. Una mujer que ha honrado a Dios, una mujer de fe, una mujer de ejemplo. Así que los años de mi infancia yo los recuerdo como esa mamá que desde que yo me acuerdo que tengo uso de razón, desde que yo me acuerdo de mi mamá enseñándome la Biblia, enseñándome a orar, pero también enseñándome responsabilidades que como niña tenía que aprender de niña y que gracias a Dios ahora de adulta, pues me han servido y no solamente me han servido a mí, sino también para enseñárselas a mis hijos. Así que, hermosas madrecitas y a la mía, un abrazo enorme y a todas las madrecitas del mundo, que Dios las bendiga mucho. A mi suegra le mando un gran abrazo, a mis cuñadas y a todas ustedes preciosas mujeres de Radio Vida que nos escuchan. Feliz Día de las Madres en este fin de semana, 10 de mayo. Y este tema se los dedica mi papá a todas las madres. Bueno, este canto mi papá lo dedicó varias veces en el programa de Mujer Virtuosa. Tuve una madre. Y esto, pues, él también tuvo una mamá, una abuelita que fue muy, muy especial con nosotros también.

que de ese tema tuve una madre. Todos los seres humanos, Dios nos permitió llegar a esta tierra a través de ese precioso ser amado, esa mujer, esa madre que Dios nos dio, ese ángel que Dios nos dio para cuidarnos, para enseñarnos el camino. Y como madres nunca debemos de olvidar la grande responsabilidad que tenemos como madres. Dice la palabra del Señor que herencia de Jehová son los hijos. Herencia de Jehová son los hijos. Así que tenemos la grande responsabilidad de enseñarles el camino a Dios a nuestros hijos. Nosotras somos las responsables de enseñarles el camino al Señor. Y le compartí hace un momento acerca de por lo menos 5 puntos que debemos de considerar en cuanto al amor y cómo Dios valora a las mujeres. Número 1, porque Dios nos creó y nos creó a su imagen y a su semejanza. Número 2, porque Dios se preocupa por el corazón de la mujer. Dice la Biblia que cuando se le apareció a Agar, Agar dijo: ahora he visto a Dios, ahora he visto al Dios que me ve, en el capítulo 16 del libro de Génesis. A Lea, la menos querida, la abandonada, la despreciada, Dios escuchó el clamor de ella. Cuando Dios bendijo a Ana, Ana, una mujer que había sufrido de infertilidad, era una mujer infértil, una mujer que por muchos años lloró, derramó su corazón delante de Dios porque fue humillada, maltratada. Le hicieron mucho bullying porque no tenía hijos. ¿Y sabe qué? Dios escuchó el clamor de Ana y le dio no solamente un hijo, le dio 6 hijos. Le dio uno que ella se lo dio al Señor, pero Dios la bendijo con 5 más. Porque ese es el Dios al cual clamamos, al cual servimos, mi querida hermana, amiga que me escuchas en esta hora. Un Dios que escucha, un Dios que te ve, como dijo Agar. Así que algunas de estas situaciones quizás le suenen familiar a usted, pues ese es el Dios maravilloso, que es el mismo ayer, hoy y siempre, y que está también en nuestros tiempos atento a nuestras necesidades, y Él satisface las mismas necesidades que Él satisfizo en estas mujeres de la Biblia. Y número 3, Dios utiliza a las mujeres para llevar a cabo su plan divino. Dios escogió a una mujer para que fuera la que trajera al bendito Salvador a esta tierra, por el cual nosotros pudimos alcanzar la salvación. Y aquella mujer llamada María, una mujer humilde, pero que Dios vio el corazón de ella. Dios tuvo misericordia de aquella mujer llamada Rahab, que era una prostituta, pero estaba en el plan divino de Dios, porque Rahab decidió unirse al ejército del Señor. Usó a Ruth, que no pertenecía al pueblo de Israel. Usó a Esther, aquella jovencita que también vivía en una tierra extraña, porque para Dios la mujer es importante. Y número 4, Jesús puso su mirada en los oprimidos y validó también a las mujeres. El mensaje de Jesús es claro cuando vemos a las mujeres sirviendo a los pies del Maestro. Y número 5, las mujeres deben de ser respetadas en este tiempo, aunque muchas veces por la cultura no se permita, pero ante los ojos del Señor somos iguales. En Hechos capítulo 2, las mujeres y los hombres se reunían, al igual que hoy también lo hacemos. Así que mi querida amiga, hermana, que Dios la bendiga mucho. Feliz Día de las Madres y feliz fin de semana para todos.

0: de Dios.
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1: Y a toda la gente linda que cada día nos sintoniza en esto que es la hora de la alegría. Las líneas telefónicas están abiertas para que nos diga por qué está contento o contenta y por qué se siente feliz. Llámenos a las líneas de Dios.

0: Bueno, tenemos la primera llamada telefónica de una persona feliz. Vamos a contestar por aquí. ¿Qué tal? ¿Cómo está? ¿Con quién tengo el gusto? ¿Cuál es su nombre?
1: Mi nombre es lo que menos importa. Pero dígame, ¿cómo le hace usted para ser feliz? Porque yo nunca lo he logrado. Es más, cada día mi vida está peor. Dígame si quiero un motivo para no quitarme la vida. Porque yo no encuentro ninguno. Mi esposo me dejó. Se llevó a mis hijos. En la casa de mis padres no me aceptan. Es más, allí nunca me mostraron amor. Viví en un hogar lleno de pleitos. Todos peleaban. Todos echaban la culpa. Mi padre me corrió de la casa cuando era solo una jovencita. Por eso me casé con el hombre que hoy me abandonó. Ya no tengo nada. Ni siquiera he comido. Lo último que me quedaba era esta moneda que utilicé para llamarlo.

0: Hay muchos motivos para vivir. Si me permites, tal vez pueda ayudarte.
1: ¡Ya nadie me puede ayudar!
0: Escúchame, al fin que nada pierdes. Dios no se alejó de ti, tú te alejaste de Él. Dios siempre ha estado con sus brazos abiertos esperándote. Hoy, cuando todos te han fallado, Dios te sigue diciendo, yo te amo. Pero cuando hay pecado en nuestra vida, Dios no se puede acercar, porque Él es santo. Su santidad no permite el pecado. Es Satanás el causante de todos los males. No le eches la culpa a Dios. Jesucristo dijo, el ladrón no viene sino para hurtar, matar y destruir. Pero lo bonito es que Jesús mismo dijo, yo he venido para que tengan vida y para que la tengan en abundancia. Porque la paga del pecado es muerte, pero el regalo de Dios es vida eterna en Jesucristo, nuestro Señor. Si has probado todo y todo te ha fallado, ¿por qué no pruebas hoy a Jesús? Dale una oportunidad a Dios de rehacer tu vida. Si lo dejas entrar a tu corazón, yo te aseguro que nunca jamás serás la misma. ¿Quieres orar conmigo para recibir en tu corazón a Jesús?
1: Creo que es lo que necesito.
0: Repite conmigo, Señor Jesús.
1: Señor Jesús,
0: Te ruego, entres a mi corazón.
1: Entres a mi corazón.
0: Ayúdame a vivir.
1: Ayúdame a vivir.

Santo de Jesucristo, te adoramos, te alabamos, te exaltamos, te damos gloria, honra, alabanza, exaltación solamente a ti, Padre mío, a ti que eres digno de todo honor, de toda gloria, de toda honra, de toda alabanza, de toda exaltación. Padre bueno, bondadoso y misericordioso, digno, digno, digno, digno de todo honor, de toda gloria, te adoramos, te alabamos, te exaltamos, bendecimos tu nombre, maravilloso, precioso, poderoso, eres digno, Padre celestial. Aquí estamos en esta hermosa mañana, Padre mío, dándote gracias por la vida, por la salvación de nuestra alma, por el perdón de todos nuestros pecados, por la sangre bendita de Jesucristo que fue derramada en la cruz del Calvario, por la sangre carmesí, esa sangre bendita y santa que nos abrió el camino para podernos presentar confiadamente ante el trono de tu gracia, para darte gloria, para darte honra, para darte alabanza, exaltación. Padre, te adoramos, te alabamos, te exaltamos, bendecimos tu nombre, bendecimos tu nombre. Gloria, gloria, gloria y más glorias sean para ti, a ti, maravilloso Rey, maravilloso Dios, a ti que vives y reinas por los siglos y de los siglos. Señor, te adoramos, humillamos nuestro corazón delante de ti, te adoramos, te adoramos, te adoramos. A todos los cielos proclamamos que tú eres Dios y que no hay Dios fuera de ti. A todo el universo, a todo el infinito, Padre, en el santo nombre de Jesucristo proclamamos que tú eres nuestro Dios, que tú eres el único Dios verdadero y Jesucristo tu Hijo amado, nuestro bendito Señor y Salvador, que no estamos solos porque tu Espíritu Santo vino a morar a nuestras vidas para guiarnos hacia toda verdad, hacia toda justicia. Padre, gracias porque no estamos huérfanos, día con día nos tomas de la mano, nos levanta, nos ayuda, nos exhorta, nos animas. Señor, gracias, muchas gracias, toda la gloria.

0: Padre celestial, bendito es tu nombre, bendito es tu nombre. Gloria, gloria, gloria, más glorias sean para el único sabio todopoderoso Dios, al que está sentado en el trono y al Cordero, sea la gloria y la honra, el poder, el imperio, la autoridad, la soberanía por los siglos y de los siglos. Bendito, bendito, bendito es tu nombre, Rey mío. Bendito es tu nombre, Padre mío, bendito es tu nombre. Te amo, Dios, te amo y te adoro, te alabo y te exalto, te adoro, Padre celestial. Eres digno, digno, digno de todo honor, de toda gloria, de toda honra, de toda alabanza, de toda exaltación. Te adoramos, te alabamos, te exaltamos. Bendito, bendito, bendito es tu nombre, bendito es tu nombre, Padre mío, en el maravilloso y santo nombre de Jesucristo, nuestro Señor y nuestro Salvador. Gracias, Padre celestial.
1: Padre hermoso, glorioso Salvador, el Alfa y el Omega, principio y fin, el Creador de todo lo que somos hoy en día, Creador de los cielos, de la tierra, de los seres vivos que habitamos en este hermoso planeta, muchas gracias, Padre, porque tuviste a bien por nosotros darnos a tu Hijo unigénito, a mi amado Cristo, que viniera con nosotros y nos abrazara con ese sacrificio que hizo y nos hizo dignos de estar delante de ti, Padre Santo. Jesucristo hermoso, misericordioso Salvador, mil gracias por todo lo que has hecho, por lo que sigues haciendo y por lo que harás, porque tu amor es tan grande, tan inmenso, que no te llamó la atención dar la sangre por nosotros. Gracias por todo, Espíritu Santo, por estar con nosotros día con día y por ser ese guía que llevamos nosotros a nuestro brazo, tomados de ti de la mano. Gracias, Padre Santo, gracias, Padre Glorioso, por lo hermoso, lo bello, lo amoroso que eres con nosotros, porque día con día estás con nosotros al pendiente, así como lo eres con los pequeños aves, Señor, de que te preocupas por su alimento, Señor, cuanto más por nosotros que somos tus hijos. Mil gracias por permitirnos ser llamados tus hijos, porque a través del sacrificio de nuestro amado Señor Salvador y Jesucristo, nos hicimos merecedores de tu gloria, de estar delante de ti, Padre, y poderte alabar, y poderte glorificar, y poder ser dignos de estar en tu hermosa presencia, mi amado Señor. Espíritu Santo, querido amigo, paloma mía, gracias, mil gracias por ser tan cariñoso con nosotros, porque desde que el Padre nos permite abrir los ojos en esta hermosa mañana y poder estarte dando la gloria y poderte decir, Espíritu Santo, gracias por estar con nosotros, es lo más hermoso que tenemos, la bendición de tener vida y de poder dar la gloria al Señor, al Rey de Reyes y Señor de Señores, mi Jesucristo, y poder proclamar, Padre Santo, tu hermoso Evangelio, Señor, a través de estas ondas radiales, y que nos permites llegar a cada casa que nos esté escuchando, a través de Arca 7, a través de las redes sociales. Mil gracias, Dios, por todo, Padre hermoso, Padre glorioso, tú que estás allá en el cielo, mi Rey amado, mi Señor, escuchando las alabanzas, Señor, de miles y miles de ángeles, Señor, y tienes a bien, Señor, escucharnos a nosotros que somos tus hijos, Señor. Gracias por tener esa atención con nosotros, gracias por estar escuchándonos, Padre Santo. Mil gracias, Padre mío, por crearnos, mil gracias por darnos vida, ese aliento de vida que nos llega día con día, que es más que bendición poder ver, Señor, a todos nuestros seres queridos, Señor, pero ver tus obras, Señor, pero ver tus bendiciones, pero ver, Padre Santo, tu gloria a través, Señor, de todo lo que podemos apreciar día con día, Señor. Es una gran bendición, Padre Santo. Jesucristo hermoso, Jesucristo precioso, mil gracias, te repito, mil gracias, porque sin ti, al momento que no hiciera, que hiciera ese sacrificio por nosotros, sin ti no seríamos nada. Gracias por ser nuestro

0: abogado delante del Padre. Y Espíritu Santo, gracias por ser nuestro compañero día con día. Y síguenos tomando de la mano para poder entender, Señor, día con día, qué es lo que tienes preparado con nosotros. Padre glorioso, Padre hermoso, Padre misericordioso, en esa misericordia tan grande que tú tienes con nosotros día con día, ni que nos abrazas y nos aprecias, Señor. Mil gracias, Padre Santo. Mil gracias, amado Señor.
1: Padre, en el nombre bendito y santo de Jesucristo, te adoramos, te damos gracias, mi Rey, mi Señor. Cuán bueno y bondadoso eres, digno de todo honor, de toda gloria, de toda honra, de toda alabanza, de toda exaltación. Señor, te adoramos y te alabamos y te exaltamos y bendecimos tu nombre, Padre mío. Señor, gracias por la bendición que nos das de poder acercarnos al trono de tu gracia en el santo nombre de Jesucristo, poder traer nuestras peticiones delante de ti, poder traer nuestra adoración, nuestro agradecimiento, adorarte públicamente, Padre mío. Es una delicia proclamar a los cuatro vientos que todos los cielos se llenen de nuestra adoración. Padre, te exaltamos, bendecimos tu nombre, gloria, gloria, gloria y más gloria sean para el único, sabio, todopoderoso Dios, para el que está sentado en el trono y para el Cordero, sea la gloria y la honra, el poder y el imperio por los siglos y de los siglos. Padre mío, hoy transmitiendo desde esta hermosa ciudad de Durango, Señor, llenando los cielos de todo Durango, de todo Puebla, de todos los lugares, Houston, en todo lugar donde estamos llegando a través de la gran cadena radial Vida. Muchas gracias, Padre mío. Qué bendición tan grande poder utilizar todos estos medios para poder anunciar que solo en Jesucristo hay salvación y vida eterna, poderle decir a la gente que aún hay esperanza, que hay salvación, que mientras haya vida hay esperanza, que mientras haya vida hay oportunidad, que la oportunidad que tú nos das de recibir la salvación a través de Jesucristo se termina cuando se acaba la vida. Por eso en esta mañana, Padre mío, en esta hora, gracias por darnos la bendición de poder anunciar y proclamar que solo en Jesucristo hay salvación y vida eterna. Padre, te adoramos, te alabamos, te exaltamos, te damos gloria, te damos gloria, te damos gloria, te damos alabanza, exaltación. Qué delicia, Padre mío. Gracias, maravilloso Rey. Gracias, Padre bueno. Gracias, Padre de bondad y de misericordia. Muchas gracias, Padre mío. Bendito, bendito, bendito es tu nombre, Rey soberano. Bendito es tu nombre, Dios poderoso. Bendito es tu nombre, Santo de Israel, Dios de Abraham, de Isaac, de Jacob. Padre, te exaltamos en el nombre de Jesucristo. Oramos por toda la humanidad, por todas las familias de la tierra. Intercedemos, clamamos, te pedimos con toda el alma, con todo el corazón, Padre mío, unido a toda la audiencia de Radio Vida, a todos los que en esta hermosa hora están unidos con nosotros. Señor, nos ponemos de acuerdo para poder clamar por toda la humanidad, por todas las familias de la tierra, para que vengan tiempos de avivamiento, de refrigerio espiritual, que tu Espíritu Santo redarguya y convenza el corazón de millones y millones de personas. Te lo suplico, Padre, en el nombre bendito y santo de Jesucristo. Obra, Padre celestial, en toda la humanidad. Oramos por toda la humanidad. Trae salvación, Padre mío, en el nombre de Jesucristo. Trae salvación en el santo nombre, poderoso, maravilloso nombre de Jesucristo. Trae salvación, Padre mío, te lo pido, sobre toda la humanidad, en el nombre de Jesucristo, en el nombre de Jesucristo, en el nombre santo de Jesucristo. Señor, te adoramos. Te alabamos, te exaltamos, Padre bueno, te adoramos, te alabamos, te exaltamos. Recibe toda la gloria y toda la honra y toda la alabanza y toda la exaltación en el nombre santo de Jesucristo, en el nombre bendito y santo de Jesucristo. Señor, yo te adoro y te alabo y te exalto. Te adoro, te adoro, te adoro, Padre mío, te adoro, Padre celestial. Eres digno, digno de todo honor, de toda gloria, de toda honra, de toda alabanza en el nombre santo de Jesucristo.
0: Padre hermoso, glorioso Salvador, muchísimas gracias, Dios, por este hermoso día, Señor. Justamente en esta hora, Señor, donde te estamos dando la gloria y la honra, Señor, este jueves 7 de mayo, Señor, donde tú nos estás permitiendo hasta a esta hora, Señor, poderte alabar, darte la gloria, darte la honra, Señor, a través de estas ondas radiales de Radio Vida, Señor. Mil gracias, Padre Santo. Mil gracias, Señor. Y te pido, Padre Santo, que pongas a disposición todas las personas que nos estén escuchando, Señor. Y hasta donde llegues, Señor, a través también de Arca 7, Señor. A donde llegue, Señor, a través de todas las radiofrecuencias de Radio Vida, Señor, bendice a todas las personas que nos estén escuchando, Padre Santo, hermoso Dios. Prepara corazones, Señor, para que tu mensaje siga siendo, Señor, la base de Radio Vida, Señor, el predicar el Evangelio, Padre mío. Y Padre mío, prepara de esos corazones, Señor, para que puedan recibir, Señor, como tierra fértil, Señor, el mensaje de salvación, Padre mío. Gracias, Señor, por mi hermoso estado de Durango, Señor. Y que ahorita, Señor, hasta donde nos estén escuchando personas, Señor, abre sus corazones, Padre hermoso, Padre glorioso. Y prepara, Señor, todos los planes que tienes, Señor, para Radio Vida, Señor. En Izúcar de Matamoros, allá en Puebla, Señor, en Houston, Señor, en Laredo, Señor, prepara todo lo que tienes a venir de nuevo, Señor, para Radio Vida, Padre mío. Gracias, Espíritu Santo, por ser nuestra guía, para ser nuestro consejero día con día. Pero mi Padre amado, bendice grandemente, Señor, a cada oído, Señor, a cada corazón, Señor. Prepara sus vidas y prepara sus corazones, Señor. Mil gracias por permitirnos, Señor, por permitirnos este momento, esta dicha, Señor, del poder alabar tu nombre, de darte gloria, de darte honra, a ti que solamente tú la mereces, Padre Santo, al Rey de Reyes y Señor de Señores, a mi Cristo hermoso, a mi Cristo amado. Mil gracias, mi Cristo. Gracias por amarnos tanto. Gracias por esa sangre derramada en la cruz. Gracias porque estuviste ahí y resucitaste. Y ese es el evangelio que propagamos por todos, en todas partes y por todo el mundo, Señor. Que tú resucitaste, que vives y reinas. Y que tú te convertiste en nuestro abogado delante del Padre. Y aún así que también el Espíritu Santo es nuestro consejero diario, que es nuestra guía, y que podemos recurrir al Padre a través de ti, mi Cristo amado. Mil gracias por todo, Señor. Y te pido nuevamente, Señor, que sigas preparando, Señor, grandes cosas y grandes proyectos para Radio Vida, Señor. Y que, Señor, todas las personas que nos estén escuchando, Señor, permíteles a bien, Señor, poder llegar a ser parte, Señor, de este gran equipo de Radio Vida, mi Rey amado. Prepara los corazones que tengas que preparar, Señor, y prepara, Señor, todos los mensajes que cada hermano, Señor, ha podido preparar y dar para ti, Señor, a través de estas ondas radiales, aquí en mi hermoso y bello estado de Durango, Señor. Gracias, Señor, te pido nuevamente por los equipos que están en cada estado donde esté Radio Vida, Señor. Bendice grandemente, Señor, a cada personal, Señor, que sea parte de Radio Vida, Señor. Que cuide su casa, que cuide su alimento, que cuide su corazón, Señor, principalmente. Porque bien lo dice tu palabra, que debemos de guardar el corazón ante todo, mi Rey. Gracias, Padre Santo. Gracias, amado Jesús.
1: Padre, en el nombre bendito y santo de Jesucristo, te adoramos y te alabamos y te exaltamos. Te damos honra, gloria y alabanza, eterno Dios. Padre celestial, en ese nombre que sobre todo nombre, en el nombre de Jesucristo, en el nombre de Jesucristo, en el nombre santo y bendito de Jesucristo, Rey mío, Rey soberano, Rey todopoderoso, oramos, intercedemos en este día por todo lo que está sucediendo en el mundo, Padre celestial. Mira, Señor, lo que está pasando en esta guerra entre Irán, Israel, Estados Unidos. Padre mío, te ruego en el nombre de Jesucristo por toda la gente inocente. Señor, te ruego que tu palabra bendita llegue a todos los pueblos, a las ciudades, que tu palabra bendita, el mensaje de esperanza, de amor, Padre mío. Señor, que la gente pueda descubrir que tenemos un Dios de amor, no un Dios bélico, no un Dios de guerra, un Dios de amor, que las consecuencias que el hombre sufre son por lo mismo que está haciendo, porque cada cosecha no es otra cosa sino la siembra que ellos hacen, porque todo lo que el hombre siembra, eso es lo que va a cosechar. Por lo tanto, Padre mío, en el bendito y santo nombre de Jesucristo, oro, te pido, te ruego por todas las naciones que están en guerra, Señor, para que tu palabra bendita llegue al corazón de cada hombre, de cada mujer, en el nombre de Jesucristo. Padre santo, bueno, bondadoso, oramos por todas las naciones en Europa, en Asia, en África, en todo lo que tiene que ver con América, Padre mío, todo el continente americano. Trae salvación, Padre celestial. Tu palabra bendita dice que cuando abundó el pecado, sobreabundó la gracia de nuestro bendito Señor y Salvador Jesucristo. Señor, ayúdanos en el nombre santo de Jesucristo a dar el mensaje de esperanza, de salvación, el mensaje de amor, el mensaje que quieres que llegue al corazón de toda la humanidad, el mensaje de salvación, que cada persona tenga la oportunidad de darse cuenta que la vida no es otra cosa sino la oportunidad que tú nos das para decidir dónde queremos pasar la eternidad, que la vida es un regalo que tú nos has dado para que decidamos dónde queremos pasar la vida eterna. Padre, haz sabio a la humanidad, haz sabio a cada hombre, a cada mujer, a darles sabiduría, darles revelación en el nombre bendito y santo de Jesucristo. Que tu Espíritu Santo les hable, que tu Espíritu Santo les redarguya, que tu Espíritu Santo les convenza, que tu Espíritu Santo les ponga sentido común, que tu Espíritu Santo trate con cada persona en el bendito y santo nombre de Jesucristo. Señor, yo te adoro. Te alabo, te exalto, te adoro, te adoro, te adoro, Padre mío, te adoro con toda mi alma y con todo mi corazón, te adoro, Padre celestial, trae salvación, Señor, trae salvación. Padre mío, oramos por los Estados Unidos de Norteamérica, oramos para que traiga salvación en todo el país norteamericano, en el bendito y santo nombre de Jesucristo. Oramos para que le dé sabiduría al presidente Donald Trump, para que tome las decisiones correctas, las decisiones que te honran, que te glorifican en el nombre de Jesucristo. Padre mío, envía ángeles en derredor de su vida, de su familia, de todo el gabinete gubernamental. Oramos por los Estados Unidos de Norteamérica. Bendecimos a los Estados Unidos de Norteamérica. Que el corazón del pueblo americano venga a ti. Aquellos que se alejaron de ti, vuelvan a ti. Aquellos que están titubeando, aquellos que no tienen base firme, Señor, haz los hombres y mujeres columnas de la nación americana por la fe que tú nos permites poner en la persona de nuestro bendito Señor y Salvador Jesucristo. Bendice a los Estados Unidos, Padre mío, en el nombre glorioso de Jesucristo, en el nombre bendito y santo de Jesucristo. Bendigo a los Estados Unidos de Norteamérica con todas las fuerzas de mi alma, en el nombre de Jesucristo, mi Rey, mi Señor.
0: Gracias, Señor, nuevamente, porque es la palabra que se acerca más a lo que es nuestro corazón hacia ti, Señor. Agradecimiento. Padre mío, hoy en este día, Señor, me acerco también, Señor, pidiéndote por las naciones, Señor, por este mundo tan hermoso que creaste para nosotros, Dios. Y lamentablemente, Señor, están circunstancias en algunos lugares, Señor, hay guerra, Señor, donde personas están siendo perseguidas, tal vez, Señor, por declarar tu nombre, mi Cristo. Te pido que todas esas personas, Señor, que ahorita están siendo perseguidos, Señor, les des fortaleza, les des ánimo, Señor, y los protejas grandemente, Señor. Personas que tal vez son misioneros, Señor, son pastores, donde tu evangelio, Señor, está en gran persecución, Señor, cuídalos, Padre mío. Dales ese aliento de vida, Padre mío. Y te agradezco, Señor, por esta hermosa nación, Señor, donde tú nos has dado, Señor, la bendición tan grande, Señor, de poder estar ahorita, Señor, declarando tu nombre, Señor, y declarando, mi Rey amado, que somos tus hijos, Señor, en una manera, Señor, libre. Gracias, Dios Santo. Gracias porque nos has permitido esa libertad, Señor, libertad de expresión, libertad de entendimiento religioso, Señor, que eres tú, Padre mío. Gracias, Señor, por todas las naciones, Señor, que componen América Latina, Señor. Te pido, Padre Santo, que bendiga, Señor, desde la parte más baja de América Latina, Señor, desde el sur hasta todo el norte, Señor, que llegue, Señor, hasta América del Norte, Padre mío. Que tu bendición llegue, Señor, a cada persona, Señor, y que tu mensaje pueda ser llegado, Señor, con eficacia, Señor, a cada corazón. Por Europa, Señor, el área de Europa, África, Señor, todo el continente, Señor, europeo, bendícelos, Padre mío, porque allá también, Señor, hay personas que están dando su vida por ti, Señor, porque allá también hay personas, Señor, que han dejado todo por exaltar tu nombre, Señor, a lo cual te pido que les abras camino, Señor, y los bendigas, Padre Santo, porque eso es nuestra misión, Señor, esa es nuestra consigna, Señor, ir y predicar el evangelio, Señor, a toda criatura, Señor, ir y predicar las buenas nuevas del Señor, las buenas nuevas de que Jesucristo vino y murió por nosotros y hoy vive y reina. Gracias, mi Cristo amado, gracias, mi Cristo precioso. Te pido, Señor, por cada persona, Señor, que tenga poder en cada país, Señor, y háblese desde presidentes, Señor, ministros, Señor, dales la sabiduría para poder gobernar cada país, Señor, así como nuestro país vecino, Señor, Estados Unidos, Señor, que ha sido, Señor, de gran bendición para el evangelio durante muchos años, Señor, porque ellos se atrevieron, Señor, a hacer esa inversión de dar, Señor, de propagar el evangelio, y muchos hoy en día, Señor, conocemos de ti gracias a aquellas personas, Señor, que decidieron darlo todo por ti, Señor, y por eso fue que esa nación creció tanto, Señor, porque tú los tenías de tu mano. Hazles ver, Señor, y que se den cuenta, Señor, que contigo todo lo tenemos y sin ti nada somos, Padre Santo. Bendice a toda la, Señor, a toda la área gubernamental de Estados Unidos, pero también de nuestro hermoso país, Señor. Toma en tus manos, Señor, a todos los senadores, a la presidenta, Señor. Te pido, por favor, a todas las cámaras de diputados, Señor, que te exaltes en ellos, Señor, y que les des entendimiento, Señor, para poder gobernar, Señor, este hermoso país, Señor bendito. Y que también nosotros, así como lo fue en su momento Estados Unidos, logremos ser de bendición para las naciones, Señor. Y que México, Señor, sea un estandarte de tu evangelio, Señor. Y que podamos seguir siendo, Señor, proclamadores de tu nombre. Gracias, Padre Santo.
1: Padre, en el bendito y santo nombre de Jesucristo, nuestro Señor y nuestro Salvador, te adoramos, te alabamos, te exaltamos, Rey eterno, soberano Dios. Cuán grande es tu nombre, cuán grande es tu nombre, Rey eterno. Los cielos de los cielos que están sobre los cielos no pueden contener tu gran poder. Cuán inmenso es tu poder, Padre mío. Tu siervo, el apóstol Pablo, decía, cuán innumerables son tus maravillas. Señor, los salmos hablan de cuán grande eres, cuán poderoso, cuán majestuoso, Señor, pero cuán grande es tu amor. Tú quieres el bien, quieres la vida para la humanidad. Por eso enviaste a Jesucristo, porque Jesucristo vino para darnos vida y vida en abundancia. El enemigo de nuestras almas vino a robar, a matar y a destruir, pero Jesucristo vino para darnos vida y vida en abundancia. Por medio de Jesucristo, Ahora nos acercamos al trono de tu gracia para adorarte y alabarte y exaltarte y bendecir tu nombre. Oh, cuán grande es tu nombre, Rey maravilloso, Dios todopoderoso. Recibe toda la gloria y la honra y la alabanza y la exaltación a ti, mi Rey, a ti que vives y reinas por los siglos y de los siglos, sea la gloria y la honra. Padre, bendecimos a México, a toda la República Mexicana, de norte a sur, de sur a norte, de este a oeste, de oeste a este, los cuatro puntos cardinales de toda la nación mexicana, los 32 estados de esta gran nación. Padre, en el bendito y santo nombre de Jesucristo, que resplandezca el glorioso Evangelio de Jesucristo, que resplandezca el glorioso Evangelio de Jesucristo. Obra, obra, Padre mío, obra de una manera tan sobrenatural. Obra, Señor, haz milagros, señales, prodigios y maravillas mediante el santo nombre de Jesucristo. Haz prodigios, señales y maravillas en el santo nombre de Jesucristo, en el nombre bendito y santo de Jesucristo. Señor, te adoramos. Te adoramos, te alabamos y te exaltamos y te damos gloria y te damos honra y te damos alabanza y te damos exaltación. Bendice a México, Padre mío, bendice a toda la nación mexicana en el nombre que sobre todo nombre, en el nombre maravilloso, bendito y santo de Jesucristo. Bendice a toda la nación mexicana. Oro por la presidenta, la señora Claudia Sheinbaum, Padre, en el nombre santo de Jesucristo, para que su corazón venga a ti, para que te consulte a ti, para que se dé cuenta que solamente con tu ayuda es que podrá salir adelante con México. Padre, en el nombre de Jesucristo, trata con ella. En el nombre de Jesucristo, trata con todo su gabinete gubernamental. En el nombre bendito y santo de Jesucristo, Señor, que toda persona que está en eminencia, que toda persona que tiene cualquier grado de autoridad, se dé cuenta que la señal de que tú estás con nosotros es que en medio de toda turbulencia hay paz. Señor, que la señal de que tú estás con nosotros es que en medio de todas las circunstancias nos conducimos por la verdad y que nuestro corazón busca poner en alto tu nombre bendito y santo, reflejando tu amor maravilloso, haciendo bien al prójimo. Padre, que nada hacemos por contienda ni por vanagloria, sino para gloria de tu santo y bendito nombre. Padre, en el nombre de Jesucristo, obra en cada una de las personas que están en eminencia. Oro por el poder ejecutivo, legislativo, judicial, en el nombre bendito y santo de Jesucristo. Padre celestial, Padre bueno, bondadoso y misericordioso, glorifícate, glorifícate, glorifícate, Rey del universo. Bendigo a México, bendigo a México, bendigo con todas las fuerzas de mi alma a la nación mexicana en el nombre santo de Jesucristo. Oro por Guatemala, por Canadá, por Honduras, por El Salvador, por Nicaragua, por todos los países que están en todo lo que es el continente americano, los países del Caribe, todo lo que es Venezuela, todos los países del Caribe, Padre mío, Sudamérica, Centroamérica, Norteamérica, en todo lugar, que tu palabra bendita llegue, fluya, corra en el santo nombre de Jesucristo. A nosotros, tus siervos, ayúdanos, Padre celestial, para que hagamos todas las cosas para gloria de tu santo nombre, que nada hagamos por contentamiento, que nada hagamos por ninguna contienda, ni ningún celo, ninguna situación ministerial que ponga en riesgo el llamamiento que tú nos has dado y las almas, las vidas por las que Cristo murió. Padre, en el nombre bendito y santo de Jesucristo, bendigo, bendigo, bendigo a todos tus siervos y siervas, pastores, pastoras, a todos los ministerios, sean benditos. Ayúdanos, Padre celestial, en el santo nombre de Jesucristo, ayúdanos a ser sabios y no permitir que ninguna raíz de amargura se apodere de nuestro corazón. Te lo pido, Padre bueno, bondadoso y misericordioso, que ninguna raíz de amargura se apodere de nuestro corazón. Padre mío, tu palabra bendita dice El apóstol Pedro dice que seamos sabios, Señor, pero también que seamos sobrios, porque nuestro adversario, cual león rugiente, anda buscando a quien devorar. Ayuda que nuestro corazón, Padre mío, sea un corazón sano, un corazón que te adore, que te alabe, que te exalte, un corazón que busque en todo momento darte gloria, darte honra, darte alabanza, darte exaltación. Padre, te adoro con todas las fuerzas de mi alma y de mi corazón. Bendigo, bendigo, bendigo tu nombre santo y glorioso. Bendigo tu nombre santo y glorioso en el nombre maravilloso de Jesucristo. En el nombre maravilloso de Jesucristo, te adoramos, te alabamos, te exaltamos. Padre celestial, oro por cada persona que está enferma, que esté enfermo, que fluya tu poder glorioso, tu poder sanador en esta hora, en el bendito y santo nombre de Jesucristo. Padre celestial, que salga toda enfermedad, que huya toda enfermedad, que salga toda enfermedad en el nombre bendito y santo de Jesucristo, que huya toda enfermedad en el nombre de Jesucristo. Toca las vidas, toca las vidas, toca las vidas, Padre mío, en el santo nombre de Jesucristo. Aplicamos la herida del Cordero de Dios, la herida de Jesucristo en cada hombre, cada mujer, en el bendito y santo nombre de Jesucristo, que huya toda enfermedad en el nombre de Jesucristo, en el nombre de Jesucristo, en el nombre de Jesucristo. Declaramos vida, la vida que Jesucristo nos dio al resucitar de entre los muertos, es la vida que tú nos das, Padre mío, la vida en el nombre de Jesucristo. Todo espíritu de muerte huye en el nombre santo de Jesucristo, fuera en el nombre poderoso y santo de Jesucristo. Bendigo, bendigo, bendigo, vida, vida, vida en el nombre de Jesucristo. Cada persona que nos está sintonizando, cada persona que nos escucha, Señor, en el nombre de Jesucristo, que tu presencia bendita les arrope, que tu presencia bendita les llene, tu presencia traiga sanidad. Espíritu Santo de Dios, tócalo, Señor, tócalo, Padre mío, en el nombre de Jesucristo, en el nombre santo de Jesucristo. Rey eterno, Rey poderoso, Rey majestuoso, te adoro, te alabo, te exalto. Bendito, bendito, bendito es tu nombre maravilloso, Rey. Bendito es tu nombre maravilloso, Dios. Que fluya tu poder glorioso, que fluya tu poder glorioso, Padre, en el nombre santo y bendito de Jesucristo. Bendigo a Radio Vida, bendigo a todos los miembros del club de amigos de Radio Vida, a toda la gente que nos ayuda a predicar tu palabra, a toda la gente que nos ayuda a llevar el evangelio, a toda la gente que ha tomado en su corazón la responsabilidad, que ha tomado en serio el ministerio de Radio Vida, que nos ayuda con sus ofrendas, con su trabajo, con su intercesión. Padre, bendícelos. Bendícelos, Padre mío. Bendice a toda la audiencia de Radio Vida, a todos los miembros del club de amigos de Radio Vida, Padre, en el bendito y santo nombre de Jesucristo. Bendigo a todas las iglesias de Radio Vida, todas las congregaciones de Radio Vida. Glorifícate, Padre celestial, en el nombre de Jesucristo. Cada programador de Radio Vida, cada persona que de una u otra manera es parte de nuestro equipo, sean benditos. Protégelos, líbralos de todo mal, pon ángeles en derredor de nosotros, en el nombre bendito y santo de Jesucristo. Padre mío, suple todas nuestras necesidades conforme a tus riquezas en Cristo Jesús. Padre celestial, ayúdanos, Dios mío, ayúdanos, Señor, suple todas nuestras necesidades conforme a tus riquezas en gloria en Cristo Jesús, en el nombre santo de Jesucristo, en el nombre bendito y santo de Jesucristo. Padre bueno, bondadoso y misericordioso, oro, Padre celestial, por Laredo, Padre, para que nos permitas levantar la torre de Laredo. Suple, suple, suple todas nuestras necesidades conforme a tus riquezas en gloria en Cristo Jesús. Ayúdanos a levantar, Padre celestial, que la gente no se vaya al infierno solo porque no tuvimos dinero para predicar tu palabra, Señor. Señor. Yo sé que cada persona al final de cuentas tiene su decisión, Padre mío, Señor, pero que cada persona tenga la oportunidad de escuchar que solo en Jesucristo hay salvación y vida eterna, que cada persona tenga la oportunidad de tener la libre decisión a través de escuchar tu palabra bendita, que puedan tomar la decisión y que se decida.

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Señoras y señores, les saludamos en el nombre maravilloso, bendito, santo y glorioso de nuestro amado Señor y Salvador Jesucristo, en este maravillosísimo día, jueves 7 de mayo del año 2026. Aquí estamos como cada día, dando honra, gloria y alabanza al único Dios todopoderoso, al creador de los cielos y de la tierra, al hacedor de toda maravilla, al que vive por los siglos y de los siglos, ante el cual nuestro corazón se postra voluntariamente, reconociendo su reino, su imperio, su gobierno, reconociendo que Él es el único Dios verdadero, Jehová de los ejércitos, el Dios de Abraham, de Isaac y de Jacob, Padre de mi amado Señor y Salvador Jesucristo. Bendito sea el que vive para siempre, bendito sea mi Padre celestial.

0: cada mañana nos unimos a todos los ejércitos celestiales y a todos los seres angelicales y a todos los redimidos, lavados con la sangre bendita del Cordero de Dios, para proclamar a los cuatro vientos, para proclamar a todos los cielos, para proclamar a todo el infinito, a todo el firmamento, a todo el universo, a todo lo que está en los cielos, en la tierra y aún debajo de la tierra, que al único, soberano, todopoderoso Dios, al que está sentado en el trono y al Cordero, sea la gloria, la honra, el poder, el imperio, la autoridad, la soberanía por los siglos y de los siglos. Bendito sea mi Padre Celestial, y a usted que está en sintonía de Radio Vida en este maravillosísimo día, que Dios bendiga su vida, que Dios bendiga su familia, que Dios bendiga todo lo que usted es integralmente, espíritu, alma y cuerpo. Que Dios le bendiga, que Dios le bendiga cuando amanece, cuando anochece, cuando va para el trabajo, cuando viene del trabajo, cuando está usted en la casa, fuera de la casa. Que Dios bendiga a sus hijos, sus nietos, sus bisnietos, tataranietos, hasta mil generaciones. Que la bendición de Jehová, la que enriquece y no añade tristeza con ella, sea para su vida. Que Dios le bendiga, que Dios le bendiga, que Dios le bendiga. Buenos días, gente bonita, preciosa, linda, chula y hermosa. Y le recuerdo, por si acaso se le ha olvidado, que solo gente sabia, prudente, sensata, hermosa y chula escuchan Radio Vida. Los demás, sabrá Dios qué carambas andan escuchando por ahí, enfermando sus mentes, lastimando sus corazones y pervirtiendo sus pensamientos. Pero no hay cosa más linda que acercarnos al trono de la gracia de nuestro Padre Celestial. No hay cosa más linda que venir delante de nuestro amado Dios para adorarle, alabarle, exaltarle, bendecir su nombre, darle gracias al único, eterno, soberano, todopoderoso Dios, reconocer que Él es Dios, que no hay Dios fuera de Él. Oiga, todo corazón agradecido, toda vida agradecida es una tierra fértil que siempre está lista para recibir la bendición de mi Padre Celestial. Cuando usted y yo reconocemos lo que Él es y lo que Él es para nosotros, todas las cosas empiezan a cambiar, le aseguro. A veces cambian instantáneamente, a veces empiezan a cambiar esporádicamente, pero mire usted, de que cambian, cambian, porque es imposible que un corazón agradecido sea rechazado por mi Padre Celestial. Por eso en esta hermosísima mañana, gracias por ser parte de Radio Vida, le bendecimos. Oiga, hoy transmitiendo desde Durango, desde la hermosa ciudad de Durango, y está aquí conmigo mi amado, mi hermanito, mi hermanazo, mi hermano Lalito. Hermano Lalito, ¿cómo estás? Que Dios te bendiga mucho en esta maravillosísima mañana. Buenos días.
1: Buenos días, hermano. Pues grandemente bendecido por Dios, porque nos ha permitido estar en este lugar, nuevamente transmitiendo desde aquí, desde Durango, en las instalaciones de Radio Vida. Sí. Le agradezco mucho a Dios nuevamente la oportunidad de que pues me invite a estar aquí acompañándole. Y, qué lindo. Y que podamos ser, esperemos de ser de bendición para toda la gente que nos esté escuchando.
0: Claro.
1: A través de todas las ondas de Radio Vida, hablando en todo México, en sí. Estados Unidos, a través de las redes sociales de Arca 7.
0: Sí, y la gente ya te conoce, porque la gente te manda saludos, dice, por ahí, porque ahora que se ven que viene para Durango, dice, ajá, por ahí salude al hermano Lalito. Ah, sí, ahí se los saludamos.
1: Muchísimas, mire, gracias a todos los que están ahí mandando mensajes a través de las redes sociales. Y en verdad que Dios me los bendiga grandemente, hermanos. Que hoy en este día sea de grande bendición para cada persona que ahorita nos esté escuchando. Sí. A través de las ondas radiales y a través de las redes sociales. Que Dios me los bendiga grandemente a todos.
0: Fíjate que una de las virtudes que tenemos los que utilizamos los medios de comunicación, los comunicadores, una de las virtudes que tenemos es que Dios nos ha dado la habilidad, y te lo voy a decir así para que la gente lo entienda, si un comunicador no tiene la habilidad para resaltar las virtudes de otros, difícilmente va a ser un buen comunicador. Uh-huh. Te lo voy a repetir y ahorita te voy a explicar por qué. O sea, si un comunicador, si una persona que utiliza los medios de comunicación, más bien no solamente los medios de comunicación, puede ser cualquier plataforma. Ajá. Donde te conviertes en una figura pública, puede ser pastor, etcétera, cualquier plataforma. Pero a mayor habilidad, uh-huh, escucha bien esto que te voy a decir, porque esto puede transformar tu vida y quien lo pesque, y quien lo pesque, amado, tengo 30 y, tengo muchos años en esto, ¿ok?
1: Ajá.
0: Mira, a mayor habilidad para resaltar las virtudes de otros, mayor alcance tendrás en tu ministerio o en la vida en la cual tú te desenvuelves.
1: Sí.
0: O sea, a mayor habilidad para resaltar. Por eso cuando, por ejemplo, en la iglesia, algunas personas se ríen. Cuando yo digo, yo, me toca presentar algún predicador, alguna predicadora, aún de nuestra propia congregación, y yo luego digo, bueno, en este momento yo le entrego el lugar a un hermano, por ejemplo, de estos predicadores nacen solamente una vez al año, o una vez a los 100 años, o una vez a los 1000 años, y resalto. Yo sé por qué lo estoy haciendo, porque esa es la habilidad que Dios me ha dado, y cuanto mejor lo hago, cuanto mejor lo hago, más alcance voy a tener. Algunas personas dicen, pero ¿por qué dice lo mismo con las demás personas? Porque para mí es precisamente eso. Por ejemplo, yo presento a mí me ha tocado presentar a Marcos Witt, me ha tocado presentar a Erickson Alexander Molano, sí. Me ha tocado presentar al hermano Jesús Adrián Romero, me ha tocado presentar a Samuel Hernández, y los que me han visto ahí en las redes sociales o en YouTube, por ejemplo, cuando he presentado a diferentes cantantes, siempre trato de resaltarlos. Siempre. ¿Por qué? Porque mayor virtud tiene quien resalta las virtudes de los demás que aquella persona que se resalta a sí mismo. O sea, si yo busco resaltarme y acá y venir que yo soy este, que yo soy la otra, y que yo soy, como decimos acá en el rancho, yo soy Juan Camaney, que más cochicle, bailo tango, etc. No, va a llegar el momento, porque la Biblia es real, la Biblia es verdadera. O sea, alábete el extraño. Eso es lo que dice la palabra del Señor. Entonces, si yo vengo, lo que estoy mostrando es altivez. El hombre altivo trata de resaltar que yo soy esto, que yo soy lo otro, que como yo no hay otro, etcétera. Pero una de las habilidades que tienen los hombres y mujeres de Dios, de hecho también, aquí te va, de hecho, la humildad no es otra cosa, sino la virtud de resaltar las grandezas de otros.
1: Pues es que esta bíblicamente es, bueno, yo creo que recuerdo, dice que al altivo lo mira de lejos el Señor. Entonces, desde ahí ya Dios está marcando la pauta, o sea, de para dónde va. Yo creo que me diría el corazón de Dios, o sea, al soberbio lo mira de lejos, al altivo lo mira de lejos,
0: sí.
1: Más al que llega con un corazón constricto, claro, y humillado,
0: claro,
1: pues Dios no lo, sí, va a rechazar.
0: Sí, porque mira, entonces, si yo me levanto, Marino tiene un pensamiento, un razonamiento que me encanta. Marino, ¿sí sabes quién es Marino, verdad?
1: Sí.
0: Sí. Marino dice, en su forma peculiar, como él habla, dice, chico, a mí me gusta volar bajito, porque si me caigo no me duele, pero si vuelo muy alto, si me caigo me va a doler el zapotazo, sí, dice. Sí. Okay. Entonces,
1: es raro.
0: Entonces es mejor, mira, alábate el extraño. Cuando es Dios a través de la gente que te levanta, a toda la gloria se le lleva a él, y uno, o sea, no te mueve en el tapete, no se te mueve el piso, no te elevas del piso. Entonces es importante resaltar las virtudes de los demás. Pero bueno, en esta hermosa mañana saludamos a toda la gente linda que está en sintonía de Radio Vida. Espero en el Señor que estén bien, yo los bendigo con todas las fuerzas de mi alma, mire, de todo corazón, que Dios le bendiga mil veces más de lo que Dios me ha bendecido a mí. Le bendigo en el precioso y maravilloso nombre de Jesucristo. Déjeme saludar rápidamente a los que están en las redes sociales. Bueno, no tengo, mire, si no me manda usted un mensajito, por favor, si no le da usted like, dele usted like. Veo mucha gente que está en las redes sociales, pero necesita usted darle like ahí en la manita, ponga usted like, y entonces me escribe usted, saludos, pastor, desde donde usted se encuentre, y yo voy a leer su mensajito. Y eso para mí es una gran bendición. Yo no sé para mi hermano Lalito, pero para mí es una gran bendición cuando me dicen, pastor, lo bendecimos en el nombre de Jesucristo. Hoy estamos desde Durango con un clima maravilloso. La gente que que está aquí en Durango. Espero que me vengan a saludarlos. Hay mucha gente que me llama a cada rato que, sí. Hola, pastor, ¿cómo está usted? ¿Cuándo viene para Durango? Hay familias que me han escrito, que me dicen que quieren conocernos. Mire, aquí estoy listo para ir a desayunar, ir a comer. Lo que usted me quiera invitar hoy en este día, soy todo suyo. Así que solamente venga, venga por acá, ¿ok?
1: Para que se lo lleven al mercado, conozca ahí el mercado Gómez Palacio.
0: ¿Ah, sí?
1: Ahí hay comida muy típica de aquí de Durango.
0: ¿Ah, sí? ¿Cómo qué? ¿Cuál es la comida típica de aquí de Durango?
1: Por ahí es el caldillo durangueño.
0: Caldillo durangueño, o sea, como el caldo tlalpeño.
1: Algo así.
0: Ah, entonces, ¿qué le echan o qué al caldo durangueño?
1: Pues ahí básicamente pues es una es un caldo directamente, pero no sé qué sazón le dan ahí estas señoras.
0: Está bien, está bien. Ya me di cuenta que no saben cocinar, ya me di cuenta que no.
1: Yo no cocino, la verdad.
0: Tu esposita sí, tu esposita.
1: Sí, pues por eso me tiene bien pavo.
0: Ándale, sí, los que no conocen a mi hermano Lalito. Lalito está muy bendecido, muy gloria bendecido. Qué bueno. 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Déjeme ponerle aquí un canto del Día de las Madres, ¿no? A ver si lo tengo por acá. No sé qué canto será este, pero aquí dice, déjeme ver dónde está el Día de las Madres. Día de las Madres, ahí está. Pero no está. No, parece que no están los cantos del Día de las Madres. Qué bueno que me di cuenta para que yo le diga no está Día de las Madres y no está el canto. Qué bueno que me di cuenta para que yo le diga a nuestro ingeniero. Bueno, entonces, pero ahorita vamos a buscar aquí algún cántico de las madres, que no sé cómo se hace aquí para buscar la música, pero bueno, ahorita lo buscamos. Pero bueno, señores, este fin de semana estará maravillosísimo. 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El día domingo tendremos un predicador sorpresa, una persona sorpresa que estará con nosotros el día domingo, pero el día sábado estará con nosotros nuestro hermano Erickson Alexander Molano. No he dicho el del domingo porque se ha tardado en contestarme estos hermanos. Estoy acomodando la agenda, pero yo no quiero anunciarlo hasta que no me diga listo, pastor, estamos listos para estar allá el día domingo. Y mientras no me diga que sí, mejor no lo anuncio. Pero lo que sí es que vamos a tener un predicador sorpresa para celebrar los 10 años de transmitir el gloriosísimo evangelio de nuestro amado soberano Todopoderoso Dios, el Evangelio de Jesucristo, el Evangelio de salvación, las buenas nuevas, la noticia que hace 2000 años ya en la cruz del Calvario se pagó por todos los pecados de toda la humanidad, y todo aquel que cree en Jesucristo será salvo, y todo el que no crea pues será condenado, así de simple. Así que entonces le invitamos para que usted se prepare, porque tenemos unas grandes fiestas para dar gloria al Rey Eterno, y toda cada fiesta no es otra cosa sino un maravilloso pretexto para presentar escuchar el glorioso evangelio de Jesucristo, nuestro Señor y nuestro Salvador. Y usted que tiene a Cristo en el corazón, sería bueno que aprovechara todas estas fiestas para poder traer a su familia y que ellos también conozcan de Jesucristo. Aproveche todas estas celebraciones que hacemos para que juntos podamos poner en alto el nombre maravilloso de Jesucristo, ¿ok? Muy bien, esta hermosísima mañana, buenos días. Saludamos para saludos en esta hermosa mañana. Bendiciones para mi hermano Josué Pérez, para Viri, mire, Viri Rutiaga Molina, hermana Viri, aquí estamos en Laredo, en Durango, en Durango, en Durango, ahorita.

0: Dice, pero envíame para que yo te deposite el dinero. Mira, ya, envíame esta cantidad porque no me alcanza para depositártelo. Tengo que pagar esta aseguranza. Y se lo llevan. Cuando se dan cuenta, ya les quitaron el dinero y montón. Son fraudes. No, ya los reporté, pero no lo han borrado de ahí. Bueno, pero en esta hermosa mañana, por favor, tengan cuidado. Digo, para la gente que está en las redes sociales, no vaya a caer en la trampa de esta persona, ¿ok? Yo sé que si me está escuchando ahí esta persona, que no haga eso, por favor. Luz Hernández dice amén, gloria a Dios, buenos días, pastor y todos los hermanos y la audiencia de Radio Vida, bendiciones, buenos días en esta maravillosísima mañana. Mi hermana Leslie Vázquez, un abrazo tototote hasta Houston, Texas, buenos días. Mi hermana Silvia García dice, en el nombre de Jesús te rogamos y te pedimos, Señor, bendice a mi pastor, bendice, Señor, a todos mis hermanos de Durango, a toda la audiencia de Radio Vida, Señor, te pedimos, por favor, Padre bendito, amén, que así sea. Mi hermano Pedro Andrade dice, pastor, buenos días, Dios le bendiga, Dios lo bendiga, le ruego a usted por oraciones por mi hermano Guillermo Andrade Ávila, volvió a recaer y lo intervinieron por cuarta vez, estamos en urgencias desde antier. Padre, en el nombre de Jesucristo oramos por Guillermo Andrade, en el nombre santo de Jesucristo, ahí en Veracruz, Señor, toca su cuerpo, Padre celestial, te lo pedimos en el santo y bendito nombre de Jesucristo, te lo rogamos. Mi hermana Marisela Bonilla dice, buenos días, mi pastor, Dios derrame bendición para usted, en usted, gracias, que así sea, Dios le bendiga mucho en esta hermosa mañana. Mi hermana Angélica, Dios le bendiga a usted y a mi hermano Joel Neftalí, un abrazo tote bien fuerte, dice, buenos días, pastor Julián, Dios le bendiga, saludos, mi hermana Angélica, un abrazo tote bien fuerte para usted, para mi hermano Joel Neftalí. Mi hermana Alondra Meyer, dice, buen día, pastor, ya le extrañábamos, bendiciones, Dios te bendiga, mija. Mira, ya, y si yo le estaba aquí comentando a mi hermano Lalito que si hay alguien que extraña atrás del si hay alguien que extraña estar atrás del micrófono, soy yo. Hasta me enfermo cuando no estoy atrás del micrófono, pero gracias al Señor aquí, que como que estoy recibiendo del cielo la bendición del Señor, así que, pero gracias, me dio mucho gusto que tú y tu esposito me hayan mandado un mensajito. Mire, de verdad que uno se siente bien, ¿eh? Ayer mi hermano Juanito, Juan García Flores, me mandó mensajes de, pastor, lo extrañamos en la radio, ¿está usted bien? Eso a mí me hace sentir muy bien. Y de verdad, y bueno, mi madrecita también, mi madrecita está todo el tiempo, mi mamita, mi madre, en todo, ¿cómo estás, mijito? ¿Dónde estás? No, ya estoy aquí, mamá, en Guadalajara. No, pues ya llegué a México. No, pues ya estoy, y siempre me está hablando. Y sí, madrista, no se preocupe. Lo que no quiero es que se preocupe, obviamente, ¿verdad? Porque como quiera uno está. Pero me siento bien que me haya escrito mi hermano Juanito, que me escribe, me dice, pastor, ¿dónde está? Lo extrañamos. ¿Está usted bien? No, sí estoy bien, gracias al Señor, y gracias por mandarme ese mensajito. Gracias de todo corazón, y de verdad aprecio que alguien se preocupe por mí, se lo digo de todo corazón, aprecio que alguien se preocupe por mí, y porque uno anda siempre en el camino, ¿no? No sabes qué pueda pasar. Entonces, qué lindo que saber, y ahora aprecio que alguien se preocupe por mí y que ore por mí, ¿verdad? Pero también aprecio que alguien me mande un mensajito que me diga, ¿cómo está, pastor? ¿Está usted bien? Sí, porque a veces ni los hijos, caramba. De verdad, qué lástima, ¿no? A veces uno dice, híjoles, ni los hijos se preocupan por uno, nomás cuando necesitan algo, ayúdame, papá, que, sí. De verdad, qué terrible. Déjame poner, y aprovecho, déjame soltar esto, ¿no? Déjame soltar. Aprovecho porque qué lástima que los hijos solamente se acuerden de los padres cuando necesitan algo. Y qué triste que los hijos se acuerden de los padres cuando ya se fueron. Oye,
1: lamentable eso, la verdad.
0: Si hay algo que a mí, y lo he dicho siempre que van a llegar estas fechas, lo he dicho y lo digo con mucha contundencia. Por favor, aprovecha a sus padres que están vivos ahorita. Si usted tiene a su mamá, a su papá, por favor, celebre con ellos. Deles un buen regalo, llévelos a comer, abrácelos, disfrútelos, caramba. No espere usted a que se murieron para que les lleven flores, para que les lleven. Hay gente tan hipócrita, pero tan hipócrita, pero tan hipócrita, que en la vida no se acuerdan de sus padres, de llevarles aunque sea a comer. Y ya cuando se murieron, entonces ya les llaman mariachis. Y les llevan flores. Oye, perdóname, pero eso sí, a mí, discúlpame, ya me enojé, ya no ando en la carne, pero ya. Es que de verdad, porque me tocó vivirlo. Amado, me tocó vivirlo, es una desgracia.

0: que a mí me haya tocado vivirlo, un familiar, no voy a decir para no, un familiar quiso matar a su propia mamá, así como te lo digo, y porque su mamá me llamó a mí, su mamá a mí me habló que la ayudara, porque su propio hijo la quería matar, y yo en mis posibilidades le ayudé, en mis posibilidades. Cuando murió, ahí estaban, con las flores, con el mariachi llorando. Ay, yo me dio coraje, de verdad. Perdóname, pero me dio coraje. Entonces, por favor, no haga tal cosa. Por favor, disfruta a sus padres.
1: Es que lamentablemente, pastor, hoy en día nuestra sociedad se está contaminando gravemente. Aquí hace, bueno, pues los que somos de Durango nos daremos cuenta de esa noticia que hubo hace cerca de 15 días o un mes. Una persona que estuvo en el reclusorio salió libre y salió nomás para matar a su propia madre. Entonces, o sea, en verdad, mi gente que nos escucha, si estás pasando por circunstancias psicóticas o cosas difíciles en tu mente o espirituales.
0: ¿Circunstancias qué?
1: O sea, psicóticas, o sea, que psicóticas. estén pasando con mente.
0: Acabo de aprender una nueva palabra.
1: Psicótica. Bueno, o sea, que estén pasando así con cosas que...
0: No, sí estás bien, tú estás bien. Psicótico, sí, porque yo he escuchado esa palabra. Sí. A ver, que nos ayude algún profesional de la Real Lengua Española. Psicótica, a ver, por favor, ¿qué significa psicótico? Bueno, no, a ver.
1: Entonces, bueno,
0: perdóname, es que me impactaste con esa palabra. siempre hay gente que me está escuchando y me manda por ahí. A ver, hermano Juanito, a ver, ponga usted ahí qué significa psicótica. Ajá. Ahora sí.
1: Entonces, a lo que voy, o sea, si tienen problemas de ese tipo, acérquense a profesionales
0: que traten con el problema psicótico.
1: Entonces, ¿para qué? Pues para que traten de solucionar esas cosas. Porque pues ya una persona que le da fin a la vida de su propia madre. Ay, que está de pensar. No,
0: ¿Y qué pasó con el hombre?
1: Ya está otra vez preso. Va a pagar ante la ley del ser humano, pero pues ahí faltó a algo que viene hasta en la Biblia, que Dios nos lo remarca mucho, que dice, honra a tu padre y a tu madre. Y es esta compromesa que se van a regalar.
0: Ahora, me gustaría a mí saber, ¿por qué la mató?
1: Porque no le quiso dar para drogarse.
0: Ay, Dios mío.
1: Entonces,
0: bueno, te voy a decir algo. Y yo sé que va a caer pesado lo que voy a decir, ¿eh? Ajá. Va a caer muy pesado lo que voy a decir. Pero, amado, la cárcel está llena de gente que tuvieron padres con mano blanda. Sí. Que fueron débiles en la educación, y su debilidad los está haciendo pasar como padres irresponsables. Uh-huh. Y esos padres irresponsables son la causa de la desgracia de muchas familias, de mucha sociedad, de muchos países. La debilidad en la disciplina de los padres sobre los hijos está provocando desgracia en la sociedad, en las familias, en todo. ¿Por qué? Porque ahora yo no puedo tocar al niño, no puedo castigarlo. O sea, se porta mal y no puedo, pero resulta que la Biblia dice que uses la vara de la corrección. O sea, por favor, si usted no ama a su hijo, déjelo que haga berrinche como se le da su regalada gana. Si usted no ama a su hijo, déjelo que haga desmanes, déjelo que haga lo que se le dé su gana, porque si usted no lo ama. Pero si usted ama a su hijo, usted necesita corregirlo, educarlo. Mira, yo a veces me refiero de mi mamá un poquito, porque mi mamá fue un poquito dura con nosotros, pero yo la bendigo. En el momento no, en el momento pensaba que nos odiaba, que no nos quería, pero mi mamá, a mí no me castigó tanto, pero a mis hermanos sí. Y mi mamá era de aquellas que decía, si alguien se portaba mal, les daba a todos para que los demás no se rieran. Un día mi hermano, el que es más grande que yo, llegó borracho y mi mamá se lo va atendiendo, pero a puro, bueno. y termina con mi hermano que venía borracho y se sigue con el otro. Yo no estaba ahí, gracias a Dios. Y entonces mi hermano, el pequeño, dice: ¿pero a mí por qué me pegas? Para que no te rías de tu hermano. Y zúmbate las que se lo da también. Pero mira, déjame terminar. Pero gracias al Señor, mis hermanos son gente trabajadora. Personas que de verdad, personas que trabajan, gracias al Señor. No sé, aquí tenemos una llamadita, pero ahorita no puedo contestar. Mándenme mensajitos, por favor. Mándenme mensajitos. Entonces, qué lástima que los padres sean tan débiles en la educación de los hijos. Y lamentablemente, por eso es que llegan a tal punto. Ahora, si los padres fueron débiles en la educación, si fueron blandos en la disciplina, pero ahora los hijos conocemos de Dios, por favor, ahora juntos aprendamos y juntos demos enseñémosles a nuestros padres lo que debieron de hacer con nosotros, enseñémosle a nuestros padres para que así no se siga el círculo vicioso.
1: Que se rompan esas cadenas.
0: Exacto, gracias Lalito. Que se rompa esa maldición de tal manera que podamos ver nuevas generaciones que tienen el temor de Dios y que nosotros les inculcamos a nuestros hijos el temor del Señor. O sea, sí. Hay que hacerlo de una u otra manera, hay que hacerlo en el nombre de Jesucristo. Así que señores, viene por esto este domingo, nosotros allá en Houston vamos a tener una fiesta muy linda este domingo. Vamos a tener la fiesta del Día de las Madres y sé que va a ser maravilloso. Y también el Centro de Convenciones de Radio Vida, y también Zúcar de Matamoros, y también Yehualtepec, en todas las iglesias cristianas de Radio Vida. Dice mi hermana Guadalupe, dice: buenos días, mi pastor, bendiciones para su vida. Gracias, Dios le bendiga mucho. Lupita Flores dice: gracias a Dios por un día más, bendiciones, pastor, bonito y bendecido día. Gracias, mi hermana Lupita, bendiciones en esta hermosa mañana. A ver quién tenemos por acá. Por favor, este es el momento donde usted me manda un mensajito. Mi hermana Amanda Rodríguez dice: buenos días. Dios bendiga a toda la audiencia de Radio Vida, nuestros pastores Julián y Maritza Alfaro. Los saludamos desde la iglesia de Radio Vida, Yehualtepec. Gracias, Dios le bendiga mucho. Buenos días, mi amada, un abrazotote. Isabel Morales dice: buenos días, pastor Julián Herrera, que Dios Todopoderoso le bendiga. Gracias, que el Señor le bendiga también a usted grandemente. Mi hermana Viri Rutiaga dice: buenos días, Dios le bendiga grandemente. Gracias a Dios por su amor y su misericordia. Hermana Viri, aquí estamos en Durango, ¿qué? Aquí estamos en Durango. A ver, yo necesito, mire, hoy estoy en un hotel, pero aquí en los estudios de Radio Vida tenemos todo un piso completo, con todo, o sea, tres recámaras con su baño, con todo lo necesario. Lo único que me hace falta es una buena cama, un mueblecito para poner las cositas. Pero yo creo que hasta con una cama nada más sería más que suficiente, ¿no?
1: Sí.
0: Así que por ahí le pido, si alguien me quiere donar una cama para Durango, así cuando venga yo ya no tengo que ir a pagar hotel. Pagué con todo y impuestos, casi $100, o sea, casi
1: es bastante.
0: Casi 1,700 pesos. Ok, dice, a ver, vamos a ver, hermano. Dice Isabel Morales: se lo escucho desde Puebla, Dios le bendiga, gracias. Mari Ross dice: hola, disculpe la molestia, me llamo señora, soy de... esta señora es la misma. Es la misma que está haciendo fraude. Por favor, tenga mucho cuidado ahí. Esta señora Mary Ross dice que, pero es una persona fraudulenta, ¿ok? Dice que quiere dar una donación de 700 mil euros. Y luego empieza a pedirle dinero a la gente para que le mande supuestamente el dinero y ya no le manda nada. Dice: buen día, pastor, bendiciones, saludos, hermanos de Durango, buenos días. Mi hermana Nena Lara, ¿cómo está? Buenos días, dice, Dios le bendiga grandemente, pastor. Buenos días, mi hermana, un saludo para mi hermano mi hermano Pedrito García. Buenos días, bendiciones en esta hermosa mañana, bendiciones para todos los que están en sintonía de Radio Vida, le bendecimos. Mi hermano Pedrito, ay, aleluya. Ya, dice mi hermano Pedrito: buenos días, pastor, Dios le bendiga. Dios bendiga al hermano Lalo y Dios bendiga a toda la audiencia de Radio Vida. Sí sabes quién es Pedrito, ¿verdad?
1: Sí, me había contado.
0: Este Pedrito es el Pedrito de Call Station. El otro Pedrito es el de acá de Huejotzingo. Ahí está un Pedrito que es el esposo de mi hermana Nena Lara. Y está Pedrito que es el Pedrito esposo de mi hermana Noemí. El Pedrito que es el esposo de mi hermana Noemí es el Pedrito es el esposo que todas las mujeres quisieran tener.
1: Sí,
0: ¿okay? Y es un mal ejemplo para nosotros. Si no, nos gusta cocinar.
1: No, más para mí.
0: Ay, ay, ay, ay, ay, bueno. Dios bendiga a mi hermano Pedrito. Saludos para mi hermana Elizabeth, para mi hermano... Bueno, yo siempre hablo bien de mi hermano Pedrito, pero también mi hermano Timo. Timo es hermano de mi hermano Pedrito. Mira, se casaron las dos hermanas con los dos hermanos. Como no, que si no hubiera más mujeres, como si no hubiera más hombres en el mundo. Híjoles. Pero bueno, les fue bien a mi hermana Noemí como a mi hermana Elizabeth, le fue muy bien porque mi hermano Pedrito, un ejemplo de hombre, y mi hermano Timo, no, ¿para qué le cuento? No. Mi hermano, y mi hermana Elizabeth, una predicadora impresionante, de esas que solamente nacen una vez cada 10,000 años. Sí, impresionante. Dice mi hermana María Félix, dice Dios me lo bendiga, mi pastor Julián. Bendiciones para el hermano Eduardo, de la hermana Isidra y yo. Mira, te manda saludos.
1: Muchas gracias, igualmente Dios me los bendiga muchísimo.
0: Sí, mi hermana María Félix, si la gente quiere comer rica, deliciosa comida, es más, usted puede ir a comer a la casa de la hermana, pero le paga, por favor, ¿ok? Qué rico cocina mi hermana María Félix y mi hermana Isidra. Le mando un saludo bien, bien fuerte. Bien. Dice mi hermana Maricela, psicótico, enfermedad mental. Ah, ¿esa fue la palabra que dijiste?
1: Sí.
0: Psicótico.
1: Psicótico.
0: Enfermedad mental. Mi hermana Maricela, gracias, Dios le bendiga mucho. Dice mi hermana Carmen Velázquez, dice una persona que representa psicosis o enfermedad mental. Oye. Dice, ok, me están aquí ya. Dice, psicosis se refiere a un conjunto de síntomas que afectan la mente y que hacen que se pierda cierto contacto con la realidad. Durante un episodio de psicosis se alteran los pensamientos y las percepciones, y la persona puede tener dificultad para reconocer lo que es y lo que no es real. ¿Qué tal? Imagínese usted. O sea que, en otras palabras, toda persona que no se da cuenta de la realidad tiene un problema psicótico. Bueno, entonces aquí le va lo que le voy a decir. Yo quería llegar a este punto. O sea, como dijo el Chapulín Colorado, lo hice a propósito. No contaban con mi astucia. Porque si hay algo que la gente no quiere ver es la realidad eterna. La realidad eterna es que toda persona que no acepte a Jesucristo como su Salvador en esta vida, se va a ir al infierno, y todo porque no quieren ver la realidad eterna. Y si no quiere ver la realidad eterna, si usted piensa que aquí se acaba todo, cuando la gente se muera, entonces aquí se acabó todo, usted tiene un problema psicótico. Ay, ay, ay.
1: Cuidado.
0: Psicótico, ok. Dice, es una persona que ideas no buenas. No, si aquí me están ya. Dice mi hermana Elizabeth, dice, psicótico es un estado mental grave donde se pierde el contacto con la realidad. Ya ve. Entonces, la humanidad que no quiere reconocer la realidad eterna tiene un problema psicótico, ¿ok? Dice, bendiciones mi pastor, dice mi hermana Elizabeth, bendiciones, buenos días. Dice mi hermana Jimena Meyer, buenos días, pastor Julián, Dios lo bendiga grandemente, gracias, buenos días. A esta persona, Mary Ross, ya lo reporté, pero no le hagan caso a esta señora Mary Ross que está poniendo ahí que es de origen francés, que vive en Francia, que está viuda, que no tiene hijos, si quiere dar una no es cierto, ¿ok? Es un fraude. Pero está pone aquí. Pero bueno, dice mi hermana Guadalupe, dice mi mamá solo con la mirada nos decía todo, es cierto. Sí.
1: Nomás los papás en esos años, nomás con la mirada, decíamos los chiquillos, con la mirada matona, cuidado.
0: Ay, ay, ay. Mi hermano Juanito Juan García Flores dice, una persona psicótica es aquella que tiene enferma su mente creando estados falsos de la realidad y alucinaciones. Aleluya, ¿qué tal, pollito? Impresionante. Pastor William, buen día, Dios lo bendiga. Sí, mi hermana Guadalupe Tapia, buenos días, bendiciones en esta hermosa mañana. A ver, ¿quién tenemos por acá? ¿Quién tenemos por aquí? Aquí tengo un montón de mensajes. Mire, tengo 8 mensajes acá. Vamos a ver a quién tenemos por acá. Vamos a ver. Ay, ay, ay, ok. Dice, buen día, pastor, saludos para la audiencia de Radio Vida Durango. Pido una oración para el papá del hermano Moisés, a un... aún sigue en el Hospital General. El hermano se llama Andrés Hernández Cortés, de Izúcar de Matamoros. Padre, en el bendito y santo nombre de Jesucristo, oramos por Andrés Hernández. Padre, tú lo conoces, yo no lo conozco, pero tú sí lo conoces. Oramos por él en el nombre bendito y santo de Jesucristo. Y si aún no reconoce a Jesucristo como su Salvador, que tenga un encuentro personal con el Rey de Reyes y Señor de Señores. Amén. Dice mi hermano Néstor Camacho, dice: buenos días, pastor, Dios le bendiga. Un saludo a nuestros hermanos de Durango. Ayer tuvimos un culto muy bendecido en Izúcar de Matamoros. Sí, cierto, mi hermano Néstor, que Dios me lo bendiga muchísimo. Qué lindo poder contar con personas como mi hermano Néstor. Le digo, hermano Leonito, que se vaya usted para tal lugar, y él nunca me dice que no. De verdad, que Dios lo bendiga mucho a mi hermano Néstor. Buenos días. Hola, amado pastor Julián Herrera, Dios lo bendiga, y también bendiga a Radio Vida y a todos los oyentes de hermano Carlos de Puebla Capital. Buenos días, mi hermano, Dios bendiga a todos los hermanos. Dios bendiga a todos los hermanos de Durango y todos los hermanos de Radio Vida. Bendiciones, bendiciones, buenos días en esta maravillosísima mañana. Buenos días, que el Señor le bendiga grande y abundantemente. A ver, yo sé que me están mandando mensajes por Messenger, pero tengo problemas ahorita con Messenger porque no tengo aquí. A ver, si bendiciones, pastor Julián, me da mucho gusto que esté en Durango, tierra mía. Ah, vea, mi hermano Víctor, ¿cómo estás, mi hermano Víctor? Se me fue, no tiene años que no sé de él, pero qué bueno que ahora ya dice que es de acá, de Durango, mi hermano Víctor, de Ainesis. ¿Conoces el grupo Ainesis?
1: No los he escuchado.
0: Canta muy bien el hermano, muy bien. Mi hermano Roberto, dice pastor Julián Herrera, Dios lo bendiga. Dios bendiga a la ciudad de Durango, Dios bendiga a la familia pastoral y a toda la audiencia de Radio Vida, y Dios bendiga a toda la República Mexicana. Híjoles, hoy no le mandó saludos a Chencho. Mi hermano Roberto siempre le manda saludos a Chencho, siempre, siempre. Pero Dios le bendiga. Como quiera, Chencho, lo bendecimos en esta hermosa mañana. Mi hermano Pedrito, Pedro de León, le mandamos saludos en esta hermosa mañana. Por ahí me estaba mandando un mensajito. Dios le bendiga. Sí, mándenme mensajes y yo le atiendo. Ok, gracias, buenos días en esta maravillosísima mañana. Saludos para todos los que están en sintonía de Radio Vida. Mi hermana Graciela, buenos días, bendiciones en esta hermosa mañana. Señores, señores, pues les recuerdo que este fin de semana estará maravilloso, porque este fin de semana se celebra el Día de las Madres. ¿Qué van a hacer ustedes con las madres?
1: Ya por ahí se está preparando algo ahí en la iglesia también.
0: Saludamos al pastor Felipe, ¿no? Felipe, pastor Felipe Noriega Villarreal, un saludo aquí. Es parte de, bueno, le mando saludos a todos los pastores. Hoy vamos a tener para todos los pastores que son parte de Radio Vida aquí en Durango, vamos a tener hoy una reunión, pero no solamente, perdón, me retracto de lo que dije, no es solamente para los pastores o programadores que son parte de Radio Vida aquí en Durango. Lamentablemente no hice el anuncio, y no lo hice porque no me dio tiempo. Uh-huh. Y como no se me ocurrió hacerlo, aunque sea en el teléfono, ¿no? Pero bueno, hoy vamos a tener una reunión a las 2 de la tarde en un restaurante que se llama Casablanca. Sí. Que está aquí a un ladito de la Plaza de Armas, ¿no?
1: Sí, es calle 20 de noviembre. Ah, okay. Avenida 20 de noviembre.
0: Hoy con todos los pastores y programadores a las 2 de la tarde vamos a tener una comida, pero también con todos los que no son programadores y a lo mejor no son ni siquiera pastores. Ahora con eso de la moda que anda de que ya no todos quieren ser pastores, ahora como mi hermano Dante Gebel dijo, no, yo no soy pastor, yo soy comunicador. Mire, amados, yo bendigo mucho la vida de mi hermano Dante Gebel, lo bendigo. Pero yo sí soy pastor. Para mí el mayor privilegio que Dios me ha dado es que yo sea un pastor, un predicador del Evangelio de Jesucristo. Y si alguien no me reconoce como pastor, no tengo problemas con ninguna persona. Nunca ando buscando títulos, se lo puedo asegurar. Algunas personas simplemente me dicen amigo Julián, otras personas me dicen Julián, otros me dicen don Julián, otros me dicen compadre Julián.
1: ¿Cómo? Hasta compadrazgo salieron.
0: Sí. Otros me dicen, no, mejor no le digo como me dicen, porque me dicen cosas feas. Pero como quiera, yo no ando peleando títulos. Lo que sí, estoy bien consciente que Dios me llamó para ser un pastor, predicador del Evangelio de Jesucristo. Y digo que tengo el ministerio pastoral porque las características de un pastor son precisamente que da el alimento espiritual. Por eso Jesucristo dijo, yo soy el buen pastor. Uh-huh. Jesucristo se comparó con un buen pastor, y en Hebreos, el autor a los Hebreos dice que que el príncipe de los pastores, que es nuestro bendito Señor y Salvador Jesucristo, un día pedirá cuentas a los pastores. Entonces, yo soy pastor, ¿verdad? Pero yo bendigo mucho a mi hermano Dante Gebel. Dios lo bendiga mucho. Es un hombre que ha entrado en otros niveles. Mira, hermano, fíjate que lo que él dijo esta semana pasada en una entrevista, yo, ¿cómo te explicaré? Lo que él dijo en esa entrevista, yo creo que a lo mejor se malinterpretaron sus palabras. Es tan inteligente el hermano Dante Gebel, es tan inteligente que puedo asegurarte que está planificando las cosas. O sea, no creo que sea el típico hombre que nada más habla por hablar. No creo que sea el típico hombre que solamente suelta las cosas que se le ocurren en el momento. No, yo creo que cada palabra está pensada y tiene un propósito. Por eso los pastores, los predicadores, los influencers cristianos que están en las redes sociales, mejor deberían de guardar silencio. De hecho, hay una estación de radio en Puerto Rico que se llama Radio Nueva Vida, que tenía sus predicaciones de Dante Gebel. Y públicamente dijo, hemos quitado Dante Gebel de nuestra radio porque pues no tiene el carácter que nosotros necesitamos para que sea parte de nuestra radio. Y luego Dante Gebel viene el domingo pasado y dice, qué bueno que me quitaron porque estaban pirateando mis predicaciones. Y entonces el presidente o el dueño, no sé qué será de ahí de la radio esta, dice, no, yo no estaba pirateando, porque al contrario, él me debería de pagar porque yo cobro $800 por cada predicación que tienen aquí los pastores. Pero sinceramente, sí estaba pirateando.
1: Estaba lucrando con el...
0: Claro, o sea, claro que estaba, si yo pongo una predicación de un predicador que no ha venido a comprarme un espacio, y yo pongo una predicación, el predicador tiene todo el derecho a venir y decirme, a ver, ¿por qué estás poniendo mis predicaciones? Y yo debo de reconocer y pedir una disculpa, en lugar de ponerme a justificarme de que te estoy cediendo el espacio, mira cuánto vale mi espacio. No, en lugar de decir eso, mejor discúlpame, perdóname porque sí. O sea, si yo no te he pedido permiso y tú no me has dado permiso, eso se llama piratería. Aunque diga, no importa, o sea, mira, es más, vamos a hacerlo de otra manera, más simple. Sí, digo, porque el hermano, el presidente de esta estación de radio allá en Puerto Rico, se empezó a justificar, a decir, no, Dante Gebel está mal, porque en mi radio yo cobro $800 por cada, si yo le cobrara a él, imagínate cuánto tendría que pagarme. No, aquí no se está tratando de precios, aquí se está tratando de que él nunca dio consentimiento, nadie le pidió consentimiento para que pasaran sus predicaciones. Entonces, si viene un predicador o un cantante y me dice, ¿por qué estás pasando mis predicaciones? ¿Por qué estás pasando mis cantos? ¿Sabe cuál debe ser mi actitud? Perdóneme, hermano, perdóneme, lo hice mal, discúlpeme, y me va bien que no me ponga una demanda.
1: Es que en ese tipo de circunstancias puede voltearle la tortilla a la persona que se vio afectada y le va a decir, ¿sabes qué? Síguelo transmitiendo, pero me vas a pagar ahora tus regalías a mí. Claro. Porque estás transmitiendo, claro, claro. Se le dice que valor intelectual.
0: No solamente eso. Aparte de derecho de autor, aparte de eso, en las redes sociales, personas como Dante Gebel y otros personajes que ya hay personas que tienen más de 1,000,000 de suscriptores, ellos reciben un montonal de dinero en las redes sociales. Claro, les ha costado llegar a ese punto. Tener ya, tener 100,000 personas no recibes gran cosa, pero ya tener arriba de 500,000, de 1,000,000 de personas en tus redes sociales, estás hablando de monto normal de dinero. Entonces ellos no ven. Ahora, si alguien dice, pero es que está lucrando con el evangelio, ese es el problema de él. O sea, que pues es su ministerio, él lo maneja como él quiere, y la gente que lo escucha es la gente que está siendo beneficiada, y si no quieren escucharlo, pues simplemente no lo escuchen. Pero ponerse al tú por tú con Dante Gebel, ponerse al tú por tú y venir y decir, no, no, yo te tengo que cobrar porque yo te estoy pasando. Pero él nunca te pidió que lo pasaras. Al contrario, tú tienes que venir y pedirle una disculpa, decirle perdóname y no tratar de justificarse. Pero bueno, el punto de todo esto es que la situación que se... No sé ni cómo llegué aquí, no sé ni por qué estaba hablando de este punto, pero bueno, nosotros lo que hacemos es predicamos el Evangelio de Jesucristo y se acabó. Yo agradezco mucho por todos los pastores que son parte de Radio Vida, los programadores. Ah, estaba yo hablando de la comida que vamos a tener hoy. Los programadores, que si quieres ser parte alguien de nuestro ministerio, nosotros tenemos espacio en todas las estaciones de radio. Tenemos espacio en México, pedimos una ofrenda. En Estados Unidos cobramos. En Estados Unidos cobramos porque en Estados Unidos nuestras estaciones de radio son lucrativas. Son nuestras estaciones de radio en Estados Unidos son lucrativas, son comerciales. Ajá. Aunque nuestra programación es cristiana, en la radio son lucrativas y nosotros tenemos que pagar impuestos al gobierno dentro de Estados Unidos. En México no, en México son non-profit, como le llaman, no lucrativas. Entonces lo que pedimos es una ofrenda, pero el hecho de que no sean lucrativas no quiere decir que no pagamos luz, que no pagamos, y vaya que, mira, ahorita me toca pagar, ahorita curiosamente el 10 de mayo me están dando, el Día de la Madre, me están dando el recibo de la luz. El 10 de mayo tengo que pagar 26 mil pesos por una estación de radio de Puebla, por una estación de radio. 27 mil pesos. Entonces, ¿cómo pagamos todo eso? Bueno, a través de las ofrendas, a través de lo que la gente nos dona para poder sufragar los gastos. Pero no solamente es de la luz, son gastos de manutención, la gente que trabaja con nosotros. Tenemos personal en todo lugar que tengo que estarle pagando a cada persona. Solo la gente que está cerca de mí se da cuenta todo el dinero que necesitamos producir para poder solventar todos los gastos. Yo creo que tú que trabajas en una compañía sabes, dices, wow, todo esto es lo que tiene que pagar el patrón a todos los trabajadores. Entonces, de alguna manera, el patrón necesita movilizarse, tener gente hábil para que pueda movilizarse y generar ingresos. Bueno, nosotros no vendemos el Evangelio de Jesucristo, pero sí invitamos a la gente que nos ayude a predicar el Evangelio de Jesucristo. ¿Y cómo nos ayudan? Con sus aportaciones, con sus ofrendas, con su generosidad. O sea, la gente que, por cierto, dicho sea de paso, eso es lo que esta mañana tengo en mi mensaje de esta mañana. 7 estrategias bíblicas para prosperar económicamente. Porque, hermano Lalito, te quiero decir esto y te lo digo de todo corazón. Mira, lo voy a estar compartiendo en nuestra congregación en estos días. Pero fíjate bien lo que te voy a decir. La Biblia dice muy claramente en el Salmo número 1. En el Salmo número 1, Dios dice, no lo dice el pastor Julián Herrera, sino que Dios dice en el Salmo número 1, bienaventurado el varón que no anduvo en camino de pecadores, ni en silla de escarnecedores se ha sentado, sino que en la ley de Jehová está su delicia, y en su ley medita de día y de noche. Será como árbol plantado junto a corrientes de aguas, que da su fruto a su tiempo y su hoja no cae, y todo lo que hace prosperará. Pero mira, quiero que tomes en cuenta que dice que en la ley de Jehová está su delicia, y en la ley del Señor medita de día y de noche. ¿Cuál era la ley de Jehová? Era los 5 libros.
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0: Nunca se apartará de tu boca este libro de la ley, sino que de día y de noche meditarás en él, para que guardes y hagas conforme a todo lo que en él está escrito, porque entonces harás prosperar tu camino y todo te saldrá bien. Pero amado, dice, todo te saldrá bien, harás prosperar tu camino. ¿Por qué? Por la palabra. La palabra. Ok, esa era la palabra escrita. Pero aquí te va. Resulta que la palabra hecha carne, la que vino del cielo, capítulo 15 del Evangelio de San Juan, Jesucristo dijo: si permaneces en mí y yo en vosotros, pedí todo lo que quieras y te será hecho. En otras palabras, la palabra hecha carne, que es Jesucristo, porque Jesucristo es el verbo hecho carne. La palabra, cuando viene a ser parte de nuestra vida, Dios ha prometido, Él, aquí yo estoy comprometiendo a Dios, porque eso es lo que dice su palabra. Es más, déjeme leerle, por favor, déjeme leerle lo que dice, lo que dice San, permítame, ya, es que estoy ahorita en la pausa, en Houston, pero déjeme leerle, por favor, aleluya, vea usted lo que dice San Juan capítulo 15, San Juan capítulo 15, versículo, déjeme leer desde el versículo número 1 para que usted pueda disfrutar de esta maravillosa palabra. Yo soy la vid verdadera y mi Padre es el labrador. Todo pámpano que en mí no lleva fruto lo quitará, y todo aquel que lleva fruto lo limpiará para que lleve más fruto. Ya vosotros estáis limpios por la palabra que os he hablado. Permaneced en mí y yo en vosotros. Como el pámpano no puede llevar fruto por sí mismo si no permanece en la vid, así tampoco vosotros si no permanecéis en mí. Yo soy la vid, vosotros los pámpanos. El que permanece en mí y yo en él, este lleva mucho fruto, porque separados de mí nada podéis hacer. El que en mí no permanece será echado fuera como pámpano y se secará, y los recogen y los echan en el fuego y arden. Si permanecéis en mí y mis palabras permanecen en vosotros, pedid todo lo que queréis y os será hecho. Amado, a ver, yo te acabo de leer la Biblia, te acabo de leer la palabra. Yo no me estoy comprometiendo. Y si tiene usted algún problema, por favor, resuélvalo usted con el Señor, porque eso está escrito. Entonces, ¿qué es lo que necesitamos hacer para poder ser bendecidos? Y ser bendecidos económicamente, porque el problema de las naciones, el problema de las naciones, no en todo, pero en su gran mayoría, el problema de las naciones es la situación económica. No en todo, pero en su gran mayoría. El problema de los gobiernos, no en todo, pero en su gran mayoría, es la situación económica. El problema de la sociedad, no en todos, pero en la gran mayoría, es el problema económico. El problema de las familias, no en todas, pero en la gran mayoría, es el problema económico. Y el problema de los individuos, de las personas, no en todos, pero en la gran mayoría, es el problema económico. El problema económico. Por eso Jesucristo, cuando vino aquel joven y le dijo: maestro bueno, ¿qué bien haré para heredar la vida eterna? Y Jesucristo le dijo: ¿por qué me llamas bueno? Ninguno hay bueno sino vuestro Padre que está en los cielos. Pero los mandamientos los guardas. Oh sí, Señor, yo los guardo, claro que sí. Entonces el Señor, dice en la Biblia, que lo vio y lo amó y dijo: una cosa te falta para ser perfecto. Ve, vende todo lo que tienes, repártelo a los pobres y ven y sígueme. Y el hombre se fue triste porque tenía demasiadas posesiones. Y ahí fue donde Jesucristo dijo: cuán difícil es que un rico entre en el reino de los cielos. Es más fácil, bueno, como dice en la escritura, dice, es más fácil que un camello pase por el ojo de una aguja a que un rico se salve. Aunque por ello estaba leyendo que la traducción es un poquito diferente, porque lo que quiso decir realmente el escritor original, cuando en lugar de decir camello, era camelo, y camelo era realmente la cuerda que con la que amarraban la cuerda con la que amarraban las embarcaciones, una cuerda gigantota, sí, que lo amarraban a un poste. Entonces,
1: un mástil, ¿no?
0: Sí. Entonces, pero una cuerda grande, una cuerda gigantota. Entonces, que pase un hilo por una aguja está bien, pero que pase
1: una cuerda
0: de esto, pues es imposible. Entonces, pero eso se llamaba camelo. Entonces, dicen, no te soy sincero, no he investigado si eso es así, porque nosotros la traducción que teníamos antes era que camello, que agujas eran las puertitas que utilizaban los muros de las ciudades, en este caso de Jerusalén, las agujas eran unas puertitas por las que pasaban los camellos, y que tenían que pasar sin carga. Esa fue la enseñanza que yo recibí en el seminario teológico, en el instituto bíblico, en las predicaciones de los pastores. Esa fue la enseñanza que yo recibí, que aguja era unas puertitas, que no era la puerta principal, sino que la aguja era una puerta pequeñita por donde pasaban los animales, porque los animales no pasaban, no entraban por donde entraba la gente, y que les quitaban todas las cargas para que el camello pasara agachado y pasara por esa aguja. Eso es lo que yo aprendí cuando estaba en el seminario, cuando estaba en el instituto, muchos años atrás. Pero ahora, cuando yo escucho esto, que no era, que la traducción no era camello, sino camelo, y camelo era la cuerda esta que con la que amarraban las embarcaciones en los postes o en los mástiles, como tú le llamas. Y entonces era muy difícil que pasara una cuerda de este tamaño, una riata, ¿no? O un lazo grandototote fuerte. Sí,
1: pues con lo que estaban los mástiles.
0: Ajá, que era imposible. Entonces, aquí el punto de todo esto era que difícil. Jesucristo dijo, es más fácil que pase un camelo o un camello por el ojo de una aguja a que un rico se salve. Ahora, ¿por qué? ¿Por qué dijo eso el Señor? Por el amor, por el desorden que tenemos en nuestras prioridades, porque el hombre lucha tanto, trabaja tanto por obtener las ganancias necesarias para poder vivir, para poder dejarle una herencia a sus hijos, a sus nietos, etcétera. Trabaja tanto que lo convierte en su Dios, lo vuelve en su Dios. El problema es que cuando se va de esta tierra y cuando llega al cielo, se va a dar cuenta que fue incorrecto, porque Jesucristo dijo: hagan tesoros en el reino de los cielos, donde ni la polilla ni el orín corrompen, y donde ladrones no minan ni hurtan. ¿Por qué? Porque el apóstol Pablo nos los explica de una manera un poquito más fácil. El apóstol Pablo dice en la primera carta a los Corintios, capítulo 3, versículo 8, que cada uno de nosotros recibiremos nuestra recompensa conforme a nuestra labor. Pero si la persona ha hecho del dinero un Dios, y lo que tiene aquí en la tierra lo convierte en un Dios, entonces se va a convertir en una persona miserable, en una persona que primero no está poniendo en orden sus prioridades, y eso que tiene lo va a convertir tan miserable, de tal manera que se convierte en una persona tan egoísta, pero tan egoísta, que por un peso es capaz de dar la vida.
1: Es que yo agregaría en ese punto, de que cuando Jesús estaba con esta persona y le dijo, vende tus cosas, es porque Jesús ya sabía dónde estaba su corazón. O sea, en qué es lo que tenía en su corazón en realidad. Y ahí, pues obviamente, pues se vio que era el dinero, el amor al dinero. Entonces, si nos vamos a la...
0: Lo descubrió, ¿no? Lo descubrió, sí, porque él dijo que guardaba todos los mandamientos. Sí. O sea, este muchacho dijo, es que yo guardo todos los mandamientos.
1: Yo lo hago todo bien. O
0: pero,
1: sea,
0: pero, se justificaba pero, en su pero forma. El primer mandamiento... El primer mandamiento es Oye Israel, Jehová tu Dios, Jehová uno es. Y escúcheme bien, el primer mandamiento es: no tendrás dioses ajenos delante de mí. Y si este muchacho decía que guardaba los mandamientos, el Señor Jesucristo lo descubrió, porque realmente no tenía a Dios como Dios.
1: O sea,
0: tenía las riquezas como Dios
1: en su corazón. Entonces, hay un versículo en la Biblia tan fácil que nos contesta este aspecto, que dice: de toda cosa guardada, guarda tu corazón, porque de él mana la vida. Entonces, ¿qué es lo que tenemos realmente en nuestro corazón? ¿El amor al dinero o el amor del evangelio? Entonces, a lo que voy, si no nos ponemos listos hoy en día con el saber administrar, el saber ser mayordomos de los recursos que Dios nos ha puesto en nuestras manos, ¿qué estamos haciendo como siervos de Dios? Si no sabemos administrarnos, y entonces el pueblo cristiano, el pueblo evangélico, en verdad, siempre ha salido a relucir problemas con el dinero. Y hermanos,
0: bueno, no solamente el pueblo cristiano, ¿okay? No, o sea, el mundo, o sea, estamos hablando
1: del mundo, pero eso tal vez es una percepción mía, okay, digamos. Ajá. Entonces, yo en realidad incito e invito a todos nuestros hermanos que nos estén escuchando a desarrollarse más en el ámbito de las finanzas. Dios no está peleado con el dinero, pero ¿cómo lo empleamos?
0: Sí, hablar de estos temas es muy delicado. Uh-huh. Porque especialmente no dudo que va a haber alguien que dice: ah, es que quiere dinero, es que va a pedir dinero. No. Yo quiero que la gente sea bendecida. Porque si la gente es bendecida, especialmente la audiencia de Radio Vida, las congregaciones de Radio Vida, si la gente es bendecida económicamente, la gente nos va a apoyar. Yo le he pedido al Señor: Señor, danos empresarios, hombres de negocios, mujeres empresarias, mujeres de negocios. Pero ¿por qué no enseñarle a nuestra gente a salir adelante, a ser prósperos económicamente? A veces uno como pastor tienes miedo, tienes temor de hablar de esos temas, porque te van a juzgar, van a decir que eres una persona ambiciosa, que tienes amor al dinero. Pero la realidad es que como pastores nosotros, y estoy hablando ahora sí, estoy hablando en nombre de la gran mayoría de pastores. A lo mejor va a haber excepción, sí hay excepciones, pero en la gran mayoría de pastores el problema que más tenemos es que queremos hacer proyectos, queremos llevar a cabo algunos planes que prosperen la obra del Señor, donde la vida, la gente va a recibir a Jesucristo como su Salvador, y tenemos grandes proyectos, grandes planes, pero no los llevamos a cabo. ¿Sabes por qué? Primero, porque mucha de la iglesia no es responsable con sus ofrendas, con sus diezmos. Y como no son responsables con sus ofrendas, con sus diezmos, entonces en la casa hay miseria, en la casa hay escasez, porque es un círculo. Yo aprendí eso allá en una cárcel en Reynosa. Fui a predicar a Reynosa con el hermano Víctor Barrientos, nos llevó a predicar. Y ahí en una puerta de la cárcel decía: no diezmo porque no tengo. Así decía: no diezmo porque no tengo. Pero luego decía: no tengo porque no diezmo. O sea, es un círculo: no diezmo porque no tengo. Y luego decía: no tengo porque no diezmo. Pero estamos hablando de la cárcel. Ahí les estaban enseñando que tenían que diezmar, que en la cárcel les estaban enseñando que tenían que ofrendar, que tenían que diezmar para que Dios los bendijera. Entonces, este es un tema que es muy delicado, especialmente por la persona que lo está dando. Si la persona que está dando el tema es un pastor, es un ministro, o una persona como yo que está al frente de medios de comunicación, lo primero que la gente dice es: quiere dinero, va a pedir dinero. Fíjese que sí necesitamos, y vaya que necesitamos, pero muchas veces quienes son más beneficiados, en la mayoría de los casos, quienes son más beneficiados de estos temas son aquellas personas que reciben el mensaje, con madurez lo empiezan a comer, y con madurez lo empiezan a creer, y con madurez lo empiezan a practicar, y con madurez empiezan a cosechar, y entonces se dan cuenta de que esto es una realidad. Entonces, yo lo que tengo son 7 estrategias bíblicas para prosperar económicamente. 7 estrategias bíblicas. Yo he hablado, tengo varios temas pendientes. He hablado de 7 cosas que Dios está esperando de la iglesia. He hablado de 7 aspectos o 7 características de una iglesia inmadura. He hablado de 7 bendiciones que hay de parte de Dios para la iglesia. Pero estas son 7 estrategias bíblicas para prosperar económicamente. La prosperidad en la Biblia no se limita solo al dinero, pero incluye estabilidad financiera, provisión divina y sabiduría para administrar los recursos. Dios no está en contra de que prosperemos. Él desea que vivamos en bendición, pero bajo sus principios, porque el mundo que no conoce de Dios indirectamente se abraza de los principios y por lo tanto tienen. La iglesia que conoce de Dios se abraza de Dios, pero no se abraza de los principios. Y si se abrazan de Dios, pero no se abrazan de los principios, entonces por más que quieran ser bendecidos, no lo van a hacer, porque Dios camina y actúa en base a principios que Él mismo ha establecido. Hay un principio que es universal: todo lo que el hombre siembra, eso es lo que va a cosechar. Ese es, mire, esto afecta o es de bendición para la gente que conoce de Dios y para la gente que no conoce de Dios. Esto tiene que ver con la gente que tiene una relación íntima con Dios y con la gente que no tiene ninguna relación con Dios. Por eso, cuando usted va al segundo libro de Reyes y usted se encuentra con Elías en el monte Carmelo, Elías había preparado el holocausto, había preparado el sacrificio. Elías viene y al preparar el holocausto, dice que trajo 12 piedras conforme al número de las tribus de los hijos de Israel. Puso, ¿por qué? Porque el holocausto que iba a poner tenía que tener un altar, y el altar estaba destruido, estaba descuidado, no servía, porque la gente había dejado de ofrecer sacrificios en ese altar ahí en el Monte Carmelo. Entonces viene Elías, pone el holocausto sobre el altar, ya había arreglado el altar, puso el sacrificio, todo listo. Pero Elías hizo 2 cosas que mucha gente no toma en cuenta. Elías hizo 2 cosas que eran realmente lo que necesitaba el pueblo de Israel. Número 1, el pueblo de Israel necesitaba ver la gloria de Dios, ver la manifestación del poder de Dios. ¿Y cómo es que iban a ver la gloria y la manifestación, el poder de Dios? Con la respuesta de Dios. Porque el trato fue: el Dios verdadero debe de contestar con el fuego. O sea, ponían el sacrificio sobre el holocausto, y los profetas de Baal y Acera, ellos pusieron su sacrificio, porque a cada quien les dieron un buey. Le dieron un buey a Elías y le dieron un buey a los profetas de Baal y Acera. Entonces el trato fue: vamos a ofrecer nuestro sacrificio, pero no vamos a poner fuego. Ok, vamos a ofrecer sacrificio, pero no vamos a poner fuego. El Dios verdadero, el Dios que sea verdadero, que conteste con fuego. Muy bien. Entonces los profetas de Baal y Acera, dice la Biblia, que desde muy temprano a la madrugada pusieron el holocausto, pusieron el sacrificio, y ahí estuvieron, dale y dale, que contesta Baal y que contesta Acera, contesta Baal y contesta Acera, y no contestó su Dios. Llegó el mediodía, no contestó. Hasta las 3 de la tarde, que es la hora del sacrificio, Elías dijo: ahora me toca a mí. Ahora, ¿qué hizo Elías? Elías arregló el altar. Elías pone el holocausto, pone el sacrificio encima del altar y todo. Elías sabía, estaba consciente, que al arreglar el altar y al poner el sacrificio y al poner el sacrificio sobre el holocausto, con eso iba a descender fuego, pero que iba a descender fuego, Elías estaba consciente que iba a pasar. Pero el pueblo de Israel no solamente necesitaba fuego, amados. El pueblo de Israel necesitaba agua, porque era lo que les hacía falta, 3 años y medio sin agua, sin lluvias. Entonces, ¿qué cosa hizo Elías? Elías sabía que el pueblo de Israel no solamente necesitaba el fuego de Dios. Hay muchas congregaciones, yo he estado en congregaciones donde la gloria de Dios se manifiesta. Literalmente sientes el fuego de Dios, pero luego dices, ¿pero por qué hay tanta escasez económica? ¿Por qué hay tanta miseria? Yo he estado en lugares, he estado en diferentes lugares donde la presencia de Dios se siente, la gloria de Dios se siente, pero la miseria económica también se siente, la miseria económica también se palpa, porque una cosa es la gloria de Dios, la presencia de Dios, y otra cosa es la provisión de Dios. Se lo voy a repetir una vez más. Una cosa es la gloria de Dios, la presencia de Dios, y otra cosa es la provisión de Dios. La gloria de Dios, la presencia de Dios actúa en base a la santidad y a la dedicación que el hombre le da a mi Padre Celestial. La provisión de Dios actúa en base a los principios que Dios ha establecido en su palabra bendita. Entonces ahí está el problema. Hay mucha gente que no tiene la gloria, que no tiene la presencia. Y usted va a decir, pero pastor, ¿qué está usted diciendo? Sí, hay gente que no tiene la gloria, no tiene la presencia, pero tiene la provisión. ¿Pero por qué? ¿Por qué tiene la provisión? No tiene. Ah, porque está aplicando los principios, aunque no practique la santidad, aunque no practique la dedicación a mi Padre Celestial, pero está aplicando los principios. Entonces, por eso Elías hizo, para mí, yo tengo un mensaje ahí que se llama el culto perfecto, así le puse, el culto perfecto, porque en el Monte Carmelo se llevó a cabo el culto perfecto, porque en el culto perfecto no solamente hubo gloria, no solamente hubo presencia, también hubo provisión, pero para que haya provisión, el profeta Elías provocó que el pueblo hiciera algo que normalmente no podían hacer. ¿Qué es lo que no podían hacer? No podían dar lo más valioso. En esos días el oro no era el más valioso. En esos días la plata no era lo más valioso. En esos días los diamantes no eran lo más valioso. En esos días el petróleo no era lo más valioso, ni siquiera el aceite. En esos días lo más valioso era ese líquido vital llamado agua. El agua. ¿De qué le sirve el petróleo? A ver, échese un trago de petróleo. ¿De qué le sirve el oro? ¿De qué le sirve la plata? ¿De qué le sirven los diamantes? ¿De qué le sirve si no hay agua? Entonces, lo más valioso era el agua. Así que ya Elías tenía el altar arreglado, el holocausto y encima el sacrificio, pero faltaba algo. Dios iba a contestar con fuego. Elías sabía que el fuego iba a descender. Elías sabía que en el momento cuando él hablara, el fuego iba a descender y Dios iba a manifestar su poder. Pero el pueblo necesitaba agua, no solamente necesitaba fuego. El pueblo necesitaba agua, provisión, recursos. Perdóneme usted que a lo mejor hago sentir mal a algún pastor, pero discúlpeme si Dios usa mi vida para poderle impulsar. Perdóneme si Dios usa mi vida para sacarlo del confort, de la costumbre y de la resignación en la que ya muchos se encuentran. Porque hay pastores, hay ministerios que en este momento dicen, no, ya estoy así, no, la gente no me apoya, no, la gente no me da, no, la gente no, no, la gente no. ¿Sabe por qué? Porque están buscando la gloria, porque están en oración, porque están en ayuno. Y eso no es malo, eso es muy bueno. Pero una cosa es la oración, una cosa es el ayuno, una cosa es la dedicación, una cosa es la santidad y otra cosa son los principios que Dios ha establecido en su palabra. Una cosa es vivir en santidad y usted va directito para el cielo. Claro que sí, claro que sí. Pero Dios quiere que estemos completos. Por eso el apóstol Juan, en la tercera carta del apóstol Juan, capítulo 1, versículo 2, dice: amado, Yo deseo que tú seas prosperado en todas las cosas y que tengas salud, así como prospera tu alma. O sea, quiero que seas prosperado en todas las cosas. Dios quiere que lleguemos al cielo. Claro que sí, para eso vino a morir en la cruz del Calvario mi bendito Señor y Salvador Jesucristo. Pero también quiere que seamos prosperados en todas las cosas, en el área económica también. Por eso la Biblia dice que Elías, cuando viene y prepara el altar, prepara el holocausto, prepara el sacrificio, Elías sabía que faltaba la participación del pueblo. ¿Y qué tenía que hacer el pueblo? ¿Orar? No. No, ¿qué tenía que hacer el pueblo? ¿Ponerse en ayuno? No, no. ¿Qué tenía que hacer el pueblo? Dar, dar, dar. Lucas 6:38, dad y se os dará, medida buena, apretada, remecida será en vuestro regazo, porque con la misma vara con que medís, os volverá.

se acostumbraron a dar. Israel, la nación más poderosa prácticamente de aquellos lados, allá en el Medio Oriente, ellos dan y dan porque saben lo que dice la palabra del Señor: dar, dar, dar. Elías sabía que el pueblo de Israel, para que recibiera agua, necesitaba dar agua. Por eso les pidió 4 cántaros de agua. Y después volvió a pedir 4 cántaros más. Y después volvió a pedir 4 cántaros más. Y cuando ya había llenado toda la zanja que habían hecho alrededor del altar del holocausto, del sacrificio, fue entonces cuando Elías dijo: contéstame, Jehová, para que este pueblo vea que tú me has enviado y que por tu palabra he hecho todas estas cosas. Y descendió el fuego. Pero después también vino el agua. El agua no vino por el altar. El agua no vino por el agua que vino del cielo, no vino por el sacrificio, por el holocausto, no. El agua vino porque el pueblo dio agua que llenó la zanja que había hecho o mandado a hacer Elías. Amados, mañana no puedo seguir con este tema, pero en la iglesia voy a seguir con este tema. 7 estrategias bíblicas para ser prosperados económicamente. Yo sé que hay gente que dice: no, es que este lo que quiere es dinero. Sí, porque con ayuda de Dios y con ayuda de la gente es que estamos donde estamos y hemos llegado hasta donde hemos llegado y hemos avanzado hasta donde hemos avanzado. Si usted no ha recibido a Jesucristo como su Señor y su Salvador, lo primero que tiene que hacer es pedirle perdón al Señor por todos sus pecados. Y después de eso, le invito para que ponga usted en práctica los principios de Dios. 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
1: Él es santo. Él es digno de toda alabanza. Alto y sublime. Levanta tus manos.

el año de la muerte del rey Usías. Vi al Señor excelso y sublime, sentado en un trono. Las orlas de su manto llenaban el templo. Por encima de él había serafines, cada uno de los cuales tenía seis alas. Con dos de ellas se cubrían el rostro, con dos se cubrían los pies y con dos volaban. Y se decían el uno al otro: Santo, Santo, Santo es el Señor Todopoderoso. Toda la tierra se llena de su gloria. Al sonido de sus voces se estremecieron.

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gracias, Dios. Muy buenos días, mis amados. Que el Señor les bendiga grandemente en esta maravillosísima mañana de día sábado 9 de mayo del año 2026. Mañana es el día tradicional más esperado por las madres y también por los hijos, por los, no sé si por los esposos también, pero no, pues es el día de la madre, no es el día de, entonces los hijos tienen que festejarle a la madre, ¿verdad? Los hijos deben de festejarle a la madre. Yo espero que usted sea como las personas sabias, prudentes, sensatas, que celebran a la madre cuando están vivas. Porque ese es, yo creo, para mí, yo creo que ese es lo más falso que puede haber en el corazón de un hombre, ¿no? Esperar hasta que la persona muere, hasta que la mamá muere, para entonces llevarle flores, llevarle a la tumba, llevarle hasta mariachis, le llevan. Pero en la vida nunca le llevaron, ni siquiera para llevarla a comer, a ofrecerle una buena comidita, decirle que la amaban, que la querían, ¿no? Yo creo que no funciona así. Yo creo que en vida, cuando uno siente, cuando está uno en esta tierra, ya cuando uno entra al reino de los cielos, si la persona era cristiana, pues bendito sea el nombre del Señor, ya estará en el cielo y estará gozando de lo más maravilloso, de la presencia de nuestro Padre Celestial. Pero en esta tierra, pues es digno. El apóstol Pablo escribe, ¿no?, a los Efesios, capítulo 6, versículo 1, 2 y 3, que es honroso, honremos a nuestros padres, y mañana es un buen día. Pero ahora, fíjese usted, el punto de esto es que pensamos que la honra solamente es dándole algún buen regalo que según ella necesita, pero yo creo que una de las honras más primeras es acercar a Dios o pedirle al Padre una bendición por nuestros padres, por nuestra mamá, porque no sé, ojalá que usted sea de las personas que oran por su mamá, ojalá que usted, si tiene su mamá todavía, que usted ora por su mamá. Pero si no es usted la persona que ora por su mamá, porque a veces dedicamos mucho tiempo para las necesidades, que dame esto, que necesito esto, que dame lo otro, y bueno, ahí estamos, y esa es nuestra oración. Pero yo creo que uno, dentro de las oraciones, debe de clasificar las oraciones y poner una especie como de formato, ¿no? A ver, oro por mi familia, dentro de mi familia, que, bueno, oro por mis padres, por mis hijos, etcétera. Oro por las necesidades, que Dios nos dé sabiduría para poder hacer dinero y administrar el dinero. Que Dios nos dé sabiduría con la gente, Señor. Gracias por la gente que pones a nuestro alrededor. Señor, usa nuestra vida para que la gente te conozca, etcétera. O sea, hacer una especie como de un formato que uno va desarrollando dentro de la oración. Pero dentro de ese formato uno tiene que poner en uno de los lugares de mayor privilegio a nuestra familia y especialmente a nuestros padres, bendecirlos, ¿verdad? Bendecirlos. Y es natural, es normal que el esposo se preocupe por la esposa y la esposa se preocupe por el esposo. Eso es normal porque es con quien más uno convive, ¿ok? Al final, pues los padres un día se van a ir. Los hijos también se van a ir y al final pues usted se queda con el esposo, con la esposa, y es normal, pero nunca deje usted a un lado a aquella mujer y aquel hombre que Dios usó para que viniera usted a este planeta Tierra. Pero mañana vamos a hablar un poquito más de todo esto para celebrar el Día de las Madres. Ya se está preparando, no sé qué, el pollo, no sé qué tanto van a haber aquí, pero va a haber mucha comida. De eso sí, le puedo asegurar que va a haber mucha comida y vamos a pasarnos un día maravilloso. Y nosotros nos vamos a meter ahí en la celebración de las madrecitas. Amén. Así que gracias al Señor. Y no sé si estamos ya en las, gracias, mijo, eso, así, me gusta cuando, porque es que los que están allá en la ingeniería, en los equipos, no saben que a otro nos da aquí toda la luz, y por más que quieras ver, entonces si te hacen así, pues allá a qué lado no ves nada. Entonces por eso le digo, no veo, pues es que tengo aquí toda, pero si me hacen así, o me hacen así, pues entonces ya me doy cuenta, ¿no? Gracias, Angelito. Vamos a cantar un hermoso cántico que usted conoce.
Y vamos a decirle al Señor: Señor, llévame a tus atrios, al lugar santo. Vamos en esta hermosa mañana a decirle que Él es lo más lindo que nos ha pasado en esta tierra, es nuestro Padre Celestial. Señor.

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Padre, en el bendito y maravilloso y glorioso nombre de Jesucristo, nuestro Rey, nuestro Señor, nuestro Salvador, por esa sangre bendita y santa que fue derramada en la cruz del Calvario, por esa sangre preciosa, Padre mío, nos acercamos ante el trono de tu gracia y lo hacemos confiadamente. Hemos aprendido que no debemos de tener temor para acercarnos a ti, porque lo que tú más anhelas es que nos acerquemos a ti, que te amemos, que te adoremos, que agradezcamos tantas cosas que has hecho por nosotros. Señor, yo te doy gracias en esta mañana por cada uno de mis hermanos, de mis hermanas que se encuentran en este lugar, los hermanos que están a través de la radio, a través de redes sociales, a través de cualquier medio de comunicación, en la cárcel, en los hospitales, en sus casas, algunos que van en el trabajo. Señor, yo te ruego en el bendito y santo nombre de Jesucristo que bendigas nuestras vidas, Señor, y que esta hermosa mañana hables a nuestro corazón, ministranos, Señor, tu palabra bendita y enséñanos tus principios para que vivamos bajo la guianza de tu Santo Espíritu, aplicando cada versículo de tu palabra, aplicando cada principio de tu palabra para que vivamos bajo tus principios que has establecido y nos vaya bien. Padre, muchas gracias en el nombre bendito y santo de Jesucristo. Gracias, Señor. Amén. Gloria al Señor. Tome su asiento, por favor, si es tan amable. Maravilloso nuestro Dios. En la tercera carta del apóstol Juan, capítulo número 1, versículo número 2, dice de la siguiente manera: Amado, yo deseo que tú seas prosperado en todas las cosas y que tengas salud, así como prospera tu alma. Amado, yo deseo que seas prosperado en todas las cosas. Ese es el corazón del Padre. Ese es el anhelo del Padre, que seamos prosperados en todo. Yo pregunto, caramba, yo le pregunto, no sé si hay alguna persona, ha de haber seguramente, pero no creo que una persona sensata, no creo que una persona en su sano juicio desee que le vaya mal a sus hijos. ¿Verdad que no? Y conste, hay hijos que para nada se han portado bien con los padres. Pero la misma naturaleza que tiene el hombre, la mujer, esa naturaleza paternal o maternal, te obliga. No solamente te obliga, te lleva, te empuja a desearle lo mejor para tus hijos, a que les vaya bien. Es más, voy un poquito más allá. Usted y yo nos sentimos privilegiados, nos sentimos gozosos que a ellos les vaya bien. Y voy más allá, no solamente nos sentimos gozosos y privilegiados de que les vaya bien, nosotros también disfrutamos de las victorias de nuestros hijos. No sé usted, pero yo disfruto de las victorias de mis hijos. Cuando me dicen, ¿sabes qué, papi? Mira, logré esto, logré otro. Hasta yo siento que soy parte de esa victoria. Porque digo, bueno, pues yo estuve ahí, a lo mejor indirectamente, pero estuve ahí implicado porque pues ayudé económicamente. Además, pues trabajo me costó hacerlos, dijo yo, ¿verdad? Entonces, de alguna manera, pues uno se siente que es parte de esa victoria. A uno le gusta que a nuestros hijos les vaya bien. Ahora, si a nosotros nos gusta que a nuestros hijos les vaya bien, cuánto más a nuestro Padre Celestial, que Él nos crió desde el principio. Es más, antes de que nosotros fuéramos formados, ya Dios nos conocía. Usted conoció a sus hijos cuando ya los tuvo ahí
la mujer cuando lo tuvo en el vientre, el padre cuando lo tuvo ahí en las manos, a lo mejor alcanzaba a escuchar el latidito del corazón ahí o los manotazos que daban en el vientre de la mamá, pero hasta ahí. Sin embargo, Dios nos conoce desde antes de que naciéramos. Él quiere que seamos bendecidos, triunfadores, victoriosos, todo lo que nos haga feliz. Pero obviamente, en medio de todas esas cosas, Dios está esperando que usted y que yo, para que nos vaya bien, apliquemos cada uno de los principios que Dios ha establecido. Sí, mire, usted y yo podemos querer lo mejor de lo mejor. Usted y yo podemos buscar lo mejor de lo mejor. Usted y yo queremos a lo mejor, no sé, hacer cosas buenas y ver las cosas buenas. Pero mientras no establezcamos los principios de Dios en nuestra vida, simplemente va a ser muy complicado. Dios se rige en base a principios, está establecido. Mire, hay una ley universal que aplica para toda la humanidad, sean cristianos o no sean cristianos. Todo lo que el hombre siembra, eso va a cosechar. Pregunto, por favor, dígame, yo sé que ahora han alterado mucho los productos. Yo sé que ahora de un pequeño limón sacan un limón más grandotote y de una pequeña naranja sacan una naranjota bien grandotota. Yo sé que han alterado varios productos, pero con todo eso no pueden lograr que una naranja salga mezclada con un jitomate. No, lo cítrico con lo cítrico, ¿verdad? Lo dulce con lo dulce, y hasta ahí nada más. Sin embargo, todo lo que Dios ha dicho, todo lo que el hombre siembra, eso va a cosechar. Entonces, la vida ha sido establecida en base a principios, y Dios nos deja sus principios en su palabra bendita para que nos vaya bien. Dios quiere que nos vaya bien, Dios quiere que nos vaya muy bien, que estemos bien. El gran problema de toda la humanidad, el gran problema de por qué la gente se mata, el gran problema de por qué la gente sale a robar, el gran problema de por qué la gente sale a quitarle a otros lo que obviamente no le corresponde, el gran problema de las guerras, el gran problema de las naciones, el gran problema de los gobiernos, el gran problema de todo es el dinero. Y no, permítame, no estoy hablando del amor al dinero. Eso es otra cosa todavía más peor. No, el dinero en sí, la falta de dinero en los gobiernos. ¿Por qué muchos gobiernos? ¿Por qué es más cuando un presidente está en funciones sin el gobierno, o más bien si la gente ve que el gobierno no está creando planes o no está creando algunos proyectos que generen dinero para la gente? Dicen, este gobierno es malo, porque todo tiene que ver con el dinero. Si en la casa el padre no provee, la esposa dice, mira viejo, estarás muy guapo, muy chulo, pero sabes que no me sirves. Porque necesito que proveas. Pero que no te basta con que sea yo tan guapo. No me basta. Necesito a alguien que me traiga dinero. No importa que sea viejo, lo que sea, no importa que sea. Usted, ¿no ha visto usted jovencitas con señores ya de edad? ¿No los ha usted visto? Sí. Porque la mujer está buscando estabilidad económica. La mujer crea una dependencia de su esposo. Y si no hay dinero, mira, estarás muy chulo, pero ¿sabes qué? Prefiero a este viejo que me está proveyendo para darme de comer y para mantener a mis hijos. Sí, es más, voy a ir un poquito más allá. Espero no pisar callos, voy a ir un poquito más allá. Hay mujeres que sufren maltrato en su casa, que están siendo humilladas, lastimadas, y estoy hablando aún de lastimadas físicamente. ¿Y sabe por qué no se van de la casa? ¿Y sabe por qué no salen de ahí? Dice, ¿y quién me va a mantener? Y si alguien piensa que estoy hablando incoherencias, le demuestro en todo lugar. ¿Y quién me va a mantener? Entonces, todo tiene que ver con el dinero. Todo tiene que ver con el dinero. Iba yo a decir otras cosas, pero me tambaleé, perdóneme. O sea, iba yo a decir otras cosas, pero con eso es suficiente. Le voy a dar entonces en esta mañana, bueno, ya anoche estuve hablando del primer principio bíblico para ser prosperados económicamente.
y aplica en todo. Por favor, aplica para todos estos siete principios que nos van a ayudar para ser prosperados. Yo he visitado literalmente miles de iglesias, conozco miles de pastores y he visto a mucha gente. Es más, he entrado a hay congregaciones donde he sentido la gloria de Dios. Hay congregaciones donde apenas he entrado y se respira Dios. Pero cuando tú ves la situación económica, el pastor se está muriendo de hambre. Dice, ¿pero qué no dice la Biblia que justo viejo, joven fue y envejecido y no ha visto justo desamparado ni su simiente que mendigue pan? Sí, pero los justos que aplican los principios de Dios. Porque yo he visto a pastores que con toda la gloria, con la presencia de mi Padre Celestial, y no tienen ni para mantener a sus familias, no tienen para mantener a su gente, a sus seres queridos. ¿Por qué? Porque independientemente de lo que sea la gloria y la presencia de Dios, una cosa es la gloria y la presencia de Dios y otra cosa son los principios de Dios para nuestra vida. Por eso cuando usted va a la Biblia y encuentra usted a Elías en el Monte Carmelo, usted lo encuentra diciendo, vamos a arreglar el altar. Arregla el altar, pone las 12 piedras conforme a las 12 tribus de Israel. Ahí está. Después pone el holocausto y después pone encima el sacrificio. Todo eso era más que suficiente para que descendiera el fuego de Dios. Elías sabía que arreglando el altar, poniendo la leña, el holocausto y luego poner el sacrificio, Elías sabía que Dios le iba a contestar, que el fuego iba a descender. Hay congregaciones que tienen la gloria, que tienen la presencia de Dios. Uno llega, uno entra y dice, wow, aquí se respira Dios. Pero económicamente están por los suelos. Y por más que el pastor quiera llevar a cabo proyectos que tienen que ver con la obra de Dios, proyectos que tienen que ver con las almas, con las vidas, proyectos que tienen que ver con la eternidad. ¿Sabe usted por qué? Muchos ministerios no pueden llevar a cabo proyectos evangelísticos, proyectos que tienen que ver con la vida eterna, con la gente. ¿Sabe por qué? Por falta de dinero. Pero si oran, sí, sí oran. Pero si se la pasan ayunando, sí se la pasan ayunando, orando, ayunando, van a la iglesia. Pero les falta aplicar los principios de Dios a su vida. Y mientras no apliquen los principios, podrán ayunar y ayunar y ayunar. Y simplemente seguirán en la misma miseria económica. Ahora, yo he entrado a iglesias, congregaciones, que ni oran, ni ayunan. Y estoy seguro, por la forma como se ven, perdón que juzgue, ¿verdad? Pero por la forma, estoy seguro que ni viven en santidad. La santidad, al cabo que Dios conoce, dicen algunos. Ah, pero no oran, a lo mejor no llevan ese ritmo de vida, a lo mejor no llevan, a lo mejor ni al cielo van a ir, caramba. Sí, a lo mejor ni al cielo van a entrar, pero ¿qué? Ah, pero están aplicando los principios, y al aplicar los principios se van a llevar a cabo, y se ve, mire, se ve, basta un botón para poder ver que realmente esa gente está aplicando los principios. Entonces, ahora, imagínese usted, aplicar los principios de Dios, más aparte, vivir una vida de santidad en oración, buscando siempre del Señor, tener el temor de Dios en su vida. Caramba, Dios va a usar a esa persona de una manera poderosísima. Oración, búsqueda con Dios, vivir en santidad, tener el temor del Señor y aplicando los principios del Señor, prepárese porque usted se convierte en un arma letal para el enemigo. Pero hay muchas congregaciones que ni van para el cielo, pero como aplican los principios de Dios para su vida, entonces van a cosechar lo que están sembrando. A mí me interesa que toda la gente que nos escucha a través de Radio Vida y a través de los medios de comunicación puedan ser bendecidos. Mire, en este mismo momento, la semana pasada nos visitaron y están esperando yo de hoy darles darles la respuesta. Me buscan para que yo tome un canal de televisión en México. Estamos esperando que nos den una respuesta para ver si es favorable para poder tomar el primer canal de televisión. Aquí simplemente lo único que necesitamos es dinero. Eso es todo para poder tener un canal de televisión y estar en todo Houston con un canal al aire libre. Y luego dice la persona que
que nos está ofreciendo el canal de televisión, dice, ¿sabe, pastor? Dice, me interesa tanto que usted esté en la televisión, que si usted toma el canal de Houston, yo lo pongo en Conroe, yo le pongo en Boomam, dice, yo le pongo en otros canales que tenemos también dentro de la compañía. Dice, pero tomen el canal de Houston. Yo le digo, mira, sí está muy lindo y de verdad yo no desprecio, yo al contrario, yo soy de los que, pero ahora tengo que pensar bien porque tenemos este proyecto para levantar la torre allá en Laredo y necesito, pero si tuviera yo todo el dinero, hombre, ya estuviera yo ahí, ya estuviera yo adentro. Entonces, ¿qué es lo que yo quiero? Que Dios bendiga al pueblo, que Dios bendiga a la gente. Hace unos días yo estaba pidiendo, Señor, por favor, dame gente, hombres empresarios, mujeres empresarias, hombres de negocios, mujeres de negocios. ¿Y sabe qué puso el Espíritu Santo en mi corazón? No, enséñales a ellos. Porque si no, de lo contrario, cuando vengan los empresarios o cuando tengamos gente empresaria, cuando vengan de otros lugares, van a decir, esa iglesia es lo que es porque yo di. Y de alguna manera le roban la gloria a mi Padre Celestial. Pero si nosotros... Si la iglesia, los que ya estamos aquí, los que somos parte del equipo y los que van integrándose pero van aprendiendo a aplicar los principios de Dios a su vida, si cada uno de nosotros los empezamos a poner en práctica, aplicamos los principios, amados, no nos va a quedar otra alternativa que al paso de los años vamos a decir, así llegamos, pero vean ahora la bendición que tenemos y todo es gracias a Dios y todo es gloria a nuestro Padre Celestial y no nos quedará otra alternativa más que levantar las manos y decir a Él sea toda la gloria y toda la honra. Entonces necesitamos aplicar los principios de Dios a nuestra vida. Ayer yo estaba compartiendo y decía, ¿saben? Elías puso el sacrificio, puso el holocausto, arregló el altar y ya estaba todo listo. El fuego iba a descender, pero ¿para qué carambas? Discúlpeme que utilice esas palabras, pero ¿para qué carambas querían ver el fuego si al final de cuentas se iban a morir? Porque lo que les hacía falta era el agua. Ellos no tenían agua, por 3 años y medio no habían tenido agua. Por eso estaban muriendo los animales, la gente se estaba muriendo. La viuda de Sarepta, cuando recibió a Elías, le dijo, mira, si solo estoy recogiendo unos leñitos, voy a hacer un pancito con esta poquita de harina y este poquito de aceite que tengo y entre mi hijo y yo nos lo comemos y después nos dejamos morir y se acabó el problema. Entonces no había nada, así que viene Elías y dice, espérense, vamos a ver el fuego de Dios y vamos a ver cómo Dios va a contestar, vamos a ver. Ajá, sí, y el fuego, ¿y el agua? El fuego, ¿y el agua? Sí. Dicen los hijos, sí, mami, mucha iglesia. ¿Y la provisión? Sí, mucha oración. Pero, ¿y la respuesta de Dios? Sí, mucha oración. Pero, ¿y la comida? Pero Dios quiere que seamos prosperados en todo. Dice el apóstol Juan, amado, yo deseo que seas prosperado en todo, en todas las cosas. Dios es completo. Y quiere bendecernos en todas las áreas. Pero una vez más, tenemos que aplicar los principios de Dios a nuestra vida. El mundo no se abraza de Dios, pero indirectamente se abraza de los principios y ahí están los resultados. Hay gente, la gente para hacer una inversión, es impresionante. La gente, imagínese usted, hacen eventos que a mí hasta me da vergüenza. Digo, me da vergüenza a mí que yo luego llego con mis aparatitos ahí para hacer un evento cristiano y estos llegan para, no sé, para hacer un baile y ponen miles de luces con todo el sonido y todo. Y ni saben cantar, ahí todos desafinados, pero como tienen un montón de luces y un montón de sonido, pues la gente ni se da cuenta. Lo que la gente está viendo es el montón de sonido y el montón de luces. Y uno llega aquí todo bien afinadito y todo, pero con unas cuantas lucecitas ahí, con unas cuantas bocinitas, ni te toman en cuenta. Por eso necesitamos aplicar los principios de Dios a nuestra vida. Por eso Elías, de alguna manera, obligó al pueblo de Dios. ¿Y sabe usted cuándo los obligó? Número uno, los obligó cuando no tenían nada. Los obligó a que trajeran agua. Número dos, los obligó en la necesidad para que trajeran agua. Y número tres,

que da porque tiene más. Pero cuando das lo único que tienes, eso es lo que toca el cielo. Eso es lo que resalta delante del Padre. Cuando das lo único que tienes en toda la historia de la Biblia. Escuche bien lo que le voy a decir, ¿ok? Escuche bien lo que le voy a decir. Si capta esto, si agarra esto, viene bendición de Dios para nuestras vidas. En toda la historia de la Biblia, lo que Dios ha visto con tanto agrado y lo que Dios ha bendecido, pero de una manera tan, pero tan sobrenatural, es cuando damos lo único que tenemos. Y para muestras basta un botón. En el cielo, lo único que había, porque era el unigénito, era nuestro bendito Señor y Salvador Jesucristo. Aquí le va. ¿Y por qué Dios bendijo tanto a Abraham? Espero en Dios que usted tome esto, porque esto le va a revolucionar. ¿Por qué Dios bendijo tanto a Abraham? Porque Abraham dio lo único que tenía. Dio a Isaac lo único que tenía. ¿Y por qué el Señor Jesucristo resaltó a una mujer que solamente dio dos moneditas? Dos moneditas, eran dos centavitos. Y Jesucristo dijo, aquellos dieron sobras, pero esta mujer en su pobreza dio todo lo que tenía. Y hoy, 9 de mayo del año 2026, o sea, 2000 años después, yo sigo mencionando a esta mujer. No menciono a los otros que ni los conozco, pero esta mujer que Jesucristo la resaltó, la menciono porque Dios mismo se encarga de promover a aquellos que dan lo único que tenían. Usted y yo rompemos todo, o sea, se rompe toda maldición, se rompe toda miseria, se rompe todo plan del diablo cuando usted y yo nos atrevemos a entregar lo único que nos queda, lo único que tenemos. Por eso yo siempre resalto que mi vida económica, aunque yo aprendí a diezmar y ofrendar desde que me convertí al Señor Jesucristo y aún estaba en el seminario y yo aprendí a diezmar y ofrendar, mi vida económica realmente comenzó el día que di mi único cheque que tenía de $400 y como era lo único que tenía y lo di con tanto dolor. La verdad, yo no puedo decir que lo di de corazón, ni puedo decir que lo di gozoso, ni riéndome. No, yo lo di con mucho dolor. Pero yo creo que ese fue el día cuando se rompió todo. Y he pasado por momentos de valles tenebrosos, de escasez como no se imagina. Pero de pronto, ¡fum!, de la nada, Dios nos sigue dando. Porque yo he aprendido. Aprendí el principio. Y Dios me tuvo que llevar ahí para aprender este principio. Entonces ahora lo aplico a mi vida y lo aplico y lo enseño para toda la gente. Y quien lo toma es bendecido. Dios promueve, levanta. Dios lleva a otro nivel a aquellos y aquellas que se atreven a entregarlo todo en algún momento de la vida. Se atreven a entregarlo todo, absolutamente todo. Ahora, yo tengo estos 7 principios que comencé ayer a compartir. Y el primer principio, obviamente, pues es, número uno, poner a Dios en primer lugar. Pero poner a Dios en primer lugar depende también de que nosotros le damos a Él lo mejor de nosotros, pero muchas veces le damos todo. Por eso cuando yo leo a Elías, o cuando yo leo en el Monte Carmelo la historia de Elías con todo el pueblo de Israel, yo estoy viendo que de alguna manera Elías obliga a la gente para que le traiga agua, pero si no tenían agua, no tenían agua, sí, exacto, pero para que recibieran agua tendrían que le poner agua en el altar. Ellos iban a tener el fuego porque ya Dios había visto que habían arreglado el altar. Cuando usted y yo arreglamos nuestra vida espiritualmente hablando, cuando le pedimos perdón al Padre, usted va a tener la presencia del Señor, usted va para el cielo, usted va a tener la presencia de Dios en su vida. ¿Por qué? Porque usted arregló el altar, porque usted arregló su corazón, porque la sangre bendita de Jesucristo le limpió de todo pecado, porque la sangre bendita de Jesucristo ya le borró todos los pecados. Usted va para el cielo, pero puede usted ir para el cielo, caminando hacia el cielo, pero con miseria aquí en la tierra. ¿Y por qué? Simple, porque estamos

estamos viviendo con Dios, pero no estamos abrazándonos de los principios del Señor. Y a pesar de que usted puede decir, pero tengo lo suficiente, pero Dios quiere darle mucho más para que pueda usted llevar a cabo los proyectos y los propósitos que Dios tiene para su vida. Claro. Por eso Jesucristo dice en el capítulo 19 de Mateo, versículo número 27, 28, 29, Jesucristo dice, y cualquiera que haya dejado padre, madre, hijos, hijas, por mí, cualquiera, yo le voy a dar no solamente la vida eterna, sino 100 veces más, porque tiene que ver con el dar, con el entregarse, está aplicando los principios de Dios a su vida. Y aquel joven del capítulo 19, también de versículo 16 de Mateo, aquel joven que viene diciendo, maestro bueno, ¿qué bien haré para heredar la vida eterna? ¿Por qué me llamas bueno? Bueno, solamente vuestro Padre que está en los cielos, pero los mandamientos los cumples. ¿Cuáles, Señor? No matarás, no hurtarás, no dirás falso testimonio, no adulterarás. Señor, todo eso lo he guardado, todo eso lo he llevado a la práctica, todo eso lo hago, Señor. Voy para la vida eterna. Si quieres ser perfecto, si quieres ser perfecto, y déjeme ponerle ahí de mi cosecha, ok, eso no lo dice la Biblia, pero déjeme ponerlo yo, el pastor Julián Herrera, y asumo mi responsabilidad. A ver, Señor, a ver, ¿cómo que si quieres ser perfecto? ¿Cómo que si quieres ser perfecto? Que no, si ya voy al cielo, ya con eso es más que suficiente. No es suficiente. No, si quieres ser perfecto, dijo el Señor. ¿Por qué? Porque caminar en esta tierra perfectamente es caminar bajo la santidad del Padre, pero también bajo la provisión del Padre. Bajo la santidad del Padre, o sea, en el temor del Padre, pero también en la confianza de que Dios es quien te guía y quien te provee y quien te ayuda. Pero ¿cómo sucede? En este lado, para que usted pueda caminar bajo la santidad del Padre, usted tiene que arreglar su altar, su corazón, no llenarlo de odio, de rencor, de resentimiento, llenarlo de amor, de bondad, de misericordia, obtener la capacidad para que en su corazón no se anide ningún resentimiento. Eso es poner a Dios en su corazón, eso es llenarse de Dios. Una persona que no llena su corazón de resentimiento es porque lo tiene lleno de Dios. Una persona que no llena su corazón de odio es porque lo tiene lleno de Dios. No necesita, ya no hay espacio ni para el odio, ni para el rencor, ni para el resentimiento, ni para formular pensamientos maquiavélicos y asesinos que le traigan daño a usted o a la gente. Porque está lleno de Dios. Entonces usted va por el camino correcto. Ah, pero ahora usted necesita aplicar los principios de Dios. Si tú quieres ser perfecto, le dijo el Señor al joven rico. ¿Quieres ser perfecto? Bien, pues entonces ve, vende todo lo que tienes. Repártelo a los pobres. Haz tesoros en el reino de los cielos. Y entonces sígueme. ¿Qué? Sí. Si quieres ser perfecto, porque puedes caminar conmigo. Estás guardando los 10 mandamientos, está bien. Pero si quieres ser perfecto, ve, vende todo lo que tienes. Repártelo a los pobres para que tengas tesoros en el reino de los cielos. Y entonces vienes y me sigues. Y la Biblia dice que se fue triste porque eran muchas sus posesiones. Tenía demasiado. Y ahí es donde Jesucristo dijo, ¿cuán difícil es que un rico entre al reino de los cielos? Es más fácil pasar un camello por el ojo de una aguja. Que ya les dije, ¿verdad? La interpretación. Porque nosotros siempre estamos pensando. Es más, la explicación que nosotros aprendimos en el seminario era que una aguja eran las puertitas que ponían en los muros de Jerusalén para que por ahí pasaran los camellos, porque no entraban, según ellos, no entraban los animales por las puertas donde pasaban los hombres. Y es una buena explicación, hasta lógica, pero yo no sé si era real. Lo que yo escuché últimamente es que realmente sí estaba hablando de una aguja. Pero con respecto al camello, no estaba hablando de un camello, de un animal, sino de un camelo. Y un camelo
era una cuerda gruesototota con la que amarraban las embarcaciones al poste para que las embarcaciones no se fueran. Entonces, pasar un hilo por el ojo de una aguja es fácil, pero pasar una cuerdota es complicado, más bien nunca va a pasar. Por eso los apóstoles dijeron, qué difícil es que un rico se salve. Y Jesucristo dice, lo que es imposible para los hombres, para Dios sí es posible. Cuando el hombre le entrega al Señor su corazón, pero también cuando el hombre aplica los principios de Dios a su vida. O sea, sí es posible entrar al reino de los cielos y vivir bendecidos en esta tierra. Sí es posible entrar al reino de los cielos y tener todo, no solamente para saciar las necesidades de nuestro hogar, sino también para bendecir la obra del Señor, bendecir la obra de Dios. Necesitamos que la gente no se vaya al infierno, pero con toda la pasión que podamos tener, con todas las ganas que podamos tener, es más, con todo el esfuerzo que podamos hacer. Si no tenemos los recursos económicos, simplemente no se va a poder hacer nada. Y todo tiene que ver con la iglesia, con el pueblo de Dios. Y es algo retroactivo, es circular. O sea, una iglesia que aprende a aplicar los principios del Señor, poniendo a Dios en primer lugar, dando su ofrenda, dando su diezmo, es una iglesia que va a estar cosechando. Pero una iglesia que no ofrenda, que no diezma, va a ir, sí va a tener porque Dios es bueno. Y va a tener el fruto de su trabajo, de su esfuerzo, de sus talentos, de sus capacidades. Lo va a tener, pero no va a tener la abundancia que se debiera de tener para poder bendecir la obra del Señor. Y entonces cualquier pastor va a vivir toda la vida frustrado. O sea, no es que se va a ir al mundo, pero se va a conformar. Ya va a llegar el tiempo de la resignación. Y dice, no, pues ya con esto me quedé. Ya, con esto, porque pues, y algunos se justifican, es que Dios no me llamó para hacer grandes cosas. Yo con las 100 personas que tenga la congregación, o 200 personas, o 500 personas que yo tenga en la congregación, o 1,000 personas que tenga yo en la congregación, con eso es suficiente. Una congregación con 1,000 personas, y que no puedan subsidiar, que no puedan llevar a cabo una evangelización a nivel nacional, es una congregación que le falta mucho, pero demasiado. Por eso yo le pido al Señor que la gente que es parte de nosotros sea bendecida, que tengan abundancia para que podamos llevar a cabo todos los proyectos, que a las menores oportunidades que tenemos aquí a venta, en venta esta estación de radio, sale, tráiganla, vamos a seguir predicando. Que tenemos esta televisión, vamos a tomarla en el nombre de Jesucristo. Que se descompuso, arréglenlo en el nombre de Jesucristo. Cuando la iglesia diezma, ofrenda, da, cuando la iglesia es bendecida porque aplica los principios de Dios a su vida, entonces el ministerio se desarrolla y avanza de una manera tan ligera que podemos llegar a muchísimos lugares que nunca pensamos que íbamos a llegar. Vamos a llegar porque hay una iglesia que está respaldando el ministerio, porque está aplicando los principios de Dios a su vida. Y yo ya aplico, pues déjeme aplicar el principio, que ya se me acabó el tiempo. Por favor, ore, porque ya 42 minutos tan rápido. 42. Ore, por favor, vamos a orar. Padre bueno, bondadoso, misericordioso, te adoramos, te alabamos y te exaltamos, Rey mío. Señor, gracias por ser tan bueno con nosotros. Gracias, Señor. Recibe toda la gloria y toda la honra y toda la alabanza y toda la exaltación. Eres digno de todo honor, de toda gloria. Padre, he predicado tu palabra bendita. Señor, yo te ruego que nos ayudes para que la podamos aplicar a nuestra vida, vivirla, practicarla, Señor. Que no quede solamente en un estudio más, en una predicación más, sino que la apliquemos a nuestra vida, que nos
atrevamos a practicarla de tal manera que pronto podamos ver el resultado de nuestra siembra, el resultado de nuestra dádiva. Padre, en el nombre santo de Jesucristo, bendice, Padre celestial, te lo ruego. Mira todas las iglesias cristianas de Radio Vida, bendícelas, bendícelas, Padre mío, acá en Estados Unidos y en México, todas las congregaciones que tú permitirás que se levanten en todo el territorio americano y todas las congregaciones que tú permitirás que se levanten en todo el territorio mexicano y en todos otros países a donde tú nos permitas ir, Padre celestial, en el bendito y santo nombre de Jesucristo. Ayúdanos, Padre mío, danos las fuerzas, danos la fe, Señor, para poder sembrar, para poder dar. Ayúdanos, Dios mío, te lo pido en el santo y bendito nombre de Jesucristo. Padre celestial, sabemos que tú nos oyes, sabemos que tú nos escuchas, sabemos que tu oído está atento a todo lo que nosotros pedimos, Señor. Hoy te rogamos que nos dé las fuerzas, la capacidad para poder poner en práctica todo lo que dice tu palabra bendita. Que no tengamos temor, Señor, que no tengamos miedo, que podamos aplicar tu palabra a nuestra vida. Perdónanos, Padre mío, si hemos predicado, hemos enseñado, le hemos dicho a la gente que confiamos en ti, pero a la mera hora del dar no es así. A la mera hora del dar confiamos más en lo que nos da el trabajo, la empresa o la gente, Señor. Perdónanos, Padre mío, perdónanos, Señor. Ayúdanos a demostrar no solamente con palabras, sino con hechos, que realmente nuestra confianza está puesta en ti. Padre, yo te adoro y te alabo y te exalto en el santo nombre de Jesucristo, en el santo nombre de Jesucristo, Padre mío, en el nombre que es sobre todo nombre, en el nombre bendito, santo y glorioso de Jesucristo. Ayúdame, Padre celestial, ayúdame, Señor, a utilizar todos los recursos, todos los recursos para llevar a cabo la predicación que tú nos has mandado. Dame, Padre celestial, la confianza de saber que tú nos proveerás, que no nos va a faltar dinero, Señor. Padre celestial, yo sé, Padre mío, que hay hombres que saben hacer negocios, hay hombres que son avaros, Padre mío, yo lo sé, pero un día con todo y su dinero se van a ir al infierno porque nunca quisieron dedicar su corazón a ti, mucho menos sus finanzas a ti, Padre. Pero nuestro corazón te pertenece, nuestra vida te pertenece, Señor, somos tuyos. Ahora solamente ayúdanos a aplicar los principios de tu palabra para que también nosotros podamos tener recursos, que no tengamos que vivir como mendigos mientras caminamos en esta tierra, que no tengamos que ir a pedir miserias, migajas a aquellos que han hecho dinero porque son hábiles para hacer dinero. Padre, en el santo nombre de Jesucristo, ayúdanos, Señor. Tu palabra bendita dice, Padre mío, tu palabra lo dice, amado, yo deseo que seas prosperado en todas las cosas, Señor, es en todo, y queremos que tú suplas todas nuestras necesidades conforme a tus riquezas en gloria en Cristo Jesús. Pero estoy consciente, Padre celestial, que es cuando aplicamos, Señor. El apóstol Pablo les dijo a los filipenses que tú ibas a suplir todas las necesidades. ¿Cómo no? Si ellos estaban atendiendo las necesidades de tu siervo, estaban dando, estaban enviando, estaban mandando ofrendas para que tu obra continuara. Señor, bendice, Padre mío, a todos aquellos que bendicen a Radio Vida. Bendice a todos los miembros del club de amigos de Radio Vida. Bendícelos, Padre mío, en el nombre santo de Jesucristo. Bendice a todos los miembros del club de amigos de Radio Vida. Ellos son, Padre celestial, como los filipenses que mandaban la ofrenda a tu siervo el apóstol Pablo. Ellos son, Padre mío, los miembros del club de amigos de Radio Vida son como los filipenses, que nos ayudan, que nos han permitido avanzar con sus ofrendas, con sus ayudas. Bendícelos, bendícelos, Padre Santo, bendícelos en el nombre santo de Jesucristo. Que ninguno diga di y me faltó, al contrario, que la gente diga di y recibí, di y coseché, di y Dios me dio en abundancia. Padre, bendícelos en el nombre santo de Jesucristo, y a mí dame sabiduría para administrarlo todo, y en el nombre de Jesucristo
Jesucristo, que todo lo devolvamos, Señor, llevando tu palabra, anunciando el evangelio, proclamando las buenas nuevas de salvación en el nombre santo y bendito de Jesucristo. Bendigo a todas las iglesias cristianas de Radio Vida, que sean iglesias sanas en todos los aspectos, en todas las áreas, en el aspecto espiritual, sean sanos, busquen la santidad, te busquen a ti, tengan el temor delante de ti, que no hagan cosas en lo oculto, que el día de mañana tengan que arrepentirse. Padre, te lo pido en el santo nombre de Jesucristo, pero también, Señor, bendícelos económicamente. Quiero, Padre mío, que tu pueblo sea bendecido económicamente. Necesitamos salir, ir por todas las calles, hacer en todos los parques, zócalos, lugares públicos, eventos donde tu nombre sea glorificado, pero suple todas nuestras necesidades, Padre. Te lo pido en el santo nombre de Jesucristo. Suple todas nuestras necesidades, Señor, que tengamos recursos para poderle pagar a los ingenieros, a toda la gente que trabaja con nosotros, que no nos limitemos a salir solo porque no tenemos dinero para pagar, Señor, que tengamos para pagarle a todos, Padre mío, abundancia en el santo nombre de Jesucristo. Te lo pido, dame iglesia sana, Señor, en el nombre de Jesucristo. Dame iglesias sanas y que todo lo que reciba lo devuelva a través de la predicación, de la administración. Que todo lo que reciba lo devuelva, Señor, llevando a cabo el ministerio que tú has puesto en nuestras vidas. Padre, te lo pido en el santo nombre de Jesucristo. Bendice, bendice a tu pueblo. Bendice a tu pueblo, Padre celestial. Bendice a tu pueblo en el nombre santo de Jesucristo. Bendice a tu pueblo, a todas las iglesias cristianas de Radio Vida, toda la gente, la audiencia de Radio Vida. Bendícelos, Padre, en el nombre santo de Jesucristo, en el nombre maravilloso de Jesucristo. Bendice, bendice, bendice, Padre celestial. Rompe toda miseria, toda maldición económica, que tu pueblo tenga la capacidad, que tu pueblo tenga la valentía, que tu pueblo tenga la confianza de dar para romper en el nombre de Jesucristo. Así dice tu palabra bendita, Lucas 6:38. Dad y se os dará, medida buena, apretada, remecida serán vuestro regazo, porque con la misma vara con que medís os volverán a medir. Padre, la generosidad, la dadivosidad rompe toda maldición, porque mucha gente no recibe porque simplemente ha cerrado su mano, no recibe porque simplemente dejaron de dar. Pero en esta mañana, en el nombre bendito y santo de Jesucristo, obra en tu pueblo, obra en tu pueblo, Padre, en el santo nombre de Jesucristo. Señor, bendigo a todas las iglesias cristianas de Radio Vida. Bendigo sus vidas, Padre, en el santo nombre de Jesucristo. Bendigo sus vidas, Padre celestial, en el nombre de Jesucristo. En el nombre de Jesucristo, en el nombre de Jesucristo. Y cualquier persona que en esta mañana me esté escuchando y usted quiere en este día poner en práctica, porque eso siento en mi espíritu y no quiero que por temor Dios esté dando la oportunidad a alguna persona de que hoy rompa con toda maldición económica y que por mis prejuicios o por temor a que me vayan a señalar, no le diga yo lo que Dios está poniendo en mi corazón. Pero si en este día usted quiere dar una ofrenda especial, porque todo lo que nosotros hacemos tiene que ver con la obra del Señor. Todo lo que recibimos pagamos para poder llevar a cabo la predicación. Levantamos estaciones de radio. Hoy nos está esperando una estación de radio en la Texas, que necesitamos poner la torre para empezar a predicar. Y si en este día usted dice: pastor, yo quiero romper toda maldición en mi hogar y tengo esta ofrenda para Radio Vida, no se detenga, en el nombre de Jesucristo, atrévase a creer. La mujer viuda de Sarepta se atrevió a creerle a Elías, que le dijo: no importa lo que haya en todo el pueblo, si tú das ese pancito, en tu casa va a haber aceite y va a haber harina. En tu casa va a haber aceite y va a haber harina. Y la mujer se atrevió a creer, aunque por el momento se quedó con hambre, aunque por el momento se quedó con hambre ella y su hija, su hijo, pero ella creyó. Y la Biblia dice que en todo lugar había hambre, escasez, pero en esa casa de esa mujer viuda, pobre de Sarepta, había abundancia por cuanto se atrevió a creer. En esta mañana, en el nombre de Jesucristo,
Si usted está a través de la radio, usted quiere bendecir a Radio Vida, usted puede enviar una ofrenda por SEO utilizando el teléfono 713-374-5027 a nombre de Radio Vida. 713-374-5027 por SEO. 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Si está usted en México y en esta mañana usted dice, o en esta hora usted dice, yo quiero bendecir a Radio Vida, quiero bendecir a Radio Vida, yo quiero romper con toda maldición en el nombre de Jesucristo, porque una cosa es que yo viva en santidad, caminando en el temor del Señor, y otra cosa es que yo viva aplicando los principios de Dios a mi vida. Recuerde usted, Lucas 6:38, Jesucristo dijo, dad y se os dará, dad y se os dará. Y le puedo asegurar que la mano de Dios es más grande que cualquier mano humana. La mano del Señor es mucho más abundante que cualquier mano humana. En el nombre santo de Jesucristo, yo creo que hoy Dios quiere romper maldiciones, y usted se va a dar cuenta cuando empiece a aplicar los principios de Dios a su vida. Los principios de Dios a su vida. Usted que está a través de Radio Vida, usted que me escucha en este momento, le invito para que se atreva usted a dar una ofrenda especial, una ofrenda especial en el nombre de Jesucristo. La próxima semana necesitamos levantar la torre de Radio Vida 1490 en el santo nombre de Jesucristo. Y déjese usar por el Señor hoy en este día. Es más, le voy a decir algo. Hoy en este día, en el nombre santo de Jesucristo, vamos a entrar a Vida TV Houston y vamos a entrar a los canales de televisión que nos den. Vamos a hacerlo en el nombre de Jesucristo, en el nombre de Jesucristo. Esto yo lo voy a hacer a título personal y en el nombre bendito de Jesucristo, que el pueblo se dé cuenta que nuestro anhelo es eso, que la gente conozca de Jesucristo, y cualquier medio de comunicación que Dios nos dé lo vamos a utilizar en el nombre maravilloso, bendito y santo de Jesucristo. Pero hoy, si en este día usted quiere bendecir a Radio Vida, le invito, si está usted en la República Mexicana, cualquier ofrenda que usted sienta que es su mejor ofrenda, puede usted hacerlo, puede 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Créame usted, se lo digo de todo corazón, Dios nos presenta oportunidades. Cuando el campesino ve que el agua va a venir, que la lluvia se acerca, prepara la tierra y deposita la semilla. Porque si la lluvia pasa y la semilla no estaba donde tenía que estar, entonces la lluvia se desperdició porque no estaba la semilla en la tierra donde tenía que estar. La semilla no podía estar en el bolso del campesino, la semilla no podía estar en un costal, la semilla tenía que estar en la tierra para que entonces, cuando recibiera las aguas del cielo, pudiera esa semilla fructificar y dar fruto en abundancia. Este es el momento, esta es la hora donde usted y yo depositamos la semilla en el nombre de Jesucristo. Y usted que está aquí en este auditorio, en el nombre de Jesucristo, no le voy a decir lo que tiene usted que hacer, pero creo que este es el momento donde nosotros vemos la tierra y ahora solo hay que depositar la semilla y espere la lluvia del cielo, la lluvia temprana y la lluvia tardía. Las dos son necesarias, porque la primera prepara la tierra, pero la segunda es la que le da el sustento a esa planta que empieza a crecer para que pueda dar el mejor fruto. Padre, gracias en el nombre santo de Jesucristo. Gracias, Señor, he dado tu palabra bendita, y ahora, Padre celestial, que tu pueblo sea bendecido en el nombre bendito y santo de Jesucristo, y que toda semilla traiga abundancia en el nombre poderoso de Jesucristo, y se rompa toda maldición
maldición de escasez, toda maldición de miseria, en el santo nombre de Jesucristo. Tú das al corazón ideas, pones en el rostro gracia, Señor. Tú nos llenas de todo para que podamos ver la bendición de Dios, la bendición tuya para nuestras familias, para nuestro ministerio y para todas las áreas donde nos desenvolvemos. Gracias, Padre mío, en el santo nombre de Jesucristo. Muchas gracias, Señor. Gracias, Padre Celestial. Amén, amén y amén. Gloria al Señor. Dios les bendiga, mis amados. Si usted quiere, si usted tiene una ofrenda especial, cualquier ofrenda, por favor. Yo no, usted sabe que no hacemos esto, pero hoy en mi corazón lo siento de una manera demasiado fuerte y no quiero ser desobediente a la voz del Señor. Pero usted tiene una ofrenda, por favor, la deposita usted ahí en el ofrendero y que Dios le bendiga. O quieren hacerlo por Seol a través de mi teléfono de 713-374-5027. Y va directo a la cuenta de Radio Vida. Les bendigo en el nombre santo de Jesucristo. Les bendigo y gracias. Muy buenos días. Bendiciones para todos. Gracias. Mañana tenemos la gran fiesta del Día de las Madres. Les invitamos para que vengan y para que participemos todos en esta celebración magna y bendita. ¿Okay? Dios les bendiga. Gracias. Bendiciones para todos. Bendiciones.

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4: Honras más primeras es acercar a Dios o pedirle al Padre una bendición por nuestros padres, por nuestra mamá, porque no sé, ojalá que usted sea de las personas que oran por su mamá, ojalá que usted, si tiene su mamá todavía, que usted ora por su mamá, pero si no es usted la persona que ora por su mamá, porque a veces dedicamos mucho tiempo para las necesidades, que dame esto, que necesito esto, que dame lo otro, y bueno, ahí estamos, y esa es nuestra oración. Pero yo creo que uno, dentro de las oraciones, debe de clasificar las oraciones y poner una especie como de formato, ¿no? A ver, oro por mi familia, dentro de mi familia, que, bueno, oro por mis padres, por mis hijos, etcétera. Oro por las necesidades, que Dios nos dé sabiduría para poder hacer dinero y administrar el dinero. Que Dios nos dé sabiduría con la gente, Señor. Gracias por la gente que pones a nuestro alrededor. Señor, usa nuestra vida para que la gente te conozca, etcétera. O sea, hacer una especie como de un formato que uno va desarrollando dentro de la oración.

Pero dentro de ese formato uno tiene que poner en uno de los lugares de mayor privilegio a nuestra familia y especialmente a nuestros padres, bendecirlos, ¿verdad? Bendecirlos. Y es natural, es normal que el esposo se preocupe por la esposa y la esposa se preocupe por el esposo. Eso es normal porque es con quien más uno convive. ¿Ok? Al final, pues los padres un día se van a ir. Los hijos también se van a ir y al final pues usted se queda con el esposo, con la esposa. Y es normal, pero nunca deje usted a un lado a aquella mujer y aquel hombre que Dios usó para que viniera usted a este planeta Tierra. Pero mañana vamos a hablar un poquito más de todo esto para celebrar el Día de las Madres. Ya se está preparando, no sé qué, el pollo, no sé qué tanto van a ver aquí, pero va a haber mucha comida, de eso sí, le puedo asegurar que va a haber mucha comida y vamos a pasarnos un día maravilloso. Y nosotros nos vamos a meter ahí en la celebración de las madrecitas, amén. Así que, gracias al Señor. Y no sé si estamos ya en las, gracias, mijo, eso, así, me gusta cuando, porque es que los que están allá en el, los que están allá en la ingeniería, en los equipos, no saben que a otro nos da aquí toda la luz, por más que quieras ver, entonces si te hacen así, pues allá a aquel lado no ves nada. Entonces por eso le digo, no veo, pues es que tengo aquí toda, pero si me hacen así, o me hacen así, pues entonces ya me doy cuenta, ¿no? Gracias, angelito. Vamos a cantar un hermoso cántico que usted conoce, y vamos a decirle al Señor, Señor, llévame a tus atrios, al lugar santo. Vamos en esta hermosa mañana a decirle que Él es lo más lindo que nos ha pasado en esta tierra, es nuestro Padre Celestial. 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

Límpiame, heme aquí. 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Tengo hambre y sed de justicia.

Tócame, limpiame, heme aquí. Tócame, heme aquí. Padre, en el bendito y maravilloso y glorioso nombre de Jesucristo, nuestro Rey, nuestro Señor, nuestro Salvador, por esa sangre bendita y santa que fue derramada en la cruz del Calvario, por esa sangre preciosa, Padre mío, nos acercamos ante el trono de tu gracia y lo hacemos confiadamente. Hemos aprendido que no debemos de tener temor para acercarnos a ti, porque lo que tú más anhelas es que nos acerquemos a ti, que te amemos, que te adoremos, que agradezcamos tantas cosas que has hecho por nosotros. Señor, yo te doy gracias en esta mañana por cada uno de mis hermanos, de mis hermanas que se encuentran en este lugar, los hermanos que están a través de la radio, a través de redes sociales, a través de cualquier medio de comunicación, en la cárcel, en los hospitales, en sus casas, algunos que van en el trabajo. Señor, yo te ruego en el bendito y santo nombre de Jesucristo que bendigas nuestras vidas, Señor, y que esta hermosa mañana hables a nuestro corazón, ministranos, Señor, tu palabra bendita y enséñanos tus principios para que vivamos bajo la guianza de tu Santo Espíritu, aplicando cada versículo de tu palabra, aplicando cada principio de tu palabra, para que vivamos bajo tus principios que has establecido y nos vaya bien. Padre, muchas gracias en el nombre bendito y santo de Jesucristo. Gracias, Señor. Amén. Gloria al Señor. Tome su asiento, por favor, si es tan amable. Maravilloso nuestro Dios. En la tercera carta del apóstol Juan, capítulo número 1, versículo número 2, dice de la siguiente manera: Amado, yo deseo que tú seas prosperado en todas las cosas y que tengas salud, así como prospera tu alma. Amado, yo deseo que seas prosperado en todas las cosas. Ese es el corazón del Padre. Ese es el anhelo del Padre, que seamos prosperados en todo. Yo pregunto, caramba, yo le pregunto, no sé si hay alguna persona, ha de haber seguramente, pero no creo que una persona sensata, no creo que una persona en su sano juicio desee que le vaya mal a sus hijos. ¿Verdad que no? Y conste, hay hijos que para nada se han portado bien con los padres. Pero la misma naturaleza que tiene el hombre, la mujer, esa naturaleza paternal o maternal, te obliga. No solamente te obliga, te lleva, te empuja a desearle lo mejor para tus hijos, a que les vaya bien. Es más, voy un poquito más allá. Usted y yo nos sentimos privilegiados, nos sentimos gozosos que a ellos les vaya bien. Y voy más allá, no solamente nos sentimos gozosos y privilegiados de que les vaya bien, nosotros también disfrutamos de las victorias de nuestros hijos. No sé usted, pero yo disfruto de las victorias de mis hijos. Cuando me dicen, ¿sabes qué, papi? Mira, logré esto, logré otro. Hasta yo siento que soy parte de esa victoria. Porque digo, bueno, pues yo estuve ahí, a lo mejor indirectamente, pero estuve ahí implicado porque pues ayudé económicamente. Además, pues trabajo me costó hacerlos, dijo yo, ¿verdad? Entonces, de alguna manera, pues uno se siente que es parte de esa victoria. A uno le gusta que a nuestros hijos les vaya bien. Ahora, si a nosotros nos gusta que a nuestros hijos les vaya bien, cuánto más a nuestro Padre Celestial, que Él nos crió desde el principio. Es más, antes de que nosotros fuéramos formados, ya Dios nos conocía. Usted conoció a sus hijos cuando ya los tuvo ahí
la mujer cuando lo tuvo en el vientre, el padre cuando lo tuvo ahí en las manos, a lo mejor alcanzaba a escuchar el latidito del corazón ahí o los manotazos que daban en el vientre de la mamá, pero hasta ahí. Sin embargo, Dios nos conoce desde antes de que naciéramos. Él quiere que seamos bendecidos, triunfadores, victoriosos, todo lo que nos haga feliz. Pero obviamente, en medio de todas esas cosas, Dios está esperando que usted y que yo, para que nos vaya bien, apliquemos cada uno de los principios que Dios ha establecido. Sí, mire, usted y yo podemos querer lo mejor de lo mejor. Usted y yo podemos buscar lo mejor de lo mejor. Usted y yo queremos a lo mejor, no sé, hacer cosas buenas y ver las cosas buenas. Pero mientras no establezcamos los principios de Dios en nuestra vida, simplemente va a ser muy complicado. Dios se rige en base a principios, está establecido. Mire, hay una ley universal que aplica para toda la humanidad, sean cristianos o no sean cristianos. Todo lo que el hombre siembra, eso va a cosechar. Pregunto, por favor, dígame, yo sé que ahora han alterado mucho los productos. Yo sé que ahora de un pequeño limón sacan un limón más grandotote y de una pequeña naranja sacan una naranjota bien grandotota. Yo sé que han alterado varios productos, pero con todo eso no pueden lograr que una naranja salga mezclada con un jitomate. No, lo cítrico con lo cítrico, ¿verdad? Lo dulce con lo dulce, y hasta ahí nada más. Sin embargo, todo lo que Dios ha dicho, todo lo que el hombre siembra, eso va a cosechar. Entonces, la vida ha sido establecida en base a principios, y Dios nos deja sus principios en su palabra bendita para que nos vaya bien. Dios quiere que nos vaya bien, Dios quiere que nos vaya muy bien, que estemos bien. El gran problema de toda la humanidad, el gran problema de por qué la gente se mata, el gran problema de por qué la gente sale a robar, el gran problema de por qué la gente sale a quitarle a otros lo que obviamente no le corresponde, el gran problema de las guerras, el gran problema de las naciones, el gran problema de los gobiernos, el gran problema de todo es el dinero. Y no, permítame, no estoy hablando del amor al dinero. Eso es otra cosa todavía más peor. No, el dinero en sí, la falta de dinero en los gobiernos. ¿Por qué muchos gobiernos? ¿Por qué es más cuando un presidente está en funciones sin el gobierno, o más bien si la gente ve que el gobierno no está creando planes o no está creando algunos proyectos que generen dinero para la gente? Dicen, este gobierno es malo, porque todo tiene que ver con el dinero. Si en la casa el padre no provee, si en la casa el padre no provee, la esposa dice, mira viejo, estarás muy guapo, muy chulo, pero sabes que no me sirves. Porque necesito que proveas. Pero que no te basta con que sea yo tan guapo, no me basta. Necesito a alguien que me traiga dinero. No importa que sea viejo, lo que sea, no importa que sea. Usted, ¿no ha visto usted jovencitas con señores ya? Señores ya de edad, ¿no los ha usted visto? Sí, porque la mujer está buscando estabilidad económica. La mujer crea una dependencia de su esposo. Y si no hay dinero, mira, estarás muy chulo, pero ¿sabes qué? Prefiero a este viejo que me está proveyendo para darme de comer y para mantener a mis hijos. Sí, es más, voy a ir un poquito más allá. Espero no pisar callos, voy a ir un poquito más allá. Hay mujeres que sufren maltrato en su casa, que están siendo humilladas, lastimadas, y estoy hablando aún de lastimadas físicamente. ¿Y sabe por qué no se van de la casa? ¿Y sabe por qué no salen de ahí? Dice, ¿y quién me va a mantener? Y si alguien piensa que estoy hablando incoherencias, le demuestro en todo lugar, ¿y quién me va a mantener? Entonces, todo tiene que ver con el dinero. Todo tiene que ver con el dinero. Iba yo a decir otras cosas, pero me tambaleé, perdóneme. Con eso es suficiente. Le voy a dar entonces en esta mañana. Bueno, ya anoche estuve hablando del primer principio. Primer principio bíblico. Para ser
prosperados económicamente. Y aplica en todo. Por favor, aplica para todos estos siete principios que nos van a ayudar para ser prosperados. Yo he visitado literalmente miles de iglesias. Conozco miles de pastores. Y he visto a mucha gente. Es más, he entrado a hay congregaciones donde he sentido la gloria de Dios. Hay congregaciones donde apenas he entrado y se respira Dios. Pero cuando tú ves la situación económica, el pastor se está muriendo de hambre. Dice, ¿pero qué no dice la Biblia que justo joven fue y envejecido y no ha visto justo desamparado ni su simiente que mendigue pan? Sí, pero los justos que aplican los principios de Dios. Porque yo he visto a pastores que con toda la gloria, con la presencia de mi Padre Celestial, y no tienen ni para mantener a sus familias, no tienen para mantener a su gente, a sus seres queridos. ¿Por qué? Porque independientemente de lo que sea la gloria y la presencia de Dios, una cosa es la gloria y la presencia de Dios, y otra cosa son los principios de Dios para nuestra vida. Por eso cuando usted va a la Biblia y encuentra usted a Elías en el Monte Carmelo, usted lo encuentra diciendo, vamos a arreglar el altar, arregla el altar, pone las 12 piedras conforme a las 12 tribus de Israel. Ahí está, después pone el holocausto y después pone encima el sacrificio. Todo eso era más que suficiente para que descendiera el fuego de Dios. Elías sabía que arreglando el altar, poniendo la leña, el holocausto y luego poner el sacrificio, Elías sabía que Dios le iba a contestar, que el fuego iba a descender. Hay congregaciones que tienen la gloria, que tienen la presencia de Dios. Uno llega, uno entra y dice, wow, aquí se respira Dios. Pero económicamente están por los suelos. Y por más que el pastor quiera llevar a cabo proyectos que tienen que ver con la obra de Dios, proyectos que tienen que ver con las almas, con las vidas, proyectos que tienen que ver con la eternidad, ¿sabe usted por qué? Muchos ministerios no pueden llevar a cabo proyectos evangelísticos, proyectos que tienen que ver con la vida eterna, con la gente. ¿Sabe por qué? Por falta de dinero. Pero si oran, sí oran. Pero si se la pasan ayunando, sí se la pasan ayunando, orando, ayunando, van a la iglesia. Pero les falta aplicar los principios de Dios a su vida. Y mientras no apliquen los principios, podrán ayunar y ayunar y ayunar. Y simplemente seguirán en la misma miseria económica. Ahora, yo he entrado a iglesias, congregaciones, que ni oran, ni ayunan. Y estoy seguro, por la forma como se ven, perdón que juzgue, ¿verdad? Pero por la forma, estoy seguro que ni viven en santidad. La santidad, al cabo que Dios conoce, dicen algunos. Ah, pero no oran, a lo mejor no llevan ese ritmo de vida, a lo mejor no llevan, a lo mejor ni al cielo van a ir, caramba. Sí, a lo mejor ni al cielo van a entrar, pero qué, pero están aplicando los principios, y al aplicar los principios se van a llevar a cabo, y se ve, mire, se ve, basta un botón para poder ver que realmente esa gente está aplicando los principios. Entonces, ahora, imagínese usted, aplicar los principios de Dios, más aparte, vivir una vida de santidad en oración, buscando siempre del Señor, tener el temor de Dios en su vida. Caramba, Dios va a usar a esa persona de una manera poderosísima. Oración, búsqueda con Dios, vivir en santidad, tener el temor del Señor, y aplicando los principios del Señor, prepárese, porque usted se convierte en un arma letal para el enemigo. Pero hay muchas congregaciones que ni van para el cielo, pero como aplican los principios de Dios para su vida, entonces van a cosechar lo que están sembrando. A mí me interesa que toda la gente que nos escucha a través de Radio Vida y a través de los medios de comunicación puedan ser bendecidos. Mire, en este mismo momento, la semana pasada nos visitaron y están esperando yo de hoy darles darles la respuesta. Me buscan para que yo tome un canal de televisión en México. Estamos esperando que nos den una respuesta para ver si es favorable para poder tomar el primer canal de televisión. Aquí simplemente lo único que necesitamos es dinero. Eso es todo.
para poder tener un canal de televisión y estar en todo Houston con un canal al aire libre. Y luego dice la persona que nos está ofreciendo el canal de televisión, dice, ¿sabe, pastor? Dice, me interesa tanto que usted esté en la televisión, que si usted toma el canal de Houston, yo lo pongo en Conroe, yo le pongo en Boomam, dice, yo le pongo en otros canales que tenemos también dentro de la compañía. Dice, pero tomen el canal de Houston. Yo le digo, mira, sí está muy lindo, y de verdad, yo no desprecio, yo al contrario, yo soy de los que... Pero ahora tengo que pensar bien, porque tenemos este proyecto para levantar la torre allá en Laredo, y necesito... Pero si tuviera yo todo el dinero, hombre, ya estuviera yo ahí. Ya estuviera yo adentro. Entonces, ¿qué es lo que yo quiero? Que Dios bendiga al pueblo. Que Dios bendiga a la gente. Hace unos días yo estaba pidiendo, Señor, por favor, dame gente, hombres empresarios, mujeres empresarias, hombres de negocios, mujeres de negocios. ¿Y sabe qué puso el Espíritu Santo en mi corazón? No, enséñales a ellos. Porque si no, de lo contrario, cuando vengan los empresarios, o cuando tengamos gente empresaria, cuando vengan de otros lugares, van a decir, esa iglesia es lo que es porque yo di. Y de alguna manera le roban la gloria a mi Padre Celestial. Pero si nosotros... Si la iglesia, los que ya estamos aquí, los que somos parte del equipo y los que van integrándose, pero van aprendiendo a aplicar los principios de Dios a su vida, si cada uno de nosotros los empezamos a poner en práctica, aplicamos los principios, amados, no nos va a quedar otra alternativa que al paso de los años vamos a decir, así llegamos, pero vean ahora la bendición que tenemos, y todo es gracias a Dios, y todo es gloria a nuestro Padre Celestial, y no nos quedará otra alternativa más que levantar las manos y decir, a Él sea toda la gloria y toda la honra. Entonces necesitamos aplicar los principios de Dios a nuestra vida. Ayer yo estaba compartiendo y decía, ¿saben? Elías puso el sacrificio, puso el holocausto, arregló el altar y ya estaba todo listo. El fuego iba a descender, pero ¿para qué carambas? Discúlpeme que utilice esas palabras, pero ¿para qué carambas querían ver el fuego si al final de cuentas se iban a morir? Porque lo que les hacía falta era el agua. Ellos no tenían agua, por 3 años y medio no habían tenido agua. Por eso estaban muriendo los animales, la gente se estaba muriendo. La viuda de Sarepta, cuando recibió a Elías, le dijo, mira, si solo estoy recogiendo unos leñitos, voy a hacer un pancito con esta poquita de harina y este poquito de aceite que tengo, y entre mi hijo y yo nos lo comemos y después nos dejamos morir, y se acabó el problema. Entonces no había nada, así que viene Elías y dice, espérense, vamos a ver el fuego de Dios y vamos a ver cómo Dios va a contestar, vamos a ver. Ajá, sí, y el fuego, y el agua, el fuego y el agua. Sí, sí, dicen los hijos, sí, mami, mucha iglesia, y la provisión, sí, sí, sí, sí, mucha oración, pero, y la respuesta de Dios, sí, sí, mucha oración, pero, y la comida, pero Dios quiere que seamos prosperados en todo, dice el apóstol Juan, amado, yo deseo que seas prosperado en todo, en todas las cosas. Dios es completo y quiere bendecirnos en todas las áreas. Pero una vez más, tenemos que aplicar los principios de Dios a nuestra vida. El mundo no se abraza de Dios, pero indirectamente se abraza de los principios, y ahí están los resultados. La gente para hacer una inversión, es impresionante. La gente, imagínese usted, hacen eventos que a mí hasta me da vergüenza. Digo, me da vergüenza a mí que yo luego llego con mis aparatitos ahí para hacer un evento cristiano y estos llegan para, no sé, para hacer un baile y ponen miles de luces con todo el sonido y todo, y ni saben cantar, ahí todos desafinados, pero como tienen un montón de luces y un montón de sonido, pues la gente ni se da cuenta. Lo que la gente está viendo es el montón de sonido y el montón de luces. Y uno llega aquí todo bien afinadito y todo, pero con unas cuantas lucecitas ahí, con unas cuantas bocinitas, ni te toman en cuenta. Por eso necesitamos aplicar los principios de Dios a nuestra vida. Por eso Elías, de alguna manera, obligó al pueblo de Dios. ¿Y sabe usted cuándo los obligó? Número uno, los obligó cuando no tenían nada. Los obligó a que trajeran agua. Número dos, los obligó en la necesidad.
para que trajeran agua. Y número tres, les obligó para que dieran lo más importante, para que dieran lo que más valor tenía. Porque hay mucha gente que da cuando le sobra, que da cuando no tiene necesidad, que da, pues que da porque tiene más. Pero cuando das lo único que tienes, eso es lo que toca el cielo. Eso es lo que resalta delante del Padre. Cuando das lo único que tienes en toda la historia de la Biblia. Escuche bien lo que le voy a decir, ¿ok? Escuche bien lo que le voy a decir. Si capta esto, si agarra esto, viene bendición de Dios para nuestras vidas. En toda la historia de la Biblia, lo que Dios ha visto con tanto agrado y lo que Dios ha bendecido, pero de una manera tan, pero tan sobrenatural, es cuando damos lo único que tenemos. Y para muestras basta un botón. En el cielo, lo único que había, porque era el unigénito, era nuestro bendito Señor y Salvador Jesucristo. Aquí le va. ¿Y por qué Dios bendijo tanto a Abraham? Espero en Dios que usted tome esto, porque esto le va a revolucionar. ¿Por qué Dios bendijo tanto a Abraham? Porque Abraham dio lo único que tenía.

en su pobreza dio todo lo que tenía. Y hoy, 9 de mayo del año 2026, o sea, 2000 años después, yo sigo mencionando a esta mujer. No menciono a los otros que ni los conozco, pero esta mujer que Jesucristo la resaltó, la menciono porque Dios mismo se encarga de promover a aquellos que dan lo único que tenían. Usted y yo rompemos todo, o sea, se rompe toda maldición, se rompe toda miseria, se rompe todo plan del diablo, cuando usted y yo nos atrevemos a entregar lo único que nos queda, lo único que tenemos. Por eso yo siempre resalto que mi vida económica, aunque yo aprendí a diezmar y ofrendar desde que me convertí al Señor Jesucristo, y aún estaba en el seminario, y yo aprendí a diezmar y ofrendar, mi vida económica realmente comenzó el día que di mi único cheque que tenía de $400, y como era lo único que tenía y lo di con tanto dolor, la verdad, yo no puedo decir que lo di de corazón, ni puedo decir que lo di gozoso, ni riéndome, no, yo lo di con mucho dolor. Pero yo creo que ese fue el día cuando se rompió todo, y he pasado por momentos de valles tenebrosos, de escasez como no se imagina, pero de pronto, ¡fum!, de la nada, Dios nos sigue dando, porque yo he aprendí el principio, y Dios me tuvo que llevar ahí para aprender este principio. Entonces ahora lo aplico a mi vida, y lo aplico y lo enseño para toda la gente, y quien lo toma es bendecido. Dios promueve, levanta, Dios lleva a otro nivel aquellos y aquellas que se atreven a entregarlo todo en algún momento de la vida. Se atreven a entregarlo todo, absolutamente todo. Ahora, yo tengo estos 7 principios que comencé ayer a compartir. Y el primer principio, obviamente, pues es, número 1, poner a Dios en primer lugar. Pero poner a Dios en primer lugar depende también de que nosotros le damos a Él lo mejor de nosotros, pero muchas veces le damos todo. Por eso cuando yo leo a Elías, o cuando yo leo en el Monte Carmelo la historia de Elías con todo el pueblo de Israel, yo estoy viendo que de alguna manera Elías obliga a la gente para que le traiga agua, pero si no tenían agua, no tenían agua, sí, exacto, pero para que recibieran agua tendrían que le poner agua en el altar. Ellos iban a tener el fuego porque ya Dios había visto que habían arreglado el altar. Cuando usted y yo arreglamos nuestra vida espiritualmente hablando, cuando le pedimos perdón al Padre, usted va a tener la presencia del Señor, usted va para el cielo, usted va a tener la presencia de Dios en su vida. ¿Por qué? Porque usted arregló el altar, porque usted arregló su corazón, porque la sangre bendita de Jesucristo le limpió de todo pecado, porque la sangre bendita de Jesucristo ya le borró todos los pecados. Usted va para el cielo, pero puede usted ir para el cielo, caminando hacia el cielo, pero con miseria aquí en la tierra. ¿Y por qué? Simple, porque estamos viviendo con Dios, pero no estamos abrazándonos de los principios del Señor. Y a pesar de que usted puede decir, pero tengo lo suficiente, pero Dios quiere darle mucho más para que pueda usted llevar a cabo los proyectos y los propósitos que Dios tiene para su vida. ¡Claro! Por eso Jesucristo dice en el capítulo 19 de Mateo, versículo número 27, 28, 29, Jesucristo dice, y cualquiera que haya dejado padre, madre, hijos, hijas, por mí, cualquiera, yo le voy a dar no solamente la vida eterna, sino 100 veces más, porque tiene que ver con el dar, con el entregarse, está aplicando los principios de Dios a su vida. Y aquel joven del capítulo 19, también de versículo 16 de Mateo, aquel joven que viene diciendo, maestro bueno, ¿qué bien haré para heredar la vida eterna? ¿Por qué me llamas bueno? Bueno, solamente vuestro Padre que está en los cielos, pero los mandamientos los cumples. ¿Cuáles, Señor? No matarás, no hurtarás, no darás falso testimonio, no adulterarás. Señor, todo eso lo he guardado, todo eso lo he llevado a la práctica, todo eso lo hago, Señor. Voy para la vida eterna. Si quieres ser perfecto, si quieres ser perfecto, y déjeme ponerle ahí de mi cosecha, ok, eso no lo dice la Biblia, pero déjeme ponerlo yo, el pastor Julián Herrera, y asumo mi responsabilidad. A ver, Señor, a ver,

¿Cómo que si quieres ser perfecto? ¿Cómo que si quieres ser perfecto? Que no, si ya voy al cielo, ya con eso es más que suficiente. No, no es suficiente. No, no, si quieres ser perfecto, dijo el Señor. ¿Por qué? Porque caminar en esta tierra perfectamente es caminar bajo la santidad del Padre, pero también bajo la provisión del Padre. Bajo la santidad del Padre, o sea, en el temor del Padre, pero también en la confianza de que Dios es quien te guía y quien te provee y quien te ayuda. Pero ¿cómo sucede? En este lado, para que usted pueda caminar bajo la santidad del Padre, usted tiene que arreglar su altar, su corazón, no llenarlo de odio, de rencor, de resentimiento, llenarlo de amor, de bondad, de misericordia, obtener la capacidad para que en su corazón no se anide ningún resentimiento. Eso es poner a Dios en su corazón, eso es llenarse de Dios. Una persona que no llena su corazón de resentimiento es porque lo tiene lleno de Dios. Una persona que no llena su corazón de odio es porque lo tiene lleno de Dios. No necesita, ya no hay espacio ni para el odio, ni para el rencor, ni para el resentimiento, ni para formular pensamientos maquiavélicos y asesinos que le traigan daño a usted o a la gente, porque está lleno de Dios. Entonces usted va por el camino correcto. Ah, pero ahora usted necesita aplicar los principios de Dios. Si tú quieres ser perfecto, le dijo el Señor al joven rico, ¿quieres ser perfecto? Bien, pues entonces ve, vende todo lo que tienes, repártelo a los pobres, haz tesoros en el reino de los cielos, y entonces sígueme. ¿Qué? ¿Qué? Sí, si quieres ser perfecto, si quieres ser perfecto, porque puedes caminar conmigo. Estás guardando los 10 mandamientos, está bien. Está bien. Pero si quieres ser perfecto, ve, vende todo lo que tienes. Repártelo a los pobres para que tengas tesoros en el reino de los cielos. Y entonces vienes y me sigues. Y la Biblia dice que se fue triste porque eran muchas sus posesiones. Tenía demasiado. Y ahí es donde Jesucristo dijo: ¿cuán difícil es que un rico entre al reino de los cielos? Es más fácil pasar un camello por el ojo de una aguja. Que ya les dije, ¿verdad? La interpretación. Porque nosotros siempre estamos pensando, es más, la explicación que nosotros aprendimos en el seminario era que una aguja eran las puertitas que ponían en los muros de Jerusalén para que por ahí pasaran los camellos, porque no entraban, según ellos, no entraban los animales por las puertas donde pasaban los hombres. Y es una buena explicación, hasta lógica, pero yo no sé si era real. Lo que yo escuché últimamente es que realmente sí estaba hablando de una aguja, de una aguja, de una aguja. Pero con respecto al camello, no estaba hablando de un camello, de un animal, sino de un camelo. Y un camelo era una cuerda gruesototototota con la que amarraban las embarcaciones al poste para que las embarcaciones no se fueran. Entonces, pasar un hilo por el ojo de una aguja es fácil, pero pasar una cuerdota es complicado, más bien nunca va a pasar. Por eso los apóstoles dijeron, qué difícil es que un rico se salve. Y Jesucristo dice, lo que es imposible para los hombres, para Dios sí es posible. Cuando el hombre le entrega al Señor su corazón, pero también cuando el hombre aplica los principios de Dios a su vida. O sea, sí es posible entrar al reino de los cielos y vivir bendecidos en esta tierra. Si sí es posible entrar al reino de los cielos y tener todo, no solamente para saciar las necesidades de nuestro hogar, sino también para bendecir la obra del Señor, bendecir la obra de Dios. Necesitamos que la gente no se vaya al infierno, pero con toda la pasión que podamos tener, con todas las ganas que podamos tener, es más, con todo el esfuerzo que podamos hacer. Si no tenemos los recursos económicos, simplemente no se va a poder hacer nada. Y todo tiene que ver con la iglesia, con el pueblo de Dios. Y es algo retroactivo, es circular. O sea, una iglesia que aprende a aplicar los principios del Señor, poniendo a Dios en primer lugar, dando su ofrenda, dando su diezmo, es una iglesia que va a estar cosechando.
Pero una iglesia que no ofrenda, que no diezma, va a ir, sí va a tener, porque Dios es bueno. Y va a tener el fruto de su trabajo, de su esfuerzo, de sus talentos, de sus capacidades. Lo va a tener, pero no va a tener la abundancia que se debiera de tener para poder bendecir la obra del Señor. Y entonces cualquier pastor va a vivir toda la vida frustrado. O sea, no es que se va a ir al mundo, pero se va a conformar. Ya va a llegar el tiempo de la resignación. Y dice, no, pues ya con esto me quedé. Ya, con esto, porque pues, y algunos se justifican, es que Dios no me llamó para hacer grandes cosas. Yo con las 100 personas que tenga la congregación, o 200 personas, o 500 personas que yo tenga en la congregación, o 1,000 personas que tenga yo en la congregación, con eso es suficiente. Una congregación con 1,000 personas, y que no puedan subsidiar, que no puedan llevar a cabo una evangelización a nivel nacional, es una congregación que le falta mucho, pero demasiado. Por eso yo le pido al Señor que la gente que es parte de nosotros sea bendecida, que tengan abundancia para que podamos llevar a cabo todos los proyectos, que a las menores oportunidades que tenemos aquí a venta, en venta esta estación de radio, sale, tráiganla, vamos a seguir predicando. Que tenemos esta televisión, vamos a tomarla en el nombre de Jesucristo. Que se descompuso, arréglenlo en el nombre de Jesucristo. Cuando la iglesia diezma, ofrenda, da, cuando la iglesia es bendecida porque aplica los principios de Dios a su vida, entonces el ministerio se desarrolla y avanza de una manera tan ligera que podemos llegar a muchísimos lugares que nunca pensamos que íbamos a llegar. Vamos a llegar porque hay una iglesia que está respaldando el ministerio, porque está aplicando los principios de Dios a su vida. Y yo ya aplico, pues déjeme aplicar el principio, que ya se me acabó el tiempo. Por favor, ore, porque ya 42 minutos tan rápido. 42. Ore, por favor, vamos a orar. Padre bueno, bondadoso, misericordioso, te adoramos, te alabamos y te exaltamos, Rey mío. Señor, gracias por ser tan bueno con nosotros. Gracias, Señor. Recibe toda la gloria y toda la honra y toda la alabanza y toda la exaltación. Eres digno de todo honor, de toda gloria. Padre, he predicado tu palabra bendita. Señor, yo te ruego que nos ayudes para que la podamos aplicar a nuestra vida, vivirla, practicarla, Señor. Que no quede solamente en un estudio más, en una predicación más, sino que la apliquemos a nuestra vida, que nos atrevamos a practicarla de tal manera que pronto podamos ver el resultado de nuestra siembra, el resultado de nuestra dádiva. Padre, en el nombre santo de Jesucristo, bendice, Padre celestial, te lo ruego. Mira todas las iglesias cristianas de Radio Vida, bendícelas, Padre mío, acá en Estados Unidos y en México, todas las congregaciones que tú permitirás que se levanten en todo el territorio americano, y todas las congregaciones que tú permitirás que se levanten en todo el territorio mexicano y en todos otros países a donde tú nos permitas ir, Padre celestial, en el bendito y santo nombre de Jesucristo. Ayúdanos, Padre mío, danos las fuerzas, danos la fe, Señor, para poder sembrar, para poder dar. Ayúdanos, Dios mío, te lo pido en el santo y bendito nombre de Jesucristo. Padre celestial, sabemos que tú nos oyes, sabemos que tú nos escuchas, sabemos que tu oído está atento a todo lo que nosotros pedimos, Señor. Hoy te rogamos que nos dé las fuerzas, la capacidad para poder poner en práctica todo lo que dice tu palabra bendita. Que no tengamos temor, Señor, que no tengamos miedo, que podamos aplicar tu palabra a nuestra vida. Perdónanos, Padre mío, si hemos predicado, hemos enseñado, le hemos dicho a la gente que confiamos en ti, pero a la mera hora del dar no es así. A la mera hora del dar, confiamos más en lo que nos da el trabajo, la empresa o la gente, Señor. Perdónanos, Padre mío, perdónanos, Señor. Ayúdanos a demostrar, no solamente con palabras, sino con hechos, que realmente nuestra confianza está puesta en ti. Padre, yo te adoro
y te alabo y te exalto en el santo nombre de Jesucristo, en el santo nombre de Jesucristo, Padre mío, en el nombre que es sobre todo nombre, en el nombre bendito, santo y glorioso de Jesucristo. Ayúdame, Padre celestial, ayúdame, Señor, a utilizar todos los recursos, todos los recursos para llevar a cabo la predicación que tú nos has mandado. Dame, Padre celestial, la confianza de saber que tú nos proveerás, que no nos va a faltar dinero, Señor. Padre celestial, yo sé, Padre mío, que hay hombres que saben hacer negocios, hay hombres que son avaros, Padre mío, yo lo sé, pero un día con todo y su dinero se van a ir al infierno porque nunca quisieron dedicar su corazón a ti, mucho menos sus finanzas a ti, Padre. Pero nuestro corazón te pertenece, nuestra vida te pertenece, Señor, somos tuyos. Ahora solamente ayúdanos a aplicar los principios de tu palabra para que también nosotros podamos tener recursos, que no tengamos que vivir como mendigos mientras caminamos en esta tierra, que no tengamos que ir a pedir miserias, migajas a aquellos que han hecho dinero porque son hábiles para hacer dinero. Padre, en el santo nombre de Jesucristo, ayúdanos, Señor. Tu palabra bendita dice, Padre mío, tu palabra lo dice, amado, yo deseo que seas prosperado en todas las cosas, Señor, es en todo, y queremos que tú suplas todas nuestras necesidades conforme a tus riquezas en gloria en Cristo Jesús. Pero estoy consciente, Padre celestial, que es cuando aplicamos. Señor, el apóstol Pablo le dijo a los filipenses que tú ibas a suplir todas las necesidades. ¿Cómo no? Si ellos estaban atendiendo las necesidades de tu siervo, estaban dando, estaban enviando, estaban mandando ofrendas para que tu obra continuara. Señor, bendice, Padre mío, a todos aquellos que bendicen a Radio Vida, bendice a todos los miembros del club de amigos de Radio Vida, bendícelos, Padre mío, en el nombre santo de Jesucristo, bendice a todos los miembros del club de amigos de Radio Vida. Ellos son, Padre celestial, como los filipenses que mandaban la ofrenda a tu siervo el apóstol Pablo. Ellos son, Padre mío, los miembros del club de amigos de Radio Vida, son como los filipenses que nos ayudan, que nos han permitido avanzar con sus ofrendas, con sus ayudas. Bendícelos, bendícelos, Padre Santo, bendícelos en el nombre santo de Jesucristo. Que ninguno diga di y me faltó, al contrario, que la gente diga di y recibí, di y coseché, di y Dios me dio en abundancia. Padre, bendícelos en el nombre santo de Jesucristo, y a mí dame sabiduría para administrarlo todo, y en el nombre de Jesucristo Cristo, que todo lo devolvamos, Señor, llevando tu palabra, anunciando el evangelio, proclamando las buenas nuevas de salvación, en el nombre santo y bendito de Jesucristo. Bendigo a todas las iglesias cristianas de Radio Vida, que sean iglesias sanas en todos los aspectos, en todas las áreas, en el aspecto espiritual, sean sanos, busquen la santidad, te busquen a ti, tengan el temor delante de ti, que no hagan cosas en lo oculto, que el día de mañana tengan que arrepentirse. Padre, te lo pido en el santo nombre de Jesucristo. Pero también, Señor, bendícelos económicamente. Quiero, Padre mío, que tu pueblo sea bendecido económicamente. Necesitamos salir, ir por todas las calles, hacer en todos los parques, zócalos, lugares públicos, eventos donde tu nombre sea glorificado. Pero suple todas nuestras necesidades, Padre. Te lo pido en el santo nombre de Jesucristo. Cristo, suple todas nuestras necesidades, Señor, que tengamos recursos para poderle pagar a los ingenieros, a toda la gente que trabaja con nosotros, que no nos limitemos a salir solo porque no tenemos dinero para pagar, Señor, que tengamos para pagarle a todos, Padre mío, abundancia en el santo nombre de Jesucristo. Te lo pido, dame iglesia sana, Señor, en el nombre de Jesucristo. Dame iglesias sanas, y que todo lo que reciba lo devuelva a través de la predicación, de la administración. Que todo lo que reciba lo devuelva, Señor, llevando a cabo el ministerio que tú has puesto en nuestras vidas. Padre, te lo pido en el santo nombre de Jesucristo. Bendice, bendice a tu pueblo. Bendice a tu pueblo, Padre celestial. Bendice a tu pueblo en el nombre santo de Jesucristo. Bendice a tu pueblo, a todas las iglesias cristianas de Radio Vida, toda la gente
gente, la audiencia de Radio Vida. Bendícelos, Padre, en el nombre santo de Jesucristo, en el nombre maravilloso de Jesucristo. Bendice, bendice, bendice, Padre Celestial. Rompe toda miseria, toda maldición económica, que tu pueblo tenga la capacidad, que tu pueblo tenga la valentía, que tu pueblo tenga la confianza de dar para romper en el nombre de Jesucristo. Así dice tu palabra bendita, Lucas 6:38, dad y se os dará, medida buena, apretada, remecida, serán vuestro regazo, porque con la misma vara con que medís os volverán a medir. Padre, la generosidad, la dadivosidad rompe toda maldición, porque mucha gente no recibe porque simplemente ha cerrado su mano, no recibe porque simplemente dejaron de dar. Pero en esta mañana, en el nombre bendito y santo de Jesucristo, obra en tu pueblo, obra en tu pueblo, Padre, en el santo nombre de Jesucristo. Señor, bendigo a todas las iglesias cristianas de Radio Vida, bendigo sus vidas, Padre, en el santo nombre de Jesucristo, bendigo sus vidas, Padre Celestial, en el nombre de Jesucristo, en el nombre de Jesucristo, en el nombre de Jesucristo. Y cualquier persona que en esta mañana me esté escuchando y usted quiere en este día poner en práctica, porque eso siento en mi espíritu, y no quiero que por temor Dios esté dando la oportunidad a alguna persona de que hoy rompa con toda maldición económica, y que por mis prejuicios o por temor a que me vayan a señalar, no le diga yo lo que Dios está poniendo en mi corazón. Pero si en este día usted quiere dar una ofrenda especial, porque todo lo que nosotros hacemos tiene que ver con la obra del Señor. Todo lo que recibimos pagamos para poder llevar a cabo la predicación, levantamos estaciones de radio. Hoy nos está esperando una estación de radio en la Texas, que necesitamos poner la torre para empezar a predicar. Y si en este día usted dice: pastor, yo quiero romper toda maldición en mi hogar, y tengo esta ofrenda para Radio Vida, no se detenga, en el nombre de Jesucristo, atrévase a creer. La mujer viuda de Sarepta se atrevió a creerle a Elías, que le dijo: no importa lo que haya en todo el pueblo, si tú das ese pancito, en tu casa va a haber aceite y va a haber harina. En tu casa va a haber aceite y va a haber harina. Y la mujer se atrevió a creer, aunque por el momento se quedó con hambre, aunque por el momento se quedó con hambre ella y su hija, su hijo, pero ella creyó. Y la Biblia dice que en todo lugar había hambre, escasez, pero en esa casa de esa mujer viuda, pobre de Sarepta, había abundancia por cuanto se atrevió a creer. 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Si está usted en México y en esta mañana usted dice, o en esta hora usted dice: yo quiero bendecir a Radio Vida, quiero bendecir a Radio Vida, yo quiero romper con toda maldición en el nombre de Jesucristo. Porque una cosa es que yo viva en santidad, caminando en el temor del Señor, y otra cosa es que yo viva aplicando los principios de Dios a mi vida. Recuerde usted, Lucas 6:38, Jesucristo dijo: dad y se os dará, dad y se os dará. Y le puedo asegurar que la mano de Dios es más grande que cualquier mano humana. La mano del Señor es mucho más abundante que cualquier mano humana. En el nombre santo de Jesucristo, yo creo que hoy Dios quiere romper maldiciones, y usted se va a dar cuenta cuando empiece a aplicar los principios de Dios a su vida. Usted que está a través de Radio Vida, usted que me escucha en este momento, le invito para que se atreva usted a dar una ofrenda especial, en el nombre de Jesucristo. La próxima semana necesitamos levantar la torre de Radio Vida 1490 en el santo nombre de Jesucristo. Y déjese usar por el Señor hoy en este día. Es más, le voy a decir algo. Hoy en este día,
En el nombre santo de Jesucristo, vamos a entrar a Vida TV Houston y vamos a entrar a los canales de televisión que nos den. Vamos a hacerlo en el nombre de Jesucristo. En el nombre de Jesucristo, esto yo lo voy a hacer a título personal y en el nombre bendito de Jesucristo, que el pueblo se dé cuenta que nuestro anhelo es eso, que la gente conozca de Jesucristo, y cualquier medio de comunicación que Dios nos dé, lo vamos a utilizar en el nombre maravilloso, bendito y santo de Jesucristo. 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Créame usted, se lo digo de todo corazón, Dios nos presenta oportunidades. Cuando el campesino ve que el agua va a venir, que la lluvia se acerca, prepara la tierra y deposita la semilla. Porque si la lluvia pasa y la semilla no estaba donde tenía que estar, entonces la lluvia se desperdició porque no estaba la semilla en la tierra donde tenía que estar. La semilla no podía estar en el bolso del campesino. La semilla no podía estar en un costal. La semilla tenía que estar en la tierra para que entonces, cuando recibiera las aguas del cielo, pudiera esa semilla fructificar y dar fruto en abundancia. Este es el momento, esta es la hora donde usted y yo depositamos la semilla en el nombre de Jesucristo. Y usted que está aquí en este auditorio, en el nombre de Jesucristo, no le voy a decir lo que tiene usted que hacer, pero creo que este es el momento donde nosotros vemos la tierra y ahora solo hay que depositar la semilla y espere la lluvia del cielo, la lluvia temprana y la lluvia tardía. Las dos son necesarias porque la primera prepara la tierra, pero la segunda es la que le da el sustento a esa planta que empieza a crecer para que pueda dar el mejor fruto. Padre, gracias en el nombre santo de Jesucristo. Gracias, Señor, he dado tu palabra bendita, y ahora, Padre celestial, que tu pueblo sea bendecido en el nombre bendito y santo de Jesucristo, y que toda semilla traiga abundancia en el nombre poderoso de Jesucristo, y se rompa toda maldición de escasez, toda maldición de miseria en el santo nombre de Jesucristo. Tú das al corazón ideas, pones en el rostro gracia, Señor, tú nos llenas de todo para que podamos ver la bendición de Dios, la bendición tuya para nuestras familias, para nuestro ministerio y para todas las áreas donde nos desenvolvemos. Gracias, Padre mío, en el santo nombre de Jesucristo. Muchas gracias, Señor. Gracias, Padre celestial. Amén. Amén y amén. Gloria al Señor. Dios les bendiga, mis amados. Si usted tiene una ofrenda especial, cualquier ofrenda, por favor. Usted sabe que no hacemos esto, pero hoy en mi corazón lo siento de una manera demasiado fuerte y no quiero ser desobediente a la voz del Señor. Pero usted tiene una ofrenda, por favor, la deposita usted ahí en el ofrendero, y que Dios le bendiga. O quieren hacerlo por Seol a través de mi teléfono de 713-374-5027. Y va directo a la cuenta de Radio Vida. Les bendigo en el nombre santo de Jesucristo. Les bendigo y gracias. Muy buenos días. Bendiciones para todos. Gracias. Mañana tenemos la gran fiesta del Día de las Madres. Les invitamos para que vengan y para que participemos todos en esta celebración magna y bendita. ¿Okay? Dios les bendiga. Gracias. Bendiciones para todos. Bendiciones.

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0: Muy buenos días, pueblo de Dios. Dios les bendiga en esta mañana. Este es el programa, pues hoy es el día de salvación. Pues aquí estamos en esta mañana su servidor Marcos Longoria y también el hermano Raúl González está en esta mañana con nosotros y bueno, ya por 10 años, hermano Raúl, amén, en el aire, bendiciendo a la ciudad de Houston y a sus alrededores y a pues a varias ciudades que nos escuchan allá en Puebla, en Monterrey, Laredo, a través pues del medio de la internet, Facebook, podemos llegar por todo el mundo. Así que hasta donde llegue la señal en esta mañana, pues que el Señor los bendiga mucho. Hoy 9 ya de mayo del 2026, pues aquí estamos y pues ahí comenzamos con ese hermoso y bonito canto, pues para el Día de las Mamás. Mañana es el Día de las Madres, mañana es el Día de las Madres y la Biblia nos enseña en uno de los mandamientos, el mandamiento número 5 dice: honra a tu padre y a tu madre para que tus días se alarguen en la tierra que Jehová tu Dios te da. Mire qué bendición recibe uno, hermano Raúl.
1: Así es, hermano.
0: Cuando uno honra a sus padres y a su padre y a su madre, hay una bendición muy grande que tus días, dice, se alargan. Pues no importa, a veces hay padres, madres que no se ganan ese respeto, porque son ingratos a veces, abandonan a sus hijos, pero la Biblia dice que a pesar de todo eso, hermano Raúl, debe de honrarlos a ellos, porque Dios quiere que así lo hagamos. Y bueno, hay una bendición muy grande para todo esto, así que un saludo y bendiciones mil para todas las madrecitas que nos escuchan en esta mañana. A todas las madres, a todas las madres del mundo, que el Señor les bendiga en este día. Bueno, hay algunos que ya no tienen su madre, hermano Raúl, ya no tienen la mamá.
1: Amén, así es.
0: Bueno, pero los que no tienen a su mamá, pues si usted la quiere ver, hay que estar preparados, hermano Raúl, para volvernos a ver un día en aquel día glorioso en el cielo. Amén. Así que los que tenemos a la mamá hay que seguir honrándolos, bendiciendo sus vidas, ayudándolos a, pues cuando ya están ancianitos hay que también bendecirlos, no dejarlos solitos, hay que respetarlos, a nuestros padres. Hay un proverbio ahí en 23:22 dice que el rey Salomón escribió que obedecer a los padres es de sabios. Por eso dice su palabra: oye a tu padre y aquel que te engendró, y cuando tu madre envejeciere, no la desprecies. Así que cuando ya está viejita la mamá, hay que honrarla, hay que no despreciarla, sino antes honrarla, honrar a nuestros padres. Esto es lo que enseña la palabra del Señor. Jesús fue un niño obediente. Dice que obedeció a sus padres terrenales mientras crecía en Nazaret. Y dice su palabra que estaba sujeto a ellos. Qué bonito ejemplo nos da nuestro Señor Jesucristo, hermano Raúl.
1: Amén.
0: Bueno, pues queríamos hacer esa pequeña introducción, honrar a nuestros padres y a nuestro padre y a nuestra madre para que nuestros días se alarguen. Amén. Mientras estamos aquí en la tierra. Hay una bendición muy grande y Dios cumple su palabra porque Dios es veraz, Dios es la verdad, Él es verdad. Cuando uno la cree, la pone por obra, pues se lleva a cabo lo que dice su palabra. Así que, hermano Raúl.
1: Gloria a Dios.
0: Buenos días, hermano Raúl.
1: Buenos días, hermano. Gracias a Dios que estamos aquí, hermano.
0: Aquí estamos.
1: El Señor les bendiga a todos grandemente. Aleluya, en esta bonita mañana. Aleluya. Felicidades para todas las madrecitas, para todas las personas que aún tienen sus mamacitas, pues que les hablen, que las honren, que si no los tienen cerca, pues échele una llamadita allá donde la tenga, ¿verdad? Pero acuérdese de su mamá para el que le vaya bien en la faz de la tierra. Amén, aleluya. Dice la palabra en Segunda de Crónicas, hermano. 7:14 dice: si se humillara mi pueblo, sobre el cual mi nombre es invocado, y oraren y buscaren mi rostro, y se convirtieran de sus malos caminos, entonces yo iré desde los cielos, y perdonaré sus pecados, y sanaré su tierra. Aleluya, Dios, dice la palabra del Señor. Gloria a Dios, aleluya. Bueno, pues, bendiciones para todos los que ya nos están escuchando, para los todos que ya están en el cafecito, ¿verdad? A todas las personas que son parte de este programa, a toda la bonita audiencia de Radio Vida, les mandamos calurosos y bendecidos saludos, aleluya. Gracias a Dios por estar en este lugar nuevamente, y aquí vamos a estar ya 10 años, hermano Marcos.
0: 10 años cumplidos.
1: Gloria, hermano, a Dios, ¿verdad? Gloria sea, Señor, y aquí vamos a seguir estando hasta que el Señor pues venga, ¿verdad? O
0: permita.
1: Nos permita o hasta que ya no quiera
0: que estemos aquí. Aleluya.
1: Sí, hasta que nos dejen de invitar de estar aquí, hermano. Aleluya. Ajá, el privilegio, le damos gracias a Dios por el privilegio de estar aquí, este bonito privilegio. Aleluya, tenemos una llamada, hermano.
0: A ver, contesta, hermano.
1: Aleluya, Radio Vida.
2: Buenos días, hermano. Dios me los bendiga.
1: Amén.
0: Hermano Mateo, Dios te bendiga.
2: Sí, igualmente, hermanos, y felicidades para las esposas de ustedes, las madrecitas de ustedes.
1: Amén.
2: Y para todas las madres en general, mundialmente, que Dios me las bendiga a todas. Y feliz día de madres, aquí lo estamos escuchando.
0: Gracias, amén, hermano Mateo. Dios te bendiga mucho y saludos a Belén y a Rosa y a toda tu familia.
2: Gracias, hermano, que tengan un buen día.
1: Bendición, saludos, mi hermano, es un placer escucharlo.
2: Igual, hermano.
1: ¿Va? Amén, bendiciones, va. Bueno, ahí quedó el hermano Mateo, hermano. Mateo.
3: Amén. Hay otra llamada, hermanos.
1: Gloria, sea el Señor. Otra llamadita. Llamada. Okay. Gloria a Dios.
0: Bendiciones, Radio Vida.
4: Dios los bendiga, Marcos.
0: Amén. Mi hermano, Dios te bendiga. Saúl. Dios te bendiga, Saúl.
1: Gloria a Dios.
4: Aquí reportándonos.
1: Gloria.
0: Ya, gloria a Dios, hermano.
4: Ya es como costumbre cada 8 días estarles hablando, ¿verdad?
1: Amén.
0: No, es un gusto, Saúl.
1: Sí, amén, hermano. Porque usted es parte de este programa, hermano.
4: Gracias, hermano. Pues hablo para saludar y felicitar a todas las madres, especialmente a mi viejita querida, mi viejita hermosa, que pues aún está con nosotros. Y también pues felicitar a mi esposa, a cada una de mis cuñadas, a mis sobrinas, ya que todas son, bueno, algunas son ya mamadas. A primas que si nos están escuchando, pues felicitarlas también a cada una de ellas, Marcos.
0: Sí.
4: Y a ver si hay manera a que puedas poner un canto, pues especialmente para mamá. Se llama Gracias Mamá, con el grupo Amigo Fiel. Okay. Ahí, por favor, si hay tiempo, Marcos.
0: Sí, claro que sí.
4: Saludos para todos.
0: Ok, Saúl, gracias por comunicarte y mandar esos bonitos deseos a todas las madres y en especial a nuestra madrecita que todavía la tenemos con vida.
4: Así es.
0: Un saludo para Aure, que Dios la bendiga en este día.
1: Gloria
0: a Dios.
1: Ponemos un
0: vamos a poner un pedacito del canto ese para mi hermano, que saluda a las madrecitas.
1: Dedicado a la hermana Anita, aleluya, gloria sea al Señor.

0: Gloria al Señor, aleluya. Bueno, pues bendiciones a todas esas madrecitas que todavía llevan a todos sus hijos en oración, hermano.
1: Sí, hermano
0: Raúl. Aleluya, porque pues es una protección divina del cielo, ¿verdad? Que las madrecitas pues lleven a sus hijos en oración, aleluya. Gloria sea al Señor. Bueno, vamos a seguir adelante, ¿verdad? Con este, voy a leer un salmo, hermano.
1: Amén.
0: Rápidamente, como es costumbre, ¿verdad, hermano?
1: Le claro
0: damos
1: que
0: gloria
1: sí,
0: al Señor, glorificando a nuestro Dios. Le damos honra y gloria en el nombre del Padre, del Hijo y del Espíritu Santo. Voy a leer el salmo número 20, hermano.
1: Número 20.
0: Del 1 al 5. Gloria a Dios. Dice la palabra del Señor así: Jehová te oiga en el día de conflicto. El nombre de Dios de Jacob te defienda, te envíe ayuda desde el santuario y desde Sión te sostenga, haga memoria de todas tus ofrendas y acepte tu holocausto, te dé conforme los deseos de tu corazón y cumpla todo tu consejo. Nosotros nos alegramos en tu salvación y alzaremos pendón en el nombre de nuestro Dios. Conceda a Jehová todas tus peticiones. Aleluya.
1: Gloria.
0: Voy a hacer una oración. Señor Jesús.
1: Gracias, Dios.
0: Padre, te damos gracias en este día, Señor. Te damos gracias, Señor, por todas las madrecitas, Señor. Señor, te damos gracias, Padre, por el privilegio de estar en este lugar, Señor, compartiendo tu palabra, Padre celestial amado. Señor, glorifícate, Señor. Toma el control, Señor, de lo que hacemos aquí, Señor. Que todo lo que hablemos sea para solamente y únicamente, Señor, para bendecir a tu pueblo, Padre celestial amado. Bendice, Señor, al portador del consejo de la palabra en este día, Padre celestial amado, Dios, amén. Y, Señor, y que ponga, Señor, recepción para todas las personas, Señor, para que puedan recibir, Señor, y atesorar en sus corazones, Señor, ponerlo por obra, Padre Santo. En el nombre de Cristo Jesús te lo pedimos y damos la honra, Señor amado. Gracias, Padre. Amén, amén. Aleluya. Ahí está, dice la palabra, ¿verdad? Dirigido para las mamás. Jehová te oiga.
1: Amén.
0: En el día de conflicto.
1: Gloria a Dios.
0: ¿Verdad? En sus días, ¿verdad? Que las mamás, pues, el Señor les escuche sus oraciones,
1: sí,
0: para,
1: hermano,
0: con tus hijos, porque los, pues, todos estamos expuestos a andar en el mal, hermano, en lo malo, ¿verdad? Lo que se está viviendo, ¿verdad? En este mundo como está la situación ahora.
1: Sí.
0: Y pues que nos guarde, ¿verdad? De todo mal.
1: Nos defienda.
0: Amén. Nos defienda. Aleluya.
1: Gloria.
0: Amén, hermano Marcos.
1: Gracias, hermano Raúl.
0: Amén.
1: Gloria a Dios. Gloria al Señor. Bueno, pues queremos felicitar en esta mañana. Pues yo quiero felicitar a mi esposa, a mi esposita, que pues ya por más de 40 años, juntos, y amén. Quiero felicitarla por los 5 hijos que, bueno, ella procrió, ella los tuvo en el vientre. Que el Señor la bendiga mucho en esta mañana, a mi esposa Saraí, y también a mi madre, pues mi madre también fue la que me tuvo 9 meses ahí en la pancita.
0: Amén.
1: Que el Señor bendiga, y no solamente a mí, sino a nueve hijos más.
0: Aleluya.
1: Que bendiga a mi madre en esta... Ella ya tiene, va a cumplir 90 años, y que el Señor la guarde, o más de 90 años, que Dios la guarde en este día. Y a todas las madres, quiero felicitar a la hermana Elizabeth, a la esposa del pastor Carlos, que el Señor bendiga a la hermana Elizabeth, porque también ella es madre de 3 hijos, que el Señor la bendiga en este día, que estamos aquí nosotros haciendo este culto especial para ellas, para este día de las madres. También quiero felicitar a la hermana Elizabeth, también a la hermana Elizabeth Martínez.
0: Aleluya.
1: Que Dios la bendiga.
0: Amén.
1: A mi hermana Elizabeth, ella tuvo un programa aquí.
0: Felicidades, hermana.
1: Amén.
0: Amén, amén.
1: Ella tuvo un programa aquí, Raúl, en las
0: sí,
1: mañanas.
0: Así es, hermano.
1: Después que nosotros terminaba, ella entraba con el pan de vida, creo que sí.
0: Amén.
1: ¿No? Que el Señor la bendiga en esta mañana a mi hermana Elizabeth Martínez. Ya, bueno, pues ya tiene varios hijos también, y pues de seguro que ella ora mucho por sus hijos.
0: Amén.
1: Me lo ha dicho ella.
0: Así es.
1: Así que también quiero felicitar a la hermana Dora Buenrostro, esposa del hermano Alfredo, que el Señor la bendiga en esta
0: Amén.
1: Mañana.
0: Bendiciones.
1: Ella también tiene 3 hijos, que el Señor la bendiga en este día y el día de mañana, que el Señor la bendiga. Y también a la hermana Juanita Guerra, esposa Amén. Del hermano Francisco Guerra, que el Señor la bendiga.
2: Amén, aleluya.
1: Y también a Debbie Alvarado, es la esposa de mi hermano Raúl Alvarado Jr. en Matamoros. Así que Dios la bendiga en este día. Y buenos saludos a Raúl, que él siempre está ahí, atento a la programación. Está transmitiéndola en directo hasta Matamoros en esta mañana. Dios bendiga a todas las madres de Matamoros.
2: Gloria a Dios, amén.
1: Que el Señor las bendiga en este día. Si llega la señal allá a San Luis, a la sierra, pues también que el Señor bendiga a todas las madrecitas de San Luis. Esto es lo que tenemos en esta mañana. Creo que ahí tenemos una llamada. Una llamadita. Dios le bendiga, Radio Vida.
3: Buenos días, joven.
1: Dios te bendiga, pastor.
0: Gloria.
1: Dios me lo bendiga en esta mañana.
3: ¿Cómo están? ¿Cómo están?
1: Aquí estamos, hermano. Bendecidos y en victoria.
3: Gloria a Dios, bro. Gloria
1: sí,
3: Dios.
1: Mi hermano.
3: Pues aquí vamos corriendo. Tenemos día de oración nosotros hoy, a las 10 de la mañana. Y vamos por esa bendición, bro. Dios nos los bendiga.
1: Sí.
3: Que tengan lindo día a todos los radioescuchas. Y que piensen en Dios, bro.
1: Claro. Que piensen en sí, Dios. Es lo mejor.
3: Sí, bro. No hay mejor más de que estar cerca de él, bro.
0: Amén.
1: Sí, sí.
3: Y Dios nos bendiga a ustedes con sus familias, bro, que hoy, mañana y pues todos los días la pasen muy bien, bro.
1: Gracias, pastor. Gracias por Amén. Tu palabra. Gracias por esos deseos bonitos de tu corazón. Así que Dios los bendiga y que, bueno, la pasen bonito y creo que se la pasarán bien porque ahí, en la oración uno recibe bendición.
3: Amén, amén, hermano. Gracias, amén. Bro. Dios los bendiga.
1: Gracias, pastor, por comunicarte. Dios te bendiga mucho.
3: Saludos para los dos y sus familias, bro.
0: Amén, gracias. Pastor. Que tenga un bonito día.
3: Gracias, hermano.
0: Amén.
3: Dios los bendiga.
1: Gloria a Dios. Ay. Bueno, pues así, quiero saludar al pastor Carlos, que lo tenemos por ahí en línea. Dice, buen día, Dios es bueno. Sí, claro que sí, Carlos, Dios es bueno. También a Francisco y Juanita Guerra, que Fuente de Agua Viva. Ellos están viendo la programación y también Raúl Alvarado Jr., salmista, predicador, misionero, evangelista, ¿no? Hermano, tiene talento el hermano Raúl Alvarado Jr.
0: Gloria a Dios,
1: aleluya. Es un ganador de almas, así que bendiciones y también ayuda a su papá ahí en la iglesia como pastor, hermano Alvarado Señor Jaramillo, que el Señor lo bendiga, pastor de la iglesia Cristo Vive ahí en Matamoros. Así que bendiciones y dice el pastor Francisco, buenos días, Dios les bendiga, aquí listos para escuchar la palabra del Señor. Claro que sí, ahorita estaremos entrando al consejo de la palabra del Señor. Bendiciones, estamos en sintonía, dice el hermano Raúl Junior, así que Mateo también lo está viendo. Omar lo está viendo, mi hijo Omar, Dios te bendiga, Omar, en esta mañana.
0: Bien.
1: Sergio, el primo, buenos días, primo, que pasen un bonito y excelente sábado, saludos y buen fin de semana. Gracias, primo, Dios te bendiga en esta mañana. Saludos a tu esposa y que se la pase bonito mañana, días de las madres. Y así, ahí sorpréndela, hermano Sergio, con un regalito para tu esposita. Así que llévala a comer ahí a los ¿cómo se llama? El restaurante que me llevaste, se me va el nombre de ese restaurante. Excelente, excelente, hermano Raúl. La comidita en la mañana, de lo que te quiera servir de todo ahí en la mañanita. Dijo el primo, mira Marco, voltea para allá. Era temprano en la mañana. ¿Qué ves allá? Pues pura cabeza blanca, dice, aquí se junta pura cabecita blanca en la mañana. Pura cabecita blanca en la mañana. Así que, saludos, Sergio. Una llamadita más. Vamos a verla. Dios le bendiga.
3: Bendiciones, hermano Longoria.
1: Hermano Argueta.
3: Estoy saludando al hermano Donatilo Argueta.
1: Gloria a Dios, pastor. Amén. Dios te bendiga. Dios lo bendiga.
3: Gracias, hermano. Adelante en Cristo. A todos los oyentes de la Radio Vida, de su programa, bendiciones.
1: Claro que sí. Aquí estamos echándole ganas, muchas ganas, hermano. Igual que usted cuando lo miro que está predicando con todas las ganas, echándole todo lo que trae ahí para animar al pueblo y a la gente. Me gusta mucho su programa porque anima mucho y levanta el ánimo para que la gente siga adelante en el camino del Señor.
0: Amén.
3: Gracias, gracias, hermano, gracias. Estamos en los últimos tiempos y hay que predicar la palabra de Dios.
1: Así es.
0: Así es, hermano.
1: Ahí. Un saludo para tu esposa, a tu esposita. Hoy es el día de... Bueno, mañana es el Día de las Madres, pero hoy estamos aquí haciendo un programa especial para honrar a nuestras madres.
3: Ah, sí, hermano, salúdamela ahí también, porque mañana también cumple año ella.
1: Ah, mira qué bendición, qué tenemos, bendición.
3: Tenemos doble regalo.
1: Gloria a Dios. Doble gasto, hermano Donatino. Así que ya hay que romper el cochinito, ¿eh?
3: Hay que buscar el cochinito y todavía hay.
1: Dios te bendiga, mi hermano. Y bueno, saludos para tu esposita que está de manteles largos el día de mañana. Y bueno, yo estoy seguro y bien seguro que mi hermano Donatildo va a llevarla por ahí y la sorprenderá, porque bueno, esa así somos nosotros los maridos, los esposos, queremos que se sientan bien nuestras mujeres. Así que pues Dios bendiga a tu esposita por ser doble bendición el día de mañana.
3: Amén, hermano. Bendiciones y adelante en Cristo.
1: Gracias, hermano Donatildo. Dios te bendiga mucho y continúe bendiciendo tu ministerio. Gloria a Dios. Bueno, vamos a seguir adelante. Mi hermano Talín está por ahí. Dice, buenos días, Marcos. Estamos en sintonía. Aquí adelante. Saludos al hermano Raúl. Te mando saludos.
0: Amén.
1: Talín. Mi hermano Talín.
0: Gloria a Dios, amén. Bendiciones, mi hermano, y felicidades para su esposita también y su familia ahí. El Señor me lo bendiga.

0: Gloria a Dios. Gloria, bueno, pues
1: aleluya.
0: Aquellos que todavía no, que no han, que ya no tienen a su madre, pues ánimo. Yo sé que a veces se sienten bien esa nostalgia, hermano Raúl. Y a veces quieren, pues entra a veces tristeza, recuerdos. Pero si usted quiere ver a su madre, que se fue al cielo, pues permanezca en el camino del Señor, siga adelante, permanezca hasta el final, siga luchando. Este es un camino de lucha, de entrega, de abnegación, de servicio, de estar ahí siempre, todos los días, caminando en la voluntad del Señor. Así que para todos aquellos que no tienen una madre, pues ahí estábamos escuchando ese bonito canto, tuve una madre. Qué bonito, ¿verdad? Pues todos tenemos una mamá, pero algunos unos ya no la tenemos. Amén. Pero que el Señor los bendiga a todos los hermanos que pues ya no tienen una madre, que se fortalezcan en el Señor, y ahí está la victoria siempre.
1: Aleluya.
0: Gloria, amén, a Dios.
1: Gloria sea al
0: pues
1: Señor.
0: En esta mañana vamos a dejarle el lugar al hermano Raúl, para sí. Él quiere mandar saludos, bueno, también.
1: Así rápidamente, hermano, quiero mandar saludos así a mi esposa, hermano. Ya mi esposa Mari, ¿verdad?, que la amo mucho. Pues ya tenemos también 33 años, hermano.
0: Ay,
1: casados, hermano.
0: Ahí va atrás de mí.
1: Gloria sea al Señor. Amén, aleluya. Sí. ¿Verdad? De soportarnos, ¿verdad?
0: Sí.
1: Porque pues tenemos de efectos y virtudes, ¿verdad?
0: Es
1: y
0: así.
1: Pues le damos gracias a Dios, como quiera agradezco a Dios también por la vida de mi hermana, de mi hija Cecilia, que también es madrecita. El Señor me la bendiga grandemente, felicidades para ella, y para mis nueras también, pues felicidades para ellas, para Aidalis, mi nuera, y Keila, mi nuera, también mis nueras, ¿verdad?, que también son madres.

0: Visitas de mis, son las mamás de mis nietos, hermano, aleluya.
1: Gloria a Dios.
0: Gloria sea al Señor. Y también, pues quiero dar, quiero también saludar así, así con todo mi corazón, pues a todas las madrecitas de la iglesia de Roca Eterna, donde yo me congrego, ¿verdad? Aleluya. Y también, pues extender un una invitación para si alguna persona no tiene dónde congregarse, pues que ahí estamos. La ubicación de la iglesia es en el 4601 de la Harry Street en Houston, Texas, 77009, donde los pastores son el pastor Samuel Vázquez y la hermana Sandra Vázquez. Felicidades igual para la pastora en este día, que Dios me la bendiga, y todas las madrecitas que se congregan en ese lugar, pues Dios les bendiga grandemente y felicidades en este día. Que tengan un bonito día.
1: Gloria a Dios.
0: Gracias, hermano Marcos.
1: Hermano Raúl, ¿van a celebrar mañana?
0: Sí, en la iglesia.
1: En la iglesia.
0: Sí, amén. Okay, ahí estaremos celebrando el servicio a Cristo y a las madrecitas.
1: ¿A qué hora es el servicio? ¿En la mañana?
0: A las 10 de la mañana.
1: A las 10 de la mañana.
0: Amén.
1: Ahí estará.
0: Gloria sea al Señor.
1: Gloria a Dios. Ahí tendrá un bonito
0: día.
1: Este día, ¿verdad, hermano?
0: Amén.
1: Celebrando las madres.
0: Primero Dios, amén.
1: También Hebreos 10:25, hermano Raúl, dice: no dejando de congregarnos, como algunos tienen por costumbre, sino exhortándonos, y tanto más cuando veáis que aquel día se acerca. Así que en esta mañana quiero invitar también, quiero invitar a la iglesia Cristo Hoy, Iglesia Cristo Hoy, donde es Pastor Carlos y la hermana Elizabeth. Esta iglesia está localizada en el 816 de Evergreen Drive, en Houston, Texas, 77023. Ahí está la dirección. Si usted quiere visitarnos mañana, pues únase a nosotros cada domingo. Servicios en español, completamente en español. Y bueno, usted quiere más información, pues comuníquese al teléfono 832-755-2156. Mañana estaremos celebrando también el Día de la honrando a la Madre, el día de mañana. Así que hay sorpresas para mañana. Así que visítenos mañana en el 816 Evergreen Drive en Houston, Texas, 77023. Ahí está localizada la iglesia y lo espera el pastor Carlos y su esposa Elizabeth. Así que estos son los anuncios. El pastor Alfredo también tiene mañana su servicio el domingo a las 11 mañana. Así que congréguese mañana. La iglesia del pastor está localizada ahí en el 23, si no me equivoco, siempre 23025 Ford, ahí en Port, Texas. Ahí está localizado. El teléfono a llamar al pastor Alfredo es 832-646-8501. Así que usted quiere información, comuníquese con el pastor, y la iglesia está 23025 Calle Ford en la ciudad de Port, Texas. Así que bendiciones mil a todos en esta mañana, a todas las madrecitas, a todos los que nos oyen. Así que en esta mañana, pues, vamos a entrar a lo que es bien importante, la palabra del Señor. Pues todo es importante, pero la palabra del Señor tenemos que predicarla, tenemos que hablarla, porque es la que nos alimenta, es la que nos nutre y es la que nos hace crecer, madurar en cuestión de lo espiritual.
0: Amén,
1: así que
0: aleluya.
1: En esta mañana vamos a leer unos versículos, hermano Raúl, ahí en Mateo capítulo 15, versículo 21. Es una escritura, pues los conocedores ya saben,
0: aleluya,
1: de lo que vamos a hablar.
0: Amén.
1: Dice la palabra en Mateo 15, 21, dice la palabra de la siguiente manera: saliendo Jesús de ahí, se fue a la región de Tiro y de Sidón. Y he aquí una mujer cananea que había salido de aquella región clamaba, diciéndole: Señor, hijo de David, ten misericordia de mí, porque mi hija es gravemente atormentada por un demonio. Pero Jesús no le respondió palabra. Entonces, acercándose sus discípulos, le rogaron, diciendo: despídela, pues da voces tras nosotros. Él respondiendo dijo: no soy enviado sino a las ovejas perdidas de la casa de Israel. Entonces ella vino y se postró ante él, diciendo: Señor, socórreme. Respondiendo él dijo: no está bien tomar el pan de los hijos y echarlos a los perrillos. Y ella dijo: sí, Señor, pero aún los perrillos comen de las migajas que caen de la mesa de sus amos. Entonces respondiendo Jesús dijo: oh mujer, grande es tu fe, hágase contigo como quieres. Y su hija fue sanada desde aquel instante. Desde aquel momento, gloria al Señor. ¿Cuántas madres necesitadas habrá en el mundo, porque sus hijos están en la droga, están en el alcohol, en los malos pasos, madres que están angustiadas, afligidas, porque el esposo las abandonó, y ahora se sienten tristes, solas, lamentándose, pues hay algunas dirán que será de mí. Pero esta mañana quiero decirte, en este día, que sí hay esperanza para ti. Si tú haces lo que hizo esta mujer cananea, ella obtuvo lo que deseaba, ella obtuvo la felicidad, ella obtuvo la sanidad, la liberación de su hija, y pues que era atormentada por un demonio. En esta mañana, si nosotros seguimos estos pasos que esta mujer siguió, vas a ser muy bendecida, vas a ser, aleluya, libre, aleluya, a veces de esa angustia, de esa aflicción, porque esta mujer cananea estaba afligida, no era fácil la situación que estaba enfrentando y que estaba pasando, era una situación donde miraba a su hija enferma, atormentada, dice la Biblia, por un demonio. Gloria a Dios, qué tremendo es cuando tú ves a tu familia, que a algún ser querido está pasando por una situación, a veces impotente uno para poder ayudar, y la única manera es clamar a Dios en esas situaciones. Y esta mujer cananea, una mujer gentil, una que desconocía completamente acerca de lo que era la religión judía, ella ignoraba, pero oiga, yo la admiro a esta mujer porque siguió los pasos para obtener lo que ella deseaba, la liberación de su hija, su sanidad de su hija. El paso que ella tomó fue, número uno, ella clamaba, ella clamó con todo su corazón. Qué bonito es cuando uno, cuando clama uno a Dios. Ella no clamó a esos dioses hechos por mano de hombre, que los tienen que cargar para poderlos moverlos. Si los mueven de un lado a otro, a veces se les cae y se rompe y se quiebran. Ella no clamaba a esa clase de dioses. Ella no clamaba a la religión tampoco. ¿Por qué? Porque Cristo no es religión. Cristo es una, ¿qué podemos decir? Una relación sincera con Cristo, estar ahí cerca de Dios. Aleluya, Cristo no es religión, Cristo es un acercamiento a Él, aleluya. Y esta mujer, ella vino ante Jesús y clamó con todo su corazón, aleluya, al que le podía ayudar, porque solamente Jesucristo te puede ayudar en una situación, aleluya, que estés enfrentando. Jesucristo, el Hijo de Dios, sí puede, porque Él sí oye, Él sí escucha. Él no está sordo y Él responde a la necesidad de todos aquellos que claman a Él, que vienen con un corazón sincero, como hizo esta mujer que clamaba al Dios de verdad, al Salvador del mundo, al que tiene el poder para sanar al enfermo y para libertar al cautivo y dar vista a los ciegos. En esta mañana clame a Dios con todo su corazón. Si se siente triste, si se siente sola, si se siente enferma o atada por alguna situación que no puede librarse, que está siendo oprimida, en esta mañana clame al Señor, como lo hizo esta mujer. Dice la palabra del Señor que ella clamó: Señor, Hijo de David, ten misericordia de mí. Aleluya. Aleluya, ten piedad de mí. ¿Cómo me acuerdo del salmista cuando en su desesperación, en su angustia, clamó a Dios por haber cometido un error? Él dijo: ten piedad de mí, oh Dios, conforme a la multitud de tus piedades, borra mis rebeliones. Aleluya. Porque el único que te puede ayudar en una situación difícil que estés enfrentando en tu vida, madre, es clamar al Señor y decirle con todo el corazón: ten misericordia de mí. Aleluya. La Biblia dice en el Salmo 103, aleluya, que misericordioso y clemente es Jehová, lento para la ira y grande en misericordia. Ese es el Dios al que nosotros servimos, aleluya, y al que usted puede conocer en esta mañana, un Dios de misericordia. como lo hizo esta mujer. Ella vino y pidió la misericordia. Aleluya. Hay poder en la sangre de Cristo Jesús. En esta mañana dice la palabra del Señor que la misericordia de Jehová son nuevas cada mañana. Amén. En esta mañana la misericordia de Dios está aquí. La misericordia de Dios está en tu casa, está en tu hogar en esta mañana. Él está ahí cerca de ti, aleluya, para que tú clames a Él en esta mañana, para que tú pidas misericordia, aleluya, en esta mañana. Ella vino ante Cristo, clamó y pidió misericordia, pero también ella puso su necesidad, expuso, aleluya, la necesidad que ella traía, que era una necesidad muy grande. ¿Por qué? Porque ella, su hija de esta mujer cananea, estaba siendo atormentada por un demonio. Y nosotros sabemos bien que el enemigo de vuestras almas, aleluya, solamente viene para hurtar, matar y destruir. Aleluya, pero el Hijo de Dios ha venido para que tengas vida y para que tengas vida en abundancia.
0: Aleluya, amén.
1: El trabajo del enemigo es atormentar, el trabajo del enemigo es afligir, el trabajo del enemigo es enfermar, aleluya, pero el Señor lo reprende en esta mañana porque Él ya está vencido, aleluya. Él es es padre de mentira y peca desde el principio y no hay verdad en Él. Él está derrotado porque Cristo en la cruz del Calvario ya lo derrotó, aleluya. Nosotros somos más que vencedores en Cristo Jesús. Por eso esta mujer, estos pasos que estaba dando, la estaban llevando a la victoria, la estaban llevando a obtener su bendición que ella anhelaba, que su hija fuera sanada, aleluya. Ella vino ante Jesús, aleluya, aleluya. Qué bonito es cuando vienes a Jesús. Cuando tú vienes a Jesús, algo maravilloso va a pasar, algo glorioso va a suceder. ¿Por qué? Aleluya, porque Jesucristo, cuando tú lo buscas en espíritu y en verdad, algo maravilloso pasa en tu vida. Aleluya, ya no vas a ser la misma persona. Aleluya, va a haber una transformación, va a haber una bendición grande de lo que tú estés clamando, de lo que tú estás pidiendo, porque nuestro Dios, Él escucha cuando nosotros nos acercamos a Él. Por eso la palabra del Señor dice: acercaos a mí y yo me voy a acercar a vosotros. Qué bonito, aleluya. Ese es el Dios grande y poderoso al cual nosotros servimos. Y es el que te presento a ti en esta mañana, el Salvador del mundo. Aleluya, te presento a mi amigo, a Jesucristo, el que no falla, el que siempre está ahí para ayudarte, para sanarte, para sacarte adelante en medio de las circunstancias, aleluya, que tú estás atravesando, como lo estaba pasando esta mujer cananea, esta mujer gentil, aleluya, que clamó, que pidió misericordia y que presentó su necesidad, aleluya. Posiblemente esta mujer haya estado, aleluya, buscando ayuda antes de venir a Jesús en otros medios, en la ciencia, en los brujos, en la hechicería, aleluya, pero no había una mejoría para su hija, aleluya. ¿Por qué? Porque muchas veces esta clase de situación espiritual, ninguna ciencia, ningún doctor, ningún psicólogo puede ayudarla en cuestión, aleluya, cuando está siendo atormentada por un demonio, aleluya, porque esto es espiritual y solo Jesucristo, el Hijo de Dios, tiene poder para echar fuera a los demonios. Por eso, si tú estás en una situación como esta, como lo estuvo esta mujer, ven a Jesús, aleluya. Tienes a un hijo, aleluya, en la droga, en el alcohol, en la prostitución, en el homosexualismo, en el lesbianismo, aleluya, ven a Jesús. Él te puede ayudar, aleluya, con esta situación que estés enfrentando. Tú, madre que me estás escuchando, tú, padre que me estás escuchando en esta mañana, pon toda tu confianza en el Señor, que tu fe no se apague, aleluya, que tu oración no se canse de pedir por tus hijos, aleluya, porque hay respuesta de parte de Dios. Muchas veces Dios se tarda, aleluya, pero Él siempre llega en el momento oportuno, en el momento que Dios, aleluya, así lo quiere, Él llega, aleluya, pero no te desanimes, no te desalientes, la respuesta viene en camino. camino, si tú has estado pidiendo por tu familia, por tus hijos, para que se conviertan y vengan al Evangelio de nuestro Señor Jesucristo, aleluya, sigue clamando, sigue perseverando, aleluya, porque la respuesta va a llegar, la respuesta va a venir. Dios nunca falla, Dios nunca ha fallado, Él sigue siendo el mismo de ayer, de hoy, por todos los siglos, y Él tiene el poder suficiente para cualquier necesidad que tú estés enfrentando. Aleluya, hay poder en Cristo Jesús, aleluya. Pero dice la palabra que ella seguía insistiendo, ella seguía clamando, ella seguía caminando hacia la bendición. Dice la Biblia que Jesús no le respondió palabra. Cuando Jesús calla es por algo. Él está examinando, Él está mirando, Él está probando, aleluya. Él está mirando tu corazón. Cuando Jesús, aleluya, no responde, Él está ahí, Él está ahí, aleluya. Sus discípulos, al ver que esta mujer con gritos y con desesperación le rogaba al Señor, aleluya, los discípulos le dijeron: despídela, pues da voces tras nosotros, nos molesta todo este escándalo que ella está haciendo, aleluya. Pero ella persistió, ella no se cayó, ella siguió hablando al maestro de Galilea. ¿Qué ejemplo de mujer nos da a nosotros, a muchos de nosotros que nos cansamos a veces de pedir, como lo estaba diciendo ahorita, pues no hay respuesta y ya nos desanimamos y ya no seguimos persistiendo? Pero aquí en este caminar con Jesucristo hay que seguir persistiendo para poder alcanzar la vida eterna. Hay que persistir. El que persevera hasta el final, dice la palabra, este será salvo. Ella vino por su bendición y no se iría sin alcanzar su milagro, su sanidad para su hija que era atormentada por un demonio. Jesús respondió y dijo: no soy enviado sino a las ovejas perdidas de la casa de Israel. Y pues esto era verdad. La Biblia dice que él vino a los suyos, pero los suyos no lo recibieron. Entonces ella vino y se postró ante él diciendo: Señor, socórreme, ayúdame con esta situación grave que estoy enfrentando. La Biblia dice que vino y se postró. En otras palabras, ella vino y adoró, reconoció a Jesús como el Dios verdadero. Ella se postró con un corazón sincero, con un corazón contrito. La Biblia dice: Dios es espíritu, y los que le adoran en espíritu y en verdad, es necesario que adoren. Dios busca adoradores que le adoren. Adoren en esta mañana porque Él es grande, por su poder, por su amor, por su misericordia, por su bondad, por su paciencia. Démosle un gloria a Dios en esta mañana, porque nuestro Cristo está sentado a la diestra del Dios Padre, intercediendo todavía por cada uno de nosotros. Respondiendo, Él dijo: no está bien tomar el pan de los hijos y echarlo a los perrillos. Pero ella se humilló y ella dijo: sí, Señor, pero aún los perrillos comen de las migajas que caen de la mesa de sus amos. Y esto tocó el corazón de Jesucristo. Él quiere ver la humildad. Él, como decía Raúl hace ratito, si mi pueblo se humillare y oraren y buscaren mi rostro y se convirtieren de sus malos caminos, entonces yo oiré de los cielos y sanaré su tierra y sanaré tu corazón, sanaré tu mente, aleluya, sanaré tu espíritu, aleluya. Pero hay que humillarse. Esta mujer, amén, siguió los pasos, aleluya, que tenía que seguir, aleluya, y nos los enseña a nosotros para que nosotros sigamos estos pasos que esta mujer, aleluya, siguió para recibir la bendición de Dios. Gloria al Señor.
0: Aleluya.
1: Entonces respondió Jesús y le dijo: oh mujer, grande es tu fe, hágase contigo como quieras. Y su hija fue sanada desde aquella hora. Ahí obtuvo la bendición de Dios. ¿Por qué? Porque una mujer se acercó a Cristo clamando, pidiendo misericordia, exponiendo su queja, su necesidad, se postró y adoró, aleluya. Y eso, aleluya, a Cristo le agradó, eso a Cristo le gustó, la fe tremenda que había en el corazón, aleluya. Por eso Cristo le dijo: grande es tu fe, hágase contigo como quieras. Y desde ese instante su hija fue liberada, su hija fue sanada del tormento que estaba ella, aleluya, pasando. Gloria a Dios. La Biblia dice que sin fe es imposible agradar a Dios, porque es necesario que el que se acerca a Dios crea que le hay. Amén. Y que es galardonador de los que le buscan. Gloria. ¡Qué glorioso! Aleluya. Que esta madre, con una situación de que su hija estaba atormentada por un demonio, vino a Jesús y recibió su bendición. ¿Por qué? Porque siguió los pasos que la llevaban a la victoria. Aleluya, gloria al Señor en esta mañana. Amén, grande es tu fe. Aleluya, sin fe es imposible agradar a Dios. Por eso, mi hermano, ven a Cristo, hermana, amigo que me escuchas, ven a Jesucristo. Madre, si estás pasando una situación difícil, aleluya, en esta mañana quiero decirte que Cristo tiene poder para ayudarte, que Cristo te va a ayudar, aleluya. Solamente sigue pidiendo, sigue clamando, sigue el camino de Dios, aleluya, la bendición viene, aleluya, la respuesta viene, la respuesta va a llegar, tarde o temprano va a llegar la respuesta a tu vida, aleluya, porque mi Cristo tiene poder y todo lo que tú pidas en la oración clamando a Él, lo vas a recibir. Y todo lo que pidieres al Padre en mi nombre, yo lo haré. Aleluya. Hay victoria en Cristo Jesús. Aleluya. Este día es un día de victoria para ti, madrecita. Aleluya. Aleluya. No te desanimes. Sigue clamando por tus hijos. Sigue pidiendo por tus hijos. Aleluya. Que la respuesta va a llegar. Cristo no falla, Cristo nunca ha fallado ni nunca va a fallar, porque Él es fiel y verdadero, y todo lo que tú clames a Él lo vas a recibir. Por eso dice el Señor: clama a mí, yo te responderé y te enseñaré cosas grandes y ocultas que tú no sabes. Gloria al Señor, gloria al Señor y gloria al Señor en esta mañana. Que Dios te bendiga, madre, en este día, a todas las madrecitas. Que Dios las bendiga, hermano Raúl.
0: Amén, así es, gloria a Dios. Bendiciones para todas las madrecitas en este día y que tengan un bonito día, aleluya. Felicidades, la hermana Anita Longoria, que el Dios la guarde y le dé fortaleza y felicidades. Bendiciones para todos, amén, amén.
1: Gloria a Dios. Pues ahí lo dejamos con un canto en esta mañana.

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2: Buenos días, que el Señor les bendiga. Damos gracias a Dios por un día más de vida. Gracias por sus grandes misericordias y permitirme estar una vez más con ustedes. Vamos a dar inicio con una oración. Padre, yo te doy gracias en este día, Señor, porque tú, Señor, has permitido abrir mis ojos, Señor, y pongo en tus manos, Señor, este tiempo de compartir tu palabra, Señor, a todo radio escucha, Señor, en los hospitales, en la cárcel, en los trabajos, Señor, en donde quiera que nos estén escuchando a través de estos medios de Radio Vida, que seas tú, Señor, llevando este mensaje, Padre. Abras el oído, el corazón de cada uno de ellos y logren entender, Señor, y que yo me dé a entender también, Señor, sobre lo que tú quieres que hablemos esta mañana. En el nombre de Jesús, amén. Buenos días. Hoy les quiero hablar de cómo librarse de las acusaciones. Quiero hablarles hoy de librarse de las acusaciones, de cómo librarnos de las acusaciones. Y les voy a contar porque a veces tenemos, en el mundo terrenal tenemos una manera de librarnos de las acusaciones, ¿verdad? Algunas veces buscamos, cuando nos acusan injustamente, tratamos nosotros de explicar que lo de las acusaciones de las cuales nos están hablando o nos están juzgando o nos están acusando, nosotros tratamos de decir que no es de esa manera, pero yo les voy a hablar ahora de la palabra de librarse de las acusaciones. Y en unos minutos les voy a estar contando un misterio que probablemente muchos de ustedes ya lo hayan escuchado o no lo hayan escuchado. Y les quiero compartir hoy, la palabra la traigo en Romanos 5. Pero les digo que este misterio, si lo aplican realmente, puede ser usado por el Espíritu del Señor para traer libertad a sus vidas. No es una liberación de acusaciones terrenales en la manera que otro ser humano o otra persona te esté acusando. Vamos a leer ahorita. Si nosotros aplicamos esta manera de liberarnos de estas acusaciones, el Espíritu Santo nos va a libertar y nos va a traer vida. Y nos hace estar limpiados por la sangre del Cordero. Si confesamos nuestros pecados, si reconocemos que somos pecadores en esta mañana, y reconocemos a Jesús como nuestro Señor y Salvador, Él nos limpia de todo pecado. Solo en Jesús, óiganlo bien, solo en Jesús vamos a encontrar esta liberación, esta manera de liberarnos de la acusación. Y les voy a estar trayendo la palabra en Romanos 5. La palabra de Dios se lee en el nombre del Padre, del Hijo y del Espíritu Santo. Justificados pues por la fe, tenemos paz para con Dios por medio de nuestro Señor Jesucristo, por quien también tenemos entrada por la fe a esta gracia en la cual estamos firmes y nos gloriamos en la esperanza de la gloria de Dios. Y no solo esto, sino que también nos gloriamos en las tribulaciones, sabiendo que la tribulación produce paciencia, y la paciencia prueba, y la prueba esperanza, y la esperanza no avergüenza, porque el amor de Dios ha sido derramado en nuestros corazones por el Espíritu Santo que nos fue dado. Porque Cristo, cuando aún éramos débiles, a su tiempo murió por los impíos. Ciertamente apenas morirá alguno por un justo. Con todo, pudiera ser que alguno osara morir por el bueno. Mas Dios muestra su amor para con nosotros, en que siendo aún pecadores, Cristo murió por nosotros. Pues mucho más, estando ya justificados en su sangre, por él seremos salvos de la ira. Porque si siendo enemigos fuimos reconciliados con Dios por la muerte de Jesús, de su Hijo, mucho más, estando reconciliados, seremos salvos por la vida. Y no solo esto, sino que también nos gloriamos en Dios por el Señor nuestro Jesucristo, por quien hemos recibido ahora reconciliación. Miramos que en el versículo 9 dice esta palabra: pues mucho más, estando ya justificado en su sangre, por él seremos salvos de la ira. Justificados. ¿En quién solamente podemos ser justificados, podemos ser liberados de esta condenación? Solamente en nuestro Señor Jesucristo. Y a través de la sangre derramada en la cruz, estamos siendo limpiados por la sangre del Cordero. Si confesamos nuestros pecados, si le reconocemos a Él, si reconocemos que somos pecadores, Él es justo y Él nos salva, Él nos limpia. Así que esta mañana yo te invito a que tú reconozcas ante Jesús y no ante el ser humano las faltas, las acusaciones, los errores que la gente a veces te viene a inculcar, te viene a poner esas acusaciones. Y que tú te puedes librar, pero solamente a través de nuestro Señor Jesucristo. Él nos limpia, Él nos transforma, Él nos hace una nueva persona. Y cuando tú hagas esta oración: Señor, yo reconozco que soy pecador, te necesito en mi vida. Cuando tú le hablas así al Señor, las mismas personas que te acusaron, las mismas personas que están condenándote, miran que ya no eres el mismo. Porque cuando nosotros recibimos a nuestro Señor Jesucristo, las personas inmediatamente piensan y miran en nosotros que nuestra manera de vivir ya no es la misma. Aunque así pasen los años, aunque pasen los días, conforme tú te vayas instruyendo a través de la palabra del Señor, tú puedes darte cuenta y las personas se van a dar cuenta que ya tu manera de responderles a ellas y la manera en cómo mirabas la acusación del ser humano ya no es la misma, sino que Él te va limpiando y te va llevando y ayudando a no pecar más. Vemos cómo este libro de Romanos nos enseña cómo nuestro Señor Jesucristo nos justifica, aún siendo pecadores, pero tenemos que reconocer. Tú que me escuchas esta mañana, no sé cómo tú te sientas el día de hoy, no sé cómo estén tus horas o tu vida actual, pero tengo por seguro que nuestro Señor Jesucristo sí lo sabe. Él está a tu lado, Él está oyéndote y Él quiere limpiarte. Él quiere transformarte, pero si tú le entregas a Él la vida, si tú le entregas, le rindes tu vida a Él y te aferras a Él en fe, la sangre de Él te limpiará de todo pecado, de toda acusación. La sangre de nuestro Señor Jesucristo de Yeshua nos justifica. Y la pregunta sería, ¿qué significa ser justificado? Ser justificado significa ser absuelto. ¿Qué significa ser absuelto? Significa liberado de cualquier cargo criminal, de cualquier acusación. Fíjense lo que es. Una acusación. Si tú permites que esto esté en ti, te va a traer cargas, te va a traer frustración aquí en la tierra. Ahora imagínate, si tú no reconoces al Señor Jesucristo como tu Señor, como tu Salvador, que entre a tu vida, hay alguien en la tierra que está buscando que tú no seas justificado, que tú no seas absuelto de estos pecados. Pero gloria a Dios por nuestro Señor Jesucristo. Gloria al Padre que dio al Hijo para librarnos de esta acusación. Voy a avanzar más. El ser justificado significa ser absuelto. Ahora, ser absuelto significa liberado de cualquier cargo criminal. Ahora sabemos que nuestra batalla no es contra carne, es contra los poderes de las tinieblas. Les voy a hablar de alguien, de Satanás, el acusador de familias, el acusador de hermanos, el acusador de jóvenes, el acusador de entre la misma iglesia, los mismos hermanos que están en la iglesia. Él constantemente, Satanás constantemente trae a nuestros pensamientos, a nosotros, constantes pensamientos que no nos damos ni cuenta. Y si no tenemos el discernimiento, no nos damos cuenta que vienen a nuestra vida. Vemos que este Satanás viene queriendo que nosotros no seamos justificados a través de nuestro Señor Jesucristo. Él va a usar todos los medios, Él va a hacer todo lo posible para que tú no entiendas el significado de ser justificado a través de nuestro Señor Jesucristo. Ser absuelto de todo cargo criminal, de todo pecado. Y si nosotros no tenemos el discernimiento, nosotros como resultado ni siquiera vamos a poder parar estos pensamientos, esta manera de sentirnos acusados. Porque déjame decirte que cuando tú lees la palabra de Dios, el Señor te da discernimiento. El Espíritu mismo te hace sentir qué es lo que está bien y lo que no está bien. El Espíritu mismo te revela en la carne cuando no estás haciendo. ¿De dónde viene el ataque? ¿Cómo Satanás trabaja para estar constantemente acusándote día y noche en tus pensamientos, en mis pensamientos? Pero gloria a Dios, porque tenemos el libro de Romanos en capítulo 5, cómo el Señor Jesucristo nos ha justificado, cómo murió por nosotros, cómo Él decide entregar su vida por nosotros pecadores y limpiarnos, quitarnos esa acusación que Satanás constantemente pone en el cerebro, pone en el corazón del humano. Pero Dios, que es grande y rico en misericordia, hoy es, en esta mañana está tocando a tu puerta, está tocando a tu vida para que no des los resultados que Satanás quiere que hagas, sino que la voluntad del Hijo, confesándolo a Él, recibiéndolo como el Señor y renunciando a todo pecado, renunciando a toda vida que lleva a la separación de la vida con nuestro Señor Jesucristo. Si nosotros no tenemos discernimiento, nuestros pensamientos constantemente son atacados, pero cuando tenemos el discernimiento de la palabra de Dios, nos damos cuenta de dónde vienen. Y como resultado, ni siquiera nos podemos sentir mal cuando el acusador viene a ponernos mal delante de nuestro Señor Jesucristo. Algunas veces nosotros mismos creemos en mentiras de nuestra mente, que ya fue limpia, que ya fue renovada. Algunas veces Satanás viene e introduce pensamientos en nuestra mente y la creemos. Y la hacemos verdad, la hacemos como si fuera verdad, porque la mente de nosotros tiene mucho poder. Pero si tú, a tu mente esta mañana, tú le enseñas el significado de ser justificado, absuelto, a través de la palabra de Jesucristo, tú quitas cargos criminales de tu vida. Uno, ir directo al infierno. Cuando tú reconoces a Jesucristo, cuando tú le rindes tu vida, Satanás no tiene la oportunidad de venir y poner en tu mente y en tu corazón esos pensamientos de mentira, esos pensamientos que te agobian, esos pensamientos que no te dejan ver la bendición de nuestro Señor Jesucristo. Entonces, cuando tú le entregas tu vida al Señor, Satanás se retira. Empiezas a instruirte a través de la palabra de Dios, a través de la redención, de la justificación de nuestro Señor Jesucristo, y por fe vas creciendo en la palabra, por fe vas teniendo paz para con los enemigos, para contigo mismo, y por fe empiezas a mirar que el que te acusaba, él no tiene autoridad sobre ti. Ninguna de las acusaciones que él haga en contra tuya podrá prosperar cuando tú reconoces que necesitas ser justificado, necesitas ser renovado en Cristo Jesús, necesitas ser esa persona nueva, pero solamente a través de nuestro Señor Jesucristo. Toda acusación, todo lo que estaba planeado para sacarte de los planes de Dios, todo lo que estaba planeado para que tu vida no entrara al reino de los cielos, a través de nuestro Señor Jesucristo, a través de la sangre del Cordero, tú eres nueva criatura. Y no hay quien te acuse. Así vengan y pongan esas cosas en ti, no serán recibidas. Porque si tú pones fe, si pones la esperanza en Cristo Jesús, tu vida es nueva. Esta mañana te invito a que leas el libro de Romanos, que le pidas al Espíritu Santo que te dé discernimiento para entender la palabra de Él, para que tú seas libre de estas acusaciones, libre de estas cosas que el enemigo te quiere poner en tu corazón y se hace esa criatura nueva. Vemos cómo dice el versículo 12. Por tanto, como el pecado entró en el mundo por un hombre y por el pecado la muerte, así la muerte pasó a todos los hombres por cuanto todos pecaron. Esta palabra se refiere a Adán, cuando Adán estaba en el huerto. Por un hombre entró el pecado. Pero escuchen lo que dice el versículo 13 de Romanos 5. Pues antes de la ley había pecado en el mundo, pero donde no hay ley, no se inculpa del pecado. No obstante, reinó la muerte desde Adán hasta Moisés, y aún en los que no pecaron a la manera de transgresión de Adán, el cual es figura del que había de venir. Pero el don no fue como la transgresión, porque si la transgresión de aquel uno murieron los muchos, abundaron mucho más para los muchos la gracia el don de Dios por la gracia de un hombre, Jesucristo. Por un hombre entró el pecado, murieron, pero por un hombre llamado Jesucristo abundó la gracia para quitar esa condena. Satanás ahí ya no puede entrar. Créanme, estudiar la Biblia, avanzar en el crecimiento de las Escrituras que el Señor nos dejó, nos libra de acusaciones, nos restaura, daña lo que la gente ha dicho de ti, limpia lo que la gente ha dicho de ti. El dañarte, el herirte, el ofenderte, el vivir cansado, frustrado. La palabra de Romano nos enseña bien que por un hombre entró el pecado y murieron muchos. Pero gloria a Dios por nuestro Señor Jesucristo, que por la sangre derramada en el Cordero, esa sangre todos los días te está limpiando. Todos los días está sobre ti. Y Él espera con los brazos abiertos a que tú vengas y le digas, aquí estoy, Señor, te necesito en mi vida. Necesito que entres a mi corazón. Necesito que quites esa acusación que Satanás ha puesto en mi vida. Y necesito que renueve mis pensamientos para cuando venga la acusación aquí en la tierra, yo tenga discernimiento de tu palabra, que por medio de ti, mi Señor Jesucristo, yo tengo redención para entrar al reino de los cielos y mis pecados son perdonados. Pero tú tienes que hacerle saber al Señor cómo tú te encuentras, qué pecados hay en la vida, qué es lo que el enemigo está acusándote a ti. Pero gloria a nuestro Dios, lo repito una y otra vez, gloria a nuestro Señor Jesucristo, que Él dio su vida por nosotros. Fíjense, cuando nosotros recibimos a nuestro Señor Jesucristo, el juicio que estaba decretado para nuestra muerte espiritual, muerte que íbamos a ir al infierno, es quitada. Toda condenación es quitada de nuestra vida. Espero me logren entender en esta mañana o me haya dado a entender que cualquier acusación, cualquier manera en que tu vida la estés llevando, el Señor es poderoso para limpiarte y traerte con Él a una nueva redención, a salvación, vida eterna, porque Él es quien limpia, Él es quien transforma, Él es el que te libra de esa acusación de Satanás. Y esta es la mañana en que yo te vengo a decir la manera de cómo liberarse de esas acusaciones, tanto tuyas mismas en tu pensamiento, que no hables de fracaso, que no hables de derrota, sino más bien de bendición, de prosperidad, pero yo digo en la palabra de Dios, porque por lo demás el Señor nos lo da por añadidura. Por resultado de creer en Él y la fe, el Señor nos provee todo lo que necesitamos en esta tierra. Entonces Satanás, él ya no viene a acusarte cuando tú le rindes la vida al Señor. Esas acusaciones son quitadas. Y es solamente a través de la sangre de nuestro Señor Jesucristo. Ninguna acusación es cierta en nuestra vida, en nuestra mente, en nuestro cuerpo, cuando tú recibes al Señor. Pero gracias le damos a nuestro Señor Jesucristo esta mañana, porque es a través de la sangre que nosotros somos justos. A través de la sangre de Jesucristo somos absueltos de cargos en contra de nuestra vida. Somos limpios, somos limpios sin mancha. Una y otra vez la sangre del Cordero está en nosotros, buscándonos redimirnos, buscándonos redención. Vemos cómo esta palabra justificado, yo logré entender, dije, gracias Señor, gracias por tu bendita palabra. Cómo por un hombre murieron muchos y entró el pecado, la transgresión, pero por uno, nuestro Señor Jesucristo, que dio su vida en la cruz, muchos reinaremos en vida con nuestro Señor Jesucristo. Si le recibimos, si le buscamos, Él es grande y misericordioso. Esta mañana te invito verdaderamente, no dejes que te acusen, no dejes que estas acusaciones de Satanás te impidan entrar al reino de los cielos, te impidan en la tierra mirar la gloria de Dios, porque sí la vemos. Él hace milagros, Él sana, Él restaura. La semana pasada estábamos orando por un joven que tuvo un accidente, estuvo creo 2 meses en coma. Fatal el accidente, fatal. Esta semana pusieron una foto donde en la oración y el ayuno el Señor tuvo misericordia de este joven. Se levantó. Dicen que ahora ya se pone la camisa él solo. Él ya levanta su mano. ¿Quién como nuestro Señor Jesucristo? Esta mañana yo te invito que no permitas que Satanás te siga acusando y no te deje entrar al reino de los cielos. Que tú veas los resultados al leer a Jesucristo en su palabra, al reconocerlo a Él, que Él es el que te libera de estas acusaciones. Pero es tu decisión. Esta mañana yo te invito verdaderamente a escudriñar la palabra, rendirle la vida al Señor. Y también estamos dando esta invitación. Tenemos clase los miércoles, los domingos, servicios a las 10 de la mañana en la iglesia Regen City Church. Se encuentra en 25980 FM, 2090 Esplendora. Si ustedes no tienen dónde congregarse, este es el lugar perfecto para llegar a escuchar la palabra con el pastor Billy Graff. 25980 FM, 2090 Esplendora. Domingo 10 a.m., una cita con nuestro Señor. Espero que haya sido de bendición este tema de cómo librarnos de las acusaciones de Satanás, cómo quitarnos esta manera en cómo Él quiere llevar nuestra vida al infierno. Jesucristo tiene vida nueva, vida eterna cuando tú vienes a Él. Espero que sea de bendición. Nos esperamos el próximo sábado. Los veremos. Dios los bendiga. Saludos y bendiciones para el resto del día y el fin de semana.

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3: Buenos días, muy buenos días, que el Señor les bendiga. Damos gracias al Señor por acompañarnos este hermoso sábado aquí en su programa Cristo rompe las cadenas y ataduras, agradeciéndole al Eterno por lo bueno y lo maravilloso que ha sido con nosotros. Gracias al Señor por todas sus bendiciones, porque sus misericordias son nuevas cada mañana, y les damos la bienvenida a todos ustedes por acompañarnos en esta mañana. Gracias a la estación de la bendición, estación La Vida, por el programa que sigue adelante, y gracias por todos ustedes. Pues hoy, en esta mañana, comenzaremos a ver, en esta semana, comentaba una persona, ¿verdad? Una persona cristiana, me decía, que por qué había tanta como indiferencia entre la gente, por qué tanta maldad, por qué tuvo un intercado con alguien, sin hacerle algo, me dice ella, porque a veces somos maltratados, o a veces somos, como que hay diferencia, me decía ella, entre persona y persona, a veces nos maltratan sin querer, y a veces hay conflictos que no buscamos, y yo no entiendo a la gente, me decía, yo no entiendo. Pero es una pregunta muy fácil de entender, ¿verdad? A veces creemos que hacemos todo lo bueno. El Señor, muy claro, dicen en la palabra, ¿verdad? No hay justo ni a uno. Ni siquiera uno. No hay justo ni siquiera uno. Dice Romanos, por

buenos días, muy buenos días, que el Señor les bendiga. Estamos en su programa, Cristo rompe las cadenas y ataduras, agradeciéndole al Eterno por sus grandes maravillas que ha hecho para con nosotros. Y esta mañana le damos gracias a Dios por todo lo que hace, ¿verdad?, por nosotros, cada día, y gracias por este día, porque sus misericordias son nuevas cada mañana, y gracias al Señor por todo lo que tenemos. Vamos a hablarle esta mañana de por qué a veces creemos que somos buenos, por qué a veces creemos que no estamos haciendo nada malo. Una persona tuvo un intercado esta semana y me comentaba nada más, porque a veces hay gente pues mala, o a veces te hacen cosas sin hacerles nada a las personas. ¿Cuál sería tu posición, verdad? ¿Qué posición vas a tomar?

alguien te ofende, si alguien te maltrata sin causa, ni, o sea, sin ninguna causa. Y mucha gente hoy en día piensa que está bien, ¿verdad? Piensa o se ponen en un estándar entre la humanidad que no son malos. Pero hay que entender que cuando nos ponemos en lo que el Señor, el Dios Todopoderoso, dice quién es bueno y quién no, nos damos cuenta de que no hay justo ni a un uno, dice la palabra. Ni siquiera uno, no hay justo ni siquiera uno. La Biblia dice, por cuanto todos pecaron, están, ¿verdad?, destituidos, están apartados de la gloria de Dios. Todos pecamos, todos somos pecadores. Y si le pregunto a un muchacho esta semana, un muchacho religioso, ¿verdad?, y dijo, pues yo me considero bueno, dijo él. Yo me considero bueno. Y le preguntó si él muere, iré al cielo. Dijo, creo que sí, Dios, tenemos un Dios bueno y no es malo, creo que no me condenaría porque yo soy bueno, decía él. Yo me considero que soy bueno dentro de mi estandarte comparado con los demás y no hago nada a nadie. Dijo, pues sí, de repente, dijo, tengo mis varios, pero creo que yo sí alcanzaría el cielo. Pero la Biblia es muy clara, ¿verdad? La Biblia es muy clara. Y a veces nadie es bueno. Todos pecamos. Todos hay pecado desde la naturaleza pecaminosa, desde la creación. Desde la caída del hombre dice que el pecado entró por un hombre, se fue a dar. Y así como la salvación entró por un hombre, por Jesús, solamente Jesús tiene el poder para redimirnos con su sangre preciosa, ¿verdad?, para alcanzar salvación. Pero dentro de este tema, ¿cuántos hoy en día están yendo a la iglesia y solamente hay religión? Y andan tibios o andan creyendo que van a ir al cielo, pero lamentablemente Dios tiene otra opinión. Dice la Biblia que nuestros caminos no son vuestros caminos y vuestros pensamientos no son vuestros pensamientos. Y a veces pensamos y creemos, bueno, yo no estoy en adulterio, yo no estoy haciendo robando, pero hay muchos pecados dentro de la persona que no hace. Considera pecado, y ahorita vamos a nombrarnos. La Biblia muy clara lo dice, dice que el que sabe hacer lo bueno y no lo hace es pecado. Y el pecado que no se confiesa es un pecado que te va a llevar al infierno. El pecado que el Señor no perdona, ese pecado te va a llevar al infierno. Las acciones que tú haces, ¿verdad? Pero aquí, mira, en Isaías, después nos vamos para Lucas. En Isaías, el Señor aquí habla a y habla al pueblo de Israel, pero la palabra es para todos, y dice así, perece en capítulo 57, versículo 1, dice, perece el justo y no hay quien piense en ello, y los piadosos mueren y no hay quien entienda que delante de la aflicción es quitado el justo. Parece como que nadie hace caso, pero el Señor está ahí, dice, delante de la aflicción es quitado el justo. Entonces, entrará en la paz, descansarán en sus lechos todos los que andan delante de Dios. Vemos aquí que hay una promesa del Señor. Entrarán en paz y descansarán, ¿dónde? En los lechos todos los que andan delante de Dios. El justo dice que es quitado de toda aflicción. El Señor promete. El espiadoso con los justos, el espiadoso con todo aquel que anda delante de Dios, todo aquel que anda buscando el rostro del Señor. No hay que equivocarnos, pero el Señor hace una comparación. Hace aquí una comparación. Viene, ¿qué es un justo y qué no es un justo? Dice, más vosotros, dice el Señor. Llegaos acá, hijos de la hechicera, generación del adúltero y de la fornicaria. Versículo 4, Isaías 57. ¿De quién os habéis burlado? El Señor mismo, él mismo se hace una pregunta retórica. ¿De quién os habéis burlado? A veces la gente anda pecando y piensa que es el que Dios es burlado, pero Dios no puede ser burlado. Todo lo que el hombre sembrar, eso también segará. Está sembrando pecado, discordia, envidia, eso vas a segar. No esperes amor ni misericordia del Señor. La misericordia de Dios es a través de Jesucristo. Pero seguimos aquí, dice, ¿de quién os habéis burlado?
¿Cuánta gente anda haciendo mal? Y dentro de la iglesia, ahorita vamos a ver, que no, esto no es mentira, dentro de la iglesia, muchos llevan religión. Pero la religión es una cosa, hay más de 4,000 religiones en el mundo. Hay muchísimas religiones, más de 4,200 en el mundo entero. Y el cristianismo es diferente. El cristianismo es una relación con Dios. Y es diferente, ¿por qué? Porque nosotros, los que practicamos el cristianismo, los que creemos en la palabra de Dios, la diferencia es que Jesús, aleluya, resucitó. Y por él, la iglesia sigue andando. Jesús resucitó. De hecho, acaba de pasar un acontecimiento, ¿verdad? La semana pasada. Celebramos la resurrección de Jesucristo. Él resucitó, él no se quedó en la tumba, como en el cielo, ¿verdad? Está muerto. El profeta está muerto. Alá no existe, su Dios tampoco. Esto no existe. El profeta del Islam está muerto. Buda está muerto, él no resucitó. El único que resucitó es Jesucristo. Por él la iglesia hoy en día sigue caminando. Dijo el apóstol, si Jesús no hubiera resucitado, en vano sería el evangelio. Si Jesús no hubiera resucitado, en vano sería el evangelio. Y el evangelio está vivo y sigue adelante, porque Jesús resucitó, amén. Y le hizo una promesa a la iglesia. Dijo, yo voy a regresar, ¿verdad? Por su amada. Y ese era otro tema. Nosotros somos la amada. Él fue a prepararnos, el amado. Es una boda, va a haber una boda. Nosotros somos la amada de Jesús. Hay que entender eso. Pero ¿cómo se tiene que mantener la amada mientras viene el novio? ¿Verdad? El novio está preparando, que voy a preparar un lugar en la casa de mi padre. Está preparando un lecho a la amada, a la iglesia. ¿Verdad? Si nos vamos a la historia, en las bodas judías así era. Se daba la dote, el novio pagaba la dote por la novia. Él pagó un precio grande, pues su sangre, al padre le ofreció la sangre, el sacrificio, Jesús le ofreció al padre. Pagó la dote por la iglesia, su sangre en la cruz del Calvario. Ahí el Señor pagó la dote por la novia, nosotros, la amada. Dijo, ya voy y vengo por ustedes, o por la iglesia, por su amada. Voy a preparar dónde voy a tener a mi iglesia. Pero la iglesia tiene que mantenerse como en santidad. Al novio, la iglesia, la novia se queda, no va a andar en fornicación, ni adulterando, ni con novios, ni nada de eso. Pero ¿qué está pasando? Mucho de los que conforman la iglesia están en adulterio con el mundo. La iglesia somos nosotros, no es un edificio. Y mucha gente no entiende este simbolismo. Estamos esperando a nuestro amado. Y la gente sigue haciendo cosas, fornicando con sus pensamientos, fornicando con su estilo de vida, y van a la iglesia. Yo no hablo de los perdidos, yo estoy hablando de la amada de Dios, la iglesia. Es un conjunto de personas, de diferentes razas, diferentes lenguas, denominaciones. Hablando a los que siguen al Señor. Pero mucha gente esto lo toma como un vacile, muchos cristianos, dentro de la iglesia cristiana, no hablo de los que andan creen que las ratas, como la India, la rata, las arañas, los changos, todo eso son dioses, todo para eso, hasta las cucarachas son dioses para ellos. Yo no hablo de esas personas, que también hay salvación, pero yo hablo de la iglesia de Cristo. Y dice así, en el versículo 5, dice que os enfervorizáis con los ídolos debajo de todo árbol frondoso, sacrificas los hijos en los valles debajo de los peñascos. Vemos aquí al pueblo de Dios sacrificaba a sus hijos, a los ídolos. Dice, en las piedras lisas del valle está tu parte, ellas son tu suerte, y a ellas derramas libación y ofreciste presente. ¿No habré de castigar estas cosas? Sobre el monte alto y empinado pusiste tu cama, allí también subiste a hacer sacrificio. Y tras la puerta y el umbral pusiste tu recuerdo, porque a otro y no a mí te descubriste y subiste y ensanchaste tu cama e hiciste con ellos pacto. Amaste tu cama donde quiera que la veías. Y fuiste al rey con ungüento y multiplicaste tus perfumes y enviaste sus embajadores de lejos, y ahí empieza. Y puedo seguir, pero vamos a parar ahí. ¿Cuánta gente tiene religión? Versículo 15 dice: porque así dijo el alto y sublime,
Isaías 57, versículo 15. Porque así dijo el Alto y Sublime: el que habita en la eternidad y cuyo nombre es el Santo. Yo habito en la altura y la santidad, y con el quebrantado y humilde de espíritu, para hacer vivir el espíritu de los humildes y para vivificar el corazón de los quebrantados. Porque no contenderá para siempre, ni para siempre me enojaré, pues decaería ante mí el espíritu y las almas que yo he creado. Dice, y las almas que yo he creado. ¿Verdad? Yo no contenderé, dijo, para siempre. ¿Quién? El Alto y Sublime que habita en la eternidad. Dice, cuyo nombre es Santo. Altura y santidad, amén. Pues porque no contenderá para siempre. Dijo, no va a contender mi enojo. Por la iniquidad de su codicia me enojé y le herí. Escondí mi rostro y me indigné. Y él siguió rebelde por el camino de su corazón. ¿Cuánta gente sigue siendo rebelde? ¿Cuánta gente hoy en día ve la mano de Dios en su vida? ¿Cuánta gente ha visto milagros como el pueblo de Israel, que los sacó de Egipto con mano fuerte, los pasaron el mar? Comieron del maná, sus vestidos nunca se desgastaron, sus zapatos, fueron rebeldes. Hoy en día, ¿cuánta gente dentro de la iglesia sigue siendo rebelde? Y ahorita les voy a mostrar por qué la Biblia dice así. Yo no digo esto, yo estoy nada más leyendo lo que dice la palabra de Dios. Dice, y les recordaréis, dice la Biblia. Estamos recordando, eso es un recordatorio. Jesús va a venir por su iglesia, amada. Jesús va a venir por una iglesia en santidad. Digamos, un ejemplo, que tú des a tu hija a un novio, y el novio viene y dice, suegro, ahorita vengo, aquí dejo a mi novia, a mi hija, a su hija, voy a trabajar fuerte y voy a hacer una casa, cuando tenga este, porque ahorita no tengo ahorita donde llevarla y voy a prepararle algo, voy a trabajar muy duro y regreso. Se va el hombre, muchacho. La muchacha dice, pues mi novio no viene, ya pasó un mes, dos meses, tres meses. Y empieza a salir con otro novio, ya estando esposada con el novio. Empieza a tener amigos, yéndose a la rumba, como dicen, al baile. Empieza a salir, no se mantiene en casa esperando al novio, al esposo, ¿verdad? El esposo. ¿Qué pensaría el novio? O viceversa, ¿verdad? Pensaría el novio. Así está la iglesia hoy en día. Hablando todos, pero la mayoría de la iglesia ha olvidado que va a venir Jesucristo y va a encontrar una iglesia no en santidad. Seguimos, dice, he visto sus caminos, pero le sanaré y le pastoraré. Ese es el Dios que tenemos. Le daré consuelo a él y a sus enlutados. Produciré fruto de labios, paz, paz al que está lejos y al cercano, dijo Jehová, y lo sanaré. Pero los impíos son como el mar en tempestad, que no pueden estar quietos, y sus aguas arrojan cieno y lodo. No hay paz, dijo mi Dios, para los impíos. Todo el que está haciendo mal. Todo el que está haciendo mal. Que no espere que el Señor se va a agradar de él. Y habla aquí en el capítulo 58, versículo 5. Veamos aquí cuánta gente hoy en día, la gente piensa con hacer rituales, cosas, bailan en la iglesia, gritan, saltan, todo eso. Pero mira, dice, el ayuno que yo escogí, dice el Señor, dice, ¿cuál es el ayuno? Dice, he aquí que para contiendas y debates ayunas, y para herir con el puño y inicuamente. No ayunéis como hoy para que vuestra voz sea oída en lo alto. Almas, dice, almas adúlteras. Dice, no te dice por entendido. He aquí que en el día de vuestro ayuno buscáis vuestro propio gusto y oprimes a todos vuestros trabajadores. Eso es cierto. Podemos ver, vamos a ir para Lucas, pero me alcance el tiempo. ¿Cuánta gente hoy en día se mete a iglesias enteras? Y no estoy juzgando a nadie. Mira el ayuno que el Señor escogió. Dice, está el ayuno que yo escogí. Que de día aflija al hombre su alma, incline su cabeza como junco y haga cama de silicio y de ceniza. ¿Llamaréis esto ayuno? ¿Y día agradable a Jehová?
No es más bien el ayuno que yo escogí, desatar las ligaduras de impiedad, soltar las cargas de opresión, dejar ir libres a los quebrantados y que y rompáis todo yugo. ¿Cómo dice uno? Pero ¿cómo ser libre? Sí, perdona a aquel que te ofendió. Eso quiere hablar el Señor. Perdónalo, rompa las cadenas de ligaduras. Perdona a aquel que te hizo algo. Eso quiere decir, líbralo, suéltalo. No lo tengas, el que te debe dinero, perdónale. Y ahorita vamos para allá, vámonos rapidito. El Señor, es el ayuno que dice, no es que partas tu pan con el hambriento y a los pobres errantes albergues en casa, que cuando veas al desnudo lo cubras y no te escondas de tu hermano. Hasta eso dice el Señor. ¿Cuánto hoy en día? Ahí viene el pastor, ahí viene la esposa del pastor, ahí vienen los hijos, y ahí se están escondamos por la puerta de atrás, ahí viene el hermano que me cae gordo, ahí viene, y así hablan en la iglesia. Esa no es la amada que el Señor va a venir por él, por ella. Dice que yo voy por una iglesia santa, la madre debe ser santa, santa, santa. Esa no es la iglesia que el Señor va a venir. Hay que entender, cada uno somos la iglesia del Señor. Cada uno va a responder por sus propios actos. No porque voy a tal iglesia, el pastor es reconocido aquí. No es eso, no porque yo soy mujer. No es eso. No por obras para que nadie se glorifique, es por la sangre de Cristo. Que cada árbol por el fruto es conocido. Hoy en día, la gente como si nada. La gente, voy a la iglesia todos los días como una religión, como una tradición. Pero el corazón está lejos. No es que parta su pan con el hambre. ¿Cuánta gente a veces hay en densidad de la iglesia y nos damos cuenta, el hermano se quedó sin trabajo? No, pues la iglesia, que a ver qué hace la iglesia. Tu vecino, tu hermano, tu primo, no hay misericordia delante de la humanidad. Qué triste. De que cuando veas al desnudo lo cubras y no te escondes de tu hermano. Entonces nacerá, cuando todo hagas esto bien, dice, entonces nacerá tu luz como el alba y tu salvación se dejará ver pronto. Irá tu justicia delante de ti y la gloria de Jehová será tu retaguardia. Entonces buscarás y te oirá Jehová, clamarás y dirá, he aquí, venme aquí, y quitares en medio de ti el yugo, el dedo amenazador, y hablar vanidad, y dieres tu pan al hambriento, y saciares al alma afligida, en las tinieblas nacerá tu luz, y tu oscuridad será como el del mediodía. Jehová te pastoreará siempre, y en la sequía saciará tu alma, y dejará vigor en tus huesos, fíjate, y te dará vigor en tus huesos. ¿Cuánta gente anda enferma? No, pues ando enfermo. Pues, ¿cómo no? Andas en pecado. Huesos, un montón de cosas. Serás como huerto de riego y como manantial de aguas, cuyas aguas nunca faltan. Y los tuyos edificarán las ruinas antiguas, los cimientos de generación y generación levantarás y serás llamado reparador de portillos, restaurador descalzado para habitar. Amén. Amén. Mira, rapidísimo. Dice, sí, aquí en el versículo 13 dice, si retrajeres del día de reposo tu pie y hacer tu voluntad en mi día santo, y lo llamares delicia, santo, glorioso de Jehová, y lo venerares, no andando en tus propios caminos, ni buscando tu voluntad, ni hablando tus propias palabras, entonces te deleitarás en Jehová, y yo te haré subir sobre las alturas de la tierra, te daré a comer la heredad de Jacob tu padre. La boca, dice, porque la boca de Jehová lo ha hablado. El Señor cuando dice algo, lo hace. El Señor dice, todo aquel que pecare morirá, aquel que no tenga las, va a morir. El que no acepte a Cristo, no, pero el que dice, aquel que confesare con sus labios que Cristo es el Señor y andar en mis caminos, vivirá. Dios no está jugando. Jehová lo habla. ¿Por qué leí esto? Dice, nunca. El Señor pregunta en el versículo 6, dice, entonces Jesús les dijo, estaba hablando con los fariseos, con los religiosos, dice, os preguntaré una cosa, ¿es lícito en día de reposo hacer bien o hacer mal? ¿Salvar la vida o quitarla? Aquí hace un milagro. Dice, y mirando a todos alrededor, dijo al hombre, extiende tu mano. Y él lo hizo así, y su mano fue restaurada, y
Y ellos se llenaron de furor y hablando entre sí, ¿qué podrían hacer contra Jesús? Aquí vemos lo que está diciendo aquí en Isaías. No es religión. No es religión. Es una relación con el Señor. Bueno, para ustedes, ¿qué es más importante? ¿Cuánta gente hoy en día anda religioso, ¿verdad? Pero su vida está completamente mal. Mira, hace poco, y la gente no entiende esto. Yendo a una iglesia, fue una iglesia de visita, me invitaron y fue a la iglesia. Y yo no critico la iglesia, un buen servicio, el pastor predicó muy bien. Y salieron los niños, ¿verdad? Con huevitos. Y dije, wow, qué tremendo servicio. Con huevitos. Si supieran la historia de los huevitos, de la coneja, váyanse a la historia. Los dioses griegos, vayan a ver qué significa. Yo no puedo decirlo aquí en el radio, es algo muy fuerte. Pero mira lo que dice el Señor. ¿Qué digo pues? El ídolo es algo, o que sea algo lo que se sacrifica a los ídolos. Antes digo, que los gentiles sacrifican a los demonios, los sacrifican, y no a Dios. Y no quiero que vosotros os hagáis partícipes con los demonios. No podéis beber la copa del Señor y la copa de los demonios. No podéis participar de la mesa del Señor y de la mesa de los demonios. Así que el que piensa estar firme, mire que no caiga. Mucha gente ese día hizo esa babosada, perdón que diga eso. Eso aquí el Señor, eso es apostasía. No podéis beber la copa del Señor y la copa de los demonios. ¿Qué relación tiene con el sacrificio del Señor? Con la lesión de Cristo, los huevos, que se supone. Vea lo que dijo, dice así, antes digo que los que sacrifican los gentiles no son a los ídolos, es a los demonios. Todo acto que tú hagas tiene un significado, todo acto que tú hagas en esta vida, todo lo que se hace tiene un significado. No es solamente hacerlo por hacer, atrás de un significado. Hay cosas que el Señor no perdona. Dice en Lucas 6, dice, pero vosotros los que os digo amar a vuestros enemigos, ser bien a los que os aborrecen, bendecir a los que os maldicen, y orar por los que os calumnian. Al que te hiere en una mejilla, preséntale también la otra. Y al que te quite la capa, ni aun la túnica le niegues. Fíjate la ética de Jesús. La iglesia no practica eso, es la ética de Jesús. Dice, cualquiera que te pide, dale. Al que tome lo que es tuyo, no pidas que te lo devuelva. Y como quieras que hagas los hombres con vosotros, así también hacer vosotros con ellos. Porque si amáis a los que os aman, ¿qué mérito tenéis? Porque también los pecadores aman a los que os aman. Y si haces bien a los que haces bien, ¿qué mérito tenéis? Porque también los pecadores hacen lo mismo. Y si prestáis a aquellos de quien presta a recibir, ¿qué mérito tenéis? Hermanos, amar a vuestros enemigos. Shalom, Adonai, que Dios les bendiga.

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0: predicando el Evangelio de salvación a todo el mundo.
1: Di conmigo: Jesús, tú eres mi fiel amigo. Tú nunca cambias. Eres el mismo ayer, hoy y por los siglos. Ayúdame a mí a serte fiel a ti cada día de mi vida. Ese es mi deseo.

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1: Aleluya, aleluya, aleluya. Bendiciones, bendiciones, hermanos, hermanas, en esta preciosa tarde. Estamos contentos, gozosos y alegres. Gloria a Dios. Creo que nos estamos afilando bien peinaditos para que nos mire Estados Unidos, México, Honduras, Nicaragua, El Salvador, África, la India, ¿cómo se dice? China, Japón, Rusia. Que nos mire todo el continente, todo el mundo entero de estas ondas radiales. Amigo, amiga, mil de bendiciones para usted que está conectado con Radio Vida. Aquí estamos, mi hermano Chencho, me alegro de verle, quiero mandarle un saludo de aquí para allá, hermano Chencho.
2: Dios le bendiga, hermano Lesso, gusto de saludarle también, saludando a toda la audiencia bonita de Radio Vida, que Dios les bendiga y estamos listos para gozarnos.
1: Aleluya, con el programa que
2: nos llama para Jesucristo. Todos los que andan muy peinaditos, listos para despeinarse.
1: Ay, santo de Israel, exactamente, porque acuérdense que a la hora de la alabanza hay que saltar y danzar como cordero de la manada, así como aquel dulce cantor, el rey David, mi hermano Chencho, que se quitaba su corona y su corbata y... Aleluya, ese hombre dejó un muy buen legado, hermano Chencho. Bueno, vámonos con una alabanza, miles de bendiciones. Su amigo y hermano José Lesso les saluda de 2 a 3 de la tarde con el ministerio Ganando Almas para Jesucristo de Nazaret. Arriba, arriba, arriba, y denle volumen a su radio porque creo que traemos alabanza con chilito de ese piquín, hombre. ¡Vámonos, recio! ¡Dale volumen a su radio! ¡Vos!

0: salecita, no de más. Así como mi abuelita, ni de más ni de menos. ¡Alto! Aleluya, bueno, gloria a Dios, alguien se está reportando de allá para acá, miles de bendiciones, un saludote inmenso.
1: No se le cobrará por esta llamada.
0: Aleluya.
1: Es de
2: Edwin Olivares.
1: Esta llamada será grabada y sujeta a monitorización en cualquier momento. Para aceptar esta llamada, presione 5. Puede empezar a hablar ahora.
0: Miles de bendiciones, amén.
2: Lenzo.
0: Aquí está mi hermano, recibiendo esa llamada para recibir ese saludote en el nombre de Jesús de Nazaret.
2: Sí, pues aquí saludándolo a usted y al hermano Chencho.
0: Aleluya, está bien peinadito, pero
3: amén, amén. Dios le bendiga, hermano.
0: Que ahorita se va a despeinar.
2: Sí, aunque sea con agua, pero peinadito.
0: Aleluya, amén, aunque sea con los dedos, pero me peino.
2: Bienvenido, hermano, aquí pues, aquí mire, pidiéndole que si me puede complacer, hermano, con unos dos cantitos ahí, porque ya tengo 3 semanas pidiéndolo, pero como he salido tarde de la iglesia y ahora no sé qué pasó, pero no hicieron iglesia hoy.
0: Aleluya, pues aquí si Chencho le haya uno de sus favoritos, yo creo que lo vamos a saborear, porque hermano, pues compartemos la bendición de aquí para allá y de allá para acá.
2: Bueno, son de dos de la hermana Reina Guzmán.
0: Reina Guzmán, gloria a Dios. Bueno, mi hermano Chencho.
2: Uno se llama Madrecita y el otro se llama Una Corona.
0: ¡Ay, Santo de Israel, Madrecita! Aleluya, gloria al nombre del Señor Jesucristo. Bueno, pues yo creo que, espero que nuestro hermano Chencho nos encuentre por ahí uno de sus favoritos, porque, aleluya, la bendición del Señor es la que enriquece, y mirar cuál bueno y cuál delicioso es habitar los hermanos juntos en armonía, porque ahí envía el Rey de la Gloria, bendición y vida eterna. Miles de bendiciones, mi hermano, y seguimos gozándonos.
2: Amén, hermano, Dios los bendiga, voy a escucharlos ahorita por la radio aquí.
0: Saludos para todos en el nombre de Jesucristo, y una sonrisa, aleluya, dejando y engañando, amén. qué bonito, hermano Chencho, mire qué maravilloso, hermano, están escuchando por ahí en esos lugares que a pesar de los pesares, démosle honra y gloria al Señor Jesucristo, que Él no tiene fronteras, Él entra donde Él quiere, cuando Él quiere y como Él quiere, y no le pide permiso a los demonios, y yo digo amén y amén.

Aleluya, aleluya. Bueno, ahí quedó ese hermosísimo canto, hermano. Verdaderamente, qué bonito, mi hermano. Ahí está ese canto para que se regocijen todos ustedes y lindos recuerdos. Bueno, vamos a seguir adelante, hermano. Vamos a seguir, aleluya, orando por nuestras lindas madres que nos quedan todavía, nuestros padres, gloria a Dios. Y pues en el cielo se acabó tristeza, se acabó dolor, se acabó angustia. Ahora vamos de gloria en gloria porque vamos para el tercer cielo.

0: conectados con Radio Vida. Aleluya. Durango, Durango, Saltillo, Torreón, Monterrey, San Luis Potosí.
1: Al enemigo,
0: y todos aquellos que son adoradores en espíritu y verdad, que entienden.

¡Aleluya! Se abrió el Mar Rojo y el río Jordán. Y también la tierra se abrió. Pero hoy se abre nuestra alma para alabar y glorificar el nombre de Jesús. Para testificar de las grandezas y maravillas de Él. Solamente de Él, hermano, hermana. Nada más que Él. No soy yo ni tú, ni el vecino.

0: Y yo digo amén.
1: Sigamos celebrando nuestro amado.
0: Y yo digo amén. Sigamos llenándonos de su presencia, de su entendimiento. Para ir de gloria en gloria, en victoria, en victoria.

0: Reyes.
1: ¡Amén!
0: De la tribu de Judá.
1: Y señor de señores, bueno, creo que alguien nos quiere saludar de allá para acá, miles de requete, miles de bendiciones.
2: Amén, amén, hermano Leso, Dios me lo bendiga, hermano Leso.
1: Aleluya, miles, requete, miles de bendiciones para mí, de allá para acá y de aquí para allá, otras trillonadas de bendiciones para usted, de parte mía y de Chencho y de todo el ejército.
2: Amén, amén, hermano, aquí gozándonos desde Izúcar de Matamoros, Puebla, México.
1: Amén, saludos para todos.
2: Sí, amén, hermano, amén. Por ahí, hermano Chencho, un canto de la isla de Patmos.
1: A su nombre y gloria. ¿Le damos volumen?
2: Se llama Ya no llores, madrecita, con Isla de Patmos.
1: ¡Santo Señor de la gloria! Ese que también como que me cae como el anillo al dedo, mi hermano. Ya no llores, madrecita.
2: Amén, amén, hermano. Sí, hermano, nos seguimos gozando. Y firme hacia adelante, hermano. Dios me lo bendiga.
1: Abrazos en el nombre de Jesús de Nazaret. Amén. ¡Qué bonito, hermano! ¡Qué bonito!
2: Ya no llores, madrecita, con Isla de Patmos, para todas las mamás del mundo.
1: Eso, hermano, qué maravilloso. Mire nomás, hermano, yo digo algo, el hermano dice algo, y el hermano Chenchito dice algo, y aquel otro hermano dice otro algo, y nos reunimos en el Espíritu y todo para bendición, mi hermano Chencho.
2: Amén. Amén, hermano, Dios los bendiga, y nos seguimos gozando aquí peinado de Rayo Medio.
1: Amén, bendiciones. Ahí va, amén. Mis lindas madres. Allí va para ustedes, de parte de

Aleluya. Seguiremos hasta el final, mi hermano Chencho. Qué hermoso, qué lindas madres. Miles de bendiciones para nuestras lindas madres. Gloria a Dios. Y estos lindos hijos, pues que el Señor los ha transformado, perdonado. Y gloria a Dios, mi hermano Chencho. Solamente Él podía hacer la obra perfecta. Seguimos con alabanza. Gloria al Señor, porque vamos de gloria en gloria.

0: ándele, nay. Hermano Chencho, pues ahora lo veo que viene bien afiladito, hermano Chencho. Aleluya, me está sacando alabanzas que pues verdaderamente como que siento que voy agarrando más brillo, hermano Chencho.
1: Amén, amén, hermano, gozosos de estar aquí con usted en esta hermosa tarde. Que la audiencia se goce.
0: Sí, amén. Mi hermano.
1: Por ahí, perdón, saludos para los hermanos que están en las redes sociales.
0: Ándele, ándele, mande ese saludo a todos. Yo no sé, gloria a Dios, cuántos tenemos por ahí, pero hermano, que se gocen y conéctense. Marquen ese teléfono 281-781-7930. Con toda confianza agarramos esa llamada y les damos un buen saludote y un abrazo en el espíritu, porque hermano, nos están escuchando de diferentes lugares por las redes sociales, las ondas radiales, qué sé yo. Y yo digo amén, hermano.
1: Amén, amén. Por aquí nuestra hermana, hay varios, pero nuestra hermana Luisa Gentes dice amén, amén. Nuestra hermana Vicky Márquez dice, hermano Luis, el Señor Jesucristo le bendiga a usted, hermano Chencho.
0: ¡Santo Jesucristo!
1: Quiero saludarlos desde aquí, desde Izúcar de Matamoros, Puebla, México. Y aprovechar para felicitar a todas las madrecitas de todo el mundo, que Dios llene sus vidas de amor y de paz.
0: ¡Aleluya! Y de paz. Gracia, unción, ese refrigerio, que hermano, verdaderamente nuestras lindas madres, hermano, lo digo por mi yo personal, nuestras lindas madres, ellas son capaces de pasar frío, pasar sed, pasar hambre, pasar hasta dolores si es necesario, hermano, por darle el bienestar a sus hijos. Hermano, es que el amor de madre no se compara, hermano Chencho. El amor de nuestro Dios es primordial. Pero ellas vienen trasito de nuestro glorioso Padre Celestial. ¡Qué hermoso! ¡Qué hermosas lindas madres!
1: ¡Amén!
0: Que el Rey de Gloria les llene de unción. ¡Aleluya!

0: Emmanuel, eso necesitamos hacer un trío nosotros.
1: Amén.
0: Un dueto y luego buscar otro para hacer un trío.
1: Como los tres hebreos.
0: Amén. Amén, amén.
1: Ya está por fe.
0: Saludos para todos nuestros hermanos que están por ahí privados de su libertad.
1: Aleluya, que el Rey de la Gloria les siga bendiciendo. Hermano, sabemos que vamos de gloria en gloria, en victoria en victoria. Y este canto me recuerda pues mi vida desde que el Rey de la Gloria me trajo a la salvación. Hermano, el camino en el Señor no son rosas nada más, no es pura sonrisa y danza en el Espíritu. Vamos a recibir esa llamada. Santo Jesucristo de Nazaret, ¿quién nos está saludando?
2: Dios me los bendiga, mi hermano Leslo, aquí el hermano Roberto, gozándome con las alabanzas.
1: Aleluya, pues yo también le doy un abrazo en el nombre de Jesús de Nazaret de aquí para allá.
2: Dios bendiga a mi hermano Inocencia también.
1: Pues mire que tiene una sonrisa que déjeme decirle que ya me contagió.
0: Dios le bendiga, hermano no, Roberto.
2: Y ya está, después que vayan a hacer el trío, ahí me invito, hermano, yo a ver qué me sale ahí, una estrofa o algo.
1: Es que, hermano, verdaderamente, ahorita que el hermano mencionó esto, dije, hermano Chencho, por fe ya está, y mire, tardé más en pensarlo yo cuando usted ya está marcando teléfono. Eso quiere decir que el Rey de la Gloria nos va dirigiendo a toda verdad y a toda justicia. Gloria a Dios. Bueno, gracias por esa llamada. Nos estamos gozando y verdaderamente pues le damos la honra y la gloria al Señor. Nos regocijamos grandemente por esas lindas llamadas para recibir esos saludos. Y pues arriba, arriba en el nombre de Jesús.
2: Amén.
1: Saludos para todos los que le rodean en el nombre de Jesús. Amén.
2: A todos los de Durango también, Monterrey, Puebla.
1: Ándele, mándele saludos a Saltillo, a Torreón, a San Luis Potosí, a Monterrey, a Durango, Durango.
2: San Luis Potosí, Querétaro.
1: ¡Al Santo Jesucristo! ¡Santo Jesucristo!
2: ¡Jalisco, hermano!
1: Y le voy a decir algo, y al Rincón de Alonso de Guanajuato, que ya mi hermano Chencho se acuerda
2: cada rato.
1: ¡Rincón
2: de Alonso, Guanajuato!
1: ¡Aleluya!
2: Ahí en Mezquitic de Carmona, donde hermano Inocencio.
0: Amén, amén.
2: Saludos a todos de Mezquitic.
0: Amén, amén. Dios les bendiga, hermano Roberto.
1: Bueno, amén. Vamos a ver otra alabanza.

0: dentro que Él está llamando, llamando, llamando, llamando. Y yo digo amén. Amén. Aleluya.
1: Amén, amén.
0: Una alabanza más y entonces vamos a la escritura, porque hermano, hay que compartir las escrituras. Gloria a Dios, al Señor sea la honra y la gloria, hermanos. Al Rey de Israel, al Rey del cielo, del universo, el que nos da la vida, el oxígeno para vivir.
2: Bienvenido es.
0: Poderoso es el Rey de.

habla para usted. 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

Alléluia, alléluia. Amén y amén y amén. Gloria a Dios. Ha llegado la hora, hermano, hermana, de traerle la alabanza a nuestro Señor Jesús. Ya se acabó el corrido de los corridos allá, de los pájaros, de los caballos, allá de las leyendas, de por allá de las piedras, de los nopales. Ahora es todo para Él. Todo para Él. Porque nos ha salvado para Él, hermano, hermana. Anduvimos un rato como ovejas descarriadas, trayendo corridos unos para los otros. Pero hemos reconocido por la bendita gracia del Señor que Él nos ha creado para honra y gloria de su nombre, para alabanza de su nombre, para poner ese nombre glorioso, hermano, no en la frente, no en mis músculos, hermano, en el centro del alma, con gratitud. Aleluya. Santo Rey de Israel, esta juventud que se está levantando, estos músicos, estos cantantes, hermano, hermana, yo estoy asombrado con la gloria de Dios. Lo he dicho y lo vuelvo a decir, yo hubiera querido ser un dulce cantor como David desde su niñez, pero no tengo nada que reprochar.

porque fue la orden, el plan de Dios. Él es el que me ha traído de las tinieblas a su luz admirable, para contar de su grandeza. Porque si no fuera así, hermano, entonces, ¿qué les

0: gloria, ven, entra rey.
1: Aleluya.
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1: Ya no somos ángeles con alas caídas. Ahora somos hijos de Dios redimidos por su sangre que derramó en la cruz del Calvario. ¿Cómo podríamos ser hijos si no fuéramos en Jesús?

Bueno, hermano, hermana, es un honor estar en las ondas radiales de Radio Vida. Para mí, sigo mandando un saludo a nuestro hermano Julián, toda su familia, nuestro hermano Chencho. Y bueno, yo sé que Radio Vida, pues, tiene una unión. Yo lo escucho por la voz de nuestro hermano Julián, que gracias al Señor Jesucristo y al pueblo, cómo lo van apoyando para seguir con estas ondas radiales, llegar al Rincón de Alonso, llegar a San Luis Potosí, a Rusia, a Japón, a Israel, hermano. Yo no sé dónde va a llegar Radio Vida, pero por fe, pues yo quiero que llegue, aleluya, pues allá, hermano, hasta mi ranchito Rincón de Alonso. Gloria a Dios para que me escuchen, ya que pues tengo rato sin ir para mi Rincón de Alonso, necesito ir. Y bueno, pues aquí estoy. Yo espero que escuche la gente y pues que reciba más que todo la palabra de Dios y se goce en la presencia del Señor Jesucristo. Me identifico al 100%. Soy José Erasmo Lez Hernández Ramírez, Lara del Rincón de Alonso de Guanajuato. Para el que me conoce, para el que no me conoce, pues ya sabe, aquí estoy en las ondas radiales todos los sábados de 2 a 3 con el Ministerio Ganando Almas para Jesucristo. Mucha gente, según por ahí escucho, que no entiende qué es el nombre de ganar almas para Jesucristo. Bueno, hermano, hermana, ganar alma para Jesucristo, pues mis síntomas espirituales es ganar un alma para Jesús. No mirando los colores, no mirando de reojo humano, no. Yo quiero que si yo me voy de este planeta Tierra y usted se queda, yo quiero con toda el alma y espíritu que alguien diga, un día escuché a ese José Erasmo Lez Hernández Ramírez Lara, el Rincón de Alonso de Guanajuato, y me fue de bendición para mí, porque yo quiero ser bendición para el mundo entero, hermano. Yo sé que no puedo regalar toneladas de monedas, porque no las tengo, pero no se trata de monedas individualmente, pues cada quien tiene sus monedas, para que no nos resentamos. Yo voy a la palabra de Dios, que de hambre, si no me morí yo de hambre, y otros a mi nivel no se murieron de hambre, mire, hermano, aquí estoy, mire. Gracias a Dios, bien feliz, poco, mucho, pero feliz en el nombre de Jesús. Y mire, quiero compartir rápidamente porque el tiempo va volando. En Lucas, el Evangelio de Lucas, para todos los bíblicos y todos los sabios y todos los teólogos, científicos, políticos, los universitarios y los no universitarios y de todos los tamaños, abogados, arquitectos, ingenieros, alcaldes, gobernadores, etcétera, etcétera, etcétera. Aquí está la escritura, mastíquela, hermano, y sáquele el sabor, hermano, sáquele el sabor. Lucas, capítulo 10, versículo 25, para todos aquellos que, pues yo escucho que muchos que ya saben casi toda la Biblia, ¿ve? Lucas 10, capítulo 10, versículo 25 al 28, en el nombre de Jesús de Nazaret. He aquí un intérprete de la ley. He aquí un intérprete de la ley se levantó y dijo para probarle, maestro, ¿haciendo qué cosa heredaré la vida eterna? Él le dijo, ¿qué está escrito en la ley? ¿Cómo lees? El 27. Aquel respondiendo dijo, amarás al Señor tu Dios con todo tu corazón y con toda tu alma, y con todas tus fuerzas, y con toda tu mente, y a tu prójimo como a ti mismo. El 28. Y le dijo, bien has respondido, haz esto y vivirás. Soberano Dios y Padre Santo, Señor Dios Todopoderoso, esta es su palabra, Señor. Ya que la tercera parte del mundo, o casi todo el mundo, según nuestro yo personal, ya sabíamos o sabemos casi toda la Biblia, pero Señor amado, no es del tanto que yo sé, no es del tanto que yo estudié, sino de lo que usted nos va dando con esa porción gloriosa para beneficio de nuestras almas y llevarnos de gloria en gloria. Háblenos en esta preciosa tarde. Edifíquenos
y denos crecimiento y dominio propio en el nombre de Jesús de Nazaret por su palabra. Y yo digo amén y amén y amén. Gloria al nombre del Señor. Bueno, hermano, yo sé que hay multitud de gente que está escuchando a Radio Vida. Y gloria a Dios. Me incluyo porque yo estoy aquí en Radio Vida. Y aquí se comparten las escrituras, aleluya, las 24 horas o todas las horas que está abierto estas ondas radiales. Y espero que pues, hermano, yo desde las 5 de la mañana, ya el hermano Julián ya está con su voz en alto y saludando a todo el mundo y haciendo oraciones. Y digo, bendito el Rey de la Gloria, sígale bendiciendo. Entonces, hermanos, hermanas, el punto de esta escritura es que un intérprete de la ley, uno de aquellos grandes, hermano, un hombre de la ley, se levanta y dijo para probarle: maestro, ¿haciendo qué cosa heredaré la vida eterna? Bueno, si este hombre de la ley ya se la sabía de todas, todas, ¿por qué es un hombre de la ley? Ahora, ¿qué ley está hablando esta escritura? Está hablando de la ley terrenal, de la ley que te pasas una luz en rojo y ticket. La ley terrenal de que te pasas un stop sign y ticket. Y la ley terrenal, vas a 80 millas por hora y de esa 40 y otro ticket. Hermano, hermana, si nosotros ya entendemos y sabemos la ley, ¿para qué desobedecerla? ¿Para qué? Vamos a sujetarnos a la ley y nos va a ir mucho requete mejor. Nuestro Cristo de la Gloria tiene, hermano, la respuesta para mí, para ti, para el alcalde, para el gobernador, para el presidente del país, para el brujo, para el hechicero, para el más vil pecador, para el analfabeta, para el universitario, para todo aquel, hermano, que no importan colores, no importa las anchuras o alturas, mi Cristo de la Gloria tiene la respuesta para mí y para ti a la perfección. Con Jesucristo no pierdes ni medio segundo de tu oxígeno, porque en Jesucristo no hay pérdida. En Jesucristo hay bendición en abundancia, hermano. Fluyen ríos de agua viva en la presencia de nuestro Señor Jesucristo, porque lo dice en su palabra: el que cree en mí, como dice la escritura, de su interior correrán ríos de agua viva. Y no vas a ser, hermano, como era José Leso cuando andaba sin Dios y sin esperanza, como oveja de carriada en los montes, en los cerros, en los sepulcros, que, hermano, andaba más seco que una momia seca y no había quien lo saciara. Pero llegó aquel que le dijo a la mujer samaritana: si supieras quién habla contigo, aleluya, quién te pide de beber, tú le pedirías a él y él te daría agua viva. Este hombre de la ley, que pues, hermano, mire, aquel respondiendo, bueno, ya lo sabía todo. Aquel respondiendo dijo: amarás al Señor tu Dios con todo tu corazón y con toda tu alma y con todas tus fuerzas y con toda tu mente, y a tu prójimo como a ti mismo. Este hombre de la ley ya lo sabía todo. Entonces, tú que eres de ley, tú que dices que eres hombre y que conoces a Dios, ¿por qué es que no amamos a Dios a su orden perfecta? Y amarás a tu Dios con todo tu corazón, con toda tu fuerza, con toda tu mente, con todo tu espíritu. Pero, hermano, como que yo ya me lo sé todo, entonces, si ya me lo sé todo, ¿por qué me inclino a la idolatría? ¿Por qué me inclino al yo personal? ¿Por qué me inclino a la perversidad? Y siempre trato de hacer el yo personal, que no vale la pena. Fuera de Jesús, yo y tú, hermano,
Fuera de Jesucristo, yo y tú, no importa que seas el universitario, el trillonario, el apache, el indio, el yo no sé qué te crees, fuera de Jesucristo somos más que nada. Porque mi Cristo de la gloria no está hablando de mis millones, de mis 50,000 acres de tierra que me dejaron mis abuelos. Hermano, hermana, mi Cristo de la gloria no tiene nada que ver con tus edificios que estás levantando en China, en Japón, en Francia, que ya casi le pegan a las nubes. Hermano, hermana, puedes hacer palacios debajo del mar o en la luna, que ya los trillonarios están yendo para allá, pero de ahí, hermano, además en la luna no hay oxígeno para vivir. Ahí salen con sus capuchones allí, y que si no llevan este uniforme se los lleva el aire. ¿Qué voy a ir a hacer yo a la luna a perder tiempo? ¿Qué voy a hacer yo bajo los mares, hermano, cuando me voy a explotar como una rana y no va a haber ni huesos, ni cuero, ni ojos? Porque para cuando me explote bajo los mares, ya los tiburones se han tragado los cueros y los ojos. El Rey de la Gloria nos dejó sobre la tierra con una misión, aleluya, y es hablar de sus grandezas y maravillas, y hermano, poner la mirada en el consumador de la fe, que es Jesucristo, porque un día no muy lejano, hermano, vamos a pasar de este planeta Tierra al otro, que allí te vas a recordar. Hermano, hermana, allí te vas a recordar del día que naciste. Y yo quiero recordarme en el paraíso celestial, hermano. Yo no quiero recordarme en otro lugar, porque hay otro lugar que, hermano, dice el Señor de la Gloria en su palabra. Es mejor que llegues al paraíso celestial con una mano que con dos ir al mismo infierno. Es mejor llegar al paraíso celestial con un solo ojo que con dos ojos ir al mismo infierno. Es mejor ir al paraíso celestial con un solo pie que con dos ir al mismo infierno. Mira el crédito que nos está dando nuestro santo Señor y Salvador, hermano de mi vida, hermano, hermana, tú que estás escuchando Radio Vida, tú que ya llevas la Biblia en la mano, hermano, cumplamos la ley divina. Si estamos cumpliendo la ley terrenal, estamos pagando nuestros tickets, tratamos de no correr a 100 millas por hora, trato de no pasarme el stop sign, trato de no poner mi turn signo a la derecha o a la izquierda, trato de traerme license plate and ride, aunque algunos por ahí, aunque son policías, hermano, usan el uniforme para pasarse la luz, van a 80 millas por hora, y si usted les quiere llamar la atención, y tú qué me vas a decir, porque tú no eres policía. Bueno, a ellos les va a caer la gota gorda, pero tú y yo vamos a cumplir la ley, todo para el beneficio del pueblo, el uno para con el otro. Ay de aquel que quebra la ley, hermano, hermana, aunque lleve el uniforme encima, aunque yo sea el pastor, yo soy el profeta, yo soy el apóstol, pero si yo quebro la ley divina de mi santo Señor y Salvador, dice él que el juicio comienza por su casa. Mi Cristo de la gloria no va a castigar, no va a juzgar a los que están de afuera porque no han tenido un encuentro con él, pero cuando lleguen, y si seguimos en la misma rutina, entonces va a haber crujir de dientes, de encías, de muelas, de cabellos y yo no sé de qué tanto. Pero hermano, hermana, si ya conocemos la ley, ¿por qué quebrantar la ley? ¿Por qué no obedecer la ley? Nos va mucho mejor. Llegamos a un stop sign, alguien llegó primero, dale el pase.
vamos a comprar nuestro sticker para la placa para que no nos den ticket, vamos a bajar la velocidad y vámonos a lo normalito, como dicen por ahí, para que los mosquitos no nos persigan y nos claven la punzoña, hermano, porque todo aquel que quebra la ley, pues tiene que pagar. Me incluyo a mí y incluye tú también, porque tú no eres la excepción, amigo, amiga. Ay, hermano, pero es que tu yo-yo sale sobrando. También para ti hay lumbre. Oh, hermano, yo soy el trillonario, el más simpático del Rincón de Alonso. Yo soy el dueño del Rincón de Alonso. José Erasmo Leso Hernández Ramírez Lara del Rincón de Alonso de Guanajuato es el dueño del Rincón de Alonso. Pues déjame decirle que también hay ley para mí. También hay juicio para mí. Hermano, no importa que sea el más simpático, ojos de colores, aleluya, como los tigres, también hay juicio para mí si me porto mal. No importa que seas el alcalde, el gobernador, el brujo, el hechicero, el alcohólico, el borracho, el maldiciente, si no nos arrepintemos, hermano, ¿cómo nuestro Señor nos va a aplaudir? Nunca de los nunca, mi Cristo de la gloria, aplaude a aquellos desenfrenados que, conociendo yo toda la Biblia y sigo en el pecado, sigo creyéndome que soy el chupacabras. No, hermano, hermana, el Rey de la Gloria vino para darnos el nuevo nacimiento, y si estamos en Cristo Jesús, somos nuevas criaturas por su sangre, por su nombre, y vamos de gloria en gloria. Cumplamos la ley. Mire la enseñanza, hermano. Este hombre de la ley vino y tuvo un encuentro con nuestro Dios. ¡Qué maravilloso! Pero él, sabiendo, hermano, la ley, queriéndose justificar, a sí mismo, dijo a Jesús: ¿y quién es mi prójimo? Hermano, no te quieras justificar a ti mismo. No, vámonos 50-50, hermano, que nos va mejor. Hermano, tú tienes que correr por tu carrera, yo también, tengo que trabajar, tienes que trabajar, tienes que bañarte, tienes que hacer limpieza, yo también, hermano, no hay indiferencias. Es que yo soy el rey de Inglaterra, también tienes que bañarte, también es que rasurarte, también es que... ¿Qué haces? Que mi Cristo de la gloria derrame su sangre sobre ti para que la mancha de tu lepra sea borrada. Amén. Cumplamos la ley en el nombre de Jesús, para honrar y gloria en su nombre. Aquí lo voy a dejar, vamos a oír otra alabanza, y si entra una llamada, pues a su nombre la gloria y más gloria la recibemos, y recibemos ese saludo en el nombre de Jesús. Amén y amén. Tenemos un minuto o dos para somebody. Gloria a Dios. 281-781-7930. ¡Bendiciones! ¿Dónde está el...

0: victoria.
1: ¡Aleluya! Ahora sí siento que me estoy despeinando. ¡Aleluya, amén! Santo Rey de Israel. Bueno, hermano, aquí estamos para salir. Gloria, qué linda alabanza, mi hermano Chencho. Como que me estaba dando un poquito de sueño, pero allí me desperté. Bendiciones, aquí estaremos el sábado venidero en el nombre de Jesucristo. Y miles de bendiciones para todas nuestras lindas y hermosas madres. Y hermano Chencho, pues una sonrisa de Jandre en Jandre. Y súbale volumen y esa alabancita nos la vamos a... ¡Aleluya! No sé decirle... ¿Qué le digo al hermano Cheche? ¡Dale volumen! ¡Bye, bye! ¡Bendiciones!

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Te adoramos, Señor. Nos entregamos en esta noche, Padre, como un sacrificio en adoración para ti, Señor.

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Amén, amén. Gloria al Rey, gloria al que vive y reina por los siglos de los siglos. A ese Dios maravilloso, a ese Dios eterno, a ese Dios todopoderoso, al único Dios verdadero, Jehová de los ejércitos, a ese Dios glorioso, eterno, poderoso. Ese Dios maravilloso, eterno, poderoso, es el que vive y reina por los siglos de los siglos. Al sea la gloria, la honra, el poder, la autoridad, porque Él es digno, digno de la alabanza, digno de la adoración, digno de toda la gloria. Él es el único, Él es nuestro amado Señor y Salvador Jesucristo. Él es el Rey de Reyes y Señor de Señores. Así es que en esta tarde le invitamos a que juntos glorifiquemos y exaltemos.

0: Amén, amén. Así es que muy buenas tardes, amados hermanos. Donde quiera que usted nos esté escuchando en esta tarde, les saludamos desde cabina Houston, Texas, Radio Vida 1480. Para todas las hermanas de Radio Vida, todas las repetidoras de Radio Vida, nuestros hermanos por allá en Puebla, todas las redes sociales, nuestros hermanos que están en sintonía en esta tarde, que Dios les bendiga. Recuerde que tenemos un Dios poderoso, el Rey de Reyes y Señor de Señores, es nuestro Padre, es nuestro Salvador, nuestro Sanador, nuestra paz. Así es que en esta tarde juntos glorifiquemos y exaltemos su nombre y invitemos a ese Rey, a ese Dios Todopoderoso, que entre a nuestro corazón, que viva en nosotros y que sea el Rey y Guiador de nuestra vida. Amadas hermanas, muy buenas tardes, que Dios les bendiga. ¿Cómo están el día de hoy?
1: Bendecidas, hermano, muy buenas tardes.
0: Amén, amén.
1: Saludamos a toda la audiencia de Radio Vida, de Izúcar de Matamoros, Puebla, Guamuestitlán, ¿cómo se llama? Al Chichica es un pueblo cerca de, yo sé algunos pueblos de allá porque allá viví, Al Chichica, La Galarza, a Tepeojuma. Yo creo que por todos esos pueblos nos están escuchando, les mandamos un gran saludo, y pues a todos los de aquí de la Galarza Bella, iba a decir La Galarza, también de La Galarza allá, de Izúcar de Matamoros, de aquí de Houston, de Estados Unidos, a El Salvador, yo creo que nos escuchan Salvador, Guatemala, Honduras,
0: amén,
1: Nicaragua. ¿Quién más nos escucha, hermano? Y no.
0: Pasadena.
1: Bueno, pues ya me nos regresamos a Houston otra vez.
0: Uno de allá y uno de acá, hermana.
1: Ok. Bueno, pues a todos, bienvenidos al Rey Ya Viene. Y pues aquí tenemos la dicha, el honor, el privilegio de estar aquí haciendo el programa del Rey Ya Viene.
0: Amén.
2: Amén. Amén. Gracias al Señor y muy buenas tardes. Dios les bendiga a cada uno, mi hermana María Félix, mi hermano Hino. Agradecemos al Señor pues la oportunidad que nos da de salir otra vez al aire un sábado más con el programa El Rey Ya Viene. Y a usted que nos está sintonizando, Dios le bendiga y le hacemos la invitación para que siga, ¿verdad?, con nosotros. Vamos a estar este tiempo dando los anuncios, promoviendo mucho, ¿verdad?, de las actividades de la Iglesia de Radio Vida. Y también compartiendo la palabra del Señor. Así que ahí en cualquier lugar que usted nos esté escuchando por los diferentes medios, bienvenido a su programa, El Rey Ya Viene.
0: Amén, amén. Y vamos a comenzar, vamos a ir directos porque usted, como se acaba de mencionar, tenemos muchos anuncios, así es que vamos a tomar el tiempo para entregar todo esto, ¿verdad? Poner todo esto en las manos de Dios. Amén. Y le invitamos a la audiencia, de ahí donde usted está, que también se une en oración con nosotros en esta tarde, ¿verdad? Aclamar al Dios maravilloso. Recuerde que Radio Vida necesita de sus oraciones. Recuerde que esta ciudad necesita de las oraciones. Recuerde que este país necesita de las oraciones. Recuerde que todo México, Centro y Sudamérica necesita de la oración. Necesitan de la mano poderosa de Dios. Necesitamos clamar al Dios Todopoderoso porque eres el único que nos puede dar salvación. Amén. Así es que tomamos el tiempo para orar, hermanas. Amén.
1: Amén.
2: Vamos a orar. Vamos a ponernos siempre en las manos del Señor. Sabemos que estamos en sus manos, pero vamos a poner este programa para orar al Señor. Padre, le damos gracias en esta hora. Le damos las gracias a usted, Padre bendito del cielo, en el nombre de nuestro Señor Jesucristo, su Hijo amado, nuestro Salvador. Venimos delante de su presencia, Padre mío, agradecidas con usted por la vida, por la salud, Señor, por nuestra familia, Padre eterno de la gloria. Muchas gracias porque usted es fiel, porque su misericordia es grande y su fidelidad. Estamos aquí, Señor, para honrarle, para glorificarle, para exaltar su nombre, Señor, y llevar su palabra a los diferentes lugares donde nos están escuchando, a las diferentes personas. Padre, le alabamos, le damos honra, le damos gloria, porque usted es digno, Señor, de toda honra, de toda gloria, de toda alabanza, Señor, porque usted es bueno y su misericordia es grande. Su palabra dice que nos ama, Señor, con un amor tan profundo que no escatimó nada, Señor, sino que mandó a su Hijo para que diera su vida en propiciación por la de toda la humanidad. Estamos agradecidos con usted, Señor, por su bondad y por su fidelidad, porque usted es fiel, Padre amado de la gloria. Su fidelidad es tan grande, Señor, que alcanza a toda la humanidad, Señor. Su amor es tan grande que alcanza a toda la humanidad, Padre bendito del cielo. Hay motivos, Señor, suficientes para adorarle, para glorificarle, para proclamar de día en día su misericordia y su fidelidad cada noche. Le damos gracias, Señor, por mis hermanos que estamos, Señor, por mi hermana María Félix, mi hermano Hino. Gracias por la oportunidad que nos das, Señor, de compartir juntos este programa, Señor, y llevar, Señor, su palabra que es de bendición para todos aquellos que nos escuchan. Oro, Señor, para que usted bendiga sus vidas y los use en esta tarde. De igual manera, Señor, oramos por este ministerio de Radio Vida, por nuestros pastores, Señor. Oramos para que sea usted siempre, siempre, siempre, Señor, ayudándoles para que lleven adelante esta obra, Señor, que usted ha puesto en sus manos. Padre, guárdalos donde quiera que se movilicen, Señor. A nuestro pastor Julián, Dios mío, oramos para que sea usted, Padre Santo de la Gloria, dirigiéndolo siempre, Señor, guardándolo y proveyéndole siempre los medios económicos necesarios para poder seguir avanzando en este ministerio, Padre Santo. Ayuda, Señor, a mi pastora Marixa, Señor. Gracias por su vida, Padre Santo. Gracias porque es una mujer, Señor, ejemplar, dedicada, Padre Santo, a su obra. Gracias por su vida, Señor. Gracias. Úsela siempre. Que el poder de su Espíritu Santo esté siempre en ellos, Padre. Usted no se equivocó, Señor, al unirnos a los dos, porque usted sabía el ministerio que tenía para ellos. Bendiga a su familia, Señor, sus hijos. Tanto, Señor, sus hijos que son físicos, así como también nosotros que somos sus hijos espirituales, Padre. Bendecimos sus vidas en el nombre de Jesús. También oramos, Señor, por esta nación, Padre eterno del cielo. Oramos, Señor, por los presidentes, por los líderes, Señor, que hay en esta nación, Padre eterno del cielo. Sea usted tocando, Señor, los corazones y dirigiéndolos, Padre, para que tomen buenas decisiones, Señor, conforme al pueblo que están, Señor amado, gobernando, Señor. Y sobre todos aquellos, Padre, que somos parte de esta nación, Señor amado, que colaboramos con nuestro trabajo, Padre. Sea usted, Señor, poniendo en el corazón de ellos, Padre Santo del cielo, el deseo, Señor, de poder ayudar a todos aquellos que necesitamos, Señor, ayuda, Padre eterno del cielo. Le damos honra y le damos gloria, porque usted es bueno y se lo pedimos en el nombre de nuestro Señor Jesucristo. Así también, Señor, a todos aquellos que nos están escuchando, diferentes partes del mundo, Señor. A nuestros hermanos, Señor, y aquellos que aún todavía no lo son, Padre. Oramos para que sea usted hablándoles en esta tarde a través de su palabra, usándonos a nosotros, Señor, como un instrumento usado por su Espíritu Santo para llevar las buenas nuevas de salvación, Señor. Aquellos que están enfermos, Padre, oramos, Señor, para que su fe crezca, Señor, mediante el proceso, que no mengüe, Señor, sino que su fe crezca, Señor, para que pueda usted obrar el milagro que ellos están esperando en sus vidas. Oramos, Señor, para que sea usted glorificándose en cada una de esas situaciones que estén afrontando, Padre. Reconocemos que vivimos en un mundo lleno de maldad, Señor. Vivimos en este cuerpo, Señor, que se daña, Padre eterno, con el transcurso de los años. Y necesitamos a veces, Señor, ser reconstruidos, ser sanados, ser libertados, Padre. Mire aquellos, Padre, que están quizás desesperados porque son, Señor, prisioneros de algún vicio, Padre. Señor, sabemos que usted vino por los necesitados. Dice su palabra que los sanos no tienen necesidad de medicina, sino los enfermos. Y por ellos fue que usted vino, Señor. Ponemos en sus manos, Señor, cada situación de aquellos que nos están escuchando en este momento y están poniendo su confianza en usted, Señor, están depositando su fe, porque ya no soportan esa situación, porque ya no quieren vivir, Señor, en esa vida que están llevando, Señor, cautivos, Padre Santo, atados a vicios, Señor. Dios mío, oramos para que sea usted dándoles la libertad a través de su Espíritu Santo, Señor, y que reconozcan que usted es el único que los puede ayudar en esa condición donde se encuentran, Señor. Les rogamos que se glorifique en cada situación. Aquellos que están en la cárcel, Señor mío, Dios eterno. Hay situaciones, Padre, tan tristes, Padre Santo. Pero oramos que ahí donde usted está siempre les provea lo necesario, Señor. Si hubieran enfermos, Padre, que sea usted poniendo esa medicina, Padre, para que ellos puedan, Señor amado, recuperarse y mantenerse. Mientras, Padre Santo, sus procesos son llevados, Señor, y mientras usted hace la obra conforme a su fe. Padre, porque es la fe, la certeza de lo que se espera y la convicción de lo que no se ve, Señor. A veces a la vista humana es imposible, Señor, porque como humanos somos limitados, Señor. Pero para usted no hay límites. Usted es el Todopoderoso, el Rey de Reyes, Señor de señores, el que todo lo puede, el que todo lo sabe, el que todo lo conoce, Señor. Confiamos plenamente en usted, Señor. No hay otro igual que usted. Y por eso, Señor, ponemos en sus manos y rogamos por todos esos que están detenidos, Señor, en las cárceles, en los penales. Usted conoce las situaciones, Señor. Y para todo usted tiene una solución, Señor. Dice que su propósito, Señor, es para con cada uno. Conforme a los que somos llamados, a los que buscamos su rostro, a los que corremos a sus pies, Señor, y depositamos en usted todo nuestro sentir, nuestra necesidad, y confiamos plenamente que usted lo hará, Señor, porque usted es un Dios todopoderoso. No hay nadie como usted, Señor. Usted es el único, Señor, que puede todo, el que es, el que era y el que ha de venir, el Rey de Reyes, Señor de señores, el que todo, Señor amado, puede hacer. No hay nada imposible para usted. Y su palabra dice que sus pensamientos son de bien y no de mal, Señor. Palabra dice, porque yo sé los pensamientos que tengo acerca de vosotros, pensamientos de bien y no de mal. Y a eso nos aferramos en esta hora, Señor, y clamamos y rogamos que sea usted glorificándose en cada situación, Señor. Bendice tu pueblo, Señor. Bendice a tus hijos, Señor, todos los que hemos reconocido a Jesucristo como nuestro Salvador, que hemos sido lavados con su sangre preciosa, Señor, que nuestras vestiduras han sido limpiadas, Señor. Ayúdenos a mantener y a esperar su venida, Padre eterno del cielo. Oramos por nuestros hijos, Señor, por nuestra descendencia, que sea usted, Señor amado, tomando el control de nuestros hijos, de nuestra descendencia. Padre, nos aferramos, Señor, a su palabra, a su promesa, Padre eterno del cielo, que ellos le busquen, que entiendan, Señor, que usted es el único que puede dar salvación y vida eterna. Ayúdenos como Padre, Señor, a ser luz y ejemplo delante de ellos y en cada momento exhortarlos y hablarles, Señor, que usted es el que necesitan, Señor. Aceptarle y reconocerle como el único Dios verdadero. Gracias, Padre, sabemos que su venida está cerca. Sabemos, Señor, que usted está pronto a venir y estamos listos, Señor, aún con luchas, con pruebas, con dificultades, Señor, pero ayúdenos cada día a limpiar nuestras almas, nuestras conciencias, Señor. Cada noche, Señor, reconciliarnos con usted y proseguir siempre firmes hacia la meta, Padre. Se lo rogamos en el nombre de Jesús y le damos gracias. Ponemos en sus manos este tiempo que vamos a estar al aire, Señor. Sea usted glorificándose, Señor, y usándonos para ser portadores de su palabra a través de su Espíritu Santo. Y que haga efecto, Señor, en todos aquellos que nos están escuchando. Honra y gloria, Señor, sean siempre para usted. En el nombre de Jesús, gracias. Gracias, Padre, gracias, Hijo, gracias, Espíritu Santo, en el nombre de Jesús, amén y amén. Te adoramos, Señor, gracias.
3: Amado Padre Celestial, te damos muchas gracias, Señor, por este día, por esta semana que ya acaba, Señor, gracias. Muchas gracias, Padre Santo, también. Oramos, Señor, por todos aquellos que nos escuchan en donde quiera que se encuentren, Señor. Oramos por los que están en camino, por los que están en sus casas, por los que están en unos hospitales, Señor, por los que están en las prisiones, Padre Santo. Están prisioneros en celda, Señor, pero libres porque te tienen a ti, Padre mío. Oramos por ellos, Señor. También oramos por todas las naciones, Señor, por todo el mundo, por México, Guatemala, El Salvador, Honduras, Houston, toda la República, Señor. Tú conoces los corazones de cada uno, Padre Santo. Aquellos que nos están escuchando, que son nuestros hermanos y los que aún no son, Señor, no es casualidad que nos estén escuchando, están escuchando por algún propósito, Padre mío. Oramos por la prostituta, por el drogadicto, por el alcohólico, Señor, que están prisioneros en los vicios, Señor. Líbralo, Señor, de todos esos males, Padre Santo. También te pido por todos los maestros, por todas las escuelas, por los niños, los adolescentes, los jóvenes, Señor. Tú sabes cómo está todo este mundo, Señor, y piensan que los jóvenes que tienen el mundo en sus manos, pero eso no es así, Padre mío. Gracias, Padre Santo, por la vida de cada uno. Te pido también bendigas a mis pastores, Señor, a Julián y Marixa, Señor. Síguelos usando como hasta ahora, Señor. Dale sabiduría del cielo fresca cada día, cada mañana, Señor. Así también te pido por cada uno de nosotros, Señor. Por mi hermano Hino, Señor. Por mi hermana que está aquí al lado conmigo, Padre Santo. Bendícela, cuídala, protégela a toda su familia, Señor. Todos los hermanos de la iglesia, de las iglesias de Radio Vida, de aquí de Houston, de México, Padre Santo, te pido por cada uno de ellos, mi Señor. También te pido y oramos, Señor, por todo lo que viene en estas actividades, la actividad de mañana. Te pido por todas las madres del mundo, Padre mío. Danos sabiduría a cada uno para poder guiar a nuestros hijos, a nuestros nietos, a nuestros tataranietos, Señor. Te lo pido y te lo ruego en el nombre de tu Hijo Jesús, Padre mío. También te pido por las actividades de Radio Vida, mira, Señor, esa Torre de Laredo, que ya está a mitad, Señor. Ayúdanos a cubrir esa cantidad de dinero que se necesita, Señor. Tú sabes que lo que esta iglesia hace y mis pastores es ensanchar tu palabra, Señor. Que todo mundo escuche tu palabra, que nadie se pierda, porque tu palabra dice que tú no has venido porque tú quieres que nadie se pierda, Señor. Y mis pastores es lo que andan haciendo, Señor, corriendo de un lado para otro, Padre Santo, para que tu palabra sea escuchada en todo el mundo, Señor. Por eso te pido y te ruego y oramos por ellos y por cada uno de nosotros que estamos aquí, Padre Santo. Y desde ya, Señor, te pongo este programa en tus manos. Del Rey ya viene, Señor. Gracias. Gracias por todo lo que nos das día a día sin merecerlo, Señor. Gracias por la provisión, por la vida, por el aire, por todo, Padre Santo, por donde vivimos, por nuestros carros. Gracias, Señor, porque si no es por ti, nada somos, Señor. Todo lo que tenemos y lo que somos, somos por ti, Señor. Y yo te agradezco, Señor, de mi corazón, por todo lo que me das, me cuidas y me bendices a cada día, Señor. Gracias, mi Señor. Gracias, te amo, gracias. Te adoro y te bendigo. Exalto tu nombre, Padre mío. Gracias. Amén, amén y amén.
0: Gracias, amado Padre Celestial, en el nombre santo de Jesús, en el nombre santo, glorioso de Jesucristo, Señor. Reciba la gloria, la honra, la adoración, la exaltación, bendito Rey. Rey amado, Rey, Rey de reyes y Señor de señores. Padre, nuestras palabras muchas veces son muy cortas, Señor, para expresar el agradecimiento, para expresar la gratitud, para expresar, Señor, nuestro corazón, Señor, sabiendo y reconociendo su grandeza, su majestad, creador de todo el universo, que llama a las estrellas por nombre. Qué poderoso, Señor, qué hermoso, que conoce a cada una de sus nombres, de esas estrellas que son miles de millones, que cubren los cielos, y que usted las ha puesto, Señor, para que nosotros gocemos de esa vista, Señor. Usted ha hecho esta tierra, esta creación, Señor, y ha puesto al hombre para que gobierne, para que subyugue sobre de ellas, Señor. Nos ha hecho poco menor que los ángeles, Padre. No tan solo nos dio salvación, no tan solo nos dio perdón de pecados, sino que nos dio autoridad, nos dio la dicha, el derecho a ser hijos suyos, a tener tanta bendición que muchas veces por el orgullo, la vanidad, no podemos tomarlo. Padre, toda la gloria, toda la honra, la adoración sea para usted, Señor. Porque usted, Señor, es todo. Fuera de usted no somos nada. Fuera de usted no podemos hacer nada. ¿Qué sería de mi vida? ¿Qué sería de nuestra vida en este momento, Señor? Si usted no hubiera acudido a nuestro auxilio, si usted no hubiera alcanzado nuestras vidas, Padre. Gracias, Rey Eterno. Gracias por la vida de cada uno de mis hermanos que escuchan en esta tarde. Gracias, Señor, por el ministerio de Radio Vida, Señor. Gracias por las almas que usted ha alcanzado por medio de Radio Vida, Señor. Gracias por todo lo que usted hace y lo que seguirá haciendo, Señor. En el nombre de Jesús le damos la gloria, la honra, la adoración, la exaltación, Señor. En el nombre de Jesús nos presentamos en esta tarde delante de usted. No porque seamos dignos, Señor. No porque seamos buenos, no porque yo sea bueno, Señor, no porque yo merezca estar aquí, Señor, sino por su amor y su misericordia, Padre, por el sacrificio de Cristo Jesús en la cruz del Calvario. En esta tarde nos presentamos en el nombre de Jesús, clamando, Señor, suplicando, Señor, misericordia, milagros, salvación, liberación, sanidad. En el nombre de Jesús, Padre, sea usted ministrando nuestras vidas, Señor, sea usted tocando nuestros corazones, Señor, sea usted sanando los cuerpos, Padre, libertando, Señor, esa mente de todo pensamiento erróneo, Señor, todo pensamiento de mal, todo pensamiento absurdo, todo pensamiento malo, Señor, así como pensamientos, Señor, de la carne, así como pensamientos que de hacer daño, de hacernos daño a nosotros mismos, de Padre, de dejar su camino, pensamientos de tantas cosas que pueden estar en esa mente, Señor. En esta tarde sea usted reprendiendo todo eso, Padre, libertando toda opresión, toda tristeza, Padre, en el nombre de Jesucristo, Señor. Todo enojo, todo rencor, Padre, se ha echado fuera en el nombre santo de Jesús. Que podamos renunciar, rechazar todo pensamiento que venga a nuestra mente, Señor, para poder pensar en su palabra, para poder, Señor, llenarnos de su gloriosa palabra, Señor, en el nombre de Jesús, Señor. Oramos, Señor, por sanidad, milagros, Señor, en esta tarde. Sea usted sanando los cuerpos, quitando toda dolencia, Señor, todo malestar, Padre, en el poderoso nombre de Jesucristo, en ese nombre que es sobre todo nombre. Esa enfermedad sea echada fuera en el nombre poderoso de Jesús. Padre, se lo pedimos, Señor, esa hermana, ese hermano que está en dolencia, que está con ese dolor, ese malestar, Padre, quítelo, Señor, disípelo, destrúyalo, desaparézcalo de ese cuerpo, Padre. Nuestra vida, nuestro corazón, todo nuestro ser le pertenece a usted, Señor. Voluntariamente, Señor, nos entregamos a usted, Padre, en el nombre de Jesucristo, Señor. Oramos en esta noche, Señor, en esta tarde, Padre, por esas almas, Señor. Esas almas, Padre, esas personas, esos aún, Señor, esos amigos, esos familiares, Señor, que tenemos, que no quieren abrir sus ojos, Padre, que no quieren abrir su corazón, Padre. La dureza de su corazón. Amado Dios, por favor. Sé que usted es misericordioso, sé que usted es amoroso, no porque me lo contaron, Señor, no porque alguien me lo dijo, sino porque usted me buscó, Señor. Usted me buscó, Señor, en el peor momento de mi vida, Señor, no cuando yo era santo, no cuando yo era bueno, Señor, sino cuando yo era lo peor de lo peor, usted salvó, Señor. Así es que en esta noche, Señor, sabiendo esa verdad y confiando en esa verdad, Señor, clamamos, Señor, para que usted perdone, Señor, el pecado, Señor, de mis amigos, de mis familiares, de cada persona, cada hijo, Señor, que está clamando su madre, Señor, cada padre de familia que está clamando, Señor, cada hermano en Cristo que está clamando por su familiar, por su amigo, Señor, en esta noche nos une, en esta tarde nos unimos, Señor, en oración, en un mismo sentir, Padre, para que usted toque sus corazones, para que su Santo Espíritu ministre, Señor, envíe esa palabra, ese predicador, Señor, ese momento perfecto, Señor,

0: Señor, aquella oveja, Señor. Amado Dios, que se habrá salido del redil. Aquel hijo pródigo, Señor. Que hoy el enemigo, Señor, le ha llenado su corazón de duda. Le ha llenado su corazón, Señor, de mentiras. Tú ya no puedes volver a Dios. Tú ya no eres digno de venir ante Dios. Dios ya no te quiere. Dios te va a rechazar. Padre, quite toda esa mentira, Señor, de la mente, Señor. Su palabra nos enseña por medio de la parábola del hijo pródigo, Señor, que aquel padre, al ver a ese hijo que venía arrepentido, su corazón se conmovió tanto que el mismo padre no esperó a que su hijo llegara, sino que el padre corrió hacia él y lo abrazó de su cuello y lo besó, Señor, y le puso ropas nuevas, le quitó esas ropas sucias, esas ropas de maldad, de iniquidad, de estar con los puercos, Señor, de estar en una sociedad enorme, Señor. En las peores de las sociedades, Señor, le puso ropas nuevas, le puso, Señor, ese anillo, Señor, lo vistió, lo cubrió no solamente con ropa, Señor, sino lo cubrió con sus brazos, Padre. En el nombre de Jesús, oramos, Señor, y clamamos, Padre. Tráigalos de nuevo a casa, Señor, tráigalos de nuevo a casa, Señor, tráigalos de nuevo a casa, Padre. Toque los corazones, toque las vidas, Señor. Se lo pedimos en el nombre de Jesús. Toda la gloria, Señor, toda la honra sea para usted, Señor. Que en esta tarde sea su Santo Espíritu ministrando nuestras vidas. Que en esta tarde sea su glorioso Espíritu Santo tocando los corazones, hablando a nuestra vida, Señor. Necesitamos de su palabra, necesitamos de usted, Padre. En el nombre santo de Jesucristo, Señor. Amén y amén. Amén, amén, amados hermanos. Estamos en su programa de El Rey.
1: Ya viene.
0: Y lo puse con letras grandes para que se den cuenta que el Rey ya viene. Amén.
1: Amén. Amén. Y ya es ya.
0: Ya es ya. Amén. Ya. Así es que vamos a, ahora sí, vamos a tomarnos 20 minutes. 20 minutos para dar anuncios y ¿cómo se dice? Felicitar, porque mañana es un día muy especial. Señoras y señores, hemos estado esperando todo un año para este día de mañana. Imagínense, un año en espera para el día que va a llegar mañana. Un maravilloso día, un día muy especial donde estaremos celebrando a todas las madrecitas. Mañana no se lo puede perder en todas las iglesias de Radio Vida. Se estará celebrando a las madres, así es que vaya, lleve a su mamá. Lleve a su madrecita, vaya y gócese y celebre y celebremos. Los hijos traigan a sus madres, madres traigan a sus hijos para celebrar juntos mañana aquí en la sede Radio Vida 2902 Milroy Lane, Houston, Texas 77066, en Chachapa, en el centro de convenciones, en el Monte de Dios, en la iglesia de Izúcar, en la iglesia del Yehualtepec, en todas las iglesias por ordenanza de el pastor más chulo y más bello de toda la Milroy Lane. Se celebra mañana el Día de las Madres en todas las iglesias de Radio Vida.
2: Y aunque no lo fuera, yo no lo hiciera, sería una ingratitud.
0: Amén, amén. Así es que mañana a partir de las 9 de la mañana, bueno, a las 9 de la mañana, venga y vamos a desayunar rico y delicioso desayuno preparado por las hermanas de la iglesia de Radio Vida. Mañana a las 9 de la mañana a desayunar aquí en la sede de Radio Vida. Después del desayuno tomamos el tiempo para aprender de la palabra de Dios en Escuela Dominical 9:45 de la mañana. Y después de la Escuela Dominical tomamos el tiempo a las 10:30 de la mañana para celebrar culto al Dios Todopoderoso y en agradecimiento a todas las madres. Así es que estaremos dando gloria y honra a nuestro Padre Celestial y dándole gracias por que tenemos mamá, y los que no, pues porque tuvieron mamá.

0: mamá, y los que todavía tienen, pues hay que celebrarles. Y después de el culto al Dios Todopoderoso, vamos a tomar el tiempo para celebrar a las madres, comer rica y deliciosa comida preparada por los
1: varones de
0: por
1: la
0: los
1: iglesia.
0: Varones de la iglesia de Rodríguez. Así es que no cuidado con esos varones de la iglesia de Rodríguez, chef, no. Eso es otro nivel.
1: Es
0: así
1: otro
0: es que
1: mañana
0: va a haber bastante comida. Mañana sí venga con mucha hambre, por favor, porque lo vienen con hambre y no hay comida, pero mañana sí va a haber bastante comida, así que desde hoy ya deberían de haber ya nomás desayunado el día de hoy para que así para mañana lleguen con
1: mañana
0: todo.
1: Mañana hay desayuno y almuerzo.
0: ¿No? Amén, amén.
1: Sí. Así que véngase al 2902 de la Miller Lane en Houston, Texas, 77066. Mañana es el día de adorar a nuestro Dios, ¿verdad? Presentarnos amén. Delante de Él con gratitud, pues nos ha regalado una semana bendecida, ¿verdad? Porque estamos con vida, estamos con salud,
2: sí,
1: es
2: señor.
1: Una semana de bendición, Él siempre proveyó el pan de cada día, techo, y esa es una forma de estar muy agradecidos con Él, ¿ve? A más de la
2: amén.
1: Salvación, el perdón de nuestros pecados, tenemos muchos motivos para el día de mañana hacernos presente en la casa del Señor, ¿verdad? Para adorarle y para bendecir su nombre y gozarnos todos juntos como hermanos, como pueblo del Señor.
0: Amén, amén, así es que mañana le esperamos a las 9 de la mañana. A partir de las 9 de la mañana ya usted puede llegar aquí.
1: Amén.
0: Si quiere llegar antes, puede llegar antes también. Lo ponemos aquí a acomodar sillas. Acomodar sillas, amén.
2: Unas a cocinar y otros a orar, hermano.
0: Amén, amén, así es que sí, así es.
2: En lo que está el desayuno.
0: Amén, amén. 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
0: Amén, amén, el décimo aniversario
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1: El sábado va a estar el hermano Erickson
2: Alexander.
0: 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Para todos nuestros hermanos que están ¿cómo se dice? Es que cuando miro a mi pastor me desconcentro, me emociono de mirarlo. Amén, amén, amados hermanos. 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Recuerde que después de el servicio del domingo estaremos orando al Dios Todopoderoso, bendiciendo a la ciudad, bendiciendo al pueblo, bendiciendo a todos. Es que
1: amén,
0: venga
1: amén.
0: Y reciba bendición. Amén. Vamos a tomar una llamadita por aquí. Amén.
2: Amén.
0: Radio Vida, buenas.
3: Esta llamada es de una prisión federal.
0: Amén, amén. Vamos a tomar una llamadita de la prisión. Número en cabina 281-781.
4: Edwin Olivares.
0: 7930. Amén.
3: Esta llamada será grabada y sujeta a monitorización en cualquier momento. Para aceptar esta llamada,
0: amén. Vamos a presionar el
3: 5. Para puede empezar a hablar ahora.
0: Radio Vida, Dios le bendiga.
4: Le bendiga, hermano Chencho.
0: Le bendiga, hermano. ¿Qué tal? ¿Cómo es? Da gusto saludarlo nuevamente.
4: Ah, pues aquí, pues siempre le digo bendecido y bendecido y toda la vida bendecido, hermano.
0: Gloria a Dios, hermano. Gloria al Rey. Amén, amén.
4: Sí, que me he quedado con aquello, con la musiquita de que a ver si me la puede complacer.
0: Es Reina Guzmán, una corona, no lo encuentro, hermano.
4: Está otra, ella tiene otra música de una que dice Madrecita, pero esta dice así, Madrecita, solamente llamo para que...
0: La de Madrecita sí se la pusimos.
4: Sí, pero es que hay otra, la que le digo.
0: Oh.
4: Sí, tiene una que dice, es la que le estoy cantando, que dice, madrecita, solamente llamo para que tú sepas, Cristo me salvó. Oh. Esta noche, cuando yo viajaba...
0: Ahorita se la voy a buscar, hermano, y a ver si se la encuentro, pero la de una corona, ¿cómo la de Reina Guzmán? Una corona.
4: No sé si la he escuchado, una que dice, ¿cómo podré pagarte, mi Señor, mi Dios, las bendiciones que me has dado en la vida? Pues de la muerte y del pecado me salvaste, por eso hoy, Señor mi Dios, gracias te doy. Mi vida ya desesperada se encontraba, pero mi Cristo con su amor me rescató. Me prometió una corona ahí en el cielo. Así es la que dice.
0: Reina Guzmán, aquí estoy buscando, hermano, pero hermano, ¿por qué no mejor la canta usted y ya así para escucharla a todos?
4: Hermano,
0: una peña, coros alegres de Reina Guzmán, mujer, Reina Guzmán, quiero florecer, ha resucitado Reina Guzmán, un día compraste mi alma, encontré una paz. Álbum de Reina Guzmán, Reina Guzmán, Lázaro, el ángel que vi llorar, Reina Guzmán, soy peregrino, somos cristianos, coros alegres, no está, hermano, y le puse así una corona con Reina Guzmán. No sé, ¿no te han dado otro nombre, hermano?
4: No sé, hermano, pero...
0: Se la voy a buscar en el, voy a escuchar los cantos y voy a, ya más o menos, agradecimiento también está Reina Guzmán y se la voy a deber para el sábado, yo creo.
4: Ok, póngame una ahí pues, hermano, cualquiera de Reina Guzmán.
0: Pues la de Madrecita sí está, pero usted dice que esa no es.
4: Ah, no es esa, pero sí me soy.
5: Esta llamada es de una prisión federal.
4: Eso era la que pusieron porque mi madre ya partió, ¿me entiende?
0: Ok. Madrecita y madrecita, si ¿sí la que pusiste, pista madrecita? Me aborreció mi madre. Esa no, ¿verdad?
4: No.
0: No está, hermano. Solo está la de madrecita.
4: Bueno, póngame una ahí pues, hermano, cualquiera.
0: Ok.
4: Vaya pues, hermano, bendiciones, ¿eh? Todo ahí. Dios le bendiga, Lucita.
0: Dios le bendiga. Hermana Lucita solo está los viernes. Está la hermana Janet y la hermana María Félix.
4: Bueno, Dios los bendiga a todos entonces, hermano.
2: Amén. Gracias por la llamada. Que Dios le bendiga. Bendiciones.
0: Amén. Claro que sí, hermano. Dios le bendiga. Amén. Bueno, vamos a poner el fondo de Madrecita aquí, porque seguimos adelante.
2: Amén.
0: Para todos nuestros hermanos, ¿verdad? La invitación. Recuerde que todos los domingos en el Centro de Convenciones de Radio Vida, la invitación para todos nuestros hermanos por allá. Y recuerde que mañana en todas las iglesias, ¿no? Iba a decir en todo México y México
2: celebran. Pero las México.
0: Amén, pero sí. Las iglesias de Radio Vida mañana van a estar celebrando el Día de las Madres, así es que mañana, por favor, no vaya a faltar al culto. Lleve a su madrecita o madrecita, traiga a sus hijos, dígale, "Vamos para que me úselo de pretexto para que se los traiga." Amén. Amén, para todos nuestros hermanos en el Monte de Dios. Recuerde que los lunes son los domingos del Monte de Dios. Amén. No voy a faltar este lunes. Los martes son martes del Centro de Convenciones de Radio Vida. los miércoles en Izúcar de Matamoros, los jueves en el Centro de Adoración de Radio Vida en el Zócalo, y los viernes son viernes de Yehualtepec.
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0: Amén, amén, amén. Para todas las madrecitas, recuerde que les deseamos un
1: feliz día de las madres.
2: Feliz día 10 de mayo, feliz día de las madres.
0: Amén, amén. Para todos nuestros hermanos, para nuestras hermanas, vamos a ponerles.
1: ¿Y los cumpleañeros?
2: Para las mañanitas de los cumpleañeros, ¿no va a poner?
0: Ahorita vemos, vamos a tomar otra. Radio Vida, buenas tardes, Dios le bendiga.
7: Dios me lo bendiga, hermano Inocencio.
0: Dios le bendiga, hermano. ¿Con quién tenemos el gusto?
7: Con el hermano Roberto.
0: Hermano Roberto, ¿por qué haces?
7: Aquí estamos. Mira, en la nada más.
0: Hermano. Amén, amén, hermano. Dios te bendiga. Es que me distrae el pastor aquí. Amén, amén, hermano Roberto. Gusto de saludarte nuevamente. También como el hermano Edwin. Nos da gusto que estén ahí en sintonía. Amén.
7: Amén, amén. Aquí estamos, hermano. Estamos teniendo ahí la enseñanza. Muy bonita oración se hicieron ahorita la tarde ahí con la hermana Maricel y la hermana, hermano. Muy bonita.
2: Amén.
0: Amén. Gloria a Dios, hermano.
2: A Dios sea la gloria, hermano.
0: Amén.
7: Y pues mañana no voy a poder estar ahí, hermano. Me toca trabajar.
0: Hey. Amén, hermano. Pues como quiera,
7: tanta comida que va a haber.
0: Sí, mañana sí, mañana sí va a haber bastante comida, hermano. Así es que.
7: La palabra, claro, es la principal.
0: Amén, hermano, pues tan siquiera mande a su esposa para que venga, para que esté acá con nosotros.
1: O puede venir en la tarde.
7: Le voy a decir a ver si quiere ir.
2: En el servicio de la tarde, hermano. Amén. Si no puede para la mañana, tenemos el servicio de las 5 de la tarde.
0: Se viene al recalentado, hermano. Amén.
7: Al recalentado.
0: Amén, amén. Dios te bendiga, hermano. Gusto saludarle, hermano.
7: A todos ahí, amén, amén.
0: Amén, amén, buenas tardes. Amén, amén, seguimos adelante, número en casa. Sí, yo todavía tenemos llamadas, nos queda un poquito tiempo para tomar llamadas. Por aquí otro canto, ¿verdad? Ahorita, cumpleañeros, mañana los saludamos.
2: Bueno, mientras se encuentra el canto, yo quiero felicitar a mis dos hijas que tengo, que son madres. Les mando un abrazo bien fuerte y deseo lo mejor para sus vidas y que tengan un feliz 10 de mayo. Las quiero, las amo y las adoro a mis dos hijas. Y ya son madres también las dos. Feliz día de las madres, mis hijas Gladys y Viviana.
0: Amén, gloria a Dios. Pues ahí quedó el saludo para las hijas de nuestra hermana. Ya no llores, madrecita, dice este canto. Amén. Qué hermoso, ¿verdad? Cuando uno entiende que no hay cosa más hermosa que aceptar a Jesucristo, amén, como su único y suficiente, amén, Salvador.
2: Sí, Señor.
0: Yo creo que es el
2: máximo, la máxima victoria que puede tener uno, hermano.
0: Y el máximo como todo ser humano. Todo el ser humano nace con la naturaleza del pecado. Amén. Hay tantas cosas que le pueden quitar que si le pueden ayudar a dejar el alcoholismo, que si le quieren ayudar a dejar un vicio, que si le pueden ayudar a pasar al que un psicólogo que le ayuda con problemas mentales, que usted está pasando por problemas, y le van endurmeciendo el dolor o la necesidad que usted trata de llenar en su corazón con el alcohol, con tantas cosas. Pero el aceptar a Jesucristo es lo máximo. Eso no le quita. No es que a mí me quitó un vicio y a la hermana le quitó otro. No, sino que es una limpieza completa. Es algo es algo diferente, es algo especial.
1: Es un nuevo nacimiento.
0: Amén, amén. Si es que...
1: Un saludo para todas las madrecitas de Radio Vida.
0: Amén, amén.
1: Un abrazo y un saludo y nos felicitamos mañana.
0: Amén, nos abrazamos mañana, dice la hermana Yana.
1: Nos abrazamos mañana. Nos abrazamos mañana. Y un abrazo para mis hijas también. Mis hijas que también son madres, es el privilegio tan grande y el regalo que me dio Dios de ser su mamá y ellas de ser mis hijas. Las bendigo y les deseo que el Todopoderoso les dé siempre sabiduría para también ellos poder conducir a sus hijos. Su nombre es Zenia y Zelda y Zulma. Los amo y las bendigo en el nombre de mi Señor Jesucristo.
0: Gloria a Dios. Amén. Yo le mando un saludo a mi madre. No sé si me está mirando ahorita. Yo creo que no, porque la mandé a la ciudad a coger.
1: Entonces después le dice que lo vea.
0: No me va a estar viendo ahorita, porque anda en la ciudad. No, sí, para que
2: la mandó a recoger su regalo.
0: La mandó a recoger su regalo. A comprar su regalo, pero sí, dijo, sí voy a ir porque luego mañana desde no sé si va a estar abierto y no sé qué, y dije, entonces vaya ahorita, entonces ahorita no creo que está ahí mirando, pero también un saludo muy especial para mi madre, que Dios la bendiga. Amén. Y que también también tiene que aceptar a Cristo en su corazón, también tiene que pedirle perdón a Dios, amén. Así amén. Es que amén. Para todos nuestros hermanos, amigos, ¿verdad? En lo que estaba meditando, ¿verdad? Es la limpieza completa, fíjese. Uh-huh. El hecho de que usted, si usted es una madre y usted tiene un hijo o una hija que le han entregado su vida a Cristo, es algo de que glorificar a Dios.
2: Sí, amén.
0: Porque una persona, ¿verdad?, que no tiene a Cristo en su corazón, vamos a decir, una mamá y su familia que no tienen a Cristo en su corazón, tiene un hijo borracho, tiene un hijo que es drogadicto, sí, tiene otro hijo que es maleante. Y no es un problema, son muchos problemas, pero cuando la familia viene a Cristo Jesús, no es que solamente limpia a los borrachos, ¿no? No, Cristo Jesús no dice, yo voy a limpiar a todos los borrachos y todos los drogadictos y todos los... tienen que buscar otro alivio. No, Jesucristo viene y hace la obra completa. Amén. Así es que glorificamos y honramos al Rey de Reyes y Señor de Señores, exaltamos su nombre y le agradecemos porque Él es bueno y maravilloso. Y en esta tarde vamos a tomar el tiempo también para felicitar a todos los cumpleañeros que cumplen años hoy. ¿Quién
1: cumplió años esta semana?
0: Ah, no. El hermano Donatilo Argueta, su esposa, cumple años mañana y es el Día de las Madres. Ajá. Así es que para las privilegiadas que cumplen años hoy o mañana, dos regalos les van a tocar. Imagínese una mamá que tenga unos 5 hijos. Ajá.

0: cumpliendo años.
1: Hermano Álvaro.
0: El hermano Álvaro.
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1: Estamos a...
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1: Hoy cumpleaños Carlitos, hijo del hermano Martín, Gregorio Pérez en Yehualtepec, Alondra Aguirre, María Antonia.
0: Bueno, feliz cumpleaños a todos los que cumplieron mañana.
1: Ah, sí, mañana cumple el hermano Álvaro Villarreal. Ajá. Bueno, mañana todos lo vamos a abrazar.
0: Feliz cumpleaños.
3: Se va a tocar.
0: Esperaron también un año más para cumplir año.
1: Amén, amén. Felicidades a todos. Felicidades, todavía me falta un minuto, es que ese reloj va mal y luego me confundo. Felicidades a todos los cumpleañeros en este día, en el día de mañana, en especial del día de mañana. Que Dios bendiga, que cumpla muchos años más, pero sobre todo en la presencia de Dios.
0: Amén.
1: En la misericordia de Dios, sirviendo a Dios, alabando a Dios, glorificando al Rey de Reyes y Señor.
0: Poniendo a Dios en primer lugar.
1: Amén, amén. Así es que vamos a seguir adelante con su programa El Rey Ya Viene. Denos unos dos minutitos, solo voy a agarrar más café. Mi café, amén. Amén, amén. Regresamos y seguimos meditando en la gloriosa palabra de Dios. Amén.
3: Amén. Saludos para todos y otra vez.
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0: Amén, amén, gloria al Rey de Reyes y Señor de Señores. El Rey ya viene, amada audiencia, y viene muy pronto, así es que hay que estar preparados. Para todos nuestros hermanos que están por ahí en las redes sociales, que Dios les bendiga. Nuestra hermana Silvia García, Dios le bendiga. Nuestro hermano José Facundo García dice: petición para sanidad de mi hermano Roberto García, lo van a intervenir quirúrgicamente, que nuestro Señor Jesucristo le sane y Dios Todopoderoso lo bendiga en sanidad. Amén. Nuestra hermana Silvestra Pérez: buenas tardes, me pueden felicitar a mi abuelito Gregorio Pérez Sánchez. De parte de su nieta Marisol, dice Marisol chiquita, que hoy está cumpliendo años. Amén. El abuelito está cumpliendo años. Amén. El abuelito Gregorio Pérez Sánchez, amén. De parte de su nieta Marisol, que Dios le bendiga. Que lo escucha desde Yehualtepec. Amén. Saludos para nuestro hermano, esperemos que tenga Cristo en el corazón. Así es que vamos a decir nuestro hermano Gregorio Pérez, que Dios lo bendiga. Bueno, si nos está escuchando, es nuestro hermano en Cristo. Amén.
1: Amén, pues, amén.
0: Amén, amén.
1: Este, es el mejor regalo que puede recibir.
0: Amén, amén. Que Dios lo bendiga de parte de su familia, de su nieta Marisol, que Dios lo bendiga. Y quien Radio Vida también lo bendecimos, y vamos a orar por Roberto García, por sanidad. Amén, hermana
1: Janet, ¿mande?
0: Amén.
1: Ahora
0: sí. Bueno, es hermano Roberto García, amén.
1: Por sanidad. Vamos a orar. Vamos a orar. Padre, en esta hora, Señor, oramos por nuestro hermano Roberto García, Padre Santo. Nos unimos en oración juntamente con su hija, Señor, su hermano, sabiendo, Padre, que el día de mañana él sé que va a ser intervenido, Padre Santo de la Gloria. Por eso rogamos que sea usted, Señor, poniendo su mano, usando la mano de esos médicos para hacer, Señor, lo que tengan que hacer. Sabemos, Padre, que lo que humanamente van a hacer los médicos, Señor, lo van a hacer humanamente, usados por usted. Pero usted, confiamos que es el que va a hacer el milagro de sanidad en su cuerpo, Señor. Ayúdale, Padre Santo, y fortalezca a su familia, a sus hijos, a todos, Padre Eterno. Confiamos, Señor, que usted dará la obra y él saldrá en victoria de ese hospital o de esa clínica, Señor. En el nombre de Jesús, así lo creemos, para honra y gloria de Dios Padre. Gracias, amén y amén.
2: Así sea, amén.
0: Amén, amén. Y nos acaban de informar, nos acaban de dar,
1: amén,
0: la noticia.
1: Tenemos una buena noticia, una ¿verdad? Que nos acaban noticia de dar. Gloria a Dios, estamos felices por ello, porque Dios es bueno.
2: Amén.
1: Y el evangelio se va a seguir predicando en todo el mundo. Y gracias al Señor por la oportunidad que da de este canal de televisión aquí en Houston, ¿verdad? Que nos acaba de dar la noticia nuestro pastor. Estamos contentos y haciéndoles la invitación a todos los que nos están escuchando, que a partir de esta noche va a estar saliendo al aire el canal de televisión
2: 2102.
1: En el 21.2.02.
2: Es el canal en vivo 21.2. en Houston, en Bowman y en Conroe. Ya va a estar en vivo el canal, y va posteriormente nos van a dar el canal en Corpus Christi y Bryan. Pero qué bendición, ¿verdad? Que ya vamos a estar en vivo un canal de televisión para Radio Vida. Es un regocijo para Dios, primeramente dándole gracias a Dios, segundamente a nuestros pastores, y pues a toda la audiencia que nos escucha y que apoya, ¿verdad? Sigamos apoyando la obra para que siga creciendo. Ya un canal de televisión en Houston de Radio
1: Gloria
2: Vida.
1: Gloria a Dios, vamos de victoria en victoria, ¿verdad?
2: Ya.
1: Dice que Él es el que nos da la victoria, gloria a Dios. Sí. Es un medio más para anunciar el evangelio.
2: Un
1: de
2: medio
1: salvación.
2: Más para que escuchen. Amén.
1: Gloria a Dios por ello.
0: Amén, amén, gloria a Dios. Canal de televisión 21.2. Para la gloria y la honra de nuestro Padre Celestial. Amén.
2: Amén.
0: Y
2: amén.
0: La señal de Radio Vida se sigue expandiendo al norte, al sur, al este y al oeste para la gloria del Dios Todopoderoso. Amén.
2: Amén.
0: Amén, amén. Así es que, pues, corra la voz. Usted, nuestro amado hermano, hermana, amigo, amiga, corra la voz por ahí.
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3: Gloria a Dios. Ahora vamos a entrar a la palabra del Señor, ¿verdad? Amén. Porque ya este ya se tiempo pasó. Habiendo dado los anuncios y contentas por esta nueva victoria que el Señor pues está dando a Radio Vida, Radio ¿verdad? Vida. Dios bendiga a nuestros pastores que ellos están, como dice, de entrando por todas las puertas que se le están abierto con el evangelio, que se le están abriendo con el evangelio.
2: Para el evangelio.
3: Gloria al Señor y todo gracias pues a la ayuda y a la colaboración, ¿verdad? Económica que dan los patrocinadores, ¿verdad? De diferentes
0: el club
3: programas,
0: de amigos, el club de amigos, el patrocinadores nuestros. 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
3: Amén.
0: 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Amén.
2: Amén. Sí, señor, así es.
0: Vamos amén. Vamos a leer, hermana.
3: Vamos a leer la palabra del Señor, ¿verdad? Ya estamos avanzando con el tiempo. Y ahora estamos en el libro de Lucas, en su capítulo 9 y su versículo 7. Vamos a estar dando lectura. La leo yo en la Reina Valera, la lee usted, mi hermana, en la Nueva Visión, o la lee usted, hermana María Fe. ¿Se la leo yo o la lee usted?
2: Amén. ¿Qué me dice? Ay.
3: En Lucas capítulo 9, su versículo 7 al 9 dice: Herodes el tetrarca oyó de todas las cosas que hacía Jesús y estaba perplejo, porque decían algunos: Juan ha resucitado de los muertos; otros: Elías ha aparecido; y otros: algún profeta de los antiguos ha resucitado. Y dijo Herodes: A Juan yo le hice decapitar. ¿Quién pues es este de quien oigo tales cosas? Y procuraba verle. Gloria a Dios.
0: ¿En dónde leyó, hermana?
3: En Lucas 9, su versículo 7 al 9.
0: Lucas 9.
2: La muerte de Juan el Bautista, hermano.
0: Cuando Herodes Antipas, el gobernante de Galilea, oyó hablar de todo lo que Jesús hacía, quedó perplejo. Lejos. Algunos decían que Juan el Bautista había resucitado de los muertos. Otros pensaban que Jesús era Elías o algún otro profeta levantado de los muertos. Decapité a Juan, decía Herodes. Así que, ¿quién es este hombre de quien oigo tantas historias? Y siguió tratando de ver a Jesús.
3: Gloria a Dios. Sí, ¿verdad? Como podemos ver, llegamos al seguimiento del libro de Lucas y ahora nos tocó este dos versículos de la palabra del Señor, donde no nos especifica, ¿verdad?, la muerte de Juan el Bautista, pero dice que Herodes, el tetrarca, o rea, el gobernador de Israel, el rey de Israel, oyó hablar de todas las cosas que estaba haciendo Jesús. Como podemos ver, hemos venido hablando de los milagros que Jesús hacía, ¿verdad? Y esto llegó a oídos del rey Herodes y estaba perplejo, dice que estaba perplejo, estaba él, pues, como dices, pues perplejo, ¿qué
2: como
3: significa?
2: Sorprendido, ¿no? Es, ¿o no?
3: Ajá, sí, como sorprendido. Uh-huh. Entonces dice que porque algunos decían, Juan ha resucitado de los muertos. Uh-huh. Imagínense lo que decían, lo que llegó a los oídos de él, viendo los milagros que Jesús había hecho. Dice que algunos decían, Juan ha resucitado. Otros, Elías ha aparecido. Otros decían, algún profeta de los antiguos ha resucitado. Y esto le entró curiosidad a Juan, porque él dijo, bueno, a Herodes, perdón, porque él dijo, bueno, a Juan yo lo hice decapitar, dice. ¿Quién es de este de que oigo tales cosas? Y procuraba verle. Él quería saber, al oír la murmuración de los que estaban ahí, que estaban confundidos, no creían que era Jesús, sino que ellos pensaban que era Juan, que era Elías, o que era alguno de los profetas anteriores que habían estado, ¿verdad? Como podemos ver en el libro del Antiguo Testamento, el Señor hablaba al pueblo por medio de profetas, pero ya todos ellos pues habían ya pues muerto, ¿verdad? Y había habido un silencio para el pueblo de Israel, donde Jehová no había hablado durante más de 400 años. Y entonces al escuchar esto, que Jesús venía haciendo los milagros que él hacía, la gente comenzó a indagar y comenzó a pensar. Y al ver pues que Jesús estaba haciendo cosas que nadie había hecho, solamente los profetas, porque sí, ¿verdad? En la historia se contaba que algunos profetas habían resucitado muertos, ¿verdad? Habían sanado enfermos que habían sido sanos. Entonces ellos pensaban que era Elías, que era el mismo Juan que acababa de prácticamente de morir, o que era algún profeta de los que estaban ahí. Tales cosas llegaron a oídos del rey y dice que él se quedó perplejo. Y él decía, pero ¿cómo puede ser Juan? Si a Juan pues ya murió. Uh-huh. Y esto le entró como curiosidad a él. Y dice que procuraba ver a Jesús. Gloria al Señor.
2: Amén.
3: Así que es solo estos dos versículos son los que nos hablan en el libro de Lucas.
0: Amén,
3: de,
0: amén.
3: De que nos habla de la muerte de Juan el Bautista. Pero podemos ver en el libro de Marcos, ¿verdad? Que ahí nos relata cómo fue la muerte de Juan el Bautista. En el libro de San Marcos, en su capítulo 6 y su versículo 14. ¿Lo lee usted, mi hermana?
2: Sí, dice Marcos 6, capítulo 14. Oyó el rey Herodes la fama de Jesús porque su nombre se había hecho notorio y dijo: Juan el Bautista ha resucitado de los muertos y por eso actúan en él estos poderes. Otros decían, es Elías, y otros decían, es un profeta o alguno de los profetas. Al oír esto, Herodes dijo, este es Juan, el que yo decapité, que ha resucitado de los muertos. Porque el mismo Herodes había enviado y predicado a Juan y le había encadenado en la cárcel por causa de Herodes, mujer de Felipe, su hermano, pues lo había tomado por mujer. Porque Juan decía a Herodes, no te es lícito tener la mujer de tu hermano. Pero Herodes le echa.
3: Herodías.
2: Pero Herodías le acechaba y deseaba matarle y no podía. Porque Herodes temía y Juan, sabiendo que era varón justo y santo y le guardaba a salvo y oyéndole, se quedaba muy perplejo, pero le escuchaba de buena gana. Pero venido un día oportuno en que Herodes, en la fiesta de su cumpleaños, daba una cena a sus príncipes y tributos y a los principales de Galilea. Entrando la hija de Herodías, danzó y agradó a Herodes y a los que estaban en él a la mesa, y el rey dijo a la muchacha: pídeme lo que quieras que yo te lo daré. Y le juró: todo lo que me pidas te daré, basta la mitad de mi reino. Saliendo, ella dijo a su madre: que pediré a ella, le dijo, la cabeza de Juan el Bautista. Entonces ella entró prontamente al rey y pidió, diciendo: quiero que ahora mismo me des en un plato la cabeza de Juan el Bautista. Y el rey se entristeció mucho, pero a causa del juramento y de los que estaban con él a la mesa, no quiso desecharla. Y enseguida el rey, enviado a uno de la guardia, mandó que fuese traída la cabeza de Juan. El guarda fue, le decapitó en la cárcel y trajo su cabeza en un plato y la dio a la muchacha, y la muchacha le dio a su madre. Cuando oyeron esto, sus discípulos vinieron y tomaron su cuerpo y lo pusieron en un sepulcro.
3: Gloria a Dios.
0: Amén, amén.
3: Esa es la historia de la muerte de Juan, como Juan murió, ¿verdad? Juan el Bautista, el que iba abriendo el camino del Señor, gloria a Dios, ¿verdad? ¿Cómo fue la muerte de este hombre?
0: Amén. Amén, amén. Es muy triste, ¿verdad? La muerte de Juan el Bautista. Sin embargo, en los dos versículos que leemos, miramos a un hombre que se puede mirar temor. Dice la palabra de Dios que Herodes escuchaba a Juan con mucha atención. Le gustaba escucharlo, le gustaba la enseñanza que traía Juan. Y él se preguntaba: ¿quién es este hombre? Le decían: es Juan el Bautista, o tal vez es uno de los profetas, o es alguien de los grandes. Y él quería ver quién era este hombre. Obviamente se trataba de Jesús, pero la muerte de Juan el Bautista, lo que hizo Herodes, ¿verdad? Fue algo muy, muy, muy malo, muy, muy triste, ¿verdad? Muy malo. Es increíble porque podemos ver cómo trabaja el enemigo en todo, ¿verdad? Cómo el enemigo se vale de personas influenciadas por el enemigo para hacer daño a los hijos de Dios. Entonces,
3: fíjese que en Lucas, su capítulo 3 y su versículo 19, nos relata cuando Herodes mandó a traer a Juan. Dice, con estas y otras muchas exhortaciones anunciaba las buenas nuevas al pueblo. Entonces Herodes, el tetrarca, siendo reprendido por Juan a causa de Herodías, mujer de Felipe, su hermano, y de todas las maldades que Herodes había hecho, sobre todas ellas añadió además esta: encerró a Juan en la cárcel.
0: Amén, amén.
3: Ahí lo declara el libro de Lucas.
0: Amén. Y todo esto, ¿verdad? Fíjense, el enemigo, que Dios lo reprenda, ¿verdad? ¿Cómo trabaja, verdad? Podemos aprender tantas cosas, podemos aprender de las palabras de Jesús, podemos aprender de los errores de David, podemos aprender de las victorias de Sansón, podemos aprender del error de Sansón, podemos aprender tantas cosas, pero fíjese, podemos ver aquí y aprender cómo trabaja el enemigo, cómo el enemigo usa personas, ¿verdad?, para hacer daño a los hijos de Dios especialmente, cómo el enemigo se valió de estas dos mujeres, más bien, que verdaderamente, ¿verdad?, endemoniadas.
3: Es que Juan venía exhortándoles y él venía predicándoles el evangelio del reino de los cielos, y él venía haciéndoles ver todos los pecados que ellos estaban haciendo y cómo les llamaba, a veces les llamaba víboras, les llamaba de todo, porque él les venía haciendo ver todo en el pecado que estaba. Entonces, cuando él exhortó a Herodes y le dijo, no te es lícito estar con la mujer de tu hermano, porque ellos sabían la ley, ellos sabían que no era correcto, pero lo estaba haciendo como era el rey, ¿verdad? Pero cuando Herodes le exhortó y le dijo y sacó a la luz, a lo mejor tal vez ni sabían, quién sabe, ¿verdad?, que estaba con la mujer de su hermano, o tal vez ya la tenía en su reino. Eso no lo aclara la palabra del Señor, vea. Pero dice que él le dijo, no te es lícito estar con la mujer de tu hermano. Entonces, eso a ellos, que les dijeran la verdad, a ellos eso les afectó mucho. Usted sabe que al enemigo no le gusta cuando se le habla de frente, cuando se le dice, no le gusta. Entonces fue cuando optó Herodes por mandarlo a poner preso. Pero Herodes dice que él admiraba lo que Juan predicaba, lo que él decía, y entonces él solo lo mandó a poner preso. Pero no obstante con esto, la mujer Herodías no estaba satisfecha con que él solo estuviera preso, sino que él quería la muerte de Juan. Él quería que Juan muriera porque, pues, según era, pues, quizás el enojo o quién, porque, pues, a veces no nos gusta que nos digan la verdad, ¿verdad? Sí, la verdad a veces incomoda. Esta mujer no estaba tranquila. Y ese día dice que hubo una fiesta en el palacio, ¿verdad? Y la hija de esta mujer dice que danzó. Y danzó como tenían la costumbre los reyes, que cuando hacían fiestas siempre salían doncellas y le bailaban y bailaban, ¿verdad? Bailó tan hermoso, dice la hija de Herodías, que el rey le dijo, él la congratuló y la todo, y le ofreció y le dijo, todo lo que me pidas te lo voy a dar. Eso es lo que a veces tenemos que tener mucho cuidado cuando prometemos algo, ¿verdad?
2: Sí.
3: Cuando tenemos algo tenemos que tener mucho cuidado, porque no sabemos si al final va a ser algo de que vamos a poder cumplir. Entonces dice que Herodes le dijo, todo lo que me pidas te daré, hasta la mitad de mi reino. Si tú quieres la mitad de mi reino, yo te lo doy. Y esta muchacha, ¿verdad?, ella como estaba influenciada pues por su mamá, ella dice que corrió y le preguntó a su mamá, el rey. Imagínese, imagino con qué alegría esta muchacha llegó y le dijo, ¿qué le pido? ¿Qué le pido? ¿Quién sabe que hasta la mitad del reino me puede dar? ¿Qué le pido, madre? No. Madre. Y ella como mamá, imagínese de ella. Y allí en la hija ella aprovechó la gracia de la hija. Para hacer el mal, ¿verdad? Uh-huh. Entonces vino ella y le aconsejó y le dijo, pídele la cabeza de Juan. Y ya el rey se lo había prometido, lo que ella le pidiera él iba a dar. Ahí ya no era la palabra del rey, ¿me entiende? Que tenía él había dado. Y eso cumplir. Nos enseña a nosotros que tenemos que tener mucho, mucho cuidado cuando vamos
2: a ofrecer
3: o vamos a comprometernos con algo. Porque a veces se nos hace difícil cumplir, ¿verdad?, con lo que...
2: Sí, porque para hablarlo es bien fácil, te doy o tengo esto, pero ya cuando va a soltar uno lo que dijo, ya a veces duele y a veces ya no cumple uno
0: Tengo enchiladas rojas con tamales y luego la... Vamos a ver si es cierto.
2: Estamos hablando de la Biblia, hermano, y no.
3: Sí, entonces ya no le quedó de otra a Herodes, sino que cumplir su palabra, ¿verdad? Y cuando... Y mandó, dice, y lo decapitaron y le trajeron la cabeza de Juan el Bautista en un plato. Entonces él vio, él presenció la cabeza de Juan el Bautista. Y viene después y oye los rumores de que Jesús andaba allí, que andaba sanando enfermos, que andaba predicando prácticamente el mismo mensaje de Juan el Bautista. Entonces dice que llegó y algunos decían que era Elías, que era Juan, uh-huh. Y él se llenó como de incertidumbre, ¿verdad? Y analizó entre él, pero dijo, ¿puede ser Juan? ¿Cómo puede ser Juan si Juan yo lo mandé a decapitar? Entonces, y ahí le entró, como dice, la curiosidad y quería verle.
0: Amén, amén. Tantas maneras, ¿verdad? Como el enemigo actúa, ¿verdad?
3: Amén.
0: Con mentira, con engaño, con manipulación, con astucia, con mucha astucia. Y sí, como acaba de mencionar mi hermana, este momento, algo que el enemigo no le gusta es la verdad, porque él es el padre de mentira.
3: Amén.
0: Entonces, hay que tener

0: ¿Cómo le hablamos a nuestros hijos? ¿Cómo le hablamos a nuestros padres? Tal vez
1: Tenemos que controlar nuestras emociones.
0: Amén. Tal vez usted le prometió algo a sus hijos y no se lo ha cumplido. Tal vez le prometimos algo a nuestros padres y no se los hemos cumplido. Y todo eso, nosotros pensamos que es algo simple, es algo... No pude llegar o no pude ir y te pido una disculpa. Ajá, está bien, ¿verdad? Hay que disculparnos. Pero recuerde que el enemigo obra y obra de una manera muy sucia. ¿Qué pasa cuando le prometí algo a mi hijo, vamos a decir, o a mi hija? Y no lo cumplí y luego le digo, ¿sabes qué? Es que no pude. Para mí está bien, pero en su corazón o en su mente puede haber tantas cosas que el enemigo puede poner. Y todo eso va destruyendo o va dañando. Así como le arrancaron la cabeza a Juan, fíjese, por una orden de una mujer que tenía un rencor hacia alguien que le quiso hacer un bien, que le quiso salvar, que le quiso decir, sabes que estás mal, arrepiéntete, cambia tu vida y sé salvo, sé salva.
1: Amén.
0: Pero esta mujer lo tomó como algo
1: malo,
0: que era en contra de ella. ¿Por qué? Uh-huh. Porque el enemigo no le gusta la verdad. El enemigo es el padre de mentira. Entonces, ¿qué hay de aprendizaje en todo esto? Son muchos aprendizajes, pero uno, hay que tener cuidado.
1: Amén.
0: Hay que tener cuidado qué puertas o qué oportunidad le damos al enemigo. Tratar de siempre, como dijo mi hermana, ¿verdad?, cumplir lo que prometemos. Porque
1: sí,
0: no es que el enemigo nos va a arrancar la cabeza o no es que le va a ir a arrancar la cabeza a alguien, sino que va a sembrar ya
1: sí,
0: sea un sí, pequeño rencor, una pequeña duda.
1: O la confianza tal vez ya no es la misma, la duda que si otro día va a ser y ya pasó algo y no cumplió, dice, no, pues si ya no cumplió una vez, a lo mejor no vuelve a cumplir, ¿verdad? Y eso hace como ir distanciando a las personas.
2: A veces nos dejamos llevar por las emociones, porque vaya, aquí lo que veo yo, que Herodes se dejó llevar por la emoción al ver a la hija de Herodías danzando, ¿verdad? Y a lo mejor él estaba tomado, porque los reyes tomaban, ¿verdad? A lo mejor estaba tomado ya y la muchacha danzó y entonces a él le pareció tan bonito que le dijo, pídeme, él tenía la autoridad, tenía el poder, el reinado,
1: tenía todo.
2: Y le dijo, pídeme lo que tú quieras. Imagínense, hermana María Félix, cómo que alguien le diga a uno, que uno sabe, y le diga, pídeme lo que tú quieras. ¿Cómo esta muchacha se ha de haber sentido, verdad? ¿Qué le pido? ¿Qué le pido? Si aún a veces a los padres, ¿verdad?, le dice, hijo, ¿qué te quieres que te regale? Y los hijos le ponen, ¿qué le pido? ¿Qué le pido? Entonces, este hombre ya tomado, ¿verdad?, y emocionado por la emoción de todo, se dejó llevar y no pensó en las consecuencias que esto iba a tener, porque él apreciaba a Juan. Y lo había mandado a poner preso, ¿verdad?, por lo que le ha dicho, pero a lo mejor la idea de él no era de mandarle a matar, sino pues darle, como dice, un escarmiento, pero no. Pero la mujer siempre, ay, qué tremendo, ¿verdad? Cuando hablamos de...
1: La mujer
2: merece. Fíjense que hablamos a veces de Eva, hablamos de la mujer de Lot. Y ahora esta mujer, qué tremendo, ¿verdad? Que a veces hubieron mujeres, que así como hubieron mujeres que buena, formaron un buen papel en la Biblia, también hay mujeres que pues no nos ayudan.
0: Eso.
1: Y sigue siéndolo hasta la actualidad, sigue siendo lo mismo, hermana, sigue haciendo mujeres.
2: Sí. Somos mujeres, como que somos más mujeres, rencorosas, ¿verdad? Que el Señor nos ayude.
1: Amén.
2: Porque sí, a veces somos rencorosas, porque imagínense, Herodes lo había mandado a poner preso, pero pues él, pues realmente para aplacar, ¿verdad?, tal vez la ira de esta mujer, pero ella no se le había olvidado y al menor ocasión, ahí estaba

0: que nos libre el Señor, ¿verdad? No. Como mujeres, a nosotros que conocemos su palabra y que estamos día a día luchando, ¿verdad? Que nos libre el Señor de todas esas raíces de amargura y nos libre de cobrar venganza. No, ya no debe de existir, pero ya no existe en nosotros. Gloria al Señor, ¿verdad? Pero estas mujeres sí nos, que nos hacen ver mal.
1: Sí.
2: Amén, amén. La todo esto comenzó porque Juan traía un mensaje.
0: Amén.
2: Un mensaje diferente. Un mensaje completamente diferente. Recuerde que los maestros de la ley, los fariseos, todos ellos se paraban afuera en la calle, en las esquinas de la calle, y gritaban, ¿verdad? Y decían que ellos estaban ayunando, que ellos estaban haciendo algo por Dios, y que la gente no, o sea, que eran impuros y que ellos eran santos, y levantaban su voz y decían: yo estoy en ayuno, y tantas cosas que hacían esas personas. Pero llegó Juan y traía un mensaje diferente. Decía que el reino de Dios venía, y que se arrepintieran y que prepararan sus corazones para recibir el reino de Dios. Muchas personas iban a escucharlo, porque Jesús predicó en la ciudad, pero Juan no predicó en la ciudad. Juan visitaba la ciudad, pero él predicaba allá en el río, en el monte, y allá llegaba la gente a escuchar su palabra, y les hablaba duro.
0: Sí.
2: Jesús pocas veces habló duro. Jesús sí habló duro, pero pocas veces. Jesús mostró más el amor, la misericordia de Dios, hablando acerca de la oveja, del hijo pródigo, hablando del reino de los cielos, cómo era el sembrador, enseñando con parábolas para que la gente, los que tenían que entender, entendieran, y los que no, pues no nomás se quedaran ahí dando vueltas, patinando, sanando a los enfermos. No reprochó al pecado del paralítico, que le dijo: sea de sano, vete y no peques más. No le dijo, o cuando perdona al paralítico, ¿verdad?, que le dice: tus pecados te son perdonados. No le habló como Juan hablaba, muy muy muy duro, y todo esto provocó esta situación. Pero la enseñanza, el punto de todo esto, fíjese, cuando hablamos la verdad, cuando predicamos la verdad, cuando hablamos de Cristo Jesús, siempre va a haber estos problemas, siempre va a haber estos tipos de cosas, pero no se detenga, no se detenga. El enemigo siempre va a querer sellar sus labios. Trató de sellar los labios de Juan. Metieron a la cárcel.
0: Él fue el primero que murió, sí, por la causa de Jesucristo.
2: Amén. Trataron de sellar los labios de Pablo, de Pedro, que los agarraban y los azotaban y les decían: no prediquen más acerca de Cristo Jesús. Hasta parecía que le daban cuerda, iban y predicaban el doble.
0: Dice que el apóstol Pablo solo se levantaba y se sacudía y se volvía a meter a la ciudad.
2: Amén.
0: A seguir predicando. Gloria, hombres valientes, ¿verdad?
1: Sí.
2: Amén. Sí. Y Juan, ¿verdad? Dice la palabra que él hablaba la verdad y que él confrontó. Imagínese.
0: ¿Confrontó al rey?
2: Imagínese confrontar al rey. No sí. Confrontó a cualquier persona. Confrontó al rey.
0: Y le dijo su verdad.
2: Él sí. Le dijo su verdad. Imagínese que ahorita vaya alguien así nomás porque sí, se para en la casa. Pero Juan iba lleno, ¿verdad?, de la palabra de Dios, del Espíritu Santo, respaldado por Dios.
0: Amén.
2: Y llegamos a estos versículos, ¿verdad? Se muere Juan el Bautista, viene, Jesús. Entra Jesús en estos versículos, los dos versículos que leímos. Y se empieza a hacer un gran, así como, confusión, que quién es, ya se murió.
0: Empieza a revolver todo.
1: Sí,
0: ahí,
1: no sabía ni qué pasaba.
2: ¿Quién es este? ¿De quién hablan? Juan ya le dimos cuello.
0: Murió. Y fíjese que el mismo Jesús le preguntó a sus discípulos, ¿quién dice la gente que soy? Le preguntó a sus discípulos. Y ellos le dijeron, unos dicen que Juan, otros dicen que Elías. ¿Y ustedes quién dicen que soy? Ahí donde apareció Pedro y le dijo, tú eres el Cristo, el Hijo del Dios viviente. Entonces la gente, el revoloto de la gente, al ver los milagros, ver todo lo que Jesús hacía, empezaron ellos a decir, ¿quién es este? Y ellos se preguntaban en algunos pasajes que hemos leído, que decían, ¿quién es este que los vientos le obedecen? ¿Quién es este que hace echar fuera demonios? ¿Quién es este que sana a los leprosos? ¿Quién es este que da vista a los ciegos? Ajá. La gente comenzó a preguntarse y a preguntarse y a sacar sus propias conclusiones. Nunca se les apareció por la mente decir, este es Jesús. Entonces, y empezaron a decir, ¿será Elías? ¿Será Juan? ¿Será alguno de los profetas? Porque por lo que ve aquí, Jesucristo nunca les dijo, yo soy Jesús, yo soy el Hijo de Dios. Aún cuando lo iban a crucificar, dice que Pilato le preguntó y le dijo, ¿tú eres tú el Cristo? Uh-huh. Entonces la gente se confundió, no querían creer que Jesucristo fuera el Hijo de Dios por la situación en la cual lo habían visto a él nacer y crecer, cómo él se había creado. Ellos no esperaban que el Hijo de Dios viniera de la manera que él había venido. Entonces, al ver todos estos señales, entró en confusión la gente. Uh-huh. ¿Qué está pasando? ¿Quién es este hombre? ¿Quién es? Y entre ellos se preguntaban, lo único que no hicieron fue ir al Antiguo Testamento a leer cómo se les había sido revelado por los profetas cómo iba a venir el Hijo de Dios. No hicieron eso, sino que entre ellos mismos se pusieron a preguntarse y a sacar sus propias conclusiones. Al oír todo esto, ¿verdad?, llegó a los oídos de Herodes. Y entonces fue que a él le entró esta curiosidad, no por recibir a Jesucristo, no por eso, sino por a veces pienso que hasta temor le entró de que Juan hubiera resucitado.
1: Sí.
0: Sí, porque él quería verle, dice, quería verle. Dijo, yo conozco a Juan, yo necesito ver a este hombre, si tiene el físico de Juan, o qué, ¿verdad? Entonces le entró a él confusión y él quería verle, porque decía él, si a Juan, pues yo lo mandé, que lo mataran. Yo lo mandé. Entonces, ¿quién es este hombre? Esta es la controversia que ellos tuvieron en ese tiempo. Ahora nosotros les estamos anunciando que Jesucristo es el Hijo de Dios, que Él vino y murió en la cruz del Calvario, pagando algo que Él no debía, sino algo que nosotros teníamos que pagar a causa de la desobediencia de nuestro padre Adán.
1: De Adán.
0: Entonces, ahora se les está
2: diciendo. De Eva, sobre todo.
1: Fueron las dos, hermano.
0: Los dos.
2: No miró Herodías, ellos el vivo ejemplo.
1: Él le echó la culpa a la mujer, ¿verdad?
0: Entonces.
2: Pero recuerde que Dios le puso. Estaba Adán solito y no había quien le cocinara. Entonces dijo: voy a ponerle alguien para le dar de comer. Y le puso a Eva. Y entonces viene. Entonces, ¿qué escapatoria tenía Adán? Sí, no tenía.
0: Pero el mandato se lo dio a Adán.
1: ¿No? Adán.
0: Pero Adán se descuidó de ella. Y la dejó ir solita.
2: Ahí está, hermana.
1: Mandamos,
0: y la dejó ir solita. Ajá.
2: Hermana Yaneda acaba de decir una verdad muy grande. Usted no puede andar ahí, tiene que pedirle permiso a su esposo, ¿puedo ir o no puedo ir?
1: Pero
2: él dice que no se queda en la
1: casa. Que mandan.
2: Hermana María Félix, vamos a entrar en un debate muy largo aquí, ¿eh?
1: Bueno, sigamos con la palabra.
2: Amén, amén. La verdad os hará libres.
0: Amén.
2: Vino Juan a decir algo, dijo... Yo los bautizo con agua.
1: En el nombre del Padre.
2: Yo los bautizo con agua, pero tras de mí viene alguien que no soy digno de desatar la correa de sus sandalias. No soy digno ni siquiera de mirarlo.
1: Amén.
2: Y él los bautizará con Espíritu Santo y fuego.
0: Ya Juan se los había dicho. Uh-huh. Sí.
2: Entonces, llegamos otra vez a este punto, ¿verdad? El enemigo está enojado porque Juan anda predicando acerca de Jesucristo. El enemigo ya se las huele que algo va a pasar, ¿verdad? Que algo está sucediendo. Vienen y tratan de sellar la boca a Juan. Vienen y lo meten a la cárcel. Luego, yo creo que Juan no se callaba. Yo creo que hasta en la cárcel hablaba ahí.
0: Les gritaba.
2: Sí. Entonces viene esta mujer, ¿verdad? Influenciada por el enemigo, lo más seguro. Y dicen, ¿saben qué? Vamos a matar a Juan, porque habla y habla mucho, habla mucha verdad, y no es bueno que la gente sepa la verdad. Entonces mandan y matan a Juan. A aquel profeta que de vientre de madre no ha salido ningún otro más que Juan. No hay otro igual como Juan. Nadie que se compare a Juan. Únicamente Jesús, obviamente. Pero Jesús lo dijo, que de los profetas no hay quien se igualara a Juan. Porque lo dijo, no sé, pero Jesús lo dijo. Vienen
0: de los hijos de hombres,
2: ¿eh? De los hijos de nacidos de mujer, me parece que sí. No hay nadie como Juan. Viene Juan, ¿verdad? Es arrestado, es puesto en la cárcel. Viene Herodes y lo agarran, le mochan la cabeza, así. No se dice que anduvieron persiguiendo a Juan, no se dice que a Juan le hicieron un atentado, no se dice que a Juan, no, nomás se dice que a Juan lo metieron en la cárcel y luego fueron, lo agarraron.
1: ¿Cómo lo llevarían? Mi pregunta ahorita, ¿cómo lo llevarían para cortarle la cabeza? ¿Con engaños?
2: No, solo los agarraban.
0: Eso ya estaba.
2: Recuerde que solo en ese tiempo...
1: Solo lo agarraron y lo...
2: Sí, en ese tiempo no existía lo que ahora existe. En ese tiempo, cortar cabezas era como un pasatiempo.
0: Sí.
2: Había alguien especial que se cortaba algunas 5 cabezas diario, yo creo. Por lo menos, sí, de verdad. Eso era algo normal, cortar cabezas, sí, es algo muy normal.
0: Sabían, pues, lo que estaban designados de que los iban a decapitar.
2: Amén. Entonces llegamos hasta este momento, ¿verdad? Está Juan en la cárcel, no sé si dices. Lo que hizo Juan fue preparar el camino para el que vendría.
0: Amén.
1: Amén.
2: Usted que habla la verdad y dice... Pero entonces a mí me va a pasar lo mismo que a Juan. Lo que pasó con Juan fue algo diferente y fue algo catastrófico. Pero él preparó el camino a alguien superior a él. Fíjese, pasamos con Jesucristo porque Jesucristo entra ahí y andan tratando de buscar quién es este hombre que se apareció de la nada. Nada más salió quién es Juan, Elías, quién es. A Jesucristo, cuando iba a nacer, hubo una persecución para matarlo. Nació a los 2 años, fueron y mataron a todos los niños de ahí, de su pueblo, donde él vivía, de 2 años para eliminarlo, pero él ya no estaba ahí. Luego viene Jesús y empieza a hablar la verdad también, y empieza a confrontar a muchas personas. En un pasaje dice que él estaba hablando y todos se enojaron y levantaron, agarraron piedras para apedrearlo y matarlo.
0: Sí.
2: Y dice la palabra claramente que él sale en medio de ellos y se va.
0: Y se va.
2: ¿Por qué? Porque Jesucristo es el Rey de Reyes y señores y señores. Jesucristo sí lo mataron. Pero no fue obligado.
0: Él entregó su
2: vida por usted y por mí.
0: Amén.
2: Por hablar la verdad. ¿Para qué? ¿Para qué hoy a usted y a mí no tengamos temor, ni siquiera de que nos arranquen la cabeza, porque lo que Él hizo, lo que nuestro Señor y Salvador Jesucristo, no fue como Juan, que Juan solo le arrancaron la cabeza y se terminó la historia, sino que Jesucristo entregó su vida y comenzó una nueva historia, una historia diferente.
0: Amén.
2: Una historia completamente diferente, donde pase lo que pase, siempre vamos a ganar. Siempre vamos a ganar, no porque nosotros seamos buenos o porque nosotros tengamos inteligencia, porque no, siempre vamos a ganar porque Jesucristo nos dio la victoria. Jesucristo entregó su vida en la cruz del Calvario por usted y por mí, para que hoy tengamos
1: vida
2: y tengamos la valentía, tengamos la libertad, tengamos el privilegio de hablar de su gloriosa palabra, de decir a todo aquel que está escuchando en esta tarde, no importa en la condición que estés, no importa en el pecado que estés, pero Jesucristo hoy te dice, arrepiéntete, cambia ese camino, ven a Cristo Jesús.
0: Amén.
2: Cambia el rumbo que llevas, que es rumbo a la perdición, y ven y abraza la vida, abraza el perdón, abraza la misericordia y recibe la vida eterna por medio de Jesucristo. Ya no tenemos miedo a hablar la verdad. Tal vez alguien le está haciendo daño, tal vez alguien pueda tratar de hacernos daño, pero de algo estamos seguros, que tenemos victoria.
1: Amén.
2: Y la tenemos ganada.
0: Aleluya.
2: Gracias al Rey de Reyes y Señor de Señores. No vivas una vida pensando si vas a morir, si vas a perecer, dudando que si vas a ser salvo o no vas a ser salvo. Jesucristo vino a darnos vida, y vida en abundancia. Nos dio una victoria.
0: Amén.
2: Una victoria no solamente en esta tierra, de que podamos ser libres del vicio, de que podamos cambiar nuestra mente, los pensamientos, sino una victoria más allá de nuestro entendimiento, una victoria que no la podemos explicar hasta el día que estemos ahí, que miremos las moradas celestiales, que miremos esa calle de oro, que miremos esos ríos perfectos, que miremos, que presenciemos la gloria de Dios, que miremos al Cordero de Dios en persona.
0: Amén.
2: Eso va a ser, no tiene comparación, no hay comparación. Así es que en esta tarde le invitamos para que usted también sea parte de la familia, que usted también sea parte del cuerpo de Cristo. Por favor, entréguele su vida a Cristo. No tenga temor, no tenga temor de qué va a decir la familia, no tenga temor de qué van a decir mis amigos, no tenga temor de que me van a dar la espalda en el trabajo, me van a correr del trabajo, me van a juzgar, me van a decir. No tenga temor, mire, aunque le arranquen la cabeza, ya usted acepta a Cristo Jesús y ya ganó, y ganó todas. No ganó solamente una, las ganó todas.
0: Sí, amén.
2: Amén.
0: Amén.
2: Vamos a hacer la oración de fe, porque la hermana María Félix se acabó el tiempo. Amén. Padre amado.
0: Gracias.
2: Gracias, Señor, en esta hermosa hora. Bendito Rey. Padre, en esta tarde, Señor, reconozco que te he fallado, Señor. Reconozco que soy pecador, Señor. Pero hoy, Señor, me arrepiento de todos los pecados que he cometido, Señor, y te pido perdón en el nombre de Jesús. Padre mío, por favor, perdóname, Señor. Hoy, Señor, en esta noche, yo acepto a Jesucristo como mi único y suficiente Salvador para gloria suya, Señor. Padre, en esta noche yo invito a Jesucristo a vivir en mi corazón, a ser el Rey de mi vida, mi guiador, mi Señor, Señor. Padre, te pido por favor que escribas mi nombre en el libro de la vida y jamás lo vayas a borrar. Señor, ayúdanos a hablar la verdad, Señor, a confiar y a estar firmes en tu palabra, Señor. En el nombre de Jesús, amén,
0: amén.
2: Y amén.
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